Pues sí, Gondwana regresan a España. Estarán actuando en Madrid y en Barcelona, respectivamente los días 6 y 7 de octubre. Así que nada, en unos días. Concretamente el 6 de octubre en la Sala Riviera de Madrid, el 7 de octubre en la Sala Rasmatas de Barcelona. No diréis que nos estamos avisando. Estos shows tendrán además el aliciente de suponer el reencuentro con su vocalista original del grupo. Bueno, el, digamos, el que dejó más huella, Quique Neira. Estas actuaciones servirán además para repasar los temas más emblemáticos de su larga carrera, ya que estamos hablando de una de las bandas más influyentes y sobresalientes del reggae cantado en español. Todo un referente, en definitiva, del género en Latinoamérica. Gondwana fue fundado por Ailox Lavé y con el tiempo empezaría a adquirir prestigio y proyección internacional. Un momento clave, por ejemplo, sería la incorporación, como decía antes, en 1996 del vocalista al que aludíamos, Quique Neira, también compositor, excelente compositor, y quien desde 2003 pues emprendería su propia carrera en solitario. Aunque antes de que ese momento llegase, llegaron gran número de canciones inolvidables. Entre ellas, la que ha sonado anteriormente, Felicidad, Armonía de Amor, y esta que suena, Sentimiento Original.

¿Qué tal, mis amigos? Soy Ailox Labé, bajista y fundador de Gondwana, mandando un cariñoso saludo para Black Vibes en Radio 3 con Miguel Caamaño.

0: ensayábamos duro y tocábamos en todos lados. En un comienzo, Gondwana no tenía sello y no tenía mucho apoyo, la verdad. Éramos bien, bien pobrecitos. Pero tocábamos en todos lados. Donde nos llamaban, ahí íbamos inmediatamente. Invertíamos, incluso pagábamos nosotros por tocar. Y eso nos fue dando también un piso, un cimiento fuerte para lo que pasó después. Pues cuando saltó la liebre y salió el Sayavera que nos llevó a BMG, ya la banda tenía 10 años de experiencia tocando, entonces fue mucho más fácil.
1: Pues sí, verde, amarillo y rojo. Los colores de la bandera rasta, presentes en este himno de Gondwana, que han tenido desde siempre esa militancia y la han llevado a la espiritualidad, al carácter combativo de sus líricas. En eso nunca cambiaron, ni con la marcha de Quique ni con la incorporación de otros grandes vocalistas, de los que luego hablaremos. Siguieron con ese ADN contestatario, lleno de rebeldía, sin olvidar nunca esas grandes canciones de amor que siempre les han caracterizado. Obviamente han seguido expandiendo su música, actuando en algunos de los festivales más importantes del mundo, como Vive Latino, Lollapalooza, Rotterdam Sunsplash, California Roots o Reggae on the River. Atrás quedan los primeros compases de la carrera de Gondwana, allá por 1987, cuando su fundador y actual bajista, Ailox Labé, creó este proyecto en la población de La Pincoya, de la comuna de Huechuraba, en Santiago de Chile. Han publicado hasta la fecha un total de 8 discos de estudio, un álbum recopilatorio, además de un DVD grabado en directo en Buenos Aires, Argentina. Un país donde, por cierto, han tenido siempre gran predicamento, hasta el punto de haber sido nominados hasta en 2 ocasiones para los prestigiosos Premios Gardel. Aunque realmente, lo que lo cambió todo fue aquella primera visita de The Police a Chile, concretamente al Festival Viña del Mar en 1982. Aquello terminaría agitando el avispero de la conciencia musical de gran parte de este país, Chile. El resto es historia y armonía de amor.

¿Qué tal, mis amigos? Soy Ailox Lave, bajista fundador de Gondwana, haciendo la invitación para el próximo 6 de octubre en Madrid, en La Riviera, la reunión de Gondwana y Quique Neira. Y para el 7 de octubre en Barcelona, en Razzmatazz. No se lo pueden perder. Gondwana y Quique Neira en vivo para todos ustedes. Pura vida, mucho amor.

Continúas en Black Vibes Radio 3, con la atenta mirada de Juan Capón en la parcela de sonido. Y con esas dos joyas que escuchábamos, que se incluían en el primer trabajo de Gondwana, llamado de la misma manera, Gondwana, y que ya aventuraba, avanzaba lo que vendrían los siguientes 35 años, puro reggae music. Reggae is coming, el reggae está llegando. Y ese pingoya calipso que recalca la zona del país que albergaría su nacimiento. Pingoya Calipso es una maravilla, la acabamos de escuchar, pero Armonía de Amor es un himno. O sea, no tengo palabras. Tal y como antes avanzábamos, el concierto en el Festival Viña del Mar de Police, bueno, provocó un efecto inusitado entre los jóvenes que pudieron asistir a aquello o verlo televisado, porque lo televisaron a aquel show. Uno de esos muchachos fue Claudio Labé, que contaba con solo 15 años. Al día siguiente de escuchar ese ritmo, esa cadencia del reggae, tendría claro a qué dedicarse. Inmediatamente lo que más le preocupó a este muchacho era investigar sobre un género que le había girado la cabeza, el reggae. Se dio cuenta de que los ingleses, por ejemplo, mezclaban el género con el rock y fue entonces cuando tendría claro el camino a seguir. Todo hay que decirlo, su experiencia musical era nula, aunque pese a ello, empezó a reclutar amigos que quisieran unirse a él en una banda de música de inspiración claramente jamaicana. Lo tenía claro. Tuvo la suerte además de que su tío era bajista, quien le enseñó nociones básicas de este instrumento, tan fundamental, como sabes, en este género. A partir de ese momento empezaron a tocar en celebraciones comunales, en peñas y en este caso como cuarteto, con un nombre curioso, Taxi. Empezaron con muchas ganas y pocos recursos. Aunque lo importante, lo más importante, era, como os podéis imaginar, el amor por la música. Así que se costeaban como podían sus instrumentos, iban de casa en casa para poder ensayar. Y se obró el milagro de Gondwana.

es lógico, a mejorar, y en paralelo empezaron a hacer descubrimientos espirituales y religiosos a través de un enigmático género que les llevó hasta ellos, el reggae. La B se dejó crecer los dreadlocks, vendía artesanía frente a una sala de fiestas de Bellavista, que curiosamente acabaría adquiriendo, con el tiempo claro, y convirtiéndose en el primer local consagrado a esta música. Su nombre, Jammin. Así es, como la canción de Bob. De hecho, estamos poniendo unas instrumentales en honor a Bob Marley, que es, como sabes, el rey del reggae. Precisamente con ese espíritu de superación, Gondwana llegó a telonear a Los Pericos en el Teatro Monumental de Santiago de Chile, concretamente en el 94. Un paso de gigante, pues, para su carrera. ¿Qué pasa? Que el principal hándicap en aquel momento era tener un frontman fijo, que le diera esa identidad firme, a su vez, tan necesaria para cualquier conjunto de este tipo. Así pues, tras la salida de Isaac Blondie, nuestros protagonistas dieron con el vocalista que querían, donde tal vez menos lo habrían imaginado, concretamente en las filas de un grupo llamado Bambú, que hasta entonces había tenido cierto éxito con un tema llamado Mamá Yo Quiero, diríamos que más situado en las latitudes musicales del pop con raíz negra. Quique Neira no duraría en aceptar la propuesta de sus colegas de profesión en ningún momento, aunque eso sí, con la firme premisa y promesa de enarbolar los valores que el reggae representaba. Aunque claro, eso era algo que se dio solo, de una manera orgánica, como suele decirse en estos tiempos, y ahí empezó una alianza que ahora, en 2026, vuelve a darse, con, recordemos, dos fechas en España, 6 y 7 de octubre, Madrid y Barcelona. Y eso es algo, León, Leona, que no te puedes perder.

digamos. Pero sí también Gondwana pertenece ya a toda la gente que no... Es que sabes que el público de Gondwana es súper amplio. Claro. Entonces... Y el apoyo es incondicional, entonces como que uno ya tiene esa pertenencia también, entonces como que tampoco estamos como muy defendiendo nuestra chilenidad, pero todos saben que somos chilenos argenticos.

Claro, tiene un compromiso de fondo el reggae, ¿no? Es difícil que el reggae sea una apuesta comercial, por ejemplo. Uno tiene que vivir el reggae para que se sienta. Cuesta mucho, yo creo, me atrevería a decir que es casi imposible mentirlo. La vibra, la energía que el reggae tiene y requiere para poder cultivar este género.

Aquí sigues en Black Vibes con Miquel Camaño al micrófono, Juan Capón en la parcela de sonido y escuchábamos en primer lugar Alabanza, que así se hizo llamar el segundo disco de Gondwana, publicado el primer día del nuevo milenio. En su lista de canciones se podía apreciar una omnipresente espiritualidad. Además, quedaba meridianamente claro que la incorporación de Neira había sido todo un espaldarazo para hacer avanzar y evolucionar al grupo. Una evolución que fue un hecho más que constatable a partir de ese cálido registro vocal atesorado por el capitalino, además de por esa capacidad innegable de componer grandes canciones. Unas canciones que tienen una sencillez exquisita, las creadas por Quique. A partir de ese momento, la reformulación de Gondwana llamó la atención de las multinacionales, en este caso de BMG, que financiaría la grabación del primer álbum y la producción del prestigioso Dr. Dre. Un productor que haría piña rápidamente con el combo para también dar forma al antes citado segundo disco y para terminar debutando en Estados Unidos. Gondwana llegó a las tierras norteamericanas y aquello fue un hito, porque significó recalar en un mercado muy amplio y a mediados de 2000 iniciaron una nueva mini gira que incluiría ya su legendaria participación en el festival llamado Reggae on the River, Reggae en el Río, con el gran Jimmy Cliff como cabeza de cartel. Por supuesto, además de Ailox Lavé y de Quique, no podemos olvidarnos de dos excelsos músicos que militaban en Gondwana, el trompetista Patricio Luco y el baterista Alexi Cárdenas. Un baterista que inspiró precisamente esta canción que no podía dejar de sonar en Black Vibes. Esto se llama Antonia, una verdadera obra de arte.

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Sigues escuchando Black Vibes en Radio 3, rememorando los tiempos de Gondwana, con Keegan Ayra en este caso, que va a ser aquello que podamos ver en directo los próximos días 6 y 7 de octubre en las salas La Riviera y Ras Matas, Madrid y Barcelona, respectivamente. Ras Portraits, los retratos rasta, fue el tercer disco de Gondwana y significó seguir en el front line, parafraseando la canción de Eddie Grant. ¿Por qué? Porque no nos olvidemos que la militancia de Gondwana ha sido y es inquebrantable. En todo momento, temas como por ejemplo Libertad, que antes escuchábamos, o Defendamos, aluden a la lucha de los familiares de víctimas de la dictadura de Augusto Pinochet. Una temática que, por cierto, tocaba de cerca a algunos de los integrantes del grupo, ya que el percusionista Don Chico es hijo del desaparecido Sergio Pérez y de Lumi Videla, esta última una célebre militante del MIR, cuyo cadáver sería arrojado a la Embajada de Italia 14 meses después del golpe de Estado. Una pena. Además, en clara lucha contra los estereotipos de siempre, prevalentes también en Chile, los del reggae, ya sabes, pues se ayudó a replantear una campaña de piojicidas que sugirió en un anuncio que sus clientes eran quienes portaban dreadlocks. Vaya bodoques los de la campaña comercial. Pues bien, Gondwana colaboraron a que se echara atrás esa campaña. Tras la partida además de Keegan Ayra y el consiguiente recital de despedida de este en mayo del 2003, siguieron rumbos distintos, de una parte la banda y de otra el propio vocalista, que además tendría una carrera llena de éxito. Y claro, nos queríamos centrar en su etapa con Ayra, pero también hay que explorar parte del trabajo con sus nuevos vocalistas, entre ellos Kingo, Maxi Vargas o MC Jonah. Y la esencia del grupo ha permanecido intocable, indeleble, al margen de los gustos de cada cual, claro está. Aquí escuchamos a Gondwana en un tema llamado Mejor que intentes otra vez, que hace bueno su título, Resiliente, en la voz, Maxi Vargas.

Era el mes de mayo de 2007. Resiliente demostraba fehacientemente eso, la resiliencia de Gondwana, ante los cambios y ante lo que estaba por venir. En este disco conviven dos vocalistas, Maxi Vargas y Kingo, y se complementan ambos de manera magnífica, con una banda ensamblada, alicatada, en un sonido brillante y solvente. De hecho, el grupo siguió de manera imparable su ascenso internacional, con un foco de especial impacto en Argentina, donde por cierto grabarían su primer DVD en 2010, grabado en el Teatro Colegiales de la Capital Federal. Luego llegaría su primer álbum recopilatorio oficial, que incluyó además dos nuevos temas, Alterada Realidad y otro con el que nos despediremos esta noche de septiembre. Ya en 2012 graban Revolución, dos años después Rag and Roll, en 2017 Carpe Diem, coincidiendo con los 30 años desde su formación. Ahora ya, en 2026 regresan en gira, con uno de sus vocalistas más brillantes, Quique Neira, y lo hacen para recordar la grandeza de un sonido que han hecho propio, el sonido Gondwana. Un sonido que podremos disfrutar en sendas actuaciones que tendrán lugar 6 de octubre, Sala Riviera Madrid, Sala Rasmatas al día siguiente en Barcelona, y sorteamos dos entradas dobles para sendos shows. Lo deja para el final. Tienes que escribirnos a blackvibes@rtve.es y decirnos quién fue el cantante que llevó la voz principal en el álbum llamado En Vivo en Buenos Aires. Dinos dónde quieres ver a este grupo y suerte. Tal y como dicen Gondwana en esta bella canción, para quien avanza, sostén con valor ese fuego intenso. No dejes que el temor te ubique en pleno desconcierto. Muchas gracias a Juan Capón en el sonido. Un abrazo cálido de Miguel Camaño. Busca, encuentra tus Black Vibes. Muy buenas noches.

0: Son las 3, las 2 en Canarias.
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1: ¿Qué hay? ¿Cómo estáis? Esto es música para aeropuertos y os saludamos en esta madrugada. Juan Capón en las máquinas y el que os habla, José Manuel Sebastián, en casi todo lo demás. 2 horas de música por delante en esta madrugada de Radio 3. 2 horas de música sin fronteras, de música sin etiquetas, de música que explica el presente, quizá sin proponérselo. Nuestro primer argumento de esta noche es Darren Cunningham, es decir, Actress, este músico electrónico que en los últimos 15 años aproximadamente ha producido una cantidad de discos de techno entre abstracto y también cercano a un techno un poquito más clásico y más contemporáneo. Esta manera suya tan única y tan propia de hacer música electrónica es la que le ha, pues seguramente, procurado el lugar en el que está ahora mismo, en el Olimpo de la electrónica. Su nuevo disco salió hace unos días, el 21 de septiembre, y se llamó, o se llama, Radical Frame.

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0: Withending, de Radical Frame, del último trabajo de Actress, una pieza con ese piano saltarín del final y en muchos momentos algo de tecnopop subvertido. Ahora vamos a escuchar otra canción de este disco, probablemente el corazón de esta colección de canciones, Sid, junto a Rainy Miller, otro músico también británico de Manchester. Esta pieza parece un viaje nocturno en autobús, un viaje largo en el que van pasando bastantes cosas. Esta pieza dura más de un cuarto de hora, tiene partes muy ambientales, muy evocadoras, y también otras más rítmicas.
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Un viaje nocturno en autobús que termina en la playa, en la orilla del mar, con este momento de música concreta, con ese sonido del agua golpeando seguramente en una playa. Seat de Actress, de su disco Radical Frame, y con la colaboración de Rainy Miller. Esta pieza la hemos escuchado, es larga, de la más larga del álbum, y ahora vamos a escuchar otra mucho más breve, una viñeta distópica de nombre Cosmo.

un futuro que ya está aquí, o un futuro que no es lo que nos habían prometido. Cosmo, Actress, de su Radical Frame, su último trabajo, es lo que estamos ahora mismo en Música para Aeropuertos analizando con cierta profusión. Hemos puesto la pieza más larga, quizá más ambiciosa, la hemos calificado como el corazón del disco, ese tema junto a Rainy Miller, Sid, pero sin embargo yo considero que la pieza más interesante, no sé si más compleja, es con la que nos vamos a despedir del disco, la última pieza que vamos a escuchar de Radical Frame. Se llama Paris, tiene un BPM bastante alto, yo creo, esa sensación da, pero aún así se las arregla para que haya una cierta suavidad.

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Cupidon, Gaspar Claus con Matt Elliott de su disco Cells. Ya que hemos escuchado la voz de Matt Elliott, pues vamos a recuperar a Third Eye Foundation, una de sus piezas para mí clásicas, del que fue su cuarto disco, You Guys Kill Me, unos ritmos recortados y una canción que también apostaba por una cierta distopía, eso sí, al estilo de los años 90, que eran un poco como la cara oculta, la cara avinagrada de la cibernética. A Galaxy of Scars, Third Eye Foundation.

Una galaxia de cicatrices, a Galaxy of Scars, Third Eye Foundation, de su disco del año 98, del siglo pasado, You Guys Kill Me. Regresamos a Cells, regresamos a este último disco del chelista francés Gaspard Claus, y ahora vamos a escuchar algo mucho más orgánico, mucho más directo, podríamos decir, y que entra de lleno dentro de esa categoría que antes hemos citado, ¿no? Lo que sería la postclásica. Die Wahl der Vögel, Gaspard Claus.

Die Walder Vogel, Gaspar Claus. Cells es su último disco y de él hemos extraído esta pieza, un disco aparecido hace escasos días, publicado hace escasos días. Nos habían advertido que este disco tenía un tono otoñal, un tono melancólico, y algo de eso hay. Pero sobre todo hay piezas en las que se hablan lenguajes un poco diferentes a ese, del otoño, ¿no? Y de la cosa sentimental. Por ejemplo, Wharf of Idols, la pieza que va a sonar a continuación aquí en Música para Aeropuertos de Radio 3. Esta pieza es densa, con una enorme gravitas, como si se tocara en una catedral gótica del siglo 30.

Nos venimos a España de la mano de este artista Cestomano, que acaba de publicar H, un trabajo, un proyecto que es el resultado, según propia confesión, de 7 años de camino en el cual ha ido aprendiendo a grabar, a producir, a mezclar, etcétera, ¿no? Dice que no hay sonidos nuevos grabados, Cestomano. Dice que los ha remezclado de otros proyectos, los ha masterizado y ha creado estas piezas nuevas, como esta, Las patitas de Eli, esta que acaba de sonar. También Cestomano dice que el disco en general tiene un tono, y es verdad, no siempre, pero sí que tiene un tono como volátil, como que las piezas invitan a pensar, a soñar en salir volando, en imitar el vuelo de los pájaros o de los aviones o de cualquier otro elemento o de uno mismo mientras sueña. Escuchamos ahora Traigan las chácaras, Cestomano.

En este disco de Sexto Mano, H, yo creo que hay una clara vinculación con el terreno, con el territorio, con lo natural. Esta pieza, Traigan las chácaras, nos lleva a algo pues bastante cercano a la tierra, digamos, ¿no? Las chácaras son un instrumento de percusión idiófono que parece ser que se parecen a unas castañuelas como muy grandes, hechas de madera u hueso, y son típicas de La Gomera y del Hierro, ¿no? Ahí en las Islas Canarias. Y si os hablábamos de la tierra y del campo y del mar y de lo natural, la verdad es que la próxima pieza que vamos a escuchar de H, Sexto Mano, también va por ese camino. Esta pieza, además, yo creo que se distingue bastante de lo que es el resto del disco. Los teclados tienen un protagonismo importante y se llama el blues de las ovejas, y uno podría pensar, bueno, habla del blues de las ovejas, pero esto no es un blues. No, pues sí, al final este blues de las ovejas termina siendo un blues a la manera de Sexto Mano, eso sí.

El blues de las ovejas, Cestomano. Ya sabéis que no solo las ovejas sienten tristeza, también sueñan con androides eléctricos. Vamos a escuchar otra pieza de H de Cestomano, se llama Abuelo Turoconquense, y es una pieza que tiene una intro que rápidamente desemboca en un tramo, vamos a decirlo claramente, funkoide, funk. Y ese mismo elemento funk se va deshaciendo poco a poco hasta casi quedar en nada.

Vuelo Turo Konken Secestomano. H es el disco que ha publicado en este mes de septiembre y que se nos va acabando poco a poco. Vamos a escuchar otra nueva pieza, mejor dicho, dos piezas de H. Lo que pasa es que la hemos juntado en una sola y son precisamente el principio y el final del disco, que hace referencia precisamente a ese tono general, a esa filosofía general, que es el vuelo o volar. Así que escuchamos seguidas la pieza que sirve de prólogo, Flying New York Intro, y la pieza con la que se termina H, Epílogo.

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Estamos viviendo una época bastante esplendorosa del cine de terror en las dos o tres últimas temporadas y uno de los directores que mejor están aprovechando esta ola es Zack Cregger. Ya con Weapons el año pasado se hizo un nombre y ahora ha estrenado una nueva versión del popular videojuego Resident Evil. Esta película además cuenta con una banda sonora hecha por los hermanos Holiday, Hayes y Ryan, que ya habían trabajado con él en Weapons. Hemos escuchado una selección de piezas de esta banda sonora ahora mismo. Eran The Barnyard, Upstairs, Downstairs, Meet the Fenners, Arms and Legs, Journey Continues, Tunnel y Hide Away. Y ahora vamos a escuchar pues, otras también, otra selección formada por Climb, Elevator, The Plan, Maternity Ward, The Ledge, Infection, Mayhem, Laboratory, Mayhem y Skybridge.

Inquietante, la verdad, toda esta banda sonora, un despliegue de graves, pero también muchos otros elementos, a veces cuerdas, a veces efectos sonoros. Esta banda sonora de Resident Evil la forman Hayes y Ryan Holiday, que son dos chicos de Los Ángeles que ahora están muy metidos en este mundo de las bandas sonoras, pero que tuvieron una banda de punk a principios de siglo, Sirhan Sirhan, en la cual el cantante era precisamente el director tanto de Weapons como de Resident Evil, Zack Cregger. Nos despedimos con otra selección de esta auténtica maravilla, de esta banda sonora de Resident Evil firmada por estos dos hermanos, los hermanos Holiday. Nosotros volvemos la semana que viene a las 3 de la madrugada del sábado al domingo. Esto ha sido Música para Aeropuertos. 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

0: Son las 5, las 4 en Canarias.
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1: Les damos la bienvenida a este espacio de la UNED dedicado a uno de los momentos más decisivos de la historia contemporánea de España, el inicio de la transición democrática. Hoy, a través de documentos sonoros originales, reconstruiremos el camino que llevó desde el final del franquismo hasta las primeras elecciones libres en más de 40 años. Un proceso complejo, lleno de incertidumbres, pero también de decisiones valientes. Escucharemos voces clave y reviviremos momentos que marcaron el nacimiento de una nueva etapa política. Cerraremos hablando de antropología lingüística.
2: Correspondiente al día de hoy. Al noticiario de las 2 de la tarde de ayer.
1: A un país entero que ha pasado casi 40 años sin votar libremente, le dejan por fin decidir. España 1976. No hay manual, no hay garantías, solo una pregunta en el aire. ¿Se puede desmontar una dictadura? Hoy vamos a escuchar cómo empezó todo y nos lo van a contar los protagonistas.
3: Buenas noches. Me presento ante todos ustedes para darles cuenta del proyecto de ley para la reforma política, para decirles sencillamente cómo propone el gobierno que sea nuestro futuro y para convocar a todo el pueblo español a una tarea de protagonismo y solidaridad. Hablar de política para un presidente del gobierno quiere decir intentar despejar incógnitas y clarificar los objetivos que perseguimos. A partir de hoy mismo, fecha en que el Consejo de Ministros ha acordado remitir al Consejo Nacional y en su momento a las Cortes el proyecto de ley para la reforma política, creemos haber llegado a la recta final de ese proceso iniciado hace tiempo, del modo más racional y congruente con la sinceridad democrática. Dar la palabra al pueblo español.
1: Lo que estamos escuchando no es solo un discurso. Adolfo Suárez, presidente del gobierno, propone cambiar las reglas usando las propias reglas del sistema franquista.
4: Gran expectación en los medios informativos y entre todos los españoles despertaron las deliberaciones de las Cortes sobre el proyecto de ley de reforma política que se desarrollaron durante 3 días consecutivos.
1: El 18 de noviembre de 1976, las propias Cortes franquistas aprobaron la ley para la reforma política.
5: Votos afirmativos, 425. Votos negativos, 59. Abstenciones, 13.
6: El proyecto de ley ha sido aprobado. Se levanta la sesión.
1: Y luego vino lo importante, preguntarle a la gente. El pueblo español fue llamado a referéndum.
7: Hoy, 15 de diciembre de 1976, gobiernan en nuestro país, como dijo anoche el presidente del gobierno, 22 millones de españoles. Estos 22 millones de españoles con derecho al voto somos hoy los protagonistas del día.

0: a la democracia, vamos a escuchar la voz de sus protagonistas. Nos acompaña Antonio López Pina, catedrático emérito de Derecho Constitucional de la Universidad Complutense de Madrid, es consejero de Estado y senador en aquellas Cortes Constituyentes. Y junto a él está Jorge Alguacil, que es catedrático de Derecho Constitucional de la UNED, además de discípulo del profesor López Pina. Bienvenidos los dos y muchas gracias por estar aquí para ayudarnos a comprender esta etapa tan importante de la historia de España. Vamos a recordar cómo se vivieron aquellas primeras elecciones libres, qué significaron para la construcción de la democracia y cómo se puso en marcha el primer Senado democrático de nuestra historia reciente. Para empezar, Jorge Alguacil, ya que tiene una especial relación personal con nuestro invitado, ¿puede hacernos una pequeña reseña de la trayectoria de Antonio López Pina?
1: Es para mí un gran honor poder realizar una suerte de conversación con el que ha sido mi director de tesis, mi maestro y quien, sin duda, atesora cualidades encomiables y dignas de elogio, ¿no? Apasionado demócrata, defensor a ultranza de lo público como instrumento esencial para asegurar los propios valores constitucionales, ha sido y es un luchador infatigable por insertar a España en las luces de la Ilustración y el progreso, ¿no? De hecho, mucho antes de que concursara a estas elecciones, primeras elecciones democráticas, se consideraba ya un demócrata europeo, ¿no? Desde sus estancias por y estancias en Europa de los años 1956, 1957 y 1958. Y no digamos después de su gran tour entre 1960 y 1966 por las universidades de Múnich, Libre de Berlín, la Sorbona, Michigan y Harvard. Su compromiso público por el impulso a la democracia en nuestro país se proyecta especialmente en la organización y en la dirección de jornadas en la primavera, por ejemplo, de 1976, en el Goethe Institut, a puerta cerrada, y con autorización del entonces ministro del Interior, Fraga Iribarne, para un diálogo entre la oposición, los partidos socialista y comunista incluidos, con el gobierno de Adolfo Suárez y portavoces del SPD, CDU, CSU y FDP, ¿no? Todos partidos políticos alemanes. Y ciertamente, don Antonio, la posibilidad de celebración de estas primeras elecciones democráticas fue un claro empeño por insertar a España en las luces del progreso democrático. A la luz de ese momento histórico, España venía de pasar un túnel infernal de 40 años de dictadura. ¿Cómo se organiza una campaña electoral en un momento en el que los partidos políticos acababan de ser legalizados? Tenemos que recordar que en la dictadura evidentemente no había partidos políticos, o diciéndolo de otra manera, había solo un partido político, era el partido político del movimiento, y por lo tanto las estructuras partidistas nuevas son todavía muy precarias. ¿Cree que a la luz de su experiencia como candidato en estas elecciones, la sociedad española estaba preparada para afrontar ese momento histórico de tránsito de una dictadura a una democracia?
2: Érase la primavera de 1977. Una sociedad ansiosa por recuperar el tiempo perdido se desembarazaba de un pasado enojoso. Un monarca impuesto y desconocido servía de metáfora a las ambigüedades y contradicciones de la situación. España estaba en trance de dar a luz, negando el pasado, pero sin llegar a disponer de una visión para el futuro. A cuestas con dos siglos de aberraciones e intermitentes guerras civiles, una vez más nos habíamos con el problema de España. Y todos los españoles, a mis 40 años, yo el primero, nos hacíamos la ilusión de que la historia podía volver a empezar. El secretario general del Partido Socialista de Murcia me llamó para ofrecerme para la coalición por un Senado democrático, presentarme como candidato independiente. Mi aterrizaje en el Partido Socialista no fue fácil. Con las excepciones de rigor, aquello era un avispero de pequeñas ambiciones, intrigas e incompetencia que me resultaba extraño. Hice caso omiso del escenario interno del partido, me volqué en la campaña electoral, una fuente de emociones sin fin.

0: A los sones de la Internacional, esta fue la música de mi campaña electoral, me pateé arriba y abajo Lorca, Cartagena, Cieza, Caravaca, San Javier, un sinfín de pueblos, así como en Murcia capital me presenté en el mitin final de campaña. Contra viento y marea de las mentalidades de campanario y de las frondas partidarias, con un discurso colorista, autóctono, de tonos igualitarios, gané limpiamente a mis competidores a derecha e izquierda. Con posterioridad, al aparecer en Madrid, Ricardo de la Cierva, primer senador electo de la Unión de Centro Democrático, comentó que la mejor campaña electoral la había hecho López Pina. Por lo que pueda valer, ahí queda. El caso es que la mañana del 16 de junio me encontré con mi elección al Senado, un mandato para alzar en España un Estado de Derecho como instrumento para democratizar Estado y sociedad y realizar los derechos y las libertades. En el primer pleno del Senado fue para mí una grata sorpresa apreciar en los 40 senadores por designación real una excelente representación del moderantismo ilustrado. Morodo ha dejado constancia de que, habida cuenta de la presencia en el Congreso de los líderes políticos, más bien tejedores del consenso en nocturnidad y secreto, el gran debate constituyente tuvo lugar en el Senado. Los medios han reconocido hasta la saturación a los 7 ponentes de la Comisión Constitucional del Congreso como los padres de la Constitución. Ello es verdad, pero solo parcialmente, habida cuenta de la original contribución del Senado, que enriqueció, por supuesto, el dictamen del Congreso cuando llegó a nosotros. Sin ir más lejos, si la Comisión del Congreso, con el artículo 152 de la Constitución, léase Miquel Roca, diputado de Convergencia y Unió, mediante la delegación de competencias exclusivas del Estado a las comunidades autónomas, es decir, a Cataluña y al País Vasco, anticipó una considerable litigiosidad ante el Tribunal Constitucional, torpedeando así la deseable federalización del Estado, el Senado, al amparar y respetar los derechos históricos de los territorios forales, vía la disposición adicional primera, no obstante contradecir los principios de igualdad, artículo 14, así como de justicia fiscal, contribuyó asimismo originalmente al texto constitucional.
1: Usted ya sabe sin duda que el próximo día 15 de junio se van a celebrar elecciones generales en toda España. Estas elecciones tienen por objeto constituir unas nuevas Cortes Españolas con dos cámaras, el Congreso y el Senado. El Congreso estará formado por 350 diputados elegidos por sufragio universal, directo y secreto, entre todos los españoles mayores de edad, es decir, que hayan cumplido los 21 años. Esos mismos electores podrán elegir 207 senadores para el Senado.
2: Y centrándonos en el Senado, la ley para la reforma política configuró un sistema bicameral, con el Congreso de los Diputados por un lado y por el otro el Senado. ¿Qué se buscaba con este sistema?
3: Efectivamente, la ley para la reforma política configura en su artículo segundo un modelo bicameral, ¿no? Congreso de los Diputados y Senado, ¿no? Que podríamos decir que buscaba conjugar dos realidades diversas, por un lado la representación de los ciudadanos en el Congreso de los Diputados y de los territorios en el Senado, más bien de los ciudadanos de los diversos territorios, ¿no? En cualquier caso, lo cierto es que la Ley para la Reforma Política configura como cámara principal al Congreso de los Diputados frente al Senado, si bien ciertamente en la reforma constitucional parece configurarles en una posición de paridad. En cualquier caso, sí que parece que hubo una gran elevada falta de participación en el Senado, que contrasta con las votaciones al Congreso de los Diputados, ¿no? En ese sentido, en su opinión, tal diferencia en cuanto a la participación significa una menor significación que otorga la sociedad española desde un primer momento a la Cámara Alta, ¿no? Y me gustaría que nos explicara un poco las razones por las que una misma formación política, el Partido Socialista, presenta candidaturas propias al Senado, pero forma también parte de múltiples coaliciones, ¿no? El Senado Democrático, Entesa dels Catalans, Frente Autonómico Vasco, etcétera, ¿no? Elevando el total de senadores socialistas a 47. ¿No?
0: Realmente la campaña electoral y la convocatoria de elecciones dio lugar a que toda la sociedad española centrara su atención en qué sucedía en la campaña electoral y, por supuesto, a la conclusión cómo se configuraba el Congreso y el Senado. Hubo efectivamente una diferencia de participación entre elecciones al Senado y elecciones al Congreso. Mi personal interpretación es que, dado que los líderes de los partidos eran todos diputados, mientras que en el Senado no había ningún líder de partido, la población se dejó llevar a que sería más importante votar en el Congreso que en el Senado. Pero eso no quiere decir que las expectativas democráticas y de progreso no comprendieran también a los grupos parlamentarios socialista y comunista. Ellos estaban empeñados, o estábamos empeñados, y ello se reflejó en nuestras enmiendas y en nuestros pronunciamientos a lo largo del debate. Pero el grupo parlamentario socialista y el grupo parlamentario comunista eran minorías. La mayoría, una mayoría que no era absoluta, era relativa, pero la mayoría era del gobierno de la Unión de Centro Democrático. Yo recuerdo mi interpretación de los resultados de las elecciones en Murcia, cómo la UCD había metido más papel en la propaganda y en los buzones de los ciudadanos, pues por supuesto pues votaron más UCD. Pero sin una mayor diferenciación por parte de la izquierda, no es un secreto que teníamos serias dudas sobre el ánimo de tanto del presidente del gobierno, Adolfo Suárez, como del monarca. Yo recuerdo haber dicho en uno de mis mítines que ponderara muy bien cómo votaban, porque yo no estaba seguro de que fuera a haber otras elecciones. Hasta ahí llegaba la incertidumbre.
2: Así sonaban las voces de los candidatos al Congreso de aquellas primeras elecciones democráticas: Adolfo Suárez, Santiago Carrillo, Felipe González y Manuel Fraga.
4: Puedo prometer y prometo intentar elaborar una constitución en colaboración con todos los grupos representados en las Cortes, cualquiera que sea su número de escaños. Puedo prometer y prometo, porque después de las elecciones ya existirán los instrumentos necesarios, dedicar todos los esfuerzos a lograr un entendimiento social que permita fijar las nuevas líneas básicas que ha de seguir la economía española en los próximos años. Puedo prometer y prometo.
5: ¿Qué ha pasado en este país?, se preguntan algunos. ¿Se ha vuelto la tortilla? ¿Están ganando la guerra los que la perdieron hace 40 años? No. Ni se ha vuelto la tortilla, ni está ganando nadie una guerra perdida tiempo atrás. Lo que sucede es que España ha evolucionado. La guerra es ya un recuerdo histórico. La mayoría de los que viven hoy no participaron.
6: Queremos cambiar la sociedad y queremos cambiarla al ritmo que el pueblo marque. Porque nuestro partido es un partido del pueblo, para el pueblo y que nace del pueblo.
7: Queremos remover... Si ustedes favorecen con su voto Alianza Popular, yo, Manuel Fraga Iribarne, su secretario general, les garantizo que España será, de verdad, un país democrático, en orden y en progreso, en libertad y en desarrollo, y sobre todo, en paz creadora.
0: ¿Cuáles eran los obstáculos más importantes? Sobre todo la condición minoritaria de la izquierda, más hasta la aprobación el mes de octubre de la ley de amnistía, el espíritu de reconciliación nacional gravitaba en solitario sobre la izquierda. Fue un triunfo de la izquierda la reconciliación nacional de rojos y azules.
2: La ley para la reforma política disponía que el rey podrá designar en cada legislatura senadores. ¿Qué supuso en aquel momento la participación de estos senadores de designación real?
3: Efectivamente, podemos hablar de que nos encontramos en una fase que algunos autores han calificado como predemocrática, ¿no? En el que hay un Senado configurado que dota de una preponderancia a las zonas rurales, de clara incidencia conservadora, y que también está configurado por un porcentaje ciertamente bajo, pero no insignificante, 40 senadores de designación real, ¿no? Es decir, senadores que no han sido designados por los ciudadanos, sino que han sido designados por ese monarca que decía usted, bueno, pues que efectivamente ha evidenciado un compromiso con la dictadura, ¿no? Y que bueno, pues suponía los claros recelos frente a ellos, ¿no? Y bueno, nos ha hablado ya de los obstáculos que entendía más importantes a las posibilidades de democratización en estas elecciones. Pasando a los senadores de designación real, ciertamente prima la selección de perfiles independientes, aunque en algunos casos sí que habían militado activamente en determinados partidos políticos. Pero en cualquier caso podemos decir que se encontraban en una órbita conservadora o de afinidad personal con el rey. Seis ministros del gobierno de Adolfo Suárez, Abril Martorell, García López, Landelino Lavilla, Marcelino Oreja, Alfonso Osorio, algunos catedráticos de Derecho Político, como podría ser Torcuato Fernández Miranda, que también era preceptor del rey, escritores como Julián Marías o Camilo José Cela, destacados economistas como Enrique Fuentes Quintana o José Luis San Pedro, e ilustres juristas como Luis Sánchez Agesta, Valentín Silva Melero, Antonio Hernández Gil y Carlos Ollero, Antonio Pedro Ríos y Luis de Angulo Montes. ¿Cree, en cualquier caso, que la participación de estos senadores de designación real fue relevante? Y, en cualquier caso, ¿cuál era su relación con estos senadores, don Antonio?
0: Para mí fue muy grato encontrar personalidades tan eminentes en el Senado. El Partido Socialista, por ejemplo, pues era un partido muy joven. No habían tenido tiempo de hacer tales carreras profesionales. Pero todos estos señores procedían del sector privado de la sociedad y habían dejado atrás, en nombre de su ambición de un nuevo proyecto para España, sus consultorías, sus bufetes, sus directores de hospitales y clínicas. Estaban perdiendo mucho dinero con participar en estas cortes. Yo encontré en el Senado, para mi grata sorpresa, señoras y señores de derechas que eran honestos. Para mí, una grandísima sorpresa. Era la primera vez que yo hablaba con gente de derechas que era honesta. Entre estos, Jorge Alguacil ha mencionado el caso de José Luis San Pedro. José Luis San Pedro, catedrático de Economía, se dirigió a nosotros para decir: si necesitáis mi voto, aquí lo tenéis. Luego, Enrique Fuentes Quintana, senador por designación real, con su puño y letra estableció el principio de justicia fiscal del artículo 31. Eso no lo había habido en España nunca, y hay toda una conspiración para que no persista y para que no se cumpla, del gobierno y de la oposición en la actualidad. El principio de justicia fiscal procede de un senador por designación real. Por supuesto, obtuvo unanimidad de apoyo en el Senado y está en la Constitución entre los preceptos que no se cumplen. También del Senado había venido el tratamiento de la pena de muerte, pero la abolición de la pena de muerte es una votación del Senado. Fue una gran contribución que votamos todos emocionados. Luego, mi relación personal, tanto con el presidente del grupo parlamentario de UCD, el senador Antonio Jiménez Méndez Blanco, como con un amplio espectro de los senadores por designación real, a efectos tanto del logro de acuerdos como de oposición a las iniciativas del gobierno de Adolfo Suárez, los mismos la consideraron como ejemplar. Durante mucho tiempo pues he sido amigo de ellos y ellos han sido amigos míos. Valga como prueba el debate y la aprobación de los artículos 92 y 1.3 sobre las formas de gobierno. Con la caída en la tentación de lo que yo llamo cesarismo plebiscitario como forma de gobierno, de los presidentes González, Aznar, Rodríguez Zapatero y Sánchez, no extrañará que con la norma del referéndum, el abate Xirinacs, un populista de medio pelo, catalán, pretendiera hacer de nuestra forma de gobierno un régimen plebiscitario. El caso es que, como portavoz socialista, defendí la naturaleza representativa del Estado democrático que queríamos alzar, encontrando en el camino la espontánea alianza del grupo de la UCD. Ello solo era una lógica consecuencia del debate sobre monarquía o república como forma de gobierno que planteaba el artículo 1.3 del dictamen del Congreso.
8: La Constitución dice: La soberanía nacional reside en el pueblo español, del que emanan los poderes del Estado. Artículo 1, 2. La forma política del Estado español es la monarquía parlamentaria. Artículo 1, 3. 6 de diciembre, Día de la Constitución.
0: El Grupo Socialista había definido la propia posición en un texto dictado al Congreso por el diputado Luis Gómez Llorente, conforme al cual, sin ocultar sus preferencias republicanas, el socialismo en la oposición, eventualmente en el poder, no es incompatible con la monarquía cuando tal institución cumple con el más escrupuloso respeto a la soberanía popular. Dijo Luis Gómez Llorente, si en la actualidad el Partido Socialista no se empeña como causa central y prioritaria de su hacer en cambiar la forma de gobierno, es en tanto en cuanto nosotros los socialistas podemos albergar razonables esperanzas de que sean compatibles la corona y la democracia. Cuando el dictamen del Congreso llega al Senado, el debate sobre monarquía o república como forma de gobierno parecía estar zanjado. No contábamos con que, mediante un sinfín de enmiendas de alto bordo, los senadores reales pretendían recuperar la doble legitimidad de las Cortes con el rey del régimen de la Restauración. Llegaron a proponer que el rey pudiera, a su discreción, convocar referenda. Por ejemplo, como portavoz socialista, logré arrastrar al grupo parlamentario del gobierno a la adjetivación de parlamentaria para la monarquía, que es cual ha quedado en la versión definitiva, en el bien entendido de que no tenía ningún problema la mayoría del gobierno en votar con nosotros. No hubo prácticamente debate respecto del principio de legalidad y de la reserva de ley. El Grupo Socialista jugó fuerte en sus enmiendas respecto del control judicial de los poderes públicos, logrando la vinculación constitucional de los denominados actos políticos. Nuestra forma de gobierno no se deja sin más, como un sector de la doctrina ha pretendido, Jorge Alguacil los conoce, remodelar como parlamentarismo dirigido por el presidente del gobierno. En nuestro texto constitucional no tiene cabida una voluntad unitaria del Estado determinada por una función autónoma, sino jurisdiccionalmente inmune de gobierno. Como portavoz del Grupo Socialista, intervine adicionalmente en el debate sobre la libertad de cátedra, la naturaleza jus publica de la televisión, una teoría constitucional del Senado y la competencia exclusiva del Estado y la garantía del dominio público de las vías pecuarias.
2: Ya para terminar, tenemos que hablar del proceso de creación de la Constitución de 1978.
3: Sí, porque es cierto que los procesos de creación de una Constitución democrática se realizan determinados por los condicionantes históricos, ¿no? Como no podemos hablar de un derecho constitucional general, sino de un derecho constitucional centrado en cada estado concreto, ¿no? Una constitución, además, se legitima principalmente por su resultado y no por su creación. En cualquier caso, y basta hacer referencia a la Ley Fundamental de Bonn, una constitución que fue impuesta por las potencias vencedoras y que, bueno, pues la población alemana de alguna manera la ha hecho suya, ha legitimado esta norma fundamental, ¿no? En cualquier caso, ¿cómo calificaría, en términos generales, el proceso de creación de la Constitución de 1978? ¿Dentro de las Cortes Constituyentes existía realmente una conciencia de estar participando en un momento histórico fundacional, ¿no? Es decir, de pasar un tránsito de la dictadura a una democracia? Y el resultado, en cualquier caso, del proceso de transición culmina con la creación de esa Constitución, ¿no? ¿Supuso ciertamente ello la ruptura final con la dictadura franquista?
0: En la izquierda, decididamente. El grupo de la Unión de Centro Democrático era una amalgama de viejos franquistas, señores como Suárez, que con quien todos estamos en deuda, pero en quien no teníamos mayor confianza en la izquierda. El gran paso adelante fue la ley de amnistía del mes de octubre de 1977. Y este intento de reconciliación nacional Este era uno de los postulados de la izquierda. La reconciliación nacional desde hacía tiempo era uno de los postulados de la izquierda y logramos que el gobierno dijera, pues de acuerdo, los azules perdonamos a los rojos y los rojos perdonan a los azules. En toda la historia contemporánea de España no ha habido un momento así tan grande.
3: Pues muchísimas gracias, don Antonio, por esta suerte de conversación que hemos mantenido. Para mí ha sido un orgullo y es un orgullo pues poder seguir estando a su lado, porque ciertamente estar a su lado para mí es tener la convicción de que estoy en el lado correcto de la historia.
0: ¿Me permiten dar un par de palabras de cierre? Desde que en 1991 cesara como consejero de Estado, armado del derecho frente a todos los poderes, me incorporé a la resistencia. Desde el 2011, con el propósito de la generación de asaltar los cielos y tirar abajo el régimen del 78, vi en 2017 del proyecto de los sayones racistas, secesionistas, catalanes e independentistas vascos de expulsar al Estado de Cataluña y el País Vasco, hasta la Guerra Civil Fría del Partido Popular y de Vox, frente al presidente del gobierno y de este frente a ellos, España está al borde del descoyuntamiento territorial y sumida en una anomia que no parece conocer valor alguno ni límites a la belicosidad. En términos de Hegel, con la idea del derecho se ha erigido una constitución y sobre tal base deberá a partir de ahora fundarse todo. Desde que el sol está en el firmamento y giran en torno suyo los planetas, no se había visto nunca antes que el hombre se colocara de cabeza, es decir, sobre el pensamiento, y que configurara la realidad a partir del mismo. Tal hermosa aurora de la España constitucional de 1978, con la que yo me identificaba, ya no existe. No obstante, el proyecto de los señores tecnofeudales de la corte de Donald Trump, de con recurso a la inteligencia artificial imponernos un orden no humano, brindo con los radio oyentes por un 2026 en el que España, Europa y la Tierra devengan algo más parecido a una patria para la humanidad. En tal sentido, por negativos que sean los indicadores de que la humanidad galopa en estos momentos en dirección al apocalipsis, a la altura de hoy, me parece oportuno recordarles que, de creer al Papa Francisco, la esperanza no defrauda nunca.
2: Damos las gracias a Antonio López Pina, catedrático emérito de Derecho Constitucional de la Universidad Complutense de Madrid y senador de aquellas Cortes Constituyentes, y también a Jorge Alguacil, catedrático de Derecho Constitucional de la UNED. Muchísimas gracias a los dos.
3: Muchísimas gracias.
0: Muchas gracias.
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Hoy, en el tiempo que dedicamos en Sin Distancias a la antropología, exploraremos un tema fascinante y relevante en el mundo actual: la antropología lingüística y su papel en la enseñanza del idioma portugués a los niños brasileños que viven en Europa. A medida que estos niños crecen en un entorno multicultural, enfrentan desafíos únicos al aprender su lengua materna. ¿Cómo se relaciona

0: Con ellas vamos a analizar la importancia de mantener el portugués, las oportunidades y retos que surgen en este proceso, y nos compartirán experiencias que pueden beneficiar tanto a educadores como a padres. Así que para comprender cómo el lenguaje forma parte de nuestra identidad cultural y cómo podemos apoyar a las nuevas generaciones en su viaje lingüístico, saludamos a Livia Jiménez Sedano. ¿De qué vamos a hablar exactamente? Y preséntanos a tu invitada.
1: Vamos a hablar de cómo aprenden a hablar una lengua los niños y las niñas en casa, qué significa, es decir, qué implica aprender esa lengua y por qué parece tan importante que sea precisamente la lengua materna. Para ello tenemos una invitada muy especial, que es la antropóloga Thaisa Mora, que ha trabajado con madres brasileñas que viven fuera de Brasil y que están muy preocupadas porque sus hijos e hijas aprendan a hablar el portugués brasileño. Bem-vinda, Thais. Moito obrigada por aceitar o noso convite. Yo creo que sería bueno empezar por caracterizar mínimamente qué es la lengua portuguesa en el mundo para saber de qué estamos hablando. ¿Nos podrías contar pues, cuántos hablantes tiene, en qué lugares se habla?
2: Muchas gracias, Livia, por la invitación, por estar aquí hoy. Me siento muy feliz por estar compartiendo hoy un poco de mi investigación y mi experiencia con la migración brasileña en el mundo, especialmente en España, y lo que significa la lengua fuera de nuestro país de origen. Muchas gracias. Cuando hablamos en lengua portuguesa, hablamos de una lengua que es muy grande. Hay muchos hablantes en el mundo de lengua portuguesa. Pero la lengua portuguesa no es una lengua homogénea, ¿sí? Es una lengua muy plural, sobre todo, ¿sí? Son más o menos 280 mil millones de hablantes de lengua portuguesa en el mundo. Bien que más o menos o casi 80% de este número son hablantes brasileños. Entonces, somos muchísimos hablando en portugués. La lengua portuguesa es una lengua oficial en 9 países, ¿sí? Y muchos países en África, por ejemplo. Brasil, que es un país muy grande, de tamaño continental. Y aquí en Europa tenemos Portugal, ¿sí? Cuando hablamos de portugués de Brasil, también tenemos que tener en cuenta que dentro del país la lengua portuguesa también no es homogénea. Hay muchísima variedad, influencia también de lenguas inmigrantes también y sobre todo. Y también para, además de la variedad lingüística de vocabulario, tenemos también muchísimos acentos dentro del país. Entonces, esto es muy complejo cuando hablamos de lengua portuguesa, sea ella en el mundo, sea ella en Brasil, ¿sí? Entonces, hoy voy a hablar un poco de lengua y cultura brasileña enseñada para niños y niñas, hijos, hijas de brasileñas y brasileños que viven fuera de Brasil y tienen una preocupación muy grande, especial, creo, ¿sí? Que sus hijos mantengan o también no se pierdan, sus conocimientos no se pierdan cuando están fuera de Brasil. Entonces, hay todo un movimiento, una movilización en torno de esta idea de que es muy importante para sus hijos que mantengan esta relación con la lengua y la cultura de sus madres y sus padres, sobre todo. ¿Por qué? Muchos de esos niños ya nacen fuera de Brasil.
1: Y estabas hablando, Thais, de

0: que hay diferentes acentos, ¿no? Hay una diversidad muy rica de formas de hablar el portugués en Brasil. Si te parece, vamos a escuchar un ejemplo y luego lo comentamos.
1: Yo estaba en una situación que yo no sentí que yo estaba conectado con mi propósito. Yo siempre quería trazer uma mudança, uma nova mentalidade, mostrar que não importa de onde você é, sua sotaque, sua língua, suas roupas, é seu sonho que importa. Eu quero mostrar para todo mundo que todo mundo pode ganhar o sucesso que eles querem. Eu queria achar uma outra vez, um outro jeito de ficar conectado com o meu propósito para trazer essa inspiração para próxima geração de crianças que cresceu mesmo jeito de eu, tipo, com sensação que eles são um pouco de errado, um pouco diferente, e eu quero representar essas crianças aí que sente mesmo jeito. E por mim, representar o Brasil, um novo país, essa esporte, 200, mais de 200 milhões de pessoas.
0: Acabamos de escuchar a Lucas Piñeiro, que es un campeón de esquí alpino, pero yo no sé si nuestros oyentes, que no sean lusoparlantes, habrán comprendido totalmente el mensaje o sobre todo si habrán captado el acento y lo que esto puede significar, cómo se puede escuchar y cómo se puede interpretar para una audiencia brasileña. Entonces me gustaría que nos contaras, que nos hablaras de esto para que entendamos mejor cómo se puede escuchar esto.
2: Sí, Lucas, cuando Lucas apareció en la televisión, sobre todo en Brasil, hablando en portugués, porque Lucas es hijo de una madre brasileña y su padre noruegués. Entonces, Lucas habla portugués con acento, pero un acento aún más distinto que los acentos que hay en Brasil, por ejemplo, porque Lucas creció fuera de Brasil y Lucas tiene la conciencia de la importancia de su lengua de herencia. Hablamos aquí un poquito porque sí, hoy voy a hablar de lengua y cultura de Brasil. ¿Qué significa, sobre todo para este universo que voy a hablar? Es denominado por estas madres, sobre todo, llaman esta transmisión de la lengua, de la cultura de Brasil, como portugués, como lengua de herencia.
0: Bien. ¿Qué significa esto de lengua de herencia?
2: Sí, entonces la lengua de herencia, en este caso el portugués brasileño, estamos hablando, porque la lengua de herencia puede ser cualquier idioma que se hable por un grupo pequeño, minoritario, donde estas personas están. Como es el caso de los brasileños o de la lengua brasileña fuera de Brasil. Y la lengua de herencia tiene esta relación muy estricta con el origen de la madre, de los padres que quieren transmitir su lengua y su cultura a sus hijos fuera de sus países. Entonces aquí, cuando Lucas Piñeiro habla y apunta la importancia de la lengua para su vida y también destaca la importancia que fue elegir representar Brasil en un juego, en las Olimpiadas, que es algo muy importante, muy grande, muy relevante, ¿sí? En muchísimos sentidos. Entonces, Lucas habla, hay un momento que Lucas habla de la vergüenza de hablar con sotaque. Entonces, Lucas viene a traer una forma, una manera de decir que los niños y niñas que crecen fuera de Brasil no tienen que tener vergüenza de hablar portugués con acento.
0: ¿Porque tienen vergüenza?
2: Sí, porque hay niños que se quedan con vergüenza de hablar en portugués porque creen muchas veces que no hablan correctamente, por ejemplo. Cuando

0: principalmente cuando están juntos con otros niños y niñas brasileñas que tienen el portugués como primera lengua, por ejemplo. Son crianças que no tienen acento de portugués como una lengua aprendida fuera de Brasil. Entonces, a veces creen que no están hablando muy bien, por ejemplo. Entonces, la habla de Lucas viene a contribuir muchísimo para que los jóvenes brasileños que crecieron fuera de Brasil también se identifiquen con lo que hablan.
1: Podemos hablar ahora, si os parece, de la lengua materna entendida como el idioma de las madres.
2: Parece que no está garantizado que estos niños y estas niñas con una madre brasileña vayan a aprender el idioma. Esto podríamos preguntarnos por qué no lo aprenden en casa con la madre. ¿Qué hacen las madres al respecto?
0: Cuando los niños están en un contexto donde la lengua predominante es otra, es muy difícil mantener la lengua de origen de sus madres y sus padres dentro de casa. Porque muchísimas veces esta madre, este padre, tienen nacionalidades distintas. Entonces, estos niños y niñas viven entre dos, tres o a veces cuatro idiomas. Y mantener la lengua de origen de las madres, voy a hablar aquí de las madres porque son ellas que están a frente de esta movilización en torno de la lengua de herencia.
2: ¿Vale? ¿Y los padres dónde están?
0: Los padres están juntos, pero son las madres que son las protagonistas de este movimiento, porque son las madres que están formando asociaciones, son las madres que forman iniciativas.
2: ¿Qué tipo de iniciativas llevan a cabo? ¿Qué cosas hacen para garantizar o para tratar de asegurar que sus hijos y sus hijas aprendan el portugués de Brasil y lo hablen?
0: Primeramente, cuando percibe que la lengua local, la lengua dominante, ya toma también el espacio dentro de casa, percibe que necesitan hacer cosas para mantener la lengua portuguesa. Entonces buscan encontrar otras madres para que sus hijos interactúen, hablen y conozcan también otros hijos, otros niños y niñas brasileñas, que hay otros también que viven de la misma manera también. Entonces, estas madres se organizan y hacen grupos para, inicialmente, grupos para encontrar con otros niños y niñas, para jugar. Después, también hacen encuentros de lectura de libros infantiles y hacen presentaciones de libros, contaciones de historias para los niños y niñas con vínculos o de origen brasileño. Después, también, estas son iniciativas más puntuales y esos encuentros acontecen una vez al mes, por ejemplo, ¿vale? Pero hay otras iniciativas que las madres forman asociaciones, que es el caso donde yo realicé mi investigación de doctorado en Barcelona, que es una asociación que tiene el nombre Asociación Brasileira, Asociación de pais de brasileirinhos na Catalunha. Então, é uma associação de madres e padres para brasileirinhos em Catalunha. É uma... Como digo? Como hablo? É uma associação regulamentada em Barcelona. Tem 10, 11... Creio que já há 15 anos que há associação. E também, não só em Barcelona, há também em Málaga, por exemplo, há brasileirinhos em Málaga, uma associação também. E fora de Espanha, há muitíssimas associações. Há casos também, como em Suíça, Áustria, ao menos esses dois países, há assignaturas, há classes de português para niños e niñas de origen, no só brasileñas, pero también que los padres son de países que hablan la lengua portuguesa.
2: Te iba a preguntar por esto, porque estamos hablando de asociaciones, de iniciativas que parten de las propias madres, o padres en su caso, pero yo recuerdo de mi propio trabajo de campo en Andalucía, que había un programa que era la ELCO, la Enseñanza de Lengua y Cultura de Origen, que estaba destinada sobre todo a niños y niñas de origen marroquí, y les enseñaban el árabe. Y eso era una iniciativa que era del gobierno marroquí, junto con el gobierno español. ¿No hay algo así? Que no tengan que hacer tantos esfuerzos, sino que sea un programa ya implementado.
0: Sí, Livia, hay. Pero hay algunas consideraciones. Porque aquí en España, hablamos en España, sí, hay el programa de lengua de origen. Y hay algunas escuelas en España que hay la oferta de lengua portuguesa, ¿sí? Esta oferta está coordinada por el Instituto Camões, ¿sí? De Portugal. En Cataluña creo que hay una escuela que oferta, pero no es en Barcelona, es en otra ciudad. Aquí en Madrid hay dos escuelas que ofertan como, creo que es como segundo idioma en la escuela, portugués, pero es en la frontera de España con Portugal, donde hay más escuelas de ensino, de enseñanza básica obligatoria, ¿sí? Como también en escuelas de idiomas, donde se encuentran muchísimas clases de portugués. La mayoría son de portugués de Portugal, ¿vale? Porque hay una diferencia donde se enseña el portugués como lengua extranjera, lo que enseñar portugués como lengua de herencia. Y entonces, por eso que muchísimas madres se involucran tanto para mantener la lengua de, o enseñar, mantener la lengua de herencia, ¿sí? Porque la lengua de herencia está involucrada muchísimas cosas. Decimos que la lengua de herencia tiene sentimientos, por ejemplo.
2: Claro, esto nos lleva a otra pregunta. ¿Por qué hacen tantos esfuerzos para que sus hijos e hijas hablen esa lengua que hablan ellos? Porque, claro, cabe preguntarse qué perderían si no llegaran a hablar el portugués brasilero. Porque probablemente aquí la lengua no es solo un vehículo de comunicación o un registro más que les puede ser útil para distintos fines, sino que arrastra mucho más.

0: Thaís. Gracias por traernos este tema maravilloso de Gilberto Gil, que nos ayuda a pensar qué es eso tan importante que habita en la lengua. ¿Qué es?
1: Primero, las canciones es una de las herramientas que es muy utilizada en las clases de portugués como lengua de herencia, por ejemplo. Pero no solo, ¿sí? La canción Oslodum, ¿sí? Ya es una canción que retrata un poco de la vida de los inmigrantes fuera de Brasil. Y aquí estamos hablando de eso, ¿sí? Bien, ¿por qué es tan importante para las madres tanto esfuerzo para mantener, promover el portugués brasileño como lengua de herencia fuera de Brasil? Porque sabemos que la lengua es una herramienta de construcción social, cultural, personal, ¿sí? Y nosotros sabemos, creemos que a través de del lenguaje que estamos socialmente en el mundo. Y cuando estas madres piensan que los niños van a Brasil, por ejemplo, y no perciben la lengua, no perciben la cultura donde están, esto hace con que se quedan muy preocupadas. Entonces, quieren que sus hijos se sientan tan bien brasileños cuando están en Brasil, pero también cuando están fuera de Brasil con otros brasileños. Entonces, no quiere que solamente hablen portugués como una lengua extranjera para fines como trabajo o otra cosa así. Quieren que sus hijos hablen, sientan la lengua, que también pertenecen a este lugar, a este país que se llama Brasil. Entonces, quieren promover a sus hijos una situación que permita que ellos se sientan bien cuando hablan en portugués de Brasil.
0: Hay una frase en uno de tus textos que dices: la lengua comporta una forma de estar en el mundo. ¿Qué quiere decir esto?
1: Estos niños, estas niñas que están en diferentes países hablando 2, 3 idiomas, transitan en estas culturas. Los niños que están aquí son españoles, pero también, al menos, sus madres y padres también quieren que se sientan brasileños. Entonces, quieres que cuando estén en Brasil, se sientan también parte de aquel sitio, de aquel lugar donde están. Como cuando están en España, quieren también estar, se sentir que hacen parte de este lugar. Entonces, estar en un lugar en el mundo, creo que sea ese sentimiento de pertenecer ahí. Entonces, este para mí es esfuerzo mayor de las madres.
0: Y Thaís, ya para ir cerrando, me gustaría saber por dónde te gustaría continuar tu investigación.
1: Hay muchas cosas aún para estudiar, investigar, pero me interesa muchísimo saber lo que los niños y niñas que en la época que yo he realizado mi investigación, o qué hacen hoy, especialmente lo que hacen con la lengua brasileña.
0: Pues esperamos que vuelvas para contarnos qué ha sido de estos niños y de la lengua. Más una vez, muy obrigada y mucha suerte con la tu pesquisa.
1: Muchas gracias, muy obrigada, Livia, por estar aquí hoy. Muchas gracias.
2: Esperamos que esta conversación nos haya ayudado a comprender mejor la profunda conexión entre lengua, cultura e identidad, especialmente en los contextos migratorios. Damos las gracias a Livia Jiménez Sedano y a Thaís Zamora por compartir su experiencia y su compromiso con la educación y la cultura. Nos despedimos recordando que cada lengua es una forma de mirar el mundo y que preservarla es también preservar nuestras historias.
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4: Son las 6, las 5 en Canarias.
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1: Muy buenas, queridas amigas y amigos, y sed bienvenidas y bienvenidos un domingo más aquí a La Folquería. Hoy tenemos mucha plancha, así que no me voy a enrollar demasiado, pero sí que tengo que saludar a Marcos Barril, que está hoy con nosotros una vez más en el control del sonido. Veréis, hoy hemos abierto nuestras puertas de la folquería desde Euskal Herria con Mirúa, un proyecto que se acerca a la tradición vasca, pero con una mirada de nuestro siglo y que además acaban de publicar hace poquito su disco Miruenea, un trabajo en el que las raíces conviven con nuevas texturas y con nuevas sonoridades. Hemos escuchado la canción que abre precisamente este disco, Mugaz Gaindi, y que es una canción que marca la intención de este trabajo, que no es otra que atravesar fronteras geográficas, generacionales y estilísticas. Y vamos a seguir ahora con el segundo adelanto de Baile Entero, lo que va a ser el disco en solitario de Pablo Martín Jones, y del cual ya presentamos en su momento el primer adelanto. Y este segundo corte, titulado El Sorteao, es la segunda parte de esa suite de ritmos y de melodías que tradicionalmente conforman el baile entero y que tocaban, cantaban y bailaban las mujeres de Peña Parda casi cada noche. La particularidad de este segundo movimiento es que el ritmo no está ni en un 3x4, como gran parte de muchos de los ritmos de la península, ni en 2x4, 4x4, esos ritmos binarios, esos compases que nos resultan mucho más familiares, sino que se toca y que se baila en un 5x8, un ritmo cojo, podríamos decir, muy inusual en las músicas tradicionales de Europa Occidental y que está presente en otras zonas de Castilla y León, como Segovia, Burgos o Zamora. En Extremadura también está, e incluso podemos encontrar este ritmo en el oeste de Andalucía, pero que prácticamente es inexistente en el resto del folclore del continente. La verdad es que este disco, Baile Entero, tiene una pinta cada vez más interesante, así que vamos ya a escuchar este Sorteao.

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1: Pues estábamos aquí comentando Marcos y yo lo bien que suena este sorteo y de, como os decía, ¿no?, la buena pinta que tiene el disco, el baile entero, que poquito a poco va publicando Pablo Martín Jones. Vamos a pasar ya a la agenda y a los festivales con encanto, porque tenemos muchas propuestas que ofreceros esta semana. Para empezar, el Erato Fest. Del 1 al 3 de octubre, Toledo vuelve a convertir su patrimonio en escenario para la creación contemporánea. Y es que llega la novena edición del Erato Fest, Erato, con acento en la O. Es una cita que cruza música, poesía, danza, artesanía y medio ambiente en algunos de los espacios más singulares de la localidad. Por el Museo Sefardí, el Museo del Greco o el Castillo de San Servando van a pasar propuestas que van desde la danza y la poesía hasta el desmasquinado y, por supuesto, la música en directo con nombres como El Nido, La Haza o Juan Alonso Ambeta Band. Esta es una edición, además, especialmente significativa después de 9 años de recorrido. El Erato Fest se despide en su formato actual. Para conocer más cosas de lo que va a acontecer, José Julián Uceda, presidente de la Asociación Sociocultural Apolo Toledo, nos ha querido contar más cosas.
2: Hola, mi nombre es José Julián Uceda, presidente de la Asociación Sociocultural Apolo Toledo, que es la asociación que organiza el festival Erato Fest. Erato Fest es un festival multidisciplinar que llevamos desarrollando en la ciudad de Toledo desde hace 9 años de manera ininterrumpida. Lo desarrollamos desde la idea de cruce de caminos, resultado de mezcla que valida la otredad, donde convergen diversas culturas venidas de diversos territorios, expresadas a través del canto, la poesía, la danza o la artesanía, y que son recibidas con curiosidad. Una acción sumativa de aprendizaje y refuerzo que permite mirar al futuro con mayor sensibilidad y respeto y al presente con mayor conocimiento, sin perder de vista el pasado, nuestras raíces, ya que en nuestro ADN siempre hemos tratado de conectar lo tradicional con lo actual, lo local con lo global, poniendo en valor nuestra identidad y abriéndonos al mundo. En este sentido, le damos una vuelta a estas tradiciones orales, las artes del espectáculo, los ritos sociales, actos festivos y, lejos de la solemnidad que a veces rodean a este tipo de festivales, para nosotros es una fiesta, un punto de encuentro y convivencia. Ofrecemos a los públicos que acuden al festival diversas actividades donde poder interaccionar. Hay una línea muy fina entre públicos, artistas, que a menudo se difumina también con el propio paisaje. Para nosotros es muy importante el abrir espacios patrimoniales a públicos diversos, ofreciendo valor añadido también a estos espacios. Siempre hemos fomentado la accesibilidad a una cultura de calidad y a un menor coste. En 2026, que celebramos nuestra novena edición, van a poder disfrutar de espectáculos de danza en el Museo Sefardí, espectáculos de música, talleres medioambientales en el Castillo de San Servando de Toledo y también acercarnos a la poesía contemporánea española en el Museo del Greco. Del 1 al 3 de octubre estaremos también prestando atención a bienes de interés cultural declarados patrimonio inmaterial, como es el damasquinado de Toledo, que está en riesgo de perderse y que de esta manera reforzamos y protegemos. Toda la información, las entradas, algunos eventos son gratuitos, están en la página web eratofest.es o en nuestras redes sociales eratofest.
1: Pues vamos a escuchar ahora al artista La Haza, que estará actuando en este Erato Fest, en verde. Esta es una, en esta canción, la artista vuelve la mirada hacia Camino Verde, aquel bolero que Antonio Molina llevó al terreno de la copla. Allí encontramos a un hombre lamentando la ausencia de una mujer que se había marchado, y Laza se hace la pregunta, ¿y si escuchamos a la mujer que decidió irse y si tenía sus motivos para recorrer aquel camino verde y no volver? Y de esa inversión del relato nace Verde, una canción que recupera imaginarios y formas de nuestra música popular para contemplarlos desde el presente. Y para hacerlo, Laza se acompaña de alguien que conoce muy bien ese juego de desmontar, reconstruir y actualizar la tradición, Rodrigo Cuevas.

Pues ya a 27 de septiembre nos encontramos de lleno en pleno equinoccio otoñal, pero aunque haya terminado el verano, la cultura y la música no tienen por qué abandonar los pueblos. Y esa es precisamente la filosofía de Retorna, un festival que reivindica el mundo rural como lugar de encuentro, de creación y también de celebración. Veréis, los días 2, 3 y 4 de octubre, la localidad albaceteña de Molinicos acoge la sexta edición de este encuentro impulsado por el colectivo Resilencio. Este es un festival familiar, popular y, sobre todo, 100% autogestionado que reúne música, artes escénicas, talleres y otras propuestas culturales, siempre con la sostenibilidad, la participación y la dinamización del medio rural como telón de fondo. Estos son tres días para volver al pueblo, encontrarse, compartir y demostrar que la cultura también puede construirse lejos de los grandes circuitos urbanos, como os estamos contando en la Folquería a lo largo de todo el verano con este serial de festivales con encanto. Además de los talleres, la mesa de experiencia y la comida popular, en el festival vamos a poder disfrutar de las actuaciones de animeros de La Posá, Casa Palma o Carmen Xía, la artista andaluza que aúna la fuerza de la copla y la contundencia del rap. A ella, precisamente, la escuchamos en esta Agüita.

Pues de las nuevas formas de acercarnos al folclore, nos vamos ahora a una de esas músicas que llevan siglos viajando de pueblo en pueblo y de territorio en territorio. Porque, amigos y amigas, hablar de la jota es hablar de Aragón, por supuesto, pero es que también es hablar de Castilla, de Navarra, de La Rioja, de Valencia, de Murcia, de Extremadura, de Cantabria y de muchas otras maneras de cantar, tocar y bailar repartidas a través de nuestra geografía. Y precisamente esa diversidad es la protagonista de JMAD, el Festival de la Jota de Madrid, que celebra su segunda edición el próximo 3 de octubre. Durante toda la jornada, la nave de terneras de la Casa del Reloj, en la zona del Matadero, en Arganzuela, va a reunir a numerosos colectivos para mostrar las diferentes caras de la jota, sus músicas, sus bailes, sus cantos y todas esas variantes que ha ido adquiriendo en distintos lugares de España. Esta es una iniciativa organizada por la Asociación Cultural Arrabel, en colaboración con la Junta Municipal de Arganzuela, que además quieren contribuir a dar visibilidad a la candidatura de la jota como patrimonio cultural inmaterial. Porque quizá no exista una jota, sino muchas jotas. Y vamos a escuchar a El Efecto Verdolaga, que estarán actuando a las 8 de la tarde de ese sábado 3 de octubre, y luego haremos lo propio con nuestro querido Castora Erz, que le va a coger el testigo al Efecto Verdolaga y estará tocando a las 9 de la noche.

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1: Al principio de la temporada os anunciamos que queríamos ir añadiendo alguna novedad en el programa, y entre ellas está contaros asuntos y cosas que creemos que hay que ir poniendo en valor, porque es que hay un patrimonio que no se guarda en los museos, ni en las iglesias, ni en los castillos. Un patrimonio que durante siglos se ha transmitido de boca en boca, de abuelo a nietos, y que además corre el riesgo de desaparecer con las generaciones que todavía lo conservan. Estamos hablando de saber cuándo nace una planta y dónde encontrarla, de conocer qué parte se utilizaba para preparar un remedio, cuáles servían como alimento, cuáles formaban parte de una celebración, de un oficio o de una creencia o ritual. Porque nuestros mayores conocían la naturaleza de una manera muy diferente a lo que lo hacemos nosotros. No solamente porque hubieran leído sobre ella, sino porque vivían con ella y de ella. Todo ese conocimiento forma parte del inventario español de los conocimientos tradicionales relativos a la biodiversidad, que es una iniciativa del Ministerio para la Transición Ecológica y el Reto Demográfico, que recopila y documenta todos estos saberes tradicionales vinculados a nuestro entorno rural. Plantas medicinales, alimentación, artesanía, aprovechamientos agrícolas y ganaderos, nombres populares, usos rituales, es decir, un montón de cosas. Detrás de cada especie puede esconderse también una palabra, una costumbre, una historia y, en definitiva, una determinada manera de relacionarnos con nuestro territorio. Y hay algo especialmente importante en este trabajo. Buena parte de estos conocimientos todavía permanece en la memoria de las personas mayores. Por eso, conservar nuestro patrimonio no consiste solamente en proteger aquello que podemos tocar o contemplar. También significa escuchar, también significa recoger y conservar la memoria de quienes aprendieron a leer el paisaje mucho antes que nosotros. Y si hablamos de conservar conocimientos, historias y recuerdos antes de que desaparezcan, la música también ha sido siempre, ¿no?, uno de nuestros grandes archivos de memoria. Os tengo que decir en este punto que podéis consultar este inventario español. Está disponible a través de la página del Ministerio para la Transición Ecológica y os recomiendo que vayáis, os lo descarguéis, es gratuito y le echéis un vistazo porque es una auténtica maravilla. Y lo que os decía, vamos con la música, porque la tradición oral no guarda solamente los nombres de las plantas, los trabajos del campo, las formas, ¿no?, que tenemos de relacionarnos con la naturaleza. También conserva las historias de quienes habitaron nuestros pueblos, nuestras ciudades, unas historias que muchas veces nunca llegaron a los libros. Y eso es precisamente lo que hace Rodrigo Cuevas en Rambalín. Recuperar la memoria de Rambal, un personaje muy querido del Gijón de los años 60 y 70, un transformista y una figura de la vida popular de la ciudad y que fue asesinado en el año 1976. Y para reconstruir esa memoria, Rodrigo, ¿qué hace? Pues recurre también a la voz de quienes lo conocieron, incorporando a la canción testimonios procedentes del Archivo de Fuentes Orales para la Historia Social de Asturias. Sin más dilación, que he hablado mucho en este bloque, os dejo ya con este Rambalín.
2: Un Rambal era una cosa mítica en Gijón, ¿eh? Ya por aquel, en aquel tiempo a los maricones los censuraban mucho y los insultaban. Y Rambal es un mito encima de Villa, porque todo encima de Villa lo quería Rambal.

otro día nos enteramos que la habían matado. Quemaronlo, cortaron los pies, cortaronlo por aquí, quemaronlo, y después de quemarlo, pues echaron agua, que fue por los vecinos, lo conocieron porque cayó el agua abajo. Y cuando subieron, pues claro, no quedó ninguna huella. Luego llevaron en una bolsa de plástico. La cosa quedó ahí porque fue un pesie gordo llevámoslo a un

Hay discos que envejecen y otros que con el paso del tiempo se han ido convirtiendo en una referencia. Álbumes que cambiaron la manera de entender una tradición, que recuperaron sonidos que parecían olvidados, que se atrevieron a mezclarlos con otros lenguajes o que sencillamente abrieron un camino por el que después transitaron muchos más. A esos discos vamos a dedicarles a partir de hoy un pequeño huequecito propio en la folquería. Así que vamos a abrir nuestro fondo de armario. Ese lugar en el que guardamos los álbumes imprescindibles de la música folk. Discos de aquí y de allí, antiguos o no tan antiguos, que dejaron huella, rompieron moldes o marcaron un antes y un después. Y cuando la actualidad nos lo permita, pues vamos a ir sacando y estos discos, los vamos a desempolvar para conocer su historia y sobre todo poder volver a escucharlos. Y quiero abrir por primera vez este fondo de armario viajando hasta la Francia de 1976 con el disco de Malicorne titulado Almanac. Ese año, Malicorne publicó un disco que proponía algo tan sencillo como ambicioso, que era convertir el calendario rural en un disco, que como os decimos se tituló Almanac. 12 meses y 12 piezas construidas alrededor de canciones tradicionales, costumbres, celebraciones, creencias y antiguos rituales asociados al paso de las estaciones. Detrás de este proyecto estaba Gabriel Jacoub, una de las figuras fundamentales del renacimiento del folk francés de los años 70. Pero Malicorne no quería limitarse a reproducir aquellas canciones tal y como habían llegado hasta ellos. Zanfonas, dulzainas, violines, mandolinas o antiguos instrumentos de viento comenzaron a convivir con los bajos y con las guitarras eléctricas y con unas armonías vocales y algunos elementos incluso de rock progresivo. Y el resultado pues, fue un disco capaz de mirar siglos hacia atrás y sonar al mismo tiempo absolutamente moderno. Este es un disco que es un recorrido por todo un año de cultura popular francesa, desde los cantos de enero hasta la llegada de la Navidad. Y desde Trabajo hemos rescatado para hoy la ronda Voici les Saint-Jean.

Pues aprovechando que hemos recuperado este disco francés, vamos en esta recta final a escuchar alguna propuesta que nos viene desde Francia. Desde Poitiers llega La Fougue, una banda que nos propone un trance hipnótico. Nos propone una música híbrida suspendida entre las tradiciones y texturas industriales que van borrando todo a su paso. Que suene ya esta Suite de Bourreau à Trois Tempes.

Pues hasta aquí la folquería de hoy. La semana que viene, como siempre, volveremos puntuales y sonrientes. Nos vamos con Plantec y su canción Android.

0: Son las 7, las 6 en Canarias.
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En septiembre de 1980, hace ya casi medio siglo, nos dejó Bill Evans, todo un referente para el piano de jazz, con un profundo impacto en tantos músicos de tantos lugares. Y otro pianista estadounidense ha querido rendir homenaje a quien le influyó más que nadie, pero sin perder, sin renunciar a su propia voz. El pianista al que me estoy refiriendo se llama Randy Ingram y su disco se titula Sound Within, A Celebration of Bill Evans.

Turn Out the Stars, encender las estrellas, composición de Bill Evans, que abre este disco publicado en el sello Chill Tone del pianista Randy Ingram, Sound Within a Celebration of Bill Evans, grabado en el formato que Bill Evans llevó a su máxima expresión, el trío de piano, contrabajo y batería, con Rufus Wright y Joe La Barbera.

alguna composición de Bill Evans como Turn Out the Stars, con la que hemos comenzado, alguno que otro estándar que tocó Evans como My Foolish Heart, que acabamos de escuchar y que Ingram recuerda haber escuchado una y otra vez al volver a casa del instituto en coche, cuando añade que probablemente debería haber estado escuchando Pearl Jam a todo volumen, y tres piezas originales del propio Randy Ingram, como esta, Aloft, que suena a continuación.

Dice Randy Ingram que lo más importante para él de Bill Evans no es un estilo, no es su forma de tocar ni los recursos que utiliza, es el sonido del piano, algo que nace de lo más profundo de uno mismo y que por eso se aseguró de centrarse en su propio sonido para este disco. Y el crítico de jazz Thierry de Clemenceau ha escrito en su reseña de Sound Within a Celebration of Bill Evans, al escuchar el disco, que en poco tiempo quedó claro que Sound Within nunca tuvo la intención de ser otro homenaje más, que Randy Ingram ha creado algo mucho más significativo, una conversación reflexiva entre generaciones, rindiendo homenaje a Bill Evans sin intentar imitarlo. En lugar de mirar hacia atrás con nostalgia, Ingram explora el lenguaje atemporal de Evans desde la perspectiva de un músico que ha dedicado décadas a desarrollar su propia voz.

Una obra de 1957 de George Russell, Aesthetic, de su primer disco de Jazz Workshop, que tenía a Bill Evans en la grabación, y Letter to Evan, carta para Evan, dedicada por Bill Evans a su hijo, y que el pianista grabó en 1980 con Mark Johnson al contrabajo y precisamente Joe La Barbera en la batería.

Randy Ingram, piano, con Rufus Wright, con trabajo de Joe La Barbera, batería, en el espíritu de algunos de los tríos más valorados de la historia del jazz, liderados por el pianista Bill Evans, el más venerado sin duda, el primero que formó con el contrabajista Scott LaFaro y el baterista Paul Motion, pero también los que tuvo posteriormente con los bajistas contrabajistas Chuck Israels, Eddie Gómez y Mark Johnson, y los bateristas Jacques Dejonet, Marty Morell y Joe La Barbera.

Randy Ingram nació en Anchorage, Alaska, aunque creció en el sur de California, en Laguna Beach, porque cuando tenía 3 años, sus padres se mudaron en busca de un clima más benigno. Ingram, que ha tocado con músicos como John Patitucci, Jeff Watts, Marcus Gilmour, Ben Mondor

Kendrick Scott, Petey Higgins, Ingrid Jensen o Toniño Horta, y las cantantes Tierney Sutton y Aubrey Johnson, tiene 7 discos publicados con su nombre, en formatos de dúo, trío y cuarteto. El primero en 2009, The Road Ahead, y el más reciente, este inspirado por Bill Evans, al que llegó a encarnar en el cine, en la gran pantalla, en 2013 en la película sueca Waltz for Monica, conocida también como Mónica Z, un biopic de la cantante y actriz Mónica Zetterlund.

Ingram, Randy Ingram, explica que la forma en que conecta, que él conecta con la música de Bill, es encontrando en ella algo innegablemente verdadero. Bill nunca fingía a nivel emocional, siempre fue capaz de expresar quién era con absoluta honestidad. Vivimos, dice Ingram, en una época en la que la gente parece sentirse presionada a presentarse a través de una imagen exterior cuidadosamente seleccionada, y valoro mucho a alguien como Bill, algo más profundo, auténtico, que surge más bien de una perspectiva interior.

Y con Bill Evans en 1961, tocando en trío con Scott LaFaro y Paul Motion, Waltz for Debbie, el vals para su sobrinita Debbie, despedimos Jazz es Finde en Radio 3.

0: Son las 8, las 7 en Canarias.
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La voz de María Faraduri, los arreglos y piano de Irina Valentinova en este tema, Diplasti Thalassa, junto al mar, del disco de Mikis Theodorakis y María Faraduri, Odiseia 2007, para empezar nuestro Café del Sur de hoy. El año es el 1177 antes de Cristo y el mundo acaba de derrumbarse. Al menos esta porción del mundo que hasta entonces habían conocido nuestros antepasados. En apenas pocos años, antiguos pueblos milenarios como los de Egipto, los hititas, los asirios, los babilonios, los minoicos, los micénicos, los ugaritas, los cretenses, los chipriotas, los cananeos, desaparecieron para siempre. Y con ellos desaparecieron sus edificios, sus palacios, sus ciudades, todo el aparato burocrático de sus estados, incluso su escritura. La edad del bronce se caía para siempre, llevándose siglos de esplendor de sus vidas pasadas. El colapso definitivo de una civilización milenaria que hasta entonces nos había hecho conocer algunas de las organizaciones sociales más complejas de la antigüedad.

De este disco de Theodorakis y María Faraduri, Odiseia, de 2007, era Sti Nausicaa, al lado de Nausicaa. Hace 3.000 años, a principio del primer milenio antes de Cristo, la Edad del Bronce se caía para siempre, llevándose siglos de esplendor de sus vidas pasadas. ¿Cómo fue posible todo eso y en tan poco tiempo? Bueno, esa pregunta intenta contestar Eric Klein, un arqueólogo ilustre de la Universidad George Washington, que ha investigado el tema durante más de dos décadas. Cuenta Eric Klein en este libro importante, 1177 a.C., el año en el que la civilización se derrumbó, publicado aquí en España por Crítica en 2016, que este fracaso se debió

a una serie de causas conectadas entre ellas. Por ejemplo, invasiones, revueltas, terremotos y sobre todo la ruptura de un sistema de relaciones en un mundo que había alcanzado un notable grado de globalización. La Edad del Bronce había sido una época de comercios, de evolución técnica, cultural, de relaciones diplomáticas internacionales muy avanzadas y de delicados equilibrios políticos. En fin, un mundo, podríamos llamarle, globalizado. El estaño necesario para obtener el bronce procedía de Afganistán, el cobre de Chipre. Al igual que el petróleo de hoy, en torno a su comercio había florecido un acuerdo internacional en el que participaban todos los grandes imperios del Mediterráneo y de Mesopotamia. Una vez que cayó el primer eslabón, cayeron todos los demás en pocos años, dejando casi nada de su milenaria existencia, salvo ecos, ecos lejanos en los relatos del éxodo judío y de la guerra de Troya.

Theodorakis, con su propia voz, aquí siempre en este disco Odiseia de 2007, en este stoncato cosmo en el inframundo. Al hablar de la caída de la ciudad de Troya, no se puede no hablar de una de las obras cinematográficas que más impacto ha tenido y está teniendo últimamente a nivel internacional en estas semanas. Me refiero obviamente a la interpretación de la Odisea firmada por el gran director Christopher Nolan. Nolan nos sugiere una interpretación fascinante y estremecedora a la vez. La idea que los pueblos del mar, los saqueadores que las fuentes egipcias describen arrasando el Mediterráneo oriental hacia más o menos el año 1200 a.C., pudieran haber sido, al menos en parte, los mismos griegos que derrotaron a los hititas en Troya. Nosotros somos los pueblos del mar, los destructores de nosotros mismos, de nuestra civilización, incluso sin saberlo. Una coyuntura climática desfavorable, el colapso del mercado internacional, revueltas internas, enjambres sísmicos continuos y otros factores crearon la tormenta perfecta y acabaron con la civilización más compleja y organizada del mundo antiguo, tan parecida bajo algunos aspectos a la nuestra. Como recuerda en un illuminante artículo el italiano Lucio Di Gaetano en su blog en Substack, tal vez el pecado de Odiseo ha sido el de infringir no las leyes de los dioses, sino la de los seres humanos, la ley de la oikía, la xenía, el deber de la hospitalidad, la reciprocidad, el respeto por el otro, por el extranjero, por quien se presenta a nuestra puerta cada día en busca de ayuda. El caballo de Troya representa un regalo ofrecido con el engaño. Eso será el principio de la autodestrucción de Odiseo, como individuo y como sociedad. Cuando ese pacto deja de respetarse, el extranjero vuelve a ser el enemigo. Las rutas ya no son transitables. El comercio muere y el mundo de los palacios, que vivía de ese comercio, como recuerda Lucio Di Gaetano, muere con él. El colapso sistémico como consecuencia de un colapso normativo.

Sting Calypso, siempre de Mikis Theodorakis con voz de María Faraduri en este disco de 2007. Con la destrucción simbólica de la ciudad de Troya hace unos 3.000 años, desaparece también la escritura. Los griegos tardarán casi 4 siglos a volver a escribir. Lo harán gracias a los fenicios, quienes les regalarán las vocales al alfabeto griego. Mientras tanto, la historia, las memorias, vivirán de otra manera, a través del canto, de las odas de los poetas cantores vagabundos, improvisadores, los tantos homeros que podemos imaginar viajando de pueblo a pueblo, de silencio a silencio.

Y con Mikis Theodorakis y María Faraduri en este Xoriz Taftotita, sin identidad, de ese disco Odiseia de 2007, seguimos en Café del Sur, en Radio 3, en nuestro X y nuestro Instagram, buscando Dimmi Papanicas, siempre con la K de Kilo, y en nuestro Facebook, buscando como siempre la voz de Café del Sur.

El clásico de Louis Jacques del año 1975, inspirado en Ítaca de Constantino Cavafis, en este viaje a Ítaca. Para seguir hablando de la reciente versión cinematográfica de La Odisea, firmada por el gran director Christopher Nolan, hay otro aspecto que quizás ha sido un poco olvidado. Nolan convierte a Ulises en un veterano de guerra. Un héroe contemporáneo marcado por la culpa y el trauma de la guerra, en lugar del personaje astuto, curioso y aventurero del poema clásico. De hecho, los dioses en la película de Nolan prácticamente desaparecen o quedan reducidos a símbolos psicológicos, eliminando la dimensión mítica de la obra. Ese quizás representa el verdadero problema de la película. Interpretar los clásicos con los ojos del presente, desde, digamos así, nuestra perspectiva, de alguna manera actualizándolos para nuestros objetivos, por lo más buenos que puedan ser, como en el caso de Nolan. No olviden, como escribía el escritor británico Hartley, el pasado siempre es una tierra extranjera. Significa que el pasado no es simplemente un tiempo anterior, sino un lugar al que ya no pertenecemos. Cuando recordamos nuestra infancia, por ejemplo, nuestra juventud o una época histórica, solemos hacerlo con la mentalidad del presente, pero las personas de entonces pensaban, sentían y actuaban según valores, costumbres y circunstancias obviamente muy diferentes de las nuestras. En ese sentido, el pasado es tan extraño para nosotros como un país cuya lengua y cuya cultura apenas conocemos.

0: 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No es el Ulises astuto, el retórico, el hábil luchador, el intrépido navegante, ni el rey, sino más bien mi Ulises es el náufrago, el mendigo, el héroe que se hace pasar por nadie, que, como diría Elias Canetti, conoce el arte de la disminución, el padre que regresa junto a su hijo y a su amada Penélope. No son las virtudes guerreras de Ulises las que me fascinan, sino su apego a sus amores. Es precisamente su profunda fidelidad, una fidelidad tal que la había llevado a renunciar incluso a la inmortalidad.
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Era già tutto previsto, cantava in suo disco L'alba, la madrugada del 1975, Ricardo Cocciante. Edipo y Narciso, dos posibles maneras de ser hijos, quizás. Edipo es el hijo que entra en conflicto con el padre, lo vive como un obstáculo a la realización de sus deseos. Ese hijo, el hijo Edipo, conoce solo la dimensión del conflicto. Si Edipo caracterizó nuestra historia más reciente, digamos la historia de las grandes contestaciones del siglo XX, en primis el mayo del 68, por ejemplo, los hijos contra los padres, Narciso representa otra manera de ser hijo, probablemente la más contemporánea, la que caracteriza nuestra actualidad. Narciso es el hijo de su espejo, de su imagen reflejada en su espejo, en su móvil.

Es el hijo, digamos así, del confort, que enamorado de su imagen, obsesionado con su imagen, con la proyección de su imagen, se olvida del otro, quizás, tanto de quien está a su lado, así como de otro en general, el diferente, el lejano. Además, Narciso no conoce la diferencia entre padres e hijos, porque se ha perdido la diferencia simbólica entre las generaciones. Narciso y sus padres terminan siendo la misma cosa. Visten de la misma manera, juegan de la misma manera, tienen mismo estilo de vida. El hijo Narciso, recuerda Massimo Recalcati, está destinado a la felicidad, pero se pierde en una apatía frívola. De hecho, es un hijo triste porque no conoce la dimensión del conflicto, esa dimensión de la que nace la vida.

De su disco Storie di casa mia, una vez más Lucio Dalla en este La casa en riva al mare, la casa a orillas del mar. Hemos hablado de dos maneras de ser hijo, la de Edipo y la de Narciso. Igual hay una tercera manera, Telémaco. El hijo justo, diversamente de Edipo, vive el padre no como un obstáculo, sino como una posibilidad. No se quita los ojos al descubrir lo más trágico. Mira el mar, el horizonte, espera que algo vuelva, un padre, por ejemplo, a restablecer el orden moral. Vivimos el tiempo de la noche de los pretendientes, que no respecta la ley de la hospitalidad, por eso la venganza. No se limita Telémaco a esperar, decide viajar. Pilo, Esparta, quiere encontrarse con Néstor, luego con Menelao, en busca de informaciones sobre su padre. Así aprende a ser adulto y quizás a reinventárselo.

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Ulises y las sirenas, un tema de Daniel Melingo en su época de los Twist, en este disco Cachetazo al Vicio del año 1984. Quiero cerrar nuestro programa con una frase de Angelopoulos de su película La mirada de Ulises. Cuando regrese, lo haré con las ropas de otro, con el nombre de otro. Nadie me esperará. Si me dijeras que no soy yo, te daría pruebas y me creerías. Te hablaría del limonero de tu jardín, de la ventana por donde entra la luz de la luna y de las señales del cuerpo, señales de amor. Y cuando subamos temblorosos a la habitación, entre abrazos, entre susurros de amor, te contaré mi viaje toda la noche y las noches venideras, entre abrazos, entre susurros de amor, toda la aventura humana, la historia sin fin. Nos vemos la semana que viene, siempre en Café del Sur, en Radio 3, en nuestro X y en nuestro Instagram, buscando Dimi Papanicas, siempre con la K de Kilo, y en nuestro Facebook, buscando como siempre la voz de Café del Sur.

0: Son las 9, las 8 en Canarias.
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1: Bienvenidas, bienvenidos a Mediterráneo. Hay festivales que sirven para confirmar lo que ya conocemos y otros que todavía conservan cierta capacidad para desordenarnos, perdernos, descubrirnos lugares, sonidos, para reconstruir el mapa. Estos días Barcelona vuelve a llenarse de escenarios con la Marsella y el Festival BAM y nosotros vamos a aprovecharlos como punto de partida, como inspiración para hacer el viaje de hoy. Porque por aquí pasan músicos que llegan desde Tamán Rasset, Marruecos, Palestina o los Altos del Golán, pero también hay flamenco de Jerez, nuevas formas de trabajar la tradición valenciana y artistas que llevan años entrando y saliendo de esta ciudad. Hoy navegaremos entre ese presente y algunas huellas que dejó esta semana el BAM, cuando todavía descubríamos música sin saber muy bien dónde colocarla. Habrá novedades, pinceladas de memoria y algún giro escénico. Empezamos muy al sur, en Tamán Rasset.

guitarras que conocemos, pero escuchamos lo que ocurre alrededor, el pulso eléctrico, los espacios, una producción que no trata la música Touareg como una pieza de museo. Es Imar Ham, que vienen de Taman Raset, en el sur de Argelia, y este año han publicado Esam. Esta semana han estado en Barcelona, en uno de los escenarios de la Marseille. Seguimos buscando esas conexiones. La siguiente aparece mucho más cerca nuestro, entre España y Marruecos. Es Restinga, Free Baby.

escuchamos Darbuka, sintetizadores que miran al rayí electrónica y una producción que puede acercarse al hiperpop y sin perder la referencia norteafricana que tanto nos gusta con este Free Baby. También ha estado Tara, otro recorrido de ida y vuelta a familia palestina. En esta restinga también escuchamos precisamente esta manera de buscar la coherencia en esta producción de diáspora que intenta buscar el Festival BAM de Barcelona. Es otro recorrido de ida y vuelta, familia palestina, nacimiento en Italia y una música que ella sitúa en un territorio propio del Arab R&B. Es Tamara Al-Zul, nació en Frosione, cerca de Roma, hija de una familia palestina de Jaffa, y canta bajo el nombre de Tara. Ha inventado su propio género, como decíamos, rhythm and blues con bajos de club británico y melodías levantinas, cantado en árabe, italiano y también inglés.

diáspora en este Mediterráneo, trazando un puente palestino entre los palestinos expulsados de su tierra y los italianos del sur que emigran al norte por necesidad económica, lo que ella llama diáspora interna de Italia, identidad, memoria y una generación que ya no quiere esconder de dónde viene. Tara también está en Barcelona, ha estado en Barcelona estos días y hemos escuchado su música en directo. Seguimos moviéndonos hacia el este, es Tutart, son los hermanos Hassan y Rami Nahle y llevan años haciendo viajar su música entre la tradición árabe, también la psicodelia y la electrónica. En Moonlight bajan las revoluciones con sintetizadores cálidos, con melodías casi hipnóticas y ese aire nocturno que parece hecho para escuchar con el Mediterráneo cerca. También han pasado estos días por el BAM Tutart.

Hemos bajado las revoluciones Migrant Birds, el álbum con el que en 2020 giraron hacia el disco, homenajeando las pistas de baile de Oriente Medio de los años 80 con melodías de cuarto de tono bajo el brillo de sintetizadores pop. Hay esa melodía de fondo, la de un pueblo que sigue soñando con volar libre como esos pájaros migratorios que también dan título al disco, Tothart Moonlight. Aquí seguimos con esta cuestión de encontrar la frontera clara entre instrumento y electrónica. Hay improvisación, capas procesadas, pulsos que aparecen y desaparecen y una producción que trabaja más con texturas que con una estructura convencional de canción. Hemos escuchado estos días Q, la realización, es este tema que Q hace en Cataluña, moviéndose en el terreno del jazz, la experimentación, la electrónica y músicas de tradición oral.

es el jazz experimental catalán que se juntará en el escenario con Q y Murat Buladi. No será la última vez que los veremos juntos, un proyecto que nace de este encuentro entre Q, esta banda emergente de la escena catalana con una fuerte vocación híbrida, sonora, y Murat Buladi, un músico marroquí que reinterpreta las músicas populares desde una mirada actual y experimental, haciendo esa improvisación electrónica y músicas de raíz. Q y Murat Buladi, otra de las propuestas que también nos quedará en la memoria de lo que ha pasado estos días en el BAM. Y después de tanta electricidad, de tanto jazz, de tanta experimentación, vamos a algo más sencillo, una voz, una guitarra, vamos a Jerez, propuesta de Tamanrasset, Marruecos, Palestina, y una propuesta del Mar Rojo. Volvemos a esta orilla, porque el Mediterráneo contemporáneo no solo se construye con electrónica, también puede empezar con esa voz que mencionamos, con esa guitarra. Es María Terremoto, que pertenece a una familia fundamental de flamenco de Jerez, pero lo importante aquí no es el apellido, es escuchar qué hace esta cantaora de su generación con una tradición que conoce desde dentro. Ha presentado Manifiesto.

llevaste mis tormentos. Es manifiesto este disco que trabaja María Terremoto junto a Yeray Cortés, recorriendo distintos palos buscando su propia forma de contarlos. Aquí son verdiales, percusión y guitarra y una voz que no necesita demasiadas capas. María Terremoto, una de las visitas estelares en esta Marseille 2026. Del flamenco nos movemos unos cientos de kilómetros hacia el este. Sandra Monfort lleva tiempo haciendo algo que nos interesa especialmente en este programa, que es coger materiales de la tradición valenciana sin barnizarlos, sin congelarlos y comprobar simplemente qué ocurre cuando entran en contacto con la electrónica, cultura de club, música popular del presente.

0: la ganadora del premio Carla Santo 2023 a Mejor Disco del Año, Mejor Canción con Muraneta y Mejor Disco Pop. En esta manifasera que hemos escuchado estos días en la Plaza Cataluña de Barcelona, hace pocas horas, de hecho, escuchábamos esa voz popular, esa percusión, sintetizadores, baile y producción electrónica. Nos ha encantado escuchar Manifasera de Sandra Monfort, en esta ocasión acompañada por Farran, una de las voces más potentes y personales de la escena actual.
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0: Hasta aquí buena parte de este presente, pero el BAM lleva más de 30 años haciendo circular músicas por Barcelona. No vamos a contar su historia, tampoco hace falta, ya se conoce suficiente. Solo queremos abrir durante unos minutos una pequeña ventana del pasado, porque hubo un momento en que palabras como mestizaje, electrónica global o músicas urbanas todavía no servían para etiquetar automáticamente una playlist. Barcelona tenía proyectos difíciles de clasificar y uno de ellos se llamaba 08001.

que mezclaba músicos, procedencias y lenguajes antes de que la mezcla se convirtiera casi en una categoría comercial. Damos un salto hasta 2012. Aquel año el BAM cumplía 20 años y Radio 3 estuvo allí. El programa El Gran Quilombo con Consol Sáenz, nuestra compañera, hizo 2 horas de directo en aquel festival y entre los nombres de aquella edición estaban Philastein, percusión, electrónica, ruido, mucha imagen en directo y ciudades atravesadas por movimientos de población. Sonaba así.

Y es uno de ellos, la mallorquina, 20 años de carrera, 5 bandas distintas acompañándola durante ese recorrido. También hace unas horas estaba interpretando el I Live in a Boat.

0: escena.
1: El pasado 4 de marzo reunió a las bandas, a diferentes bandas en el Palau de la Música de Barcelona para celebrar esas dos décadas de música, de interpretación de discos. Maika Makovsky reunió también a un buen grupo de amigos: Cristina Rosenbinge, Annie B. Sweet, Howie Gell, Paul Fuster, Miquel Erentxun, Quartet Brossa, Javi de Mohamasaz. Os recomendamos ver este vídeo en directo de Maika Makovsky del I Live in a Boat. Todos acabaron dentro de esa canción, dentro de esa magia de ese directo en el Palau de la Música, una vieja pieza convertida en novedad, Maika Makovsky. Y dejamos aquí por un momento los escenarios de la Marseille.
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1: Nos vamos a Badalona. Afra tiene 25 años, prepara su primer álbum, Al trenzar mis penas, acompañado a Keral Laoz, forma parte también de Soroche. Ahora empieza a colocar su propia voz en primer plano. La canción se llama Canto.

Anota el nombre, Afra, con dos Fs, acaba de publicar Canto, primer adelanto de Al trenzar mis penas, su debut que llegará en noviembre. La producción es de Daniel Felices, una guitarra construye prácticamente toda la base de la canción. Encima aparece esta percusión, bajo, pequeños elementos electrónicos y sobre todo esa voz de Afra que se permite quebrarse, estirarse todo lo que puede. Estamos deseando verla en directo. Seguimos cerca. Dos voces que llevaban años también encontrándose han decidido convertir esa relación en un disco. Rita Payés, Lucía Fumero publican Rueda Eterna, trombón, guitarra, piano, percusión, voces y algunas texturas electrónicas. Hay jazz, pero también hay canción y raíz.

Rita Payés, Lucía Fumero han publicado Rueda Eterna, 12 canciones, 6 compuestas por cada una, igualdad absoluta, piano, guitarra, trombón, voces, sintetizadores, jazz y canción popular moviéndose sin demasiadas fronteras. Y hay algo especialmente bonito en ese sonido del disco, cuesta distinguir dónde termina el lenguaje de una y empieza el de otra. A estas alturas podemos también volver al cartel de la Marseille, el radar de la guitarra estridente. Allí hemos descubierto nombres quizás alejados del sonido habitualmente asociado a Mediterráneo, como la banda local Hipnosis.

Minibus Intergalactic, Psicodelia, Noise, Showgaze, con la mirada puesta también en los 60. Tomamos nota de todas estas bandas, pero un radar sirve también para saber cuándo abandonar un escenario y seguir navegando por este Mediterráneo. Así que dejamos los espacios abiertos de este BAM con dos canciones que no tienen que justificar su presencia porque estén en un festival. Vamos cogiendo esta recta final de la navegación por el Mediterráneo de hoy. Solo tienen que llevarnos a algún lugar al que todavía no habíamos estado. Aquí manda el ritmo, es Def Mama Def, Sunu Life, percusión africana, dialogando con una base de hip hop, fraseos de rap en Wolof y un estribillo donde las voces se responden entre ellas.

vienen de Senegal, vienen de Dakar. Es Def Mama Def, mandando el ritmo, dos voces de rap en Wolof, percusión, producción que conecta a tradición senegalesa y música urbana. Son Mami Victory y Defa, que forman este dúo Def Mama Def. También han pasado estos días por Barcelona. Una de las sorpresas que nos llevamos también de esa semana y que nos queda todavía un último puerto. Después de Barcelona toca volver a otro mapa, porque dentro de unos días uno de nuestros próximos puertos estará al otro lado del Golfo de León, Marsella, del 8 al 11 de octubre, volviendo a la fiesta de Suits, otro de esos lugares donde las músicas del Mediterráneo dejan de comportarse como compartimentos estancos. En ese cartel que iremos recordando hemos encontrado a Saru, será la que pondrá el punto final al Mediterráneo de hoy. Ella es productora francesa de raíces tunecinas y griegas. Su terreno son las músicas árabes, norteafricanas, griegas y turcas, pasadas por sintetizadores, percusión y cultura de club. No es una reconstrucción del pasado, es ese material que se puede bailar en la actualidad.

en Mediterráneo. Hemos empezado en Tamán Rasset y terminaremos mirando hacia esa Marsella actual. Por el camino han aparecido la Barcelona, la música de Marruecos, la música de Palestina, del Golán, de Jerez, también de Valencia, también Mallorca, con esas imágenes del BAM de otros años, puntos de referencia, conexiones que lo que confirman es que la música que se escucha hoy sigue siendo actual al cabo de muchos años después. No para decir que cualquier tiempo pasado fue mejor, ni mucho menos, más bien para comprobar que alguna ruta

puertas siguen abiertas y que por ellas continúan circulando músicas nuevas. En la técnica hoy nos ha acompañado Aroz Harén. La próxima semana seguiremos navegando con otras músicas. Todas las sugerencias que queráis hacernos llegar las podéis hacer en mediterráneo@rtve.es. Nos vamos con Sarú, con este Heli, con esta música de Fouté. Hasta la próxima.

0: Son las 10. Las 9 en Canarias.
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0: Algunos fines de semana marcan casi casi sin querer líneas rojas que estamos deseando que lleguen. Es lo que pasa con este, el final del calor, o eso esperamos. Los zapatos cerrados, los pantalones largos y ojalá dentro de poco la cazadora se abrirán paso entre las bermudas, chanclas y demás desvaríos del verano, la estación más complicada para mantener la compostura estética. Alegatos desvariados al margen, nos situamos esta mañana en una realidad que a poco que escarbemos a nuestro alrededor encontraremos más presente de lo que imaginamos: la infertilidad, la incapacidad de poder tener un hijo de manera natural. Hay un silencio alrededor del aborto, seguramente por lo traumático del proceso, que ahonda en la vulnerabilidad y el desgaste de las parejas que lo sufren. Y hay películas como XY9 que dan voz a esta situación. Se va a estrenar el próximo viernes. Su director es David Huergo y los protagonistas están con nosotros Gonzalo Trujillo y Silvia Costa. Buenos días, ¿qué tal?
1: Buenos días,
2: buenos días,
1: domingo.
2: Nacho, ¿qué tal?
0: Un gusto que hayáis aceptado madrugar en esta mañana para estar con nosotros y contarnos si os habéis enfrentado quizás a uno de los papeles que más os han podido desgastar en vuestra carrera, porque aunque la película dure 60 minutos, menudos personajes os ha dado aquí el camarada Huergo.
1: Bueno, no, yo no creo que haya sido, no sé, especialmente desgastante. También es cierto que el rodaje se espació bastante en el tiempo, entonces digamos que no estuvimos ahí metidos tampoco en un túnel emocional complicado durante un tiempo sostenido.
0: Bien.
1: Pero por otra parte ha sido un placer poder participar en una peli, poder trabajar en una película que mete las manos en esta masa de la infertilidad, ¿no? Y de en fin, este tema que está tan vigente y que veníamos justo comentando que el cine, por lo menos en España, no ponemos en pie alguna otra peli que se haya metido en harina con esto, ¿no?
2: Sobre lo que preguntabas, ha sido, el tema es bastante duro, pero el proceso ha sido muy amable y además ha sido algo bastante cuidado y muy hablado y todo. Y efectivamente, como dice Silvia, se habla mucho sobre no idealizar la maternidad y la paternidad, se habla mucho del querer ser padre o madre, pero no se habla tanto del no poder conseguirlo, ¿no? Y creo que eso es una diferencia que marca esta película.
0: Hablaremos de ese parto un poquito más adelante. También escucharemos la columna semanal de Alfonso J. Usía, que esta mañana va a abordar las diferentes manifestaciones que han ido teniendo lugar en las últimas horas. También, como cada domingo, Paula Ginés se convertirá en esa esclava del algoritmo que va forjando su personalidad según los vídeos que van inundando su perfil de TikTok. Hoy desarrollará el papel de los vídeos que van fomentando ese odio a los usuarios para generar comentarios y, en definitiva, monetizar esa segregación de bilis. Y Sarai, de otra puta cuenta de dibujos, abre el melón de las colas digitales simplemente para poder empezar a adquirir una entrada para uno de esos multiconciertos de Oasis, por ejemplo. Está calentito el asunto. Tenemos todo a punto por aquí. Mónica López está en el control de sonido y este señor troncoso de Triana para recordar a Eduardo García Rodway, que nos dejaba ayer a los 81 años. Bienvenida, bienvenido y gracias por quedarte a Liquindoy en Radio 3.

0: No hace falta un metraje infinito para narrar una realidad que apela a muchas más personas de las que imaginamos. Y digo que nos imaginamos porque incluso a quienes más queríamos y a priori más nos querían y les pedíamos consejo en momentos difíciles, nos recomendaban con toda su bondad religiosa que no mostrásemos nuestras emociones en los momentos especialmente jodidos, después de sufrir un aborto, por ejemplo. ¿Y a qué responde esta sorpresa al ver que hay más gente que ha podido pasar por lo mismo? Pues mira, X-Y9 es una película que va de comunicarse, pero también va de la autocrítica, de querer dar un bofetón emocional al espectador y una hostia con la mano abierta al sistema. Porque X-Y9 es la vida, y la vida a veces es cuestión de una sola hora, lo que dura esta cinta que se va a estrenar el próximo viernes 2 de octubre. Después de tres cortos, este es el primer largometraje de David Huergo. Lo firma todo, dirección, guión y montaje, por supuesto. Solo le faltaba interpretar a los personajes, pero como eso resultaba físicamente imposible, ha contado como pareja protagonista con Silvia Acosta y Gonzalo Trujillo, con un título X-Y9, que significa exactamente... Y dejo la pregunta abierta para que quien se atreva coja la palabra.
1: Bueno, sin querer desvelar mucho, se puede entender que es un tema cromosómico y se puede entender que afecta al personaje masculino y no voy a decir más.
0: Vale. Personaje masculino que responde al nombre de Iván, que interpretas tú, Gonzalo Trujillo. Sí. Iván vive en Gijón, la ciudad de David Huergo. Curra en televisión, igual que David Huergo. Le gusta la música, curiosamente también como a David Huergo. Escribe, igual que él, que por eso el suyo, el guión de esta película. ¿Hasta qué punto David te convierte en una suerte de alter ego en esta película, en X-Y9?
1: Bueno, al principio de la peli yo iba a tener una peluca de rizos negros, como él.
0: Ibas a vestir un Fred Perry, una Harrington y esas cosas.
1: Pero no me quedaba bien. No, a ver. Bueno, yo creo que es importante decir que la peli no es autoficción. O sea, parte de una experiencia muy potente... que le pasa a David y a su familia, pero David ha construido una historia de ficción también acompañándose de historias de personas cercanas y bueno, es un tema que se nota que le toca y le remueve, pero realmente Iván no es el alter ego de David.
0: Vale, eso también es importante tenerlo claro cuando ya podamos ir a ver la película a partir de la semana que viene. También estamos hablando de un Iván que parece buscar un salvavidas a su relación, un salvavidas que en su caso pasa por formar una familia y tener un crío. Vamos, un error de primero de vida que aunque tengamos milenios de evolución en la especie humana, parece que seguimos tropezando en las mismas piedras. No sé eso cómo lo veis vosotros.
2: Sí, bueno, no sé hasta cuánto podemos desvelar o vamos a desvelar, pero en la película se cuenta una relación de pareja que está en un momento muy complicado, que se está tratando de agarrar a algo para salvarse, para sostenerse, y precisamente se meten en todo este, en toda esta selva complicada que es tratar de tener un hijo de una manera que no es natural porque no lo están consiguiendo, que creo que de alguna manera les complica todo la existencia mucho más. Entonces sí es cierto que a priori nace es iniciativa más de Iván, ¿no?
1: Sí, es curioso además como aunque tú eso lo puedes percibir cuando lees el guión, ¿no? Pero tú luego como actor tienes que defender lo que quiere él y no... de alguna forma te engañas como se engaña el personaje, ¿no? Entonces tú, en tu afán por no juzgarlo y por defender lo que él quiere, pues te tiras a la piscina. Pero luego ha sido curioso que viendo la película más veces como la hemos visto en festivales y tal, te ves desde fuera, como cuando alguien te ve desde fuera, y ahí te das cuenta de que realmente es una huida hacia adelante y que hay algo que está roto y que no funciona, pero que no quieres aceptar.
2: Fíjate, pero yo no sé si se engañan o si con la idea de tener hijos. ¿Hay algo ahí latente? Y yo creo que con esto nos metemos un poco en la presión social que hablamos tanto de...
0: Y también es importantísimo el papel que juega.
2: Claro, claro. De bueno, estamos en una edad, estamos en una pareja que lleva X tiempo, pues el paso natural sería...
1: Sí, yo me engaño. El autoengaño me refería a lo que decías tú de la pareja, ¿no? Que hay algo de... Escucha frases que en Iván que son querer... expresar algo positivo que va a ir bien y yo creo que eso denota que es que hay algo que no va bien, si no, no te estaría siempre diciendo esto se va a solucionar. Si se va a solucionar es porque hay un problema.
0: Claro.
1: Y creo que eso él no termina de aceptarlo, creo.
0: Y esa presión social que hacías alusión a ella, Silvia, cuando de repente a lo mejor alguna amiga más cercana del personaje que recreas es cuando empieza a dar ya síntomas de embarazo y ahí ya empieza pues esa otra manera de tener un escollo más que tratar de esquivar cuando uno es incapaz de poder desarrollar ese deseo y continuar con el transcurso de la vida. No vamos a desvelar nada de la trama cuando vamos a encontrar al inicio de la película una secuencia donde precisamente tu personaje sufre un aborto. Para realizarle el degrado, la van a ingresar en la misma planta donde las mujeres como ella van a dar a luz. Y a veces la crueldad de una situación se ahonda o puede estar todavía mucho más acusada desde los propios protocolos hospitalarios. No sé si estas escenas pueden servir como una llamada de atención para sensibilizar a los equipos médicos, a pesar de que muchas veces son ellos los que van incluso realizando cursos a la hora de comunicar al paciente una mala noticia, o estas escenas se limitan a un mero retrato de la realidad.
2: Bueno, yo creo que desde la propia escritura de guión y poniendo esto en la película hay algo que se quiere reflejar y se quiere contar lo cruel y lo complicado que puede ser gestionar emocionalmente esto, porque verdaderamente esto sucede así, ¿no? Uh-huh. En muchos casos esto sucede así. Entonces, sí, yo creo que hay una intención clara desde detrás también de plasmar la gestión psicológica complicada que se puede dar ya encima de después de haber sufrido un aborto, despertar en una sala donde se están escuchando llantos de críos, claro, ¿no?, recién nacidos. Entonces, sí, estaría buenísimo que se le diera una reflexión a esto y pudiera tratarse un poco con más mimo, claro.
0: De todas formas, decías antes que no ha sido un papel especialmente agotador el que habéis llevado a cabo, pero tu personaje, Silvia, es brutal, nada sencillo, en mi opinión. Muchas veces en cuestiones de abortos no siempre se encuentra ese lado humano que uno va buscando, porque parece que hay un halo de silencio alrededor de estos procesos que impiden encontrar esa empatía o esa voz que, aunque no la conozcas, pero que puedas compartir con ella una misma experiencia. Cuando encuentras a alguien que después ha pasado por lo mismo, ya se comparten esas sensaciones que resultan completamente sanadoras. No sé si has pasado por algo similar, tampoco es la cuestión, pero ¿cómo has ido preparando el papel de Mar para imprimirle esa humanidad? Pero esa humanidad también con ese hartazgo, con esa desazón, con esa desesperanza, con ese dolor a través de la mirada, de la voz rota, con las expresiones, con los gestos. ¿Cómo ha sido dar vida a amar?
2: Pues mira, yo por suerte no he pasado por una situación similar, pero lo cierto es que estoy rodeada, con la edad que tengo, yo tengo 40 años y estoy rodeada de amigas y de parejas que en diferentes marcos personales se han encontrado en situaciones similares a esta, o no tanto llegar a lo que cuenta la película en relación a los abortos, sino a situaciones de infertilidad, a situaciones complicadas para gestar, y digo en marcos diferentes personales porque para mí la particularidad de esta película es la relación que sostienen estos dos personajes.
0: Claro.
2: Pero se me vienen a la cabeza parejas de amigos que, sin embargo, están más sólidos emocionalmente, o madres, amigas que, o familiares incluso, que han sido madres solteras, uh-huh, y que han sostenido esa situación incluso desde otro lugar, pero con la complicación también de tratar de tener embarazos que no suceden y cómo sostenerte emocionalmente con eso. Entonces, creo que es un tema que está tan encima de la mesa a nivel social y que se cuenta tampoco desde bueno, tanto desde los escenarios como desde la...
0: Pero desde la propia vida.
2: El audiovisual, o sea, es que, y desde la propia, claro, vida. Sí, fíjate que yo te diré, esto es mi cuestión personal, que yo sí hablo esto con muchas amigas, sí, porque estamos en un momento vital, con la edad que tenemos, donde viene esta cosa de que el reloj ya va, uh-huh, el segundero del reloj se escucha más fuerte, ¿sabes? El tiempo de alguna manera va pasando. Y la cuestión se plantea consciente o inconscientemente porque bueno, más allá de querer tener un hijo a cierta edad, es que físicamente puede llegar un momento en que el cuerpo verdaderamente no pueda,
0: claro,
2: o no en fin, se pase el tiempo, ¿no? Uh-huh. Y de alguna manera yo cuento también que este planteamiento también lo tengo yo por el fondo de la cabeza y me flota. Uh-huh. Con el añadido de la profesión a la que nos dedicamos, ¿no? Entonces, esta conversación yo sí la tengo con parejas, con amigos, con tíos y tías, ¿eh? Uh-huh. Con todo.
0: Porque luego también aquí hay otro segundo melón, porque el aborto, evidentemente, lo sufre físicamente y emocionalmente la mujer, el hombre emocionalmente, únicamente, pero por cuestiones únicamente biológicas, pero también es una parte de la relación y de la realidad que parece que no estamos predestinados a tener que sufrirla. Uh-huh. O que si has atravesado ese bache, pues oye, mantente fuerte para que tu mujer no te vea tampoco flaquear y uh-huh. entre los dos podáis seguir adelante. Y a uh-huh. mí eso me parece un auténtico mazazo, pero ya hasta la condición humana. O sea, uh-huh. que te estén diciendo, tira, tira, no hagas caso, no llores, no mires para atrás, pa'lante y apoya a tu chica.
1: Sí, hay un duelo ahí que es mutuo, es de la pareja. Y yo creo que en general es un tema del que, bueno, que está un poquito oculto en realidad, tanto uh-huh. para el hombre como para la mujer.
0: Y ahí a lo mejor haría falta una mirada de complicidad entre las dos partes de la pareja, pero las miradas entre vuestros personajes no es que brillen especialmente, más bien son evitativas en todo momento. Sí. Ni una caricia apenas, ni un cariño, ni un gesto más o menos de apoyo. Estáis francamente tocados.
2: Claro, claro, porque yo creo que hay algo de que se meten en este túnel complicado de gestión hospitalaria, de duelo tras duelo, y que se le va viniendo grande y se sostienen así. Pero bueno, en relación a lo que estabas diciendo antes, volviéndolo al tema anterior, claro, es muy complicado porque hay una cuestión eminentemente natural donde todo esto se va a gestar en el cuerpo de la mujer. Uh-huh. Y pienso en amigas que han sido madres solteras, tanto acompañadas por una pareja, como puede ser el caso de la película, como haciéndolo de manera soltera, que por otra parte es una cuestión que por suerte, por otra parte, podemos hacer las mujeres, que no siempre, y con la época que vivimos, no siempre tiene que ser necesaria la presencia de una pareja, ¿no? Cosa que los hombres no pueden, ¿no? Y digo esto aquí por conversaciones que he tenido con amigos, con claro. amigos chicos, claro. Uh-huh. A su vez, toda esa complicación, pues claro, se gesta en el cuerpo de la mujer. Y ahí hay mucho debate acerca de toda la medicalización que sucede a nivel hormonal, en fin, ¿de qué otras maneras más sensibles y más mimosas podría hacerse esto que con toda esta cuestión hormonal artificial, ¿no?
1: No, y rescatando un poco lo que decías de las miradas y las no miradas, yo creo que antes has mencionado que es una película que va de comunicarse, pero que yo creo que habla también mucho de la falta de comunicación.
2: Sí.
1: Hay mucha conversación cortada, hay incluso algún ultimátum, ¿no? En las conversaciones a veces.
0: Y mucho reproche.
1: Mucho reproche, sí. Aunque no haya una violencia verbal explícita, o sea, no hay. Bueno, sí, a veces sí la hay, pero sí que hay una.
0: No
1: una,
0: es agresiva, pero sí, es violencia al fin y al cabo.
1: Sí, hay un poco de. Se comunican un poco de forma abrupta. Sí,
2: hay mucho no dicho. Sí.
0: Sí.
3: Tranquila, vale. Voy.
4: Es pronto para ver algo.
3: Pero a las 6 semanas debería verse claro.
4: Uh-huh. A ver, la bolsa está perfectamente formada. Pero es que no se ve embrión.
3: Eso es malo, ¿no?
5: No.
4: Lo que pasa es que creo que estás de menos tiempo.
3: Imposible, la última regla me bajó el 6 de agosto.
4: Mira, vamos a hacer una cosa. Vamos a dejar pasar 15 días, a ver cómo evoluciona. Si estás de lo que crees, yo para entonces seguro que vemos algo, incluso latido.
0: Estás en Aliquindoy, en Radio 3. Estamos hablando con Silvia Acosta y con Gonzalo Trujillo, los protagonistas de la película X-9, dirigida por David Huergo, que se va a estrenar la semana que viene, el próximo viernes, donde se aborda precisamente toda esta cuestión relacionada con los abortos, con la infertilidad, llevado a cabo desde un punto de vista masculino, llevado también a una película, ya estamos hablando casi de dos excepciones que normalmente no son bastante generales en las cuestiones cinematográficas, y esto no sé de qué manera puede repercutir después a la película a la hora de conseguir distribución o determinados pases en festivales, etcétera. Si esto puede suponer una traba, mostrar la realidad también tal y como es, sin ningún tipo de máscara humorística, ni satírica, ni historias.
2: Hombre, sería difícil buscarle una máscara humorística.
0: Pero como todo es posible ahora mismo, vamos, la vida es bella. Por ejemplo, dices que te están hablando del Holocausto, pero bueno, desde una visión muy tierna, donde también hay cierto lugar a lo cómico.
2: Sí, sí, y a una muestra de amor muy fuerte, ¿no? En medio de toda esta hostilidad. Sí, es cierto. Se le podría dar una vuelta desde ahí, fíjate. No lo sé, no sé realmente qué dificultad puede encontrar, posiblemente la encuentre por venir de una mirada masculina, que por otra parte también me parece que esa particularidad la hace más interesante, siendo, insisto, creo que una de las primeras pelis que pone a la palestra este tema de la infertilidad y de las clínicas de infertilidad que están tan en auge y que están tan llenas de...
0: Y que luego son mil trámites, ¿eh? Lo que se lleva a cabo dentro de estas clínicas, porque ya no solamente es el tema de poner el embrión ya fecundado en el cuerpo de la mujer, sino luego guardar las muestras, qué se hacen con las muestras, cómo se destruyen, si es que se llegan a destruir, etcétera, etcétera. O sea, que es un berenjenal importante.
2: Y un plano más allá es el negociazo económico que he montado con esto.
0: Supuesto, o sea, por supuesto.
2: El negociazo y el dineral que cuesta en determinados casos tratar de quedarse embarazado y tomar un camino de vida. Fíjate, justo habéis puesto esta secuencia donde ella está en una de las primeras veces con un chequeo y comentábamos, es emocionante escucharlo con lo, madre mía, con lo sensible, lo delicado que es ese momento. Y la veo y se me vienen a la cabeza, en fin, historias de compañeras que cuentan cómo gestionan ese momento y los nervios que se pasan antes de ir, lo que te pueden decir cuando sales de ahí y la destrucción emocional y la hundida que puede salir de ahí, madre mía.
0: Absolutamente. Sí. Estamos viendo también, aunque esta cinta no habla de ello, pero bueno, también forma parte de los procesos, como por ejemplo la anticoncepción ha recaído históricamente sobre las mujeres. DIU, píldora del día después, anillo, en el caso de los hombres, preservativo y para de contar. Que también esto no sé si es una cuestión ya... problema de la industria farmacéutica, de diferentes intereses, de algún lastre que vamos, no sé, soportando generación tras generación tras generación hasta el día de hoy, que lo estamos comentando en directo cuando estamos llegando a las 10:30 de la mañana en Radio 3.
1: Sí, el otro día escuchaba sobre la píldora masculina, que decían que sí que se estaba avanzando en ella, y también he escuchado, no sé si es verdad, que se le había puesto menos énfasis que la femenina, pues por los efectos secundarios, y que esos efectos no habían importado en el caso de la mujer. No sé si es así o no, pero realmente si se puede hacer por ambas partes, se debería hacer por ambas partes y poder elegir quién se la toma y quién

0: pone medidas y, y ya está.
1: Yo creo que esto es una cuestión más de la sociedad que, venimos viviendo a lo largo de la historia y que a día de hoy se pone tan tanta luz en esto, ¿no? El otro día comentaba una compañera actriz, Natalia Huarte, que no se explica en qué momento el mundo empezó a ser dirigido por hombres, ¿no? Y en qué momento eso se decidió. Hay tantas otras cuestiones relacionadas con, la investigación femenina que hay una manera muy patente de, aclarar cómo, el mundo y la investigación ha sido muy regida por hombres. Y, pongo en, encima de la mesa el caso de las mamografías. O sea, cuando vas a hacerte una mamografía, es tan chungo. Pobrecito también las, compañeras que tengan el pecho mucho más grande que, yo, que tengo el pecho pequeño, pero es tan incómodo, es tan opresivo, es tan tal que cuando te la estás haciendo y te está doliendo, dices tú, ¿quién coño inventó este aparato para hacerlo así? Claramente era alguien que no tenía mamas, tío, porque si las hubiera tenido, esto no lo haría así. Y entonces comparo esto para, sacarlo a colación al tema que estamos hablando. Por supuesto que podría haber píldoras femeninas, por supuesto que podría haber alguna otra manera, o sea, píldoras masculinas, perdón. Podría haber otra manera de, inhibir la, función del semen y que no tuviera que, hacerse todo desde, el cuerpo femenino. Claro que sí.
2: Vamos a tomar un pequeño respiro musical.
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2: XY9 tiene banda sonora de los asturianos Drugos y además cuenta también con recursos poco frecuentes a día de hoy, como el que estamos escuchando, que es filmar actuaciones de música en directo, en este caso de El Belga, con este increíble amor. Y la música también va subrayando diferentes diálogos que vais manteniendo durante la película, casi a falta de actores secundarios, porque es un reparto muy reducido. No sé si la música se convierte en un personaje más de la trama, de alguna manera.
1: Sí, yo creo que hay algo de que el mensaje de esta canción, este amor, este increíble amor, que sus arrugas son victorias, que traspasa tiempo. Yo creo que hay algo de esto que, estos personajes tienen metidos en, el fondo de la cabeza, en el tuétano de los huesos, como, esas victorias del tiempo que el amor va pasando y que sus arrugas son, son un logro, ¿no? Hubo algo muy bonito de cuando grabamos con El Belga, que ellos como que transmiten ese, bueno, de alguna manera ese amor entre ellos.
2: Ellos sí se miran en la
1: ellos
2: actuación.
1: Ellos se miran mucho y hay, un quimicazo entre ellos tocando, que yo creo que, es parte de esa presión que ellos sienten. O sea, creo que hay algo de que a los personajes les gustaría poder cantar y, contar ese mensaje al cabo del tiempo. Y que les hace espejo de algo que ellos no tienen.
0: Sí, y es muy bonito, creo, el momento en que David ha elegido para que se escuche esa canción. Porque es cuando ellos van al local al que iban de jóvenes, cuando eran novios, cuando estaba todo mucho más vivo. Y de hecho es de los pocos momentos en los que vemos
2: cierta ternura y
0: cierta
2: complicidad.
0: Cierta humorística, ¿no? ¿Te acuerdas cuando yo estabas aquí y,
2: hacía no
0: mucho
2: ruido?
0: No parabas de hablar y, se ríen y hacen una reflexión y hacen, yo creo, un chequeo de cómo va la cosa, cómo ha ido y hacia dónde quieren que vaya, ¿no? Y justo en ese momento suena esta canción que es preciosa.
1: Me parece muy bonito también que sea grabada música en directo, pero además que, David la deje entera. Que deje la canción entera, que hace una especie de viaje emocional con el espectador y a plano y a que y a darles ese momento, pero porque verdaderamente yo creo que hace un, que cuando termina esa canción ha habido algún viaje que se cuenta ahí de alguna manera, donde nosotros también lo estamos contemplando y de alguna manera teniéndolo.
2: Y luego otro personaje secundario que logra irritar a la persona que está viendo la película es tu teléfono móvil, Silvia, aunque en este caso te llamo Mar, porque es que siempre caprichoso, sin respetar horarios, lugares ni circunstancias, pim, ya está sonando, ya está vibrando. A juzgar por ese comportamiento un poquito pueril, no sé si el móvil que siempre está atendiendo tu personaje se convierte casi en ese bebé demandante de atención que en tanto se os está resistiendo.
1: Sí, yo creo que puede ser la excusa perfecta para, esa incomunicación de la que hablamos.

0: Para huir de las situaciones en las que en las que están sosteniendo una situación complicada en el hospital, o una analítica de sangre, o lo que sea. Sí. Pero al fin y al cabo me parece bastante real del tipo de vida que llevamos, un poco así, ¿no? Mm. Le damos muchísima prioridad al móvil.
1: A lo mejor he querido leer un poco más allá de lo que realmente es.
0: Es cierto que el poder que tiene la pantalla de cine y el audiovisual para narrar, que a veces es una multiplicación o una onomatopeya de la realidad que vivimos, pero yo creo que bien mirado es bastante real, ¿no? Le damos prioridad al teléfono casi en cualquier circunstancia en la que estemos. Mm,
1: sí,
0: una manera muchas veces es absurda. Se ve más fácil cuando lo ves en alguien y no lo ves en ti, pero cuando te lo miras dices, madre mía, estoy en no sé qué momento, me pita un WhatsApp y lo estoy mirando, o me llaman y lo estoy cogiendo, ¿no?
1: Incluso cuando va conduciendo y hasta ahí podemos leer.
2: Exacto. Exacto.
1: Silvia Costa, Gonzalo Trujillo, protagonistas de la película X-9 dirigida por David Huergo, que se va a estrenar la semana que viene. Vamos a despedirnos con Drugos, precisamente, y con este No tengo prisa, en colaboración con Quique González, para poner el broche de oro a un encuentro de domingo fantástico. Ya sois libres para ir al rastro, tomar el vermú y acordaos de los que todavía estamos aquí dando el callo durante un buen rato.
2: Muchas gracias, Nacho, ha sido un placer.
1: Un gustazo. Chao.

No tengo prisa, es lo que cantan Drugos en compañía de Quique González, la banda asturiana protagonista también de la película X y 9 que acabamos de descubrir en Aliquindo y en Radio 3 con sus protagonistas Silvia Acosta y Gonzalo Trujillo. Vamos a darnos un paseo por los Andurriales, donde suenan los ecos de Bordón 4 dedicados a los condenados.

0: Nos acercamos a las 10 y 42 minutos de la mañana, una hora antes, si estás escuchando a Líquindo y en Radio 3 desde las Islas Canarias. Y damos los buenos días a ese noble y bélico adalid, caballero del honor, llamado Alfonso J. Usía. Buenos días.
1: Buenos días, Nacho, y buenos días a todos los oyentes. Oye, como sigas presentándome así, macho, no sé qué voy a hacer. Morirme de lo que me perturba tanto adulamiento.
0: ¿No te has visto en una igual en tu vida, macho?
1: En mi vida. Oye, ¿cómo llevas la semana, Patillas?
0: Muy bien, la verdad sí. Que muy bien. Terminó la semana estupendamente después de hablar contigo. La tarde del domingo fue fantástica, no te voy a engañar. Y tampoco te he querido decir absolutamente nada. O sea, el respeto y la amistad se tiene que ir más allá de las cuestiones futbolísticas, por eso simplemente yo
1: fuiste
0: te tengo
1: elegante, sí.
0: En mente,
1: sí.
0: Yo te he mandado
1: fuiste
0: un
1: elegante.
0: Montón de abrazos, seguro que los habrás podido recibir y nosotros sí. Recibimos con alegría tu columna semanal donde pones la mirada en las manifestaciones que fueron recorriendo ayer Madrid concretamente.
1: Sí, la verdad es que había dos manifestaciones, una salió de Cibeles. Era la segunda marcha por la dignidad. El eslogan principal era no abandonar más a Ceuta y gobierno progresista traidor. La de por la tarde salía de la Puerta del Sol. El motivo era ni un desahucio más. Y digamos que también era un poco el gobierno progresista donde está la ley antidesahucios. Lo curioso, Nacho, es lo que... Creo que perfectamente se podían haber confundido los manifestantes de una y otra y haber defendido las mismas causas.
0: ¿Dónde está esa línea un tanto difuminada entonces?
1: Porque ahí es donde está la paradoja de todo esto, ¿no? Estamos a un año de elecciones, a menos, a unos meses de elecciones generales y municipales, y se empieza a agitar la calle de una manera, pues, un tanto, digamos, cínica. Podría ser la palabra. Me explico. Mira, la marcha de la dignidad perfectamente podría haber sido la marcha de la dignidad de Mari Carmen. Es decir, Vox, PP y todos estos partidos que apoyaron la manifestación de por la mañana. Me imagino yo que en su sentido común también está el que no se pueda desahuciar a una mujer de 87 años por mucha sentencia judicial.

0: al que haya, en el sentido de que precisamente deberá haber un marco de ley que ampare a que una señora de 87 años no pierda su casa. La paradoja de esta situación es que la ley de la renta antigua la eliminó el gobierno de Felipe González porque le parecía injusta. Era una ley que había creado Franco para las personas pues eso, con menos posibles y que se alejaba un poco, digamos, del libre mercado en cuanto y en tanto podían seguir viviendo en una casa por un alquiler mucho menor de importe de lo que el mercado decía, ¿no? Entonces, por un lado, compro perfectamente esa teoría, ¿no? Pero claro, al mismo tiempo, compro también que toda la manifestación que hubo por la tarde en favor de Mari Carmen, me imagino yo que también apoyarán a pues, las miles de mujeres que en Ceuta no pueden salir a la calle, que viven ahora mismo aterradas y que han perdido una ciudad, que se esté utilizando a inmigrantes como balas en una especie de lucha política que pues ya veremos si viene por parte de Marruecos, que parece que sí, o de dónde, pero que también está en contra un poco de la dignidad de las personas que viven en Ceuta y de los propios inmigrantes que están siendo utilizados como arma electoral, ¿no? Entonces, claro, a mí aquí hay una paradoja, o sea, no entiendo por qué no las dos eran compatibles, no entiendo por qué Vox y PP no apoyan una manifestación por la que no haya más desahucios de este sentido, sobre todo viniendo de una ley que había creado Franco, que ahí es donde está la mayor paradoja, y que apoyen el desahucio.
1: Sí.
0: Por una ley progresista firmada por Felipe González, pero al mismo tiempo no puedo entender cómo toda la gente que se manifestó en Sol y que ha acampado en Sol no se manifieste por la dignidad de las mujeres, de las personas que viven en Ceuta y que también están perdiendo sus casas porque hay un país vecino, lo que tú quieras, que ha abierto la valla para que pues eso, haya una especie de CETI improvisado en una ciudad autónoma como Ceuta. Entonces, no sé, yo creo que es la paradoja del ser humano. Entonces, lo peor de todo es que todas estas cosas al final pierden el valor real y el fondo real de por lo que uno se manifiesta, porque parece que hay demasiados intereses partidistas que están agitando ahora una manifestación y la otra cuando las dos deberían ser la misma, ¿sabes? Y entonces no creo que sea incompatible defender el derecho de una mujer como Mari Carmen a que no la desahucien con el mismo derecho que defender a los ceutíes, del mismo modo a la inversa. Entonces, no sé, estoy un poco jiplático con este fin de semana de manifestaciones en Madrid, que nos ha llenado el sábado de gente por todas las calles protestando por causas que en el fondo las dos se pueden defender en la misma. No sé, me
1: Esto
0: deja un poco pillado.
1: también puede venir al hilo de lo que comentabas en una de tus columnas durante esta semana, que para qué hablar a veces de cosas cuando a la persona a la que te estás dirigiendo ya ha tomado bando y partido en diferentes causas, en diferentes cuestiones, pero lo peor de todo no es posicionarse, sino quizás no querer escuchar una visión contraria a lo que tú defiendes y poder complementar esa mirada.
0: Exacto, ahí está el problema. O sea, todo se ha convertido en una cosa tan sucia y tan relativamente deshonesta que antes de preguntar, digamos, cuál es el eslogan, se pregunta quién lo defiende. Y entonces, si ya lo defiende uno, yo ya no lo voy a defender porque me pueden asociar pues, a que ser un progresista, a ser de extrema derecha, a ser de extrema izquierda o a ser de cualquier cosa. Cuando aquí lo que estamos hablando e intentando defender es el sentido común. Entonces, fíjate que es que ninguna de las dos causas pierde legitimidad sobre la otra. Pero sin embargo, ¿sabes? Están utilizando las dos causas con espurios intereses políticos para volver a no ponernos de acuerdo, ¿sabes? Y al final yo creo que lo que deberíamos sospechar todos es precisamente de quién está utilizando esto de una forma u otra. Tanto la manifestación por la dignidad de Ceuta, ¿sabes? Como la manifestación antidesahucios.
1: Y que además
0: Entonces,
1: hay,
0: sí.
1: yo creo que es importante participar de cualquier manifestación porque también viviéndola desde dentro y viéndola desde tu propia perspectiva, pueden pasar dos cosas, o que apoyes y te convenzas aún todavía más de tus propios principios, o todo lo contrario, que te encuentres con estampas que digan, pero madre mía, ¿bajo qué signo o bajo qué lema o bajo qué cosas están actuando determinados grupos, determinadas personas que son después las que se llevan el foco de atención de medios de comunicación y lo que tú dices, desvirtúan? O sea, participando puedes dar también ese pie al desengaño que muchas veces
0: Claro.
1: resulta muy necesario.
0: Sí, pero exacto, ahí está el tema. Y no me digas que no sería perfectamente legítimo o probable

0: que hoy, esta noche, hubieran acampado en la Puerta del Sol todos los partidarios de Vox porque están pidiendo
1: Claro.
0: dignidad para los desahucios, para que los jóvenes puedan acceder a la vivienda, para que los propios españoles no se pueden emancipar, no pueden montar familias, porque el acceso a la vivienda es un disparate, ¿sabes? Y está completamente fuera de control, ¿sabes? Hay países en que esto no se tolera, ¿sabes? Países que además de nuestro entorno, en Dinamarca, en Suiza, en un montón de sitios de Europa, hay muchísimas leyes que limitan precisamente pues, que uno pueda tener cuatro o cinco viviendas, que se pueda especular con el suelo, que te crujan a impuestos con la segunda vivienda, entonces ya decidas invertir tu dinero en otro sitio porque ahí te van a cobrar el 60% al año siguiente del valor de la vivienda, de la segunda o tercera vivienda. ¿Sabes lo que te quiero decir?
1: Sí.
0: Y del mismo modo, cabe perfectamente que la manifestación por la dignidad de Ceuta hubiera estado llena de partidarios de extrema izquierda, de Sumar, de Podemos y de todos ellos, precisamente por el trato que se le está dando a los ceutíes y muy en especial a los inmigrantes, ¿sabes? Que están siendo los mayores perjudicados junto con los ceutíes en toda esta situación, ¿no?
1: Claro.
0: Entonces, ahí es donde está la paradoja de este fin de semana, ¿no? En que yo creo que perfectamente cualquiera de las dos voces podría haber apoyado cualquiera de las dos manifestaciones y, sin embargo, va a perder completamente el peso porque se está utilizando desde partidos políticos de una manera muy poco legítima.
1: Seguimos con esas dos Españas, venidas un poquito más al ámbito democrático, pero que no deja de tener también esa diferenciación que imposibilita el sentido común, que es lo que hacías referencia en esta columna, Alfonso.
0: Así es, querido.
1: Pues oye, mientras tanto, encontremos un bar y aproximemos, no sé, posturas, aunque sean en el ámbito futbolístico. A mí no me vas a convencer, de que el Madrid es bueno, tal y tal, tal y tal, pero yo te voy a escuchar, tío.
0: No lo voy a intentar, no lo voy a intentar. ¿Sabes? Simplemente nos vamos a ir al bar, nos vamos a tomar una. Bueno, antes se tomaba la mirinda, ahora nos vamos a tomar un yayo, que es lo que tenemos
1: Sí,
0: que tomarnos, ¿sabes? En
1: sí, señor.
0: Madrid. Y con un yayo en medio podremos hablar de fútbol, podemos hablar de inmigración, podremos hablar de desahucios, podremos hablar de Ceuta y podemos hablar de cualquier cosa. Porque el principal problema es que hemos perdido el sentido común para poder hablar, ¿sabes? Y
1: Pues
0: eso es lo que es jodidamente grave que tenemos ahora mismo.
1: vamos a recuperar el vermú como punto de encuentro y foro social, precisamente para fomentar la conversación. Estamos tardando en brindar, Alfonso, así
0: Que así sea,
1: que
0: Lancheras.
1: espero que sea prontito y la semana que viene, el próximo domingo, nos volvemos a escuchar y estamos aliquindo y de todo lo que nos digas en Radio 3, ¿vale?
0: Aliquindo y querido Nacho, y un abrazo a todos los oyentes.
1: Un abrazo.

Miss Dinamarca es la última canción que los enemigos han presentado antes de que su nuevo LP llegue a los escaparates de nuestra tienda de discos favorita. Se titulará Canciones Chulas y está forjado con la personalidad y talento inquebrantables de Josele Santiago. Casi sin haberlo deseado, Josele se está convirtiendo en el tótem del rock ibérico de las últimas décadas, especialmente desde que el pasado 9 de diciembre Jorge Ilegal nos dejase de manera precipitada. Y como siempre es un buen momento para escuchar a Ilegales, bien lo sabes, hagamos lo propio con este Agotados de esperar el fin y brindemos por quien acudió despreocupado a su final.

0: En punto clavadas de la mañana, 10 en punto clavadas de la mañana en las Islas Canarias. Estamos a Ariquindoy en Radio 3. Ha llegado el momento de sacar nuestra faceta más desposeída. A partir de ahora, perdemos nuestra soberanía digital y tecnológica y nos rendimos a la voluntad de nuestro amo. Nos subordinamos a sus órdenes y avanzamos solo por los caminos que nos tiene él preparados, únicamente guiados por la escaleta del algoritmo de TikTok. Lo hacemos, eso sí, desde la piel de un chaval de 15 años que se las tiene que ingeniar para llegar vivo al final de temporada. El nivel de corrupción que presente, bueno, pues eso ya será otra cuestión. De momento, se mantiene firme como esclava del algoritmo.
1: ¿Sabías que Amaya Montero fue abducida por extraterrestres en Alcalá de Henares?

0: planchas musculitos. Scroll, scroll, scroll, scroll, scroll.
1: Mantic Manuela Trasomares.
2: Paula Ginés, saludos varios.
3: Saludos varios recogidos, ¿qué tal?
2: Muy bien, y devueltos, que voy recogiéndolos también.
3: Ay, pues yo también recojo tu devolución.
2: Pues yo lo devuelvo y lo voy a poner a disposición del que quiera el saludo de Paula Ginés. ¿Quieres un saludo de Paula Ginés? Ponte en contacto con Ali Quindoy en Instagram y ella te saludará.
3: O no.
2: O no, depende.
3: Ya decides, si eres guapo o guapa, sí. Si no, no.
2: Así, con espiritualidad. ¿Para qué? O sea... Todo lo que siempre hablamos cada domingo de no sea superficial y tal, es aquí como lo comprobamos.
3: Exacto.
2: Que se predica con el ejemplo. Vamos a poner orden en todo esto. Vamos a ver. El domingo pasado, Josechu.letón, este es el nombre de nuestro avatar de 15 años, hizo una incursión en el mundo de los nuevos estoicos, o así se hacen llamar ellos, porque ahí no había ni rastro del estoicismo.
3: Sí, la concepción de filosofía que tienen los gymbros y los criptobros, digamos que no tiene nada que ver con Marco Aurelio, aunque ellos mismos te recomienden leerte sus meditaciones al menos 100 veces.
2: Y en esta semana, ¿qué se ha encontrado en el para ti de su TikTok?
3: Pues esta semana Josechu ha estado enfadado,
2: no.
3: Nacho. Sí, pero tiene la sensación de que ha sido todo un cabreo provocado.
2: Josechu Letón, cuéntanos, ¿qué ha pasado esta semana, tío? Te
3: pues
2: veo
3: esta
2: un poco
3: semana,
2: así alicaído.
3: No, fatal, Nacho. Esta semana no te puedo contar nada bueno porque es que no me ha pasado nada bueno.
2: Pero hombre, que tampoco es para tanto si tienes 15 años ahí apenas. Es un chaval, hijo mío.
3: Sí, verdad, tú de eso ya no te acuerdas.
2: Bueno, tampoco voy a fingir que vamos a hacer alegatos de la edad. Yo sé, por experiencia, hazme caso, que pasarlo mal en la adolescencia es simplemente un trámite. ¿Por qué? Porque las emociones, Josechu, querido, están a flor de piel.
3: Pues ahora tú imagínate ser un adolescente en plena era de TikTok. Es durísimo. ¿Quién sufrió más? ¿Jesús en la cruz o cualquier adolescente con redes sociales? Piénsalo, dale una vuelta. Y en mi caso, encima, no tengo personalidad porque así lo habéis querido, vosotros. Y además, estoy sometido a la voluntad de un algoritmo.
2: Lo que pasa que en tu caso, por desgracia, en el de muchos chicos de tu edad, y ahí sí que no estamos nosotros manipulando nada, pues hombre, es un camino que tienes que recorrer a tu antojo, con tu sabiduría, con lo que vayas encontrándote, pero bueno, ¿por qué estás tan indignado? ¿Qué te ha enfadado, Josechu?
3: Porque no me paran de salir vídeos horribles de insultos, gente malgastando comida como si no hubiera un mañana, comiendo de manera súper desagradable, defendiendo posturas que niegan los derechos humanos y además la evidencia científica.
4: ¿Por qué te gustan las mujeres vírgenes? Porque me gustan. ¡Punto! ¿Pero qué coño tengo que explicarte yo? ¿Y por qué no puede ir tu novia vestida así? ¿Por qué no? ¡Punto! ¡Machista! ¡Sí!
5: ¿Cuáles son tus mejores frases para ligar?
6: ¿Sabes a quién te pareces? A alguien a quien quiero conocer. La idea es hacer la pausa y ella va a pensar que se parece a alguien famoso.
7: Fúnenme si quieren, pero si vivís con la panza vacía no tenés derecho a traer más hambre al mundo. Si no tenés para comprarte ni un churrasco, ¿qué haces teniendo hijos?
8: Hace 40 años nos engañaron con que se estaba acabando el petróleo en todo el mundo. Luego más tarde...

0: Nos engañaron con el tema del ozono, que la capa de ozono se estaba destruyendo por culpa de los aerosoles. Más tarde se inventaron lo del calentamiento global, que el mundo iba a convertirse en un invernadero. Y ahora con el cambio climático, cuando todo el mundo sabe que el cambio climático ha existido siempre.
1: A ver, yo me enfado también un poquito escuchando este ejemplo que nos traes, Josechu. ¿Pero tú qué haces cuando te aparecen todos estos vídeos en tu pantalla?
2: Pues me entra una rabia, Nacho, que acabo escribiendo cualquier comentario en la publicación. Comentarios argumentados, eso sí, ¿eh? Pero
1: ¿sí?
2: El enfado no se me pasa. Y además luego estoy ahí comprobando si me han contestado, actualizando sin parar, por si tengo que iniciar una trifulca con alguno de estos tontos que no tienen ni idea, que es que me da una rabia que les estamparía el móvil en la cara y luego la cara contra el suelo. Y es que ¡qué rabia, qué rabia, qué rabia!
1: Madre mía, Paula, ¿cómo estás? Josechu, tú.
2: Sí, lo tenemos bien indignado al pobre Josechu. Mejor que se vaya a dormir y que siga persiguiendo los vídeos de gatitos, a ver si consigue que le salgan algún día, pobrecito mío.
1: En honor a la verdad, algo de razón tiene.
2: Claro, razón no le falta. El problema es que toda esta energía que él está usando para contestar y el mal rato que está pasando no hace más que acrecentar el delirio, porque son vídeos únicamente pensados para que la gente se enfade, comente, interaccione y así aumente su tráfico de visitas.
1: Y todo esto, evidentemente, tendrá un nombre que
2: y
1: probablemente será inglés.
2: Exactly. Se llama ragebaiting, según Urban Dictionary, una fuente con un poco más de credibilidad que la Comic Sans, por ejemplo. El ragebaiting son vídeos específicamente diseñados para hacerte enfadar y hacer que interactúes pues, más con el vídeo, que es algo así como lanzar un gancho de rabia.
1: Vale, estoy viendo que el diccionario Oxford la eligió como palabra del año en 2025. Y efectivamente, dice que es un contenido online diseñado deliberadamente para provocar ira o indignación para aumentar el tráfico de visitas a ese perfil, a esa cuenta.
2: Claro, también se le llama, por ejemplo, farm rage, que sería así, algo así como cultivo de la ira.
1: Farmear ira.
2: Farmear ira, exacto. Y claramente el objetivo es manipular a los usuarios y generarles esta frustración que sentía Josechu para que el algoritmo capitalice toda esta interacción, que al final no es más que odio o que sale del odio. De hecho, hay un artículo de Frankie Pizza que lo explica muy bien en El País, pero en vez de leértelo, Nacho, lo hemos invitado aquí a Likindoy en Radio 3 para que nos lo cuente él mismo.
1: Frankie, bienvenido.
3: Hola.
1: ¿Cómo estás?
3: Hola, muy buenas, buen domingo. ¿Qué tal? ¿Cómo estáis?
1: A gustísimo. ¿Y tú qué tal?
3: Pues muy bien. Aquí amaneciendo en Barcelona y encantado de estar aquí con vosotros, con Nacho y con Paula.
1: Qué bien. De momento estás viendo que nuestro estado de ánimo es bastante positivo, estamos contentos.
3: El mío también. Por ahora no estoy enfadado esta mañana.
1: Vale. Eso significa que no nos hemos encontrado de momento con ninguno de los vídeos que vamos a comentar ahora y que ya hemos escuchado que nos ha ejemplificado perfectamente Paula. Pero a partir de aquí, querida, esto ya lo dejo en tus manos. Que nos enfademos o no, depende de ti, ¿vale? No te sientas la presión.
2: Para nada. Bueno, a mí me gusta que la gente se enfade en realidad. Lo que pasa es que no sé si por esas cuestiones que hemos visto.
1: Vale.
2: Por cierto, que Frankie Pizza es analista cultural y fundador de Franca, una plataforma de divulgación cultural. La primera pregunta. La única diferencia entre el ragebaiting y el troleo de toda la vida es que con el ragebaiting se gana pasta, ¿no? O sea, estamos en la era como de la industrialización o de la capitalización del cabreo.
3: Hombre, a ver, yo creo que el troleo clásico, ¿no? Como nosotros lo entendíamos, era pues usuarios que lo que les encantaba era molestar a alguien para ver cómo reaccionaban, ¿no? Mira, este se está cabreando por lo que acabo de decir, ¿no? Es esa persona que te señala diciendo, jaja, has caído, ¿no? En esto. Pero yo creo, más que monetizar, más que ganar pasta, yo creo que el ragebaiting tiene detrás una capitalización, ya sea de estatus, ya sea de engagement, ya sea de tráfico y ya sea muchas veces pues de monetización al final del túnel, ¿no? Al final de ese embudo. Yo creo que el gran negocio detrás de esto es ya no señalar o ya no hacer cabrear, sino convertir a la peña a la que estás mandando ese contenido en distribuidora de ese enfado. Es decir, estás generando una cadena de distribución, ¿no? De alguna manera estás yendo a algo, como tú decías, un poco más de estrategia industrial, ¿sabes?
1: Pues, tal y como lo estás comentando, parece fordismo puro y duro, esa cadena de producción, en este caso del odio o de la bilis que nos generan estos vídeos. Es curiosísima la reflexión y sobre todo la analogía. No había caído en esto, pero también he explicado. Abre un mundo de posibilidades para evitar hacer esa continuación. Pero bueno, es una reflexión al aire, Paula. ¿Quién soy yo para pensar nada?
2: No, tú eres un esclavo del algoritmo igual que yo durante estos minutos de domingo. Te quería preguntar, no sé con qué precisión sabes esto, pero ¿qué ocurre exactamente en nuestro cerebro para que la indignación nos enganche con la misma intensidad química o incluso más que una emoción agradable?
3: Bueno, la ira la llaman, yo tampoco obviamente no soy experto a nivel cognitivo, pero es una emoción de alta activación, ¿no? Es como que te prepara, te pone en un estado en el que quieres actuar, quieres corregir la injusticia, quieres señalar la hipocresía, ¿no? Y advertir a otros de que estás viendo algo que otros a lo mejor no han podido ver o no lo están entendiendo como lo estás entendiendo tú. Y de alguna manera, al generar toda esa interacción y generar mucha pertenencia, porque es como, mira lo que estoy viendo, ¿no? O sea, míralo tú también a ver si estás conmigo, ¿no? Hay esta sensación de que indignarnos funciona también para nosotros, ¿no? Porque ganamos capital reputacional de alguna manera, ¿no? Y las propias plataformas, el propio entorno, nos ayuda a entender intuitivamente que cada vez que nos enfadamos hay una recompensa. Entonces, estos tipos de enfados también a nosotros nos fomentan o nos inoculan el estar cada vez más en redes sociales, en señalar cada vez más hipocresías. Porque para nosotros también es un contenido válido, de alguna manera.
1: Fíjate, yo tengo que reconocer que he sido víctima del rage baiting, que a veces en Instagram, viendo estos vídeos aleatorios que van saliendo en la lupa, pues hay alguno que te despierta especial rabia, especial indignación, y me identificaba perfectamente con José Chuletón, porque respondes al vídeo argumentándolo, pensando, quedando cuanto más datos e información que contradiga el mensaje que te están mandando desde esa cuenta, vas a tener, lo que tú dices, mayor reputación o más razón. Claro, eso lo haces una vez. Cuando vas viendo un poco que no hay tampoco una conversación entre la cantidad de comentarios que se van vertiendo, sino que son simplemente un espacio donde cada uno va poniendo su comentario, su opinión, su mensaje, pero no se establece un diálogo, dices, algo debe estar fallando. Por un lado funciona porque estás viendo una lista de mil y pico comentarios, pero por otro lado no se genera ese debate que sí podría llegar a ser interesante. Entonces, ¿por qué respondemos? Tenemos una capacidad de frustración maravillosa, nos sentimos especialmente solos, buscamos esa, no sé, ese reconocimiento, porque aunque sean cuestiones psicológicas, más que en este caso funcionales, pero joder, me llama muchísimo la atención que tratemos de justificarnos constantemente.
3: A ver, yo creo que es una tecnología social como lo es el fandom y como es otras más, y tienen la capacidad de mantenernos distraídos también para que esa misma descontextualización y esa misma ristra de reacciones, porque no es un debate, es una ristra de reacciones en cadena.
1: Eso es.
3: Cada uno dice lo suyo, cada uno dice lo suyo, suelta, como dicen, su caquita y se va, ¿no? Y muchas veces se queda ahí viendo a ver si alguien reacciona, etcétera. Es como una vigilancia mutua. Entonces, eso no lleva a ningún lado, porque, y además nos distrae y nos desgasta antes de poder llevar toda esa energía hacia algo realmente colectivo y hacia algo realmente de valor, ¿no? Entonces, de alguna manera, son tecnologías sociales que acaban más perjudicándonos que beneficiándonos.
2: Sí, de hecho, en espacios como la manosfera, que, o sea, no es una cosa colectiva, pero sí que es un pequeño colectivo de gente, una pequeña comunidad, el ragebait consigue, o sea, consigue como que este rechazo hacia un enemigo común se convierta en una especie de pegamento identitario para crear comunidad, y esto como también me parece un poco peligroso.
3: Total, o sea, yo creo que es una de las tácticas que más llevan ellos, ¿no? Y de alguna manera, además, la escupen contra la izquierda o lo más progre, etcétera, diciendo lo del virtuosismo moral, ¿no? Pero ellos hacen básicamente lo mismo, pero mucho más exagerado, mucho más estrambótico, mucho más, pues muchas veces, como hemos visto, con insultos, y es una forma de generar agravios compartidos. Ese pegamento que decías es como, oye, nos están quitando esto, oye, este feminismo, mira cómo te han engañado, ¿no? Mira lo que decías antes y mira cómo te están enseñando su verdadera cara, ¿no? Estas cosas que dicen, ¿no? Es como, para ellos es como, ¿quiénes somos nosotros y quiénes son ellos? Es como un rollo situacional, ¿sabes? Es como una declaración todo el rato de nosotros estamos aquí y ellos están allí.
1: De todas formas, yo creo que esto no debe estar sosteniéndose durante mucho tiempo, ¿verdad? En el espacio de TikTok, en este caso de Instagram, por lo que decíamos antes. Y me, vuelvo a basarme en mi propia experiencia, yo como especialista ahora en redes sociales de Radio 3. Claro, digo, a ver, esto picas una vez. Y puede ser inevitable picar, pero cuando vas viendo diferentes vídeos con la misma dinámica, con tanta interacción, pero con poca comunicación entre diferentes usuarios, huele y dices, bueno, pues ya está, veo que a los 5 segundos esto me está generando ya un poquito más bilis de lo normal, deslizo pantalla y a otra cosa. Es decir, o esto del ragebaiting tiene mucha, mucha prolongación después.
2: Voy a añadir una cosa antes de que conteste Frankie, que este hastío que, del que estás hablando, lo sentimos también cada vez que entramos en redes y vemos igual a las influencers quejarse de que solo han tenido un mes de vacación o eso de que este año no han podido pasar el verano en Bali, que igual no es una cosa como ragebaiting como tal, pero sí que provoca, yo creo, el mismo hastío del que estabas hablando, y al final es lo que provocó esta caída de los influencers este verano.
3: A ver, yo creo que obviamente el ragebait hay mucho que es efímero y que lleva a una espiral a muchos influencers de tener que exagerar cada vez más, ¿no? Porque cuando todo es escandaloso es como que al final no acaba destacando, ¿no? Es como si todo el mundo se pone a escandalizar, de alguna manera tienes que subir la apuesta. Entonces eso yo creo que ha generado como una fatiga, hay una fatiga de ragebait, como que estamos más alfabetizados, ¿no? Contra ver los trucos, ¿no? Este tío me está provocando un cabreo, está siendo ambiguo por una razón concreta, y de alguna manera ya empezamos a ver todo, ¿no? Pues lo que es un hot take, lo que es el publi encubierto, lo que es el ragebait, bueno, pues como marcas como Desigual, ¿no? Es como cogemos esto, que es como algo que es una necesidad latente, es una causa latente en la ciudad de Barcelona, y en vez de hacer activismo de manual, vamos a provocar cierta ambigüedad, vamos a reírnos un poco, pero controlado, para generar más reacciones y que esto circule y que se distribuya como no pasaría si fuera activismo de manual.
2: Vamos a comentar justo el tema que ha sacado de la campaña de Desigual, porque claro, el ragebaiting se atreve, por supuesto, también con los problemas sociales. Vamos a escucharla un poquito.
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2: En esta campaña aparece una modelo estadounidense haciendo un poco de guía turística de Barcelona, ironizando sobre todos los problemas que laten con fuerza en la ciudad. Bromea con la masificación turística, habla de la mala leche de los barceloneses cuando ven a los guiris y paga casi 10 euros por un ice latte. ¿Esto es un síntoma del nuevo marketing, Frankie?
3: A ver, yo creo que claramente sí, porque venimos a... Ya os digo que hay muchísima inflación de contenido, cada vez las fórmulas se van desgastando más rápido, de alguna manera la interacción está muy cara, cada vez más cara. Entonces, las marcas obviamente saben que provocar y cabrear y generar cierta ambigüedad mueve la circulación en muchos sitios. Es decir, no solo una opinión situada va a generar reacción en un segmento, sino que si haces algo más ambiguo, banal y frivolizas de alguna manera, le están cogiendo el tranquillo a esto, básicamente, ¿no? Y básicamente cogen esa tensión preexistente que está en Barcelona y dicen, vale, pues en vez de exponer esto que ya todo el mundo lo sabe y hacer otro vídeo melancólico o emocional para generar cierta tristeza, pues lo que vamos a hacer es, vamos a frivolizar, vamos a banalizar esto y que la gente de un lado y de otro empiecen a impulsar la campaña.
1: Claro.
3: ¿Qué pasa? Que de alguna manera esto yo lo llamo un impuesto de circulación, ¿no? El ragebait, muchas veces me refiero a ello como un impuesto de circulación. Es decir, tú puedes hacer esto siendo una marca, pero tienes que cuidar que no hacerlo constantemente ni exagerar demasiado, porque se te va a ver el plumero y se te va a ver el cartón, y en cuanto pase eso, la fórmula se va a volver contra ti.
1: De todas formas, estamos hablando de esta campaña de Desigual, pero justo hace unos días llegaba otra campaña publicitaria por otros medios, quizás más convencionales, no a través de las redes sociales únicamente, de esta cadena de comida rápida, de hamburgueserías de la M, amarilla, queriendo integrar sus restaurantes en los barrios populares, en este caso de Madrid, poniendo, por ejemplo, al tendero de un puesto de fruta con la bolsa para llevar de su hamburguesita, sus patatas y su refresco al lado de su tienda, y diciendo que, bueno, ya es como un restaurante que está a 4 minutos de su negocio. Y dices, pero vamos a ver, si precisamente esta cadena es la que está haciéndose con estos locales comerciales, que son los que están quitando el alma del barrio, ¿qué es lo que nos está provocando esta enajenación mental y este cabreo? Y tú, comerciante, salvo que seas un actor que esté interpretando ese papel, aunque estés utilizando también ese local, ¿te prestas a estas campañas? O a mí, ¿me tomas por gilipollas? O a lo mejor lo eres tú. Porque, no, rite. Pero después, a lo mejor no es esa cadena de hamburguesas, es la cadena de cafés el que va a ir después a por tu local. Bueno. Porque pues, normalmente van a ir después de la mano determinadas cadenas. O sea, no sé si es rage baiting, marketing 2.0, o que ya tenemos un nivel de ira que dices, salto a la mínima, Frankie.
3: Sí, a ver, yo creo que también hay algo en el rage bait. O sea, yo creo que claramente hay algo de rage bait en muchas campañas de grandes superficies de este tipo, grandes empresas o grandes conglomerados, porque saben perfectamente que la provocación ahora es lo que hace, porque está el ambiente muy caldeado, como tú dices. Pero también creo que nos trae como una imagen o una ilusión de que parece que como en ese entorno digital está todo el mundo reaccionando, está todo el mundo viendo este tipo de campañas, parece que luego vayas a salir fuera y la gente esté mega cabreada. Y yo creo que hay cierta ilusión con todo esto también, ¿sabes? O sea, no quiere decir que de repente ahora todo el mundo vaya a saltar a la mínima, ¿sabes? Es, yo creo que es algo que se concentra en el rectángulo de silicio y las redes sociales, y muchas veces no tiene una metabolización en el mundo real. Pero sí que es verdad que si te vas a la cama cabreado viendo este tipo de cosas, como tú mismo relatabas, obviamente afecta. Y yo creo que esa compañía ya lleva un historial de antes de hacer anuncios muy ambiguos y generar cierto coqueteo y ciertas chispas, incluso con otras marcas, con insinuaciones y con otros tipos de estrategias.
2: Con influencers también.
1: Sí. Sí, los influencers también, que van anunciando sus menús concretos y personalizados y luego te saltan por peteneras. Y claro, ¿cómo te justificas ahora eso? Ah, no.
3: Al final el algoritmo no distingue entre interacción buena o negativa o positiva. Él solo ve volumen, él solo ve interacción. ¿Qué es lo que va a venir? ¿Qué es lo que quiere este usuario que venga después? Él genera regularidades y es lo único que le interesa.
1: Es genial porque por cuarta semana consecutiva que llevamos con este experimento, todo recae sobre el algoritmo.
2: Hombre, por eso se llama esclavas del algoritmo.
1: Claro, y que el algoritmo al fin y al cabo parece ese elemento libre de todo control, libre de toda normativa, libre de absolutamente cualquier frontera que distinga entre lo moral y lo completamente delictivo. Es maravilloso.
2: Es muy fuerte.
1: Por eso, o sea, es que ¿en qué mundo estamos viviendo? Pobre José Chuletón, es que empatizo con él al 101%, tío.
2: Ya te decía que sufría más él que Jesús en la cruz. Hablando, o sea, un poco más de hablar... Por favor, perdón, es que ahora me he puesto nerviosa. Decía que quiero seguir hablando un poco de las marcas porque no solo se aprovechan ellas. No sé si tenéis en mente ahora mismo la portada del último disco de Sabrina Carpenter. Si no, ahora Nacho lo busca en su móvil y lo enseñamos a la cámara porque tenemos un streaming maravilloso que podéis ver en la aplicación de Radio 3.
1: Lo realizaríamos, pero solamente somos dos personas y estamos dentro del estudio. No podemos.
2: Y Moni solo tiene dos brazos.
1: Poder poner la imagen, pero si el streaming ahora me capta, lo vamos a poder ver.
2: Bueno, en cualquier caso, para la gente que esté escuchando la radio en el coche, por ejemplo, pues sale ella, Sabrina Carpenter, a cuatro patas al lado de un señor sin cara, mientras este le sujeta el pelo emulando un poco la correa de un perro. No vamos a entrar en este debate, pero os podéis imaginar lo que suscitó. ¿Qué riesgo comporta esto en la industria de la música, Frankie?
3: Pues a ver, viniendo de Sabrina Carpenter, que me pareció un movimiento de estudio perfecto, clarísimo, de jugar con la ambigüedad para generar circulación por ambos lados y por distintos nichos, unos pues obviamente con el tema del feminismo, otros como obviamente ensalzando su movimiento, pero yo creo que el gran problema es que esta estrella, esta superestrella, ha tardado y ha invertido mucho dinero en hacer un disco muy completo para que básicamente una fotografía de portada se coma todo el relato del disco. Esto es algo que yo lo veo desde fuera Y también pasa con Charlie XCX y con otras grandes estrellas globales, que es como, tío, se come, la campaña se come a la música.
2: Lo que pasa es que Charlie, o sea, sí que es verdad que la campaña igual iba un poco más en consonancia con el discurso, ¿no? Pero lo de Sabrina...
3: Yo creo que también, o sea, lo de Sabrina obviamente es mucho más excesivo, pero todo el contenido derivado que genera, pues, todo ese pequeño, esas pequeñas discursos ambiguos, esas pequeñas señales que van dando antes incluso de sacar la música, al final se acaba comiendo la obra, ¿no? Y de alguna manera solo se habla de eso, se genera un montón de paracontenido que llaman contenido derivado, y ya hay gente que llega al disco totalmente condicionada. Por no solo por la portada, sino por todo lo que se está diciendo, etcétera. Bueno, pero esto pasa con cualquier artefacto audiovisual hoy en día.
1: De hecho, ahora, a través del streaming, que recuperó la palabra después de la respuesta de Frankie, vamos a poder ver de aquella manera esta portada de Sabrina Carpenter, que es la que está derivando toda esta discusión que se está llevando a cabo. La verdad que la fotografía, sí, quizás podría haber sido otra. Bueno, no es quizás la más acertada, no lo sé.
2: Ella eligió esta.
1: Salvo que quiera después...
2: Claro, lo que pasaba es
1: generar la polémica,
2: la
1: sembrarla.
2: La gente hablaba antes de la portada que se publicó que de las canciones del disco. Entonces esto también me parece muy peligroso.
1: ¿Y con qué sesgo? Claro. Es que luego también va todo de la mano, efectivamente.
3: Y bueno, Sydney Sweeney también se está haciendo experta en este tipo de pues eso, es como acciones que llevan siempre una ambigüedad impresa o digamos, ahí una pequeña superficie de frivolidad o de insinuación, etcétera, y genera todo un montón de circulación en muchísimos segmentos distintos.
2: Claro, le te iba a preguntar, en relación a lo de Sydney Sweeney, ¿las empresas y las marcas han asumido que igual recibir una oleada de críticas ahora mismo es la campaña de marketing más efectiva?
3: Sí, yo creo que esto completamente sí. O sea, para mí es un sí rotundo. O sea, yo creo que está tan caro, como decía antes, el que la gente reaccione, el que la gente comente, el que la gente le sorprenda algo. Estamos tan desgastados de tantísima contaminación de contenido que ya parece la única forma, ¿no? Y ya no solo las marcas con las campañas, sino con las elecciones que hacen Christian Louboutin con Jaden Smith, es como algo super rage bait. Es como, voy a coger a esta celebridad que no tiene ni idea de moda, voy a ponerle a hacer una colección para que todo el mundo se ría de él. O sea, tú entras en los comentarios y es todo rage, o sea, es todo ira de los... Y esto, tú te preguntas, ¿esto de verdad os hace bien a la marca? Pues parece que el tráfico pesa mucho más que la propia credibilidad.
2: Sí, justamente con la campaña de Sydney Sweeney, la de American Eagle, subieron un 30% las acciones después de esto, cosa que me parece, parece sorprendente.
1: Es increíble, es increíble. No, hay cosas todavía que no comprendo a entender. No alcanzo, pues eso, a entender esta lógica. Lo que quería aprovechar para lanzar esta reflexión al aire. Estamos viendo cómo a través de estos vídeos que están completamente manipulados para generar esta reacción tan determinada en el espectador, si hay algún menor de edad, por ejemplo, que dé con ellos, pueda incluso llegarlos a tomar como ejemplo y después trasladar todo ese mensaje a su día a día en clase y después encontrarnos con más casos de acoso escolar, abuso, etcétera, etcétera.
3: Sí, absolutamente. Yo creo que este es uno de los grandes problemas, de jugar con este tipo de discursos ambiguos, excesivos, exagerados, insultantes, provocativos, como queráis llamarlo. Porque al final hay adolescentes viendo este tipo de contenidos, no teniendo el suficiente contexto sobre la situación, porque si algo hacen las redes sociales es erosionar contexto. Entonces, eso se lo llevan, se lo toman de forma literal, se lo toman de forma no irónica, y eso puede generar una imitación, puede generar una repetición, y obviamente lo que quiere el algoritmo es darte más de lo que ha funcionado, repetición, reiteración. Entonces, esa persona puede acabar radicalizada en ciertas esquinas ideológicas solo por empezar a ver este tipo de vídeos. O sea, es tan grave como esto que estoy hablando, realmente.
2: Claro, al final va a ser como una nueva manera de comunicarse todo el rato, como a partir de la rabia.
3: Es propaganda. Es propaganda hiper sofisticada y descentralizada.
2: Y Frankie, ¿cómo afecta esta propaganda a los creadores de contenido más pequeños o a los artistas, ¿no? No como Sabrina Carpenter, sino tus colegas que tienen una banda y que tienen que hacerse promoción en las redes. ¿Cómo les afecta todo esto a ellos? ¿Los invisibiliza de alguna manera?
3: A ver, yo creo que invisibilizarlos literalmente tampoco, pero sí que es verdad que cambia el estándar competitivo del feed. O sea, es que, claro, si tú empiezas a ver a artistas que se tiran a hacer un poco de rage bait para generar más tráfico, y todo es provocación, campañas de este tipo, opiniones muy en caliente, etcétera, etcétera, tú, si sacas una ilustración de tu nuevo álbum, una nueva canción o lo que sea, es como informativamente débil al lado de todo eso, ¿no? Entonces, ese mismo entorno y ese FOMO de generar presencia te va diciendo indirectamente que sigas exagerando un poco más, que generes otro tipo de contenido y, ¿por qué no?, algún día te tires al conflicto, etcétera, etcétera. Entonces, de alguna manera, yo creo que es una influencia un poco negativa. Obviamente, no invisibiliza a nadie por sistema, pero sí que es verdad que ocupa un espacio y puede influir en otras personas en entender que ese contenido que están generando no vale lo suficiente como para circular.
1: Claro, y por supuesto no va a ser tenido en cuenta como, por ejemplo, mensajes de odio o mensajes que puedan incurrir en algún tipo de delito de estas características.
3: Exactamente. Sí, sí, es como lo que dicen, ¿no? El medio ha muerto, ¿no? El término medio está completamente muerto, todo es extremo, ¿no? Entonces, si no te pegas un poco a eso, es como que, ¿sabes? Si no generas pues mucha risa, mucho enfado, mucha identificación, parece que lo que saques pues pueda ser un poco menor, ¿no?
2: ¿Y esto se puede solventar de alguna manera? O sea, ¿cómo podemos hacer para frenar todo esto? No se me ocurre ninguna cosa ahora mismo.
1: Frankie, el objetivo de todo esto es que al final de temporada aparezca un vídeo de un gatito haciendo monadas en el perfil de josechu.letón. Entonces, ¿cómo se frena esta...?
2: Salvemos a Josechu, por favor.
1: Sí, esta oleada de rage biting.
3: Yo creo que está viviendo mucho backlash a las plataformas, obviamente, están teniendo muchos conflictos, están teniendo pleitos, etcétera, y están sacando como ciertas maniobras o alternativas cosméticas como personaliza tu algoritmo, etcétera, ¿no? Que de repente ya les han obligado a nivel europeo que tienen que quitar el for you, ¿no? El que tiene que haber una opción para que tú veas solo lo que tú quieres ver. Uh-huh. Pero igualmente es un poco caer en saco roto, porque al final el algoritmo está aprendiendo de tus decisiones constantemente, de lo que tú no quieres ver, de lo que estás más tiempo, la retención, etcétera, y al final a lo mejor llega un poco más tarde, pero ese contenido va a llegar si tú lo estás buscando o si tú lo estás atrayendo. Entonces yo creo que la única manera de solucionar esto es ser muy tajante y tener ayunos de redes sociales o exiliarse a redes mucho más pequeñas, porque yo creo que el contenido hostil va a seguir creciendo. Y estos espacios se van a radicalizar mucho más.
2: Ay, Dios mío, Josechu, ¿cómo va a acabar la temporada?
1: Pobrecito mío.
2: Yo no sé. Menos mal que tiene la terapia esta de los domingos aquí, que
1: pues sí.
2: Invitamos a alguien, nos ayuda a analizar la situación.
1: Y le tratamos de insuflar ánimos y salud, que no es poco. En fin, Frankie Pizán, analista cultural y fundador de la plataforma divulgativa Franca. Muchas gracias por haber pasado este ratito con nosotros en Esclavas del Algoritmo de Aliquindoy en Radio 3 y por arrojar luz a una realidad que de momento no nos gusta nada.
2: Está un poco oscura de momento.
3: Sí. Chao, chao.
1: Un abrazo. Que Paula, mil gracias.
2: No, gracias a ti, Nacho, por este espacio.
1: No, de verdad, claro. A ti. Que no. Mira, no. ¿Sabes a quién le vamos a dar las gracias? A Pablo en Destrucción.
2: Va.
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Escuchamos este Dementocracia, una de las canciones que forman parte del que de momento es último LP de Pablum Destruction. Ese Te quiere todo el mundo que nos muestra cómo el cordero es devorado por lobos que llegan desde los lugares más insospechados para hincar el diente aprovechando el flujo de la manada. Aunque en realidad no es el cordero el que está siendo devorado, es el lobo. Esto es para mantenerte un poquito a tanto y que sepas por dónde van los tiros. Y total, ¿para qué? ¿Para qué van a morder al lobo? Pues para intentar dar una vuelta a la realidad y decir pues que las cosas a veces se tuercen o que a veces van por derroteros completamente insospechados. En definitiva, que Pablum Destruction actuará en la Sala El Sol de Madrid el próximo 27 de noviembre. Allí nos reuniremos para celebrar la justicia. Y de Pablum Destruction a Parque Sur con este Todos los Madrileños.

0: Mediodía a las 11, si estás Ali Quimdoy en Radio 3 desde las Islas Canarias, sintonía para dar los buenos días a Sarai de otra puta cuenta de dibujos. ¿Qué tal?
1: Pues buenos días. No me siento muy supersónica hoy, la verdad.
0: ¿Y eso?
2: ¿Por qué?
1: Vengo a hablar del tema que probablemente más me haya tocado el coño esta semana y no me estoy sintiendo supersónica.
0: Bueno, antes de empezar ya con las amarguras, te voy a dar una buena noticia.
1: ¿Cuál?
0: Tienes un poder de convocatoria espectacular para lo que estamos siendo nosotros, que llevamos solo 7 programas en antena, Sarai.
1: Toma ya.
0: Sí, porque tú te acuerdas que la semana pasada decías que no al uso de la inteligencia artificial para los carteles de fiestas, conciertos, festejos, etcétera, etcétera.
1: Exacto.
0: Y que reivindicábamos el cartel escrito a mano y que muchas veces encontrábamos en los portales, ascensores y garajes de nuestras casas.
1: Sí.
0: Pues tenemos aquí un muestrario que nos han enviado de diferentes pintadas y mensajes que saldrían en el streaming, pero no, porque aquí está Paula también.
2: ¿Qué tal?
1: Hola, Paula.
0: Así que mira, tenemos esta que pone: rogamos a la persona que deja objetos en el altillo de este ascensor, coma, los deposite en una papelera, subrayado. Gracias. Mira, mira qué espectáculo de la naturaleza.
1: Qué maravilla.
0: Qué grafía. ¡Qué contundencia en el mensaje! ¡Qué rotundidad! Esto es, vamos, digno del Museo de los Horrores. Esta es una mierda, porque este está hecho a ordenador, seguramente con un Paint o algo por el estilo.
2: A ver, pero...
0: Descríbelo, Pauli, porque tú para esto tienes muchísima más gracia que yo.
2: Vale, es una Arial... yo diría Arial 18 negrita, ¿no? Orden de limpieza escalera. Primera semana en mayúscula y de otro color que no alcanzamos a ver porque nuestro presupuesto es limitado y la impresión es en blanco y negro. Primera semana del mes, primer piso. Segunda semana del mes, segundo piso. Tercera semana del mes, tercer piso. Cuarta semana del mes, cuarto piso. Cada vez que pone primera semana, segunda semana, tercera semana, cuarta semana, hay un número entre paréntesis por si acaso. Y entonces pone luego, si hay 5 semanas, porque sabemos que hay meses con 5 semanas, esa semana... no se hace limpieza. Esa semana son vacaciones.
0: Perfecto.
1: Perfecto.
0: ¿Y eso está en braille también? Importante.
2: No.
0: Fallo para esa comunidad de vecinos.
2: Pero hay unos simpáticos dibujinchis de un señor y una señora, porque son súper feministas, limpiando.
0: Sí. Y el último es un graffiti a lo Pompeya, directamente podemos decirlo así, sobre una pared con un estuco que deja mucho que desear. Y pone, por favor, cierre la puerta, gracias. Y alguien ha escrito, con toda la educación del mundo,
2: claro,
0: un de nada. Y lo que más me gusta de todo esto, con los dos signos de exclamación.
2: Sabía que ibas a decir eso.
0: El de inicio y el de final. Sobre todo el de inicio. Que esto es una delicatessen. Sarai, ¿cómo no vas a estar supersónica después de todo esto que te estamos contando, enseñando y diciendo gracias a tu poder de convocatoria?
1: Me siento mucho mejor.
0: ¡Hombre! ¿Y ahora cómo ves las cosas que te han tocado el coño esta semana? Cuéntanos.
1: Las veo igual de mal que antes, no os voy a engañar. Tampoco me ha ayudado mucho.
0: Pues, desarrolla, somos todo oídos.
1: Bueno, desarrollo. O sea, y de hecho es algo que ayer estaban mis amigos intentando hablar conmigo de esto. Y, o sea, mi única frase era, no voy a hablar del tema porque me voy a cargar a alguien. Voy a hablar de la movida de las entradas ahora. La movida de las entradas es que básicamente te tiene que llegar un putísimo código, si te llega, y después tienen que hacerte un jodido test, no sé si, por qué, ¿sabes? Y de repente, si no te llega el código, pues te vas a la mierda, ¿vale?
2: O sea, que no te ha llegado el código, ¿no, Sarai?
1: Evidentemente no me ha llegado el código.
2: A mí tampoco me ha llegado.
1: Vale, perfecto. Pero bueno, es que aparte del código, es que necesitas un autógrafo de Elvis, una pluma de Dodo y 45 cosas más que no tengo, ¿sabes? O sea, no puedo más.
0: Terrible. Claro, todo esto, para los oyentes que a lo mejor no sepan de qué estamos hablando, te estás refiriendo al concierto de Oasis.
1: Exactamente.
0: Vale. ¿A cuál habías podido optar o cuál te habría gustado? Imagino que el de Barcelona.
1: Bueno, claro, o sea, uno sería...
0: ¿Empudiendo?
1: Ya que vivo aquí, pero puedes optar a tres, ¿vale? Entonces ya, o sea, mi ciudad, que ya es

0: caro, porque son casi 200 pavos de entrada, no, no. Pero después tienes dos más, o sea, yo
1: Vale.
0: elegí como el de Network y otro, que eso ya es 1.000 pavos, o sea, te sale a 1.000 pavos ver a una banda que no he visto en la puta vida. Y hay gente que tiene entrada que es como, voy a sonar muy polla vieja, pero esto es así. Tronca, si tú estabas escuchando Andy Lucas cuando yo estaba escuchando Oasis, ¿por qué has visto Oasis tú 4 veces y yo no he visto Oasis? Porque el año pasado, la putísima gira, tampoco me tocó una mierda de código de estos. O sea, no puede ser, tío. O sea, no puede ser. Estoy muy cabreada.
2: Pero este cabreo no te hace como cabrearte también con Oasis y no querer ir a su concierto.
0: Sí, me lo hace, pero también soy reina del FOMO, ¿sabes? O sea, me puedo ir fuera y escucharlo desde fuera. Y aparte es que yo mido 1,56 m. Quiero decir, no voy a ver nada, lo voy a ver a través de una puta pantalla. Yo qué sé, que si lo escucho desde fuera sería lo mismo, si me pongo el disco en casa, pero quiero estar ahí, quiero estar ahí. Si está la Dandy Lucas ahí, quiero estar yo también, tío.
1: Claro, y tú además con más, vamos, justificación que a nadie. Pero, oye, al menos la de Andy Lucas te podría haber regalado la camiseta o la sudadera, ¿no? De Oasis, esta que ha hecho con Adidas, que está guapísima.
0: Está muy guapa, pero simplemente yo creo que si me viene una pava y me regala la camiseta, porque encima he ido al concierto, les tiro del pelo.
1: ¿En serio?
0: Te lo juro. ¿Te la vas
1: Saray.
0: así por la puta cara? No.
1: No, hombre, pero
0: Gracias.
1: que es un regalo para ti. Es un regalo que te hacen, tía.
0: No quiero regalos, no quiero esa camiseta. Me compro una de Blur,
2: Bueno,
0: tío.
2: todos los oyentes que ahora estaban intentando mandarle camisetas a Sarai con su poder de convocatoria, pues que aborten misión, porque no le va a
0: No,
2: gustar.
0: no, o sea, venga, va, te queremos regalos, si no ya los
1: No.
0: venderé en Wallapop.
1: ¿Sabes? Yo estoy convencido de una cosa. O sea,
0: ¿Qué?
1: ¿y si todo esto es una estrategia para ver cuánto dura la gira? Es decir, ¿se están poniendo a prueba ellos mismos? ¿Cuánto van a aguantar? ¿Cuántos conciertos juntos
0: Evidente que
1: van
0: se
1: a...?
0: están poniendo a prueba. Y de hecho, si quiero ver una banda de hermanos que no se vayan a separar nunca ni se vayan a matar, veo a Estopa, que siempre hay entradas.
1: Ahí está. Y somos muy de Estopa nosotros también.
0: Visca Estopa.
1: Visca siempre. Total, ¿esto cómo me ha quedado? ¿Muy impostado o me ha
2: No,
1: quedado de
2: te ha
1: verdad?
2: quedado un poco valenciano, pero bueno,
1: Es que
2: te
1: tiro
2: lo
1: más
2: vamos
1: a
2: a
1: Valencia,
2: perdonar.
1: sí, tiro más hacia el acento valenciano que catalán, pero bueno, poco a poco, poco a poco. Que de todas formas, a todo esto, hablando de conciertos, Sarai, ¿alguna última cola de la que te acuerdes que hayas hecho, a la que al menos te hayan dejado acceder a hacerla?
0: La de Oasis el año pasado.
1: ¿Pero esa la pudiste hacer o no?
0: La
1: No.
0: pude hacer, pero cuando llegaba como al 1, me decían que me acostara.
2: O sea, tú eres de esas que hace
1: ¡Hostia,
2: cola.
1: no!
2: Eres del grupo de amigas de la que hace la cola.
0: No, o sea, yo normalmente compro las entradas para mí y para un colega, pero bueno, si estoy en casa, pues no me cuesta hacer. ¿Eh? ¿Qué ha pasado? Nos veo ahora.
2: Ah, no.
1: No. A ver si te va a haber entrado un email que te permite entrar a la
0: Sí.
1: cola de Oasis, colega.
0: Sí,
1: O
0: ¿te
1: algo.
0: imaginas? No puedo más, no puedo más, estoy muy cabreado.
1: ¡Qué horror! Oye, pero bueno, aunque no sea la camiseta entonces de Oasis, la de alguien que me quiere mucho se acordó de mí y me trajo esta camiseta de, no sé,
0: Esas camisetas
1: Barcelona.
0: me flipan.
1: Hay
0: Esas
1: que
0: camisetas me alucinan. Son las mejores.
1: reivindicarlas.
0: Sí.
1: Totalmente. Pues,
0: Sí, sí.
1: estoy pensando, ¿y si a lo mejor han servido de inspiración para tus dibujos, Sarai?
0: ¿El qué? ¿Las camisetas?
1: Esas camisetas, la típica, la de alguien que me quiere mucho, porque son así como colores muy estridentes, muy pastelorris, con esa tipografía que parece casi un poco a la que tú utilizas para poner los bocadillos a tus personajes, a tus caniches y a tu demás fauna.
0: A ver, de inspiración no me ha servido esta mierda para nada, pero
1: Vale.
0: es una cosa que me alucina. Lo que pasa es que solo las hacen para niños pequeños, o sea, no me, no, a mí no me caben las
1: Pero
0: tetas
1: tía,
0: en los tamaños que hacen.
1: mides 1,56. Acabas de
0: Sí.
1: decir, o sea, yo no me estoy recochineando de tu altura. Es que has dicho, mido
0: Hay un
1: 1,56,
0: no.
1: voy a pagar una entrada de concierto para verlo por la pantalla. En un
0: Sí.
1: cuerpo de 1,56 hay camisetas de recuerdo de haber estado en Torreblanca.
0: En Torreblanca. Buah, pues que, mira, que algún oyente me la mande. Si encuentran una de Torreblanca, la quiero.
1: Vale,
2: Oyentes de
1: apuntemos.
2: Torreblanca, ya sabéis,
1: ¿Qué?
2: tenéis una misión:
1: ¿Qué es
2: hacer feliz a
1: hacer
2: Sarai.
1: feliz a Sarai?
2: Por una vez en su vida que esté contenta la chavala, ¿no?
1: No, hombre.
0: Sí.
1: Pero...
0: Bueno, aún así, algún cabrón habrá que enviará la de alguien que me quiere mucho, me ha traído esta camiseta del concierto de Oasis, ¿sabes?

0: ¡Qué maravilla! Oye, ¿qué vas a hacer ahora cuando termines la sección? Ahora en cuestión de casi un minuto.
1: Pues mira, es la fiesta mayor de mi pueblo.
0: ¿Ah, sí?
1: Sí. Y tengo buena voz porque estaba cuidando la voz estos 2 días.
0: Vale.
1: Pero lo que voy a hacer ahora mismo
0: beber como albañil recién pagado.
1: Pero total, beber como albañil recién pagado y gritar como una cerda. Hay un tributo a Estopa esta noche, al bien. Cual voy a ir.
0: ¿Cómo se llama el tributo?
1: Fui ayer. Pues no me acuerdo, Estopaos, creo.
0: Joder, es que este es otro tema,
2: uy,
0: joder.
2: Sí.
0: El nombre de los
2: sí.
0: grupos tributo.
1: Sí, sí. Sí, sí. Y nada, o sea, voy a beber cerveza y bueno, después iré a la feria. En la feria y tienen un puesto, mi atracción favorita es un puesto que tienen chupitos de vino dulce.
0: Sí.
1: A 1 euro. Esa es mi atracción favorita de la feria. Pero después hay otra cosa que se llama el látigo, que es una atracción.
0: ¡Hombre!
1: ¿Lo conocéis?
2: Yo no.
0: Sí.
1: ¿No?
2: ¿Qué es el látigo?
0: Te acabas...
1: Pues el látigo es...
0: Narra, Sarai.
1: Es como unos carricoches, ¿vale? Que, bueno, van así como medio en círculo y cuando hacen la curva pega fuerte.
0: Claro, suelta.
1: Pega mucho más fuerte si te has bebido 3 chupitos de vino Monroy antes. Y es mucho más maravilloso, la verdad. Y te descojonas.
0: Hombre, y acabas amoratada luego en casa y diciendo... La mejor feria de mi vida.
1: Total.
0: Sin duda, ha vuelto a merecer la pena. Y ya si acaso otro día hablamos del canela. Qué bueno. Sí. Que además, ahí mira, para el canela no hace falta guardar cola. Para acceder
1: total.
0: Siquiera a la entrada, la tienes directamente. La
1: sí,
0: quieres,
1: sí.
0: La tienes.
1: De
0: ya
1: hecho,
0: está.
1: Hay que hacer support a los festis pequeños y todo, y no tanto a los grandes, a las grandes movidas que venden cosas a precios... que son inasumibles. Y yo todo esto lo estoy diciendo, pero que como alguien me regala una entrada de Oasis, te vengo y te cambio el discurso. Pero que...
0: Sarai, no una señora de principios, sin duda.
1: Pero total.
0: Te van a poner una nota en el portal, tía. Por favor, señora, mantenga su palabra.
1: Sí, sí, sí, o sea, totalmente. Estoy muy cabreada.
0: ¿Qué cosa?
1: Lo siento,
0: se me... No, si estás hasta bebiendo agua, con eso te digo todo. Pues nada, Sarai, pásalo fetén en la feria.
1: Muchas gracias.
0: Que todavía no pierdas la esperanza, que a lo mejor llega alguien con una entradita de Oasis para ti y con una camiseta de Torreblanca.
1: Y hay que rezar también, o sea, que hasta el año que viene estas dos personas no se maten, ¿sabes? Que esto es otra cosa que ya hablaremos.
0: Venga, ¿verdad? Y ahora reconócelo. ¿Cuánto gustazo te daría que de repente cancelasen la gira?
1: En el fondo, un poco. No te voy a engañar.
0: Pero por mera envidia, no por otra cosa.
1: Si me jodo yo, que se jodan todos.
0: ¡Claro!
1: Tomar por culo.
0: ¡Y punto! ¡Viva la democracia! Sarai, antes de que nos cancelen, que estamos haciendo muchísimos méritos para conseguirlo, ponemos el punto final a la sección de hoy, a tu reflexión, a tu vinagre particular. Y oye, ahora en serio, pásatelo muy bien en la feria, que al menos siempre nos quedará el pueblo, ¿vale?
1: Muchas gracias.
0: Buena semanita.
1: Igualmente.
0: Un beso.
1: Besos.
0: Chao.
1: Chao.

Con un registro rebajado, arrastrado y atmosférico, encontramos la nueva canción que sigue sonando de fondo de Yanis Anisakis. Se titula Todos lo saben y es una de las cinco piezas que forman parte de su primer EP, una carta de presentación muy sugerente sin duda, donde dibujan este paisaje sonoro elaborado con instrumentos construidos por ellos mismos. Y para cerrar el programa de hoy y la semana, pues oye, un caprichito musical a cargo del Coleta para tomar ahora el vermú más que merecido. Pasa una semana estupenda y recuerda que nos quedamos a Liquindoy en Radio 3 el sábado y el domingo desde el desayuno al vermú, es decir, desde las 10 hasta las 12 del mediodía en Radio 3. ¡Hasta luego!

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2: Son las 12, las 11 en Canarias.
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0: Muy buenas tardes tengan todos ustedes. Yo soy Camilo Lara y esta emisión de Ondas Hertzianas se llama Dilo Camilo. Cada semana en la estación Radio 3 se escucha este programa a las 12 p.m. Ahí quien les habla, Camilo Lara, está con ustedes durante una hora poniendo música que tal vez no esté en su radar, música que sea diferente, música nueva, música muy antigua, música olvidada, música recordada, muchas músicas. Así como muchos restaurantes son a los que se refiere la primera canción de este programa. Los tres, digamos que son una suerte de los Rolling Stones chilenos, el grupo más relevante junto con los Prisioneros de la escena de rock de Chile. Hacen esta canción que se llama Restaurant, que es muy divertida y que viene en un disco absolutamente clásico que vale la pena escuchar de principio a fin. Es de las grandes obras cumbre del rock latinoamericano. En 1997 lanzaban Fome, que Fome en chileno quiere decir aburrido. No tiene nada de aburrido este increíble disco. Álvaro Enríquez y su pandilla tienen una larga carrera, me parece que siguen en activo. Y esta canción la hicieron en algún momento que estaban en el estudio pensando qué iban a comer y empezaron a leer el menú de opciones que tenían ahí en el estudio y empezaron a hacer una suerte de jam y terminó en esta canción, que es de las canciones que componen el tremendo Fome. Después escuchamos esta canción que se llama Descuajaringao, de Rocín de Palo, con un proyecto que se llama Corte, con mayúsculas, denotando fuerza y con signo de admiración al final, no al principio, lo cual es una falta ortográfica. Pero bueno, ¿quiénes somos para juzgar la ortografía en un grupo? Corte es Gonzalo Barbero, exintegrante de la banda Carrera, y es un proyecto que nace en Madrid y que el primer single que conocimos de Corte se llama Una Rata. En esta canción, Descuajaringao, hacen mancuerna con Rocín de Palo. ¿Ellos cómo se definen?
1: ¿Qué pasaría si se juntara una clase de preescolar, un director de orquesta, una pareja de payasos, un experto en foley y un mango a poner música en una...
0: Perdón, un mago... eso sería más surrealista todavía. Un mago a poner música en una película. El resultado sería algo parecido a Kikiru y la Bruja, el último disco de Rocín de Palo. Así ellos se promueven y así se ven ellos. Corte, por su lado.

hizo un disco completo el año pasado, en 2025, que se llama Música para Humanos. Tremenda esa música que nos presentan este par de tremendos proyectos. Tenemos un buen de música en esta hora de programa y vamos a dar paso a una cosa que me parece interesantísima. Me parece que ya habíamos escuchado algún tema hace unos cuantos meses, pero quise volver a poner porque he estado revisitando y escuchando los nuevos sencillos del dúo Planta Industrial. Ellos, si nos vamos a llamarlos propiamente, su nombre correcto es Planta Industrial, a.k.a. The Dark Knight. ¿Quiénes son estos, este dueto? Pues es un grupo que se formó en el Bronx, aunque tienen raíces de la República Dominicana. Ellos hacen una brutal mezcolanza entre el hip hop de los 80s, el punk rock y digamos que la modernidad, el trap y otras cosas. Esta canción se llama Barra Payán y fue publicada este mismo año. La portada muestra al AKA The Dark Knight con una pintura en la cara como lo solía hacer el gato de... que no me acuerdo cómo se llamaba el gato. Si alguien me quiere recordar cómo se llamaba el gato de Kiss, se lo agradeceré mucho. Pero en esta portada, Planta Industrial sale disfrazado del gato de Kiss. Estamos en Dilo Camilo.

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Estamos de vuelta aquí en este Dilo Camilo. Si por alguna razón pasa por su mente la idea de contactarme, podemos hacer un ejercicio telepático. A ver si yo entiendo lo que ustedes me quieren decir. Pero les advierto que, como un mal sabueso, pues no entiendo luego lo que me quieren decir telepáticamente. Esperemos que mi capacidad se incremente después de esta petición masiva de órdenes telepáticas. O si no, pues busquemos otra manera, un poquito más mundana, menos emocionante, menos divertida, pero más eficaz. Me refiero a las malditas y benditas redes sociales. Esa tremenda corporación que se llama Instagram, donde en un edificio muy oscuro, en medio de un bosque donde hay vampiros, tienen nuestros arrobas. Y mi arroba es Camilo Lara, todo una sola palabra. Ahí me pueden encontrar y mandar mensajes y contar chistes y hacer cosas de todo tipo. Todo lo que tenga posibilidad de ser escrito en palabras, ahí está. Y aunque no lo puedan escribir en palabras, me pueden mandar tal vez un link a dibujos, un link a alguna otra forma. En fin, ahí estoy disponible por si ustedes quieren contactarme. Eso que escuchamos se llama Sobredosis Electoral, de un disco que se llama La Señora Biónica Tiene Razón, de un grupo que se llama La Señora Biónica. Ellos son de Madrid y son conformados, es un dueto conformado por Fiti y Hernán. En su estudio casero empezaron a hacer música y empezaron a coquetear con el lo-fi y con el post-punks. Sus influencias van, si pueden encontrar ahí algo que suena cercano a Joy Division, a los Sleaford Mods y tal vez un poquito de escorbuto o de parálisis permanente. El debut de este grupo lo produjo el conocido productor Hans Kruger en Estudios Montreal. Vamos a seguir aquí en Dilo Camilo y ahora toca el turno a un proyecto que se llama Andrew.

0: ¿Quién es Andrew? Andrea Saraí Martínez Corte es una productora y compositora de mi país, de México. Hace una suerte de indie lo-fi con guitarras y teclados. Su disco debut, que se llama Las cosas que quiero recordar, apareció en el 2024 de manera independiente. De ahí, de ese mismo disco, vamos a escuchar esta canción que se llama El Trópico de Capricornio. Estamos en Dilo Camilo.
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0: Eso que escuchamos es la jota del patrón del proyecto llamado Diploide, de un disco que fue publicado en 2020, Embrutecidos por la Pereza. Buen título de este disco. ¿Quiénes son los Diploides? Pues es un grupo que se formó en Valladolid con el cantante Alex Garbanzo, y a partir de ahí, en el 2000, te han tenido una carrera de muchos, en realidad tengo que ser justo, porque si bien dos discos, dos producciones completas no es mucho, pero por lo menos constantes. Y cabe mencionar que del 2000 hasta el 2009 publicaron su primer disco. Entonces, hasta el 2019, imagínense. Pasaron muchísimos años en cuando publicaron su primer disco. Y de hecho, el primer disco fue un recopilatorio de algunas canciones que ya habían existido por ahí en el mundo digital. Y entonces, tal vez es justo poderles decir que su disco debut pasa 20 años después con Diploide, Embrutecidos por la Pereza. Quien también tiene un disco debut es uno de mis inspiraciones máximas, buen amigo por cierto, Mike D. ¿Quién es Mike D? Es un tercio de los Beastie Boys. Tras la repentina muerte de Adam Yauch, Mike y compañía dejan de hacer el proyecto de Beastie Boys, y Mike guarda una suerte de luto durante muchos años. No hace música solista, había tenido un par de tracks con gente por ahí, con algún artista francés, si no mal recuerdo, pero no había habido música de Mike D como solista. Después de años, se mete al estudio Shangri-La de Rick Rubin, donde tuve oportunidad de ver una de las sesiones, que fue mágica. Además de que el estudio Shangri-La es un lugar fantástico, ensueño, de la mente de Rick Rubin. Y ahí hace un colectivo de músicos muy jóvenes, donde están también sus hijos, Skyler, y donde hacen esta música que digamos que pues es una extraña mezcla de muchas cosas, de muchos sonidos, de cosas vintage, de cosas hipermodernas. Y el resultado es un disco muy poderoso que se llama Thank You. Apenas hace unas semanas salió Thank You, y yo, que paso tiempo en México, tuve la oportunidad de ver el show de la Ciudad de México, y fue una cosa fantástica, porque Mike D está tocando en lugares muy pequeños. Habría unas 200 personas máximo, y fue como esos conciertos de punk del pasado que cambiaron las vidas de muchas personas. Este show fue de las cosas impactantes que uno va a recordar por muchos años. De el disco Thank You vamos a escuchar una canción que se llama Switch It Up. Estamos en Dilo Camilo.
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Estamos de vuelta aquí en este Dilo Camilo. Y esto que escuchamos, Calendario Gris, es de los primeras, de las primeras tres muestras que hace el proyecto que se llama Bikini. O debería pronunciarlo Bikini, con V, con B corta, porque así se escriben. Y este dueto, conformado por Sally Canut y por Martina, hacen producto de su amistad y hacen esta música que me da esperanza en que el mundo puede ser un lugar mejor del que conocemos. Un genial y brillante inicio y muestra de quiénes pueden ser este tremendo grupo. Con la producción de los Hidroyenes y con la ayuda y buena fe de una serie de personajes adorables que están ahí en su equipo, Bikini hace esta canción. Y pues me parece que es de las cosas que saben diferente, suenan diferente y tienen un futuro muy prominente, muy interesante. Bueno, pues vamos a seguir aquí en este Dilo Camilo. 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Bueno, sigamos con un poco más de música. Y de Madrid nos vamos a ir a Argentina, donde la tremendísima Hanna Florencia Siliberti, quien es una artista visual, curadora, gestora cultural, una todoterreno, de hecho tiene ahora una película que acaba de estrenar, tiene un lado musical, un lado en el que ha hecho música desde hace ya un buen tiempo. Utiliza el seudónimo de Hanna, que significa flor en japonés. Ella está muy cerca a muchas escenas, a la escena artística radical argentina, pero también a la escena musical como los Babasónicos y ese tipo de artistas que sin duda llevan mano en la escena argentina. Esta canción se llama Un Solo Parpadeo y es el esfuerzo que hace Hanna este año. Es lo más reciente que ha publicado, ya tiene mucha música. Si esto les gusta, busquen las canciones anteriores de la tremenda artista Hanna. Estamos en Dilo Camilo. Dilo Camilo.

Seguimos aquí en este Dilo Camilo. Espero que les esté gustando la música. Les tengo una mala noticia, que ya quedan poquísimas canciones y se van a tener que esperar a otra semana para escuchar otra bonche de canciones que estemos pensando en poner aquí en el Dilo Camilo. Eso que escuchamos se llama Ciudad Vieja, una preciosa canción del dúo de folk caribeño Gerardo y Gabriel Gutiérrez Valenzuela, quienes hacen música bajo el nombre de

Gutiérrez Valenzuela. Universópolis es el título del EP que fue publicado el 9 de enero del 2026 y tiene esta genial, bonita y sencilla canción. Lo que no tiene nada sencillo es lo que vamos a escuchar ahora después de haber escuchado a Gutiérrez Valenzuela. ¿Quién es Adel Bertey? Pues fíjense que yo, siendo sinceros, no tenía en el radar a Adel Bertey, aunque debí de haberlo tenido porque soy fan de todo lo que ha hecho sin haberlo sabido. Adel Bertey nació en 1955, es una cantante, compositora, escritora, actriz y directora que tiene muchas, digamos, muchos sombreros. Yo la conocí por el sombrero que usó cuando hizo el libro No Wave, que es una descripción, una narración de la escena No Wave en Nueva York en finales de los 70s. Ahí donde estaba pasando, en el ombligo del mundo, donde estaban los Ramones junto a James Chance y junto a otros personajes, ahí estaba Adel Bertey. Y cuenta en ese libro pues todas las aventuras de estar ahí y ser asistente de Brian Eno en su paso en Nueva York. Después de haber leído este libro, me interesó más la carrera de Adel Bertey y ya la conocía por lugares como ella es la corista de la canción Hyperactive de Thomas Dolby y fue corista de Tears for Fears durante mucho, mucho tiempo. Sale en películas como Burning Flame y Buscando desesperadamente a Susana, Desperately Seeking Susan, esta película donde salía Madonna y Rosanne Arquette. Bueno, pues con todos ustedes, esta canción que se llama Black Book, disco de Adel Bertey. Estamos en Dilo Camilo. 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

Eso que escuchamos fue las Black Babies. Qué grupazo, y cómo me gustaba a finales de los, más bien a principios de los noventas, este tremendo grupo, que de ahí saldría una todoterreno, Juliana Hatfield, lideresa de este proyecto. Después sería uno de los grandes nombres de la escena independiente en Estados Unidos. ¿De dónde sacan el nombre de Black Babies? Pues en honor a William Blake, quien en una conferencia de prensa les sugirió a este grupo que se llamaran así, y así lo hicieron. Este grupo estuvo activo a finales de los 80s y hasta mediados de los 90s. A finales de los 90s se tuvieron una pequeña y breve reunión, y después tuvieron otra reunión en 2016. Pero poco queda de la carrera de los demás integrantes, pero la carrera de Juliana Hatfield sigue, y sigue como una de las principales voces de la música en Estados Unidos. Con la siguiente canción nos vamos a despedir, y esto me da mucha emoción que lo escuchen. Me refiero al artista Thomas Leher. Thomas Leher hace un disco que se llama Contradictions, que fue publicado en 1994, después de haber estado durante mucho tiempo olvidado en los anales de la música. ¿Quién es Thomas Leher? Pues es un artista que durante los 70s experimentó con sintetizadores y publicó 650 copias de su sencillo Private Plane, y ha sido redescubierto por gente de todo palo y de muchas formas, y mucha gente se ha declarado absoluto fan de este singular y peculiar artista. Del disco Contradictions, esta canción se llama Private Plane. Esto es todo por el Dilo Camilo. Nos vamos a ver la semana que entra. En la producción estuvo David Arredondo, y Andrés López estuvo en la grabación. Nos vemos la semana que entra. El fin del programa.

0: Es la 1, las 12 en Canarias.
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Domingo 27 de septiembre, los proyectores empiezan a apagarse, las luces de las salas se encienden y en este último especial desde el Festival Internacional de Cine de San Sebastián nos toca hacer balance. Es la edición esta, la número 74 de La Bola Negra, pero también de La Voz Quebrada, de Victoria Luengo, la actriz de moda, y del eterno Eduard Fernández, del maestro Mike Leigh y su Tender Loving Care, pero todavía hoy queremos destacar otros títulos. Tenemos por delante un programa de contrastes absolutos que se va a mover entre el ritmo y el silencio, entre la potencia de la música que llena estadios y pantallas y la mirada tranquila del cine más pausado. Un viaje de sensaciones que nos servirá para prepararle el terreno al broche de oro definitivo de nuestra cobertura, la charla con el director del festival, José Luis Rebordinos, que se despide del cargo. Subid el volumen, que arrancamos con fuerza.

0: Todo empieza con una cancelación. En este documental que vemos es el enésimo recordatorio de que 4 décadas de carrera musical son también 4 décadas de entrenamiento intensivo contra la censura. Pero donde otros ven un muro, Fermín Muguruza ve una grieta para seguir cantando. Muguruza FM 40 Tour no es un simple ejercicio de nostalgia, es la crónica capitaneada por una gira mundial convertida en un auténtico aquelarre antifascista. Fermín Muguruza, bienvenido a tu casa Radio 3.
1: Hola, ¿qué tal? Eskerrik asko.
0: A través de un metraje que va ensamblando pieza a pieza, como quien va forjando el filo de un hacha, el documental nos muestra al mito, pero también al hombre. Ese hombre que es el que abarrota el Palau Sant Jordi, el que sueña con la cumbre de Anoeta ante 30.000 personas, pero también el músico que resiste en el escenario con una rotura de fibras y un dolor físico insoportable.
1: Sí, creía que era interesante no solo mostrar una sucesión de imágenes de conciertos o los testimonios también de la gente que es muy importante que aparezca en el documental, porque no solamente es un documental sobre una gira, sino que es un documental sobre una gira de giras, le llamaría yo, ya que es el compendio de esos 40 años de haber transitado circuitos independientes, por supuesto enfrentarse a cancelaciones. Estamos hablando de en un programa de cine, y bueno, pues me río yo de la Odisea de Nolan, porque hemos tenido bueno, todo tipo de monstruos acechando, sirenas, cíclopes. En forma de Guardia Nacional y Policía y Ejército en México, que también suspenden ese concierto, que es con el que comenzamos precisamente el documental. Entonces, sí que era muy, muy importante para mí también parar de repente, ¿no? Y al fin y al cabo, la música tampoco se entiende sin el silencio, que es una figura musical también imprescindible, realmente parar y contar, ¿no? ¿Cuál es la situación en la que yo estoy actualmente y por qué de repente quiero hacer un concierto que después se convierte en dos, que después se convierte en una gira de un año entero?
0: Hay que tener muchas ganas de tocar y de subirse a tocar y a cantar y a encontrarte con la gente que ha ido a verte para con semejante situación, con ese dolor, dar un concierto tan alucinante. Pero a veces el dolor también es emocional.
1: Bueno, el dolor del que estamos hablando ahora realmente es un dolor muy físico. Lo que ocurre es que en ese momento, tras toda una preparación de meses, pues una rotura de fibras, teniendo en cuenta además precisamente ese antecedente de lo que había pasado con Zack de la Rocha de Rage Against the Machine justo en el comienzo de la gira, en el que él también sufre esa rotura de fibras, acaba el concierto sentado, pero es que después no se llega a recuperar del todo y se acaba la gira ya por siempre, porque disuelven incluso el grupo, ¿no? Y en ese momento a mí se me pasan todo ese tipo de imágenes. Pero el dolor físico se convierte también en un dolor de repente emocional, porque yo estaba haciendo esta gira precisamente para superar todo lo que había sido ese desorden por estrés postraumático que me afectó después de la muerte de mi hermano, que es un duelo que se cronifica, y entonces de repente no saber si se iba a acabar o no. Pero es que a la vez que yo todo eso lo estoy intentando pasar por el cerebro, pues resulta que hay una gente que me está apoyando y que está cantando conmigo, y hay una banda que me lleva adelante, ¿no? Yo estoy dirigiendo esa banda que tiene una fuerza descomunal y todo el público está cantando conmigo todas las canciones. Entonces, a pesar de ese sufrimiento, a la vez también resulta pues que yo me entrego al público de la misma manera.

0: Y me preguntaba, hablando del dolor también, si a veces la censura se puede convertir en una especie de dolor, porque puede que de alguna manera, creo que no deberíamos, pero podemos acostumbrarnos a que continuamente se censure a alguien, cosa que me parece increíble, que lleguemos a normalizarlo. Pero eso sí o sí acaba escociendo.
1: Y sobre todo lo que produce, en mi caso por lo menos, y mucha otra gente con la que he solido comentar también este tipo de situaciones, es un desgaste. Es un desgaste que en mi caso concreto, por ejemplo, se traduce en un dolor de articulaciones muy intenso y quizás esa fuerza con la que agarro el micro, ¿no? Esa especie de rabia a veces también, ¿no? Que después se transforma también en rabia positiva, en celebración, pues de repente después hace que tenga los dedos torcidos, para decir, si me estén torciendo los dedos, o que de repente me duelan las articulaciones por esa tensión que estoy viendo en ese momento, ¿no? En la que igual yo no me estoy dando cuenta porque la adrenalina me está invadiendo todo el cuerpo. Pero hay un desgaste que produce también un cansancio, ya no solamente físico, también muchas veces mental, aunque el otro día hablaba de el cansancio perfecto, haciendo también un guiño a la tormenta perfecta, ¿no? Que se suele dar a veces, pues esto es el cansancio perfecto, porque al fin y al cabo, pues es un cansancio físico, pero que cuando tienes lleno el alma y el corazón de tantas vivencias, pues al fin y al cabo, es como dicen, bueno, sí, estoy cansado, pero es que tengo que estar cansado también.
0: Antes has hecho referencia a eso, pero en un momento tú dices, afilar las hachas también significa pararse, tomarse un tiempo y respirar. Que esto, en un mundo tan acelerado como el que tenemos, es una manera de resistir también.
1: Y ¿sabes lo que pasa? Que hice con el grupo Dude, en el año 97, hice un disco que se llamaba Abramos las Puertas, ¿no? Era una situación muy compleja, sobre todo en País Vasco, pero también a nivel mundial, y de alguna manera una invitación, ¿no? A esa reflexión, a ese intentar, vamos a buscar, intentar buscar solución, vamos a reflexionar un momento. Pero ahí teníamos una canción que hablaba precisamente pues, de la euskera, y entonces pues hablábamos de afilar las hachas, ¿no? Y daba la sensación de que era como, vamos allá, ¿no? Y entonces, por eso aquí de repente planteo también el contrapunto de cómo cuando afilamos las hachas también es el momento de pensar qué tipo de estrategia, ¿no? Muchas veces suelo hacer también similes incluso con el fútbol también, ¿no? Digo, sí, tú puedes salir al campo y venga, vamos a ganar, chavales, vamos a ganar, venga, chicas, vamos a ganar, ¿no? Pero si pierdes siempre, pues igual lo que hay que hacer es parar y decir, un momento, vamos a cambiar la estrategia.
0: Y con el boxeo y el alpinismo, también hay similes ahí.
1: Lo que sería terminología pugilística me encanta, porque además lo utilizamos a diario. Pero el tema también de lo que serían las cordadas, además nosotros somos también fanáticos de la montaña, ¿no? Pues el tema eso, ¿no? De ir todos atados en la misma cuerda, ¿no? Como caiga uno, lo tenemos que agarrar, lo tenemos que sostener. Y eso muchas veces ocurre. Una gira como la nuestra en la que íbamos 20 personas girando, hay que estar ahí, ¿no? Y en momentos de desaliento hay que estar ahí. Y, por ejemplo, el trombonista lo dice al final, ¿no? Esa tristeza que sentía, ¿no? Ese vacío cada vez que dejaba a sus hijas y porque íbamos por ahí, tenemos que estar semanas fuera. Entonces, bueno, todo ese tipo de cosas me parecía interesante también contar, ¿no? De cosas de toda una banda, ¿no? Lo que era la organización de una gira con una banda y todas esas dificultades que tenemos ahí alrededor. Entonces, por eso hablaba del tema de los 8.000, la falta de oxígeno, el tema de la respiración está constante porque soy asmático crónico. Entonces, por eso cada vez que voy hablando de la respiración, tanto en el momento también, por ejemplo, de golpear con un hacha un tronco, en el momento también de estar en esos 8.000, es que falta el oxígeno, ¿no? Entonces, realmente esto es un momento en el que no podemos respirar, necesitamos de repente bajar otra vez y tomar de alguna manera ese equilibrio, ese pulso con la realidad.
0: ¿Y qué referentes documentales encontraste que te gustaran?
1: En cuanto a giras, no he encontrado mucho que me haya gustado demasiado. Sí que vi la última de los Blur, por ejemplo. Vi, por supuesto, pues la gira de Zetangana, ¿no? Entonces, bueno, eso es en cuanto a lo más cercano que he visto planteamientos de gira, ¿no? Bueno, luego, por supuesto, mis documentales favoritos pues son a nivel musical, por ejemplo, cuando todavía no se le llamaba un documental musical, pues el último vals, ¿no? de Scorsese, cuando hacen la despedida precisamente de Band, ¿no? La banda que solía acompañar a Neil Young y a Bob Dylan, bueno, imagínate, eso es una maravilla, ¿no? Luego, claro, pues todos los que haya hecho Scorsese de Bob Dylan me los he visto varias veces, ¿no?
0: Bueno, Scorsese entendemos que te fascina.
1: Sí. Bueno, en estas películas, en otras películas, es un poco como el otro día de Werner Herzog, pues para mí es una de mis grandes referencias. De hecho, cuando nosotros empezamos con Cortatu, hubo un momento en el que cambiamos el nombre y fue Cortatu o La Cólera de los No Elegidos, y era un guiño precisamente pues a Aguirre o La Cólera de Dios, ¿no? Entonces, pues el otro día ir a verlo, pues claro, hemos empezado el festival viendo dos películas. Una de la segunda fue la de Werner Herzog, Entonces, bueno, la verdad es que no me gusta.
0: ¿Y la primera?
1: Pero la primera fue la de Fatih Akin, con el que también tengo una relación muy interesante, porque cuando vi Crossing the Bridge, pues ahí es cuando pensé, ¿cómo? Si pudiéramos grabar de la misma manera que graba el bajista de Sturzen de Neubauten a los grupos, así ahora y hoy en día es mucho más posible, pero grabarlos en directo, tener esa especie de pintura al fresco, ¿no? De lo que está haciendo un grupo de música. Y justo fui con mi técnico, mi ingeniero de sonido de toda la vida, ¿no? Wow. Desde Cortato hasta hoy en día, que es Ángel Catalán, y me dijo, yo ahora ya lo puedo hacer. En mi ordenador te puedo meter las pistas. Y así es como de repente empezamos a idear lo que fue después la película Checkpoint Rock, Canciones desde Palestina, y me lo llevé y grabamos también con Javier Corcuera, con Jordi Abusada, pues todo el equipo que formamos. Nos fuimos a Palestina y hicimos esta película después de ver Crossing the Bridge, la película de Fatih Akin.

0: A nosotros el documental nos permite conocerte un poco más, pero ¿a ti qué te da hacer el documental?
1: Desde hace ya muchos años, cuando hice el disco Brigadista Sound System, bueno, siempre el tema del videoclip pues me ha apasionado. Mm. O sea, mi mundo, o sea, mi relación con el cine empieza por el videoclip, cómo colocar una cámara, cómo editar, cómo fragmentar la imagen. Se corta tu vida, hicimos el videoclip Sarri Sarri en el año 85, mm, cuando prácticamente nadie hacía todavía videoclips. Grabamos el último concierto, que le llamamos La Última Danza de Guerra, haciéndole ese guiño también al último vals, como lo despedía de banda. Lo grabamos con un montón de cámaras también. Y luego ya con Evo Borja, pues imagínate, la carta de presentación fue un videoclip que se llamó Radio Rajin, y que en el que de alguna manera homenajeamos a Spike Lee y su Do the Right Thing, ¿no? Entonces, con esos movimientos de cámaras bruscos, con esos colores realmente saturados, y a la vez pues es una reivindicación del Black Power también, y de nuestro power también aquí en la lucha. Después hicimos muchas road movies con Nuevo Gorría, grabábamos todos los conciertos, los editábamos, creamos hasta ahora una televisión ficticia que llamamos Nuevo Gorría, NGTV. Y entonces pues con esta televisión lo que hacíamos era contar nuestras noticias. Nuestras noticias no aparecían en los canales convencionales, entonces creamos nuestro propio canal de televisión, ¿no? Como decían Pablo y Kennedy, pues no critiques a los media, conviértete tú también en media, ¿no?
0: Muy bien.
1: Entonces ahora hacíamos eso y criticábamos además a los media.
0: ¿Cómo tiene que ser?
1: Y entonces grabo Brigadista Sound System por distintas partes de todo el mundo, y recuerdo que en una charla con Bernardo Achaga me dijo: qué pena que no has grabado eso en vídeo. Y ahí me quedé y dije: pero qué pena. Y hoy todo día es cuando digo: pero qué pena no haber tenido eso grabado. Encima sabiendo pues que muchos de los músicos que estaban ahí han desaparecido, ahora algunos se han hecho también igual conocidísimos. Y entonces tuve muy claro que en el 2006, cuando fui a grabar un disco a los estudios de la familia Marley en Jamaica, tenía que grabar ese proceso, tenía que documentar lo que estaba haciendo, ¿no? Al final saqué mi primer documental, que era muy observativo, ¿no? Era prácticamente cámaras colocadas con unos trípodes, iban grabando cómo íbamos haciendo, cómo era el proceso de creación de las canciones, las reuniones con los músicos jamaicanos, nosotros tocando canciones clásicos jamaicanos, de repente, pero cantados en euskera. La triquitisa, el acordeón diatónico de Xavi Solano, que les maravillaba, porque yo sí que utilizaba muchas veces la doctora Alimentado, todos estos músicos también así que tocaban con armónica. De repente un virtuoso del acordeón diatónico como es Xavi Solano, pues al final estuvo colaborando ahí con no sé con cuántas bandas. Y todas las noches acabábamos tocando, me acuerdo, Luciano, uno de las, el mensajero, lo llaman allá, y es una de las grandes voces de los últimos tiempos del reggae, pues estaba en el mismo hotel que nosotros porque se iba a celebrar el festival de jazz y fue ahí a concentrarse. Acabó en el estudio, a la noche nos hizo un concierto acústico. Bueno, toda esta maravilla, pues la que contamos de una manera muy precaria, la verdad, como muy elemental. Es un documental de guerrilla totalmente, ¿no? Pero es real. Y entonces, bueno, pues tiene un poco su réplica este documental. Luego también cuando voy a New Orleans también hago un documental grabado allá justo 10 años después de Katrina y me reúno con los músicos de New Orleans. Pero luego también pues hago este documental de Palestina y hago un falso documental que se llama Zuloa, que se estrenó también aquí en Donostia, en Zabaltegui. Entramos en la animación, hacemos Black is Belcha 1 y Black is Belcha 2 Ainhoa.
0: ¡Qué maravilla!
1: Siempre haciendo cosas también en paralelo, porque si no, no podíamos mantener el equilibrio, ¿no? Como esos malabaristas que tienen como un montón de platos, ¿no? Y los tienes que, con dos varitas, y tienes que mantener todos los platos ahí en el aire para que no se te caiga ninguno. Y así nos sentíamos un poco cuando hacíamos estas películas, porque teníamos que hacer cosas a veces en paralelo para sobrevivir. Pero el tema del documental me parece imprescindible, documentar lo que estás haciendo y que quede ese legado, que quede también esa pieza para quien quiera luego la pueda visitar, la pueda revisitar y pueda saber cómo fue lo que pasó, lo que hicimos en aquella época.
0: No lo hemos dicho todavía, pero en el documental tienes un alter ego. Te quiero preguntar por esta figura y por cómo crees que ese legado al que tú has hecho referencia puede impactar en la gente más joven que no vivió lo que tú viviste hace unas décadas y cómo puede recibir un documental como este.
1: Bueno, en primer lugar, me gustaría hablar de un intento de diálogo entre las últimas películas, bueno, entre todas las películas que he hecho, pero sobre todo en estas tres últimas. Entonces, por ejemplo, Black is Belcha 2 Ainhoa, la protagonista, la que pone voz, la que de alguna manera da vida incluso al personaje, que es María Cruzanc, es una actriz de aquí de País Vasco, compadre de Granada, esa isla pequeñita que está al lado de Cuba, en el Caribe, y es de madre vasca. Entonces es una mujer mestiza, joven, la protagonista del libro. El hilo narrativo de Bidasoa 2018-2023, que habla de las muertes que hemos tenido en el río Bidasoa, era una mujer que se llama, joven también, Amesan Millán, madre República Dominicana, padre vasco. Y ahora de repente, pues aquí tenemos este hilo narrativo también, pues que está Aizkolari, de madre de Cabo Verde y padre euskaldun, ¿no? O sea, son todas mujeres mestizas, racializadas, jóvenes que nos están también mostrando de alguna manera esa idea, bueno, estamos dando que este País Vasco es plural, ya. Entonces, por un lado tenemos esto. Por otro lado, cuando hicimos una piecita pequeña para anunciar el concierto que íbamos a hacer aquí en el campo de fútbol de la Real Sociedad, pues hicimos también pues otra parodia. Nosotros nos encanta el aspecto lúdico también de la música, del cine. Entonces quisimos hacer pues una especie de broma pues con la película Kill Bill, ¿no?, de Tarantino. Entonces claro, pues ahí sí de repente pues tiene que ir a donde Hattori Hanzo, que es el maestro creador, constructor de las katanas, para hacer una katana para matar precisamente a esa alimaña que es Bill, pues de repente pues ella, esta Aizkolari, que se convierte en mi alter ego, va a por un hacha nuevo, especial, ¿no?, y va a donde nuestro Hattori Hanzo, que es constructor de hachas, que es José Ramón Jáuregui, y le dice que yo ya no hago más hachas. Pero cuando le enseña el cartel de Donostia, ¿no?, de repente dice, vale, entrena y vuelve en primavera que yo tendré preparada tu hacha.
0: Es genial, me encanta.
1: Y entonces, claro, cuando yo digo que se convierte en mi alter ego es porque yo también necesitaba metafóricamente ese hacha, no tenía todavía esa fuerza para salir otra vez al directo, necesitaba un hacha, ¿no?, de alguna manera, para de repente salir y levantar mi hacha precisamente con el filo señalando al cielo para poder detener todos los relámpagos que iban a caer contra mí.
0: Pues nos vemos en las salas y nos vemos cantando, bailando, espero que durante muchísimos años.
1: Ojalá, eskerrik asko.
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3: Y de la música en mayúsculas, de Muguruza, seguimos pegados a las partituras, pero cambiando radicalmente de tono y viajando a la sección Zabaltec-Tabakalera. Nos vamos con los directores de El hombre más solitario del mundo. Los cineastas Titzakov y Jaina Frimmel, en una película que ya estuvo nominada al Oso de Oro en Berlín, que nos regala un retrato cinematográfico precioso, en clave de ficción, pero con ese aroma documental tan propio de sus directores, sobre la rutina, la vejez y el aislamiento de un viejo músico de blues.

0: Estamos con Titsa Kobi y Jaina Frimmel, a los que lo primero que le quiero decir es muchísimas gracias por haberme descubierto a este grandísimo músico.
1: So, thank you for having seen the movie.
2: No, gracias a ti por haber visto la película. Y eso es lo que nosotros queríamos lograr como realizadores, como directores, que personas que no son muy bien conocidas y que viven en los extremos de la sociedad, por así decir, pues llevarlos al centro y que la gente del mundo entero pueda conocerlos.
0: Creo que hace unos 15 años que conocisteis a Al Kook, pero contadme cómo fue ese primer encuentro, cómo descubristeis su música y por qué os pareció tan fascinante.
3: Al Kook is in Wien a legendary blues musician.
2: Al Kook en Viena es legendario, es un músico de blues legendario. No es demasiado conocido, pero a la gente a la que le gusta el blues, desde luego sí que lo conocen. Así que nosotros también lo conocíamos desde hacía muchos años y empezamos a hablar con él, a interesarnos por su biografía, y en un momento dado pues dijimos, esta persona es perfecta para nuestra próxima nueva película. Y lo que nos impresionó sobre todo de él al comienzo es que a lo largo de toda su vida nunca hizo ningún compromiso con su música. Podía haber tenido mucho más éxito si, por ejemplo, hubiese seguido otra dirección, pero no, nunca quiso comprometerse a nada. Siempre fue alguien que quiso perseverar y eso nos gusta, que él fuese alguien que no quisiera entrar en la industria porque nosotros somos igual.
0: Creo incluso que se negó a tocar con Eric Clapton, ¿puede ser?
3: Yes, this is a,
2: sí, sí. Eso es un episodio de su vida. En la década de los años 70, él era uno de los mejores guitarristas de Europa. Y el manager de Eric Clapton le pidió que tocase en la banda de Eric Clapton, pero él se negó, porque el blues de Eric Clapton no era el auténtico y el verdadero que Al Kook interpreta y al que él le gusta. Así que esa historia es verdad.
0: Y entonces pensáis, tenemos que hacer algo con él, y hacéis una película que mezcla una parte de su historia. Descubrimos a un músico fascinante al que es una delicia escuchar tocando blues, pero lo situáis en una casa, en un piso que debido a la gentrificación tratan de arrebatarle.
1: This is very important for us as filmmakers that we see what is going on in the
2: city. Sí, y eso es muy importante para nosotros como realizadores, y es que veamos lo que ocurre en el mundo, en las ciudades, y queremos mostrarlo. Y en Viena este es un problema enorme. No solamente afecta a las personas mayores, sino también a los jóvenes que no pueden permitirse vivir en el centro de Viena. Hemos querido mostrar ese problema. Y es importante saber que esa es la parte de ficción de la película, la verdad. Porque Al Kook es cierto que nació en ese apartamento y que tiene ahí su estudio, pero sigue viviendo ahí, afortunadamente sigue ahí, no le han echado. Y creo que el problema de la gentrificación es un problema mundial, global. En España también es un problema enorme, creo. Y eso es lo que hemos querido mostrar, cómo está afectando a Viena y cómo al final, bueno, pues la gente se tiene que enfrentar a ello.
0: No vamos a contar qué pasa al final, pero sí podemos decir que se pueden hacer cosas, pero centrándonos en el problema, aunque esté contado con un poco de humor, porque es una película divertida, que se permite reírse en algunos momentos, no perdemos el foco en que lo que está pasando, como comentabais, es muy grave y que la presión que se lleva

0: llega a ejercer sobre las personas puede ser absolutamente tremenda, tan tremenda como que parece mentira que esto pase de real, en la realidad, pero pasa.
1: Yes, this film is telling a lot about loss. This man is losing, has lost his wife, he will lose his apartment.
2: Esta película habla mucho de la pérdida. Este hombre ha perdido a su esposa y está a punto de perder su apartamento. Ha perdido a sus fans del blues también porque la vida ha cambiado. Y ha perdido incluso su café y su restaurante favorito, pero aún así él decide seguir. Hay una motivación para él para seguir, y eso es importantísimo, que el ser humano siempre encuentra una forma de seguir adelante, pase lo que pase. Y el humor es importante siempre en nuestras películas. En la vida el humor es importantísimo. Incluso en la peor situación, siempre podemos encontrar algún elemento de humor para sobrevivir. Si no hay humor, no podremos sobrevivir.
0: Es verdad que él aprendió inglés, como contáis en la película, escuchando una entrevista de Elvis una y otra vez durante creo que 5 años o algo así.
1: Sí, sí, exactamente. Porque tienes que imaginarte, claro, él venía de la clase obrera, eran pobres en su familia, y entonces se compró ese vinilo, sí, con esa entrevista de Elvis y la escuchó mil y mil veces, una y otra vez. Y así es como aprendió inglés, así es impresionante, ¿verdad? Ese era su sueño para él. Desde que era muy joven, su sueño era poder tocar en Estados Unidos. Pero la vida no siempre es como la planificamos en nuestra imaginación. Pero al final, pues no sabemos, pues igual, al final.
0: A veces los sueños se cumplen, quién sabe. Muchísimas gracias por haber estado con nosotros en Radio 3. Muchísimas gracias por habernos descubierto a este personaje y por esta maravillosa película que no vamos a parar de recomendar. Y muchísimas gracias a Lourdes también por una interpretación magnífica.
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4: Tras este viaje musical, el cuerpo nos pide rebajar las revoluciones y nos vamos a dejar llevar por otra forma de hacer cine, casi mística. Nos detenemos ahora en la sección Made in Spain para rescatar una de las conversaciones más especiales de esta edición. Los directores Eugenio Tardón y Carla Cañellas nos presentan Cotodama, El camino del espejo. Es un bellísimo largometraje documental amadrinado por Isabel Coixet que conecta el camino de Santiago con la ruta japonesa de Shikoku Enro a través del arte de la caligrafía. Un oasis de pausa y silencio que contrasta con el bullicio del festival. 10 minutos para respirar cine.

0: Carla Cañellas, Eugenio Tardón, bienvenidos a Zoom, a Radio 3.
1: Un placer, qué alegría estar aquí.
2: Muchas gracias, es un privilegio.
0: ¿Qué es Cotodama? ¿Qué es eso de las palabras? ¿Qué tienen que ver por ahí?
1: Chan, chan, ¿qué es Cotodama? Bueno, como bien contabas, la película es El viaje de Inari Cuco, que es una peregrina, que es artista plástica y visual, y es el único personaje de ficción de la película que en realidad es el alter ego de Eugenio y mío. Entonces este personaje recorre el Camino de Santiago y el Shikoku Genro mientras se inicia en el arte del shodo, que es la caligrafía japonesa. Entonces en ese gran periplo entrevista a peregrinos, monjes, artesanos, calígrafos. Y bueno, habla de qué es encontrar un camino en la vida, y a veces encontrar un camino en la vida es darse cuenta de qué le dices al mundo y qué te dices a ti mismo. Y ahí hay un acto reflejo que algo empieza a ocurrir. Y Cotodama va de eso, porque Cotodama realmente la traducción exactamente japonesa sería el espíritu de las palabras.
2: Creemos, y ya lo creemos más todavía, que al final lo que tú te dices a ti, lo que tú te dices, le dices al mundo, te conviertes en un proyector de tu propia vida, ¿no? Y cuando iniciamos este viaje y la primera entrevista que hicimos a Yuki es una calígrafa, a todos, que ella fue la primera, les decíamos, oye, ¿qué te parece esta idea? Me dijo, coño, pero si es que aquí en Japón hay un término que acuna esto, y es Cotodama.
0: Pensando en ella, piensa en que, bueno, las preguntas llegan cuando tienen que llegar y las respuestas también. Os decía antes de empezar la entrevista, me habéis bajado las revoluciones, y es verdad. Pero uno ve Cotodama y te devuelve continuamente cosas que se te han pasado por la cabeza, pero que te las deja reflexionar con un pozo, con un tempo.
2: Claro, aquí es

0: Clave los pequeños detalles. La película está dedicada también in memoriam a Jorge. Jorge es un gran ser humano que fue muy generoso con nosotros, hospitalero y presidente de la Asociación de Caminos de Amigos del Camino de Santiago de Sarriá. Y Jorge decía una cosa concreta, que la gente cuando empieza el Camino de Santiago y lo emprende, de repente se plantea cosas como, ¿qué hace un pájaro? ¿Qué cosas hace un pájaro? Se sienta y antes nunca se había planteado el mirar lo que hacía ese pajarito de ahí, porque vamos como locos. Vamos como locos y es una locura, además con este mundo de las redes, ¿no? Y el camino, el sodo y cualquier cosa en la que te metas con un poco de conciencia y que te devuelva a ti, se convierte en ese espejo, ¿no? El camino del espejo, de devolverte cosas nuevas, ¿no? Y plantearte otro tipo de observación. Y lo que decías tú, a mí me ha bajado, ¿no? Yo con eso, te lo he dicho antes de la entrevista, a mí me emociona, digo, no voy a empezar aquí emocionado la entrevista. Pero esa es la clave, que vivimos en un mundo demasiado acelerado y el ritmo... ¿Cuál es el ritmo, no? O sea, la reflexión.
1: Decía yo al inicio que habéis unido dos caminos que aparentemente no tienen nada que ver, están lejísimos uno del otro. ¿Qué habéis unido y por qué?
2: Bueno, los hemos unido evidentemente porque nuestra nacionalidad es española, vivimos aquí, el camino de peregrinaje que tenemos, el Camino de Santiago, está muy asociado a Eugenio y a su hermana en concreto. Y luego Japón, porque Japón de alguna manera, bueno, de alguna manera no, de una manera muy profunda nos cambió la existencia a los dos. A mí, bueno, yo vengo de estudiar Bellas Artes, me especialicé en dibujo. Bueno, llevo 10 años viajando allí, las dos primeras veces era para hacer becas de residencia con un proyecto artístico y entonces en la segunda dije, voy a ver si practico con estos materiales, a ver qué ocurre, y me di cuenta que dibujaba mejor con un pincel de caligrafía y con tinta que con un lápiz. Y entonces, desde entonces, valga la redundancia, trabajo básicamente con esos materiales, o sea, me cambiaron la vida, entonces siempre tengo mucho que agradecerle a Japón. Y es verdad que aparentemente, es verdad que somos culturas muy diferentes, tenemos formas de entender la vida que tienen muchas diferencias, pero hay algo muy profundo de cuando alguien va a hacer un camino de peregrinaje que es universal, porque está buscando algo que está dentro, y eso cada uno sabrá lo que es, pero eso es igual. Entonces, de repente ahí todas las fronteras se caen. Y luego también hay cosas curiosas, que la orografía, la geografía que hay en la parte de Asturias o de Galicia, bueno, y también aquí en Euskadi, se parece muchísimo a la isla de Shikoku, muchísimo.
0: Y aquí hay un mix en el que no sabes en momentos, a no ser que haya un templo o una iglesia, no sabes si estás en Santiago o estás en Japón, ¿no? Y esto es muy bonito porque la película tiene especialmente un puente entre España y Japón. Y ahí lo que hace es coger y aunar ese respeto que tienen en Japón positivo y este estar en el presente también y vivir que tenemos en España, ¿no? Y eso es muy bonito y bueno, al final también es importante decir que yo creo que la idea también nace de una historia de amor.
1: ¿Cómo es eso?
0: Bueno, yo iba a rodar un módulo en Japón para National Geographic en Okinawa. Y claro, cuando yo salí de aquí, de Madrid, puse una story en Instagram, en plan que me voy a Japón. Y cuando llegué a Japón, una amiga en común dijo, coño, pero si yo tengo una amiga que está en Japón, que está haciendo una beca allí de arte, digo, joder, qué pena que yo me voy ahora a Okinawa, ¿no? Era otro vuelo. Y allá nos pusimos en contacto. Y vino la pandemia, y en la pandemia pues empezamos a hablar, y en cuanto abrieron, nos vimos, y ahí comenzó. Dijimos, oye, ¿por qué no hacemos un trueque con tus dibujos, tal? Y ya que yo empezó a funcionar, y decidimos...
3: Complicado.
0: No era complicado, era maravilla.
3: No, era complicado, pero ha evolucionado, ha crecido...
0: Y decidimos unir nuestras pasiones. A ver, ¿qué te gusta hacer a ti? Pues a mí me gusta la pintura, el sodo, la caligrafía, Japón... a mí me gusta la fotografía, la naturaleza, el tema del peregrinaje. Vamos a intentar, a ver qué hacemos. Empecemos a rascar y...
3: En el fondo son excusas, ¿no?
0: Bueno, son excusas, pero han sucedido una serie de casualidades muy bonitas, como que el sodo tenga la terminación de do.
1: Camino.
0: Que es camino. Y a partir de ahí se ha generado como una... hemos estado abiertos a escuchar lo que nos tenía que decir y hay casualidades muy bonitas que nos han llevado hasta donde nos han llevado, porque el guión prácticamente se ha hecho un montaje. El guión teníamos una línea de tiempos, la del Da Vinci, evidentemente, porque también hemos ido coloreando a la vez que íbamos montando, que eso ha sido una parte también muy artesanal. Normalmente no se hace así, se hace primero todo el montaje y luego coloreas, ¿no? Pero aquí ha sido todo como muy chiqui, chiqui, ahí tirando, ¿no?

0: Pero teníamos una línea de montaje muy bonita, analógica, en un papel así de grande y largo, pues como 4 metros. Y como Carla dibuja también y pues podía ir haciendo dibujitos y también generábamos textos y íbamos cortando y pegando.
1: Vosotros no lo estáis viendo, pero yo sí, la manera en la que se miran. ¿Cómo os ha cambiado a vosotros el camino esta película? Vuestro camino.
0: Muchísimo, muchísimo.
1: Voy a llorar yo, ¿eh?
0: Teníamos mucha prisa y seguimos teniéndola. Y... claro, nosotros vamos con este ritmo, ¿no? Y
2: estamos ahora mismo en una sociedad que lo queremos todo muy rápido y muchas veces se nos olvida, aunque parezca una obviedad y sea un lugar común de hablar a lo mejor de que hay que recorrer el camino, se nos olvida y se nos está olvidando con las grandes tecnológicas, que yo no quiero demonizar a las tecnológicas, el problema es quién hay detrás de eso. Y también el problema es que psicológicamente de repente ya queremos el resultado final, todo lo queremos rápido, pero en la vida es súper importante pasar por todas esas etapas y equivocarse. Y a veces perder. Esta obsesión con estar todo perfecto, estupendo, el número uno, ¿para qué?
1: ¿Y para quién?
2: ¿Y para quién? Y luego pues también esa inmediatez de dar contenido en las redes, que luego lo que te hacen, y a mí me pasa, yo he hecho también esta película para recordarme que, cuidado, que de repente empiezas a bajar el scroll y te quedas ahí como un mono, con muchísima información, pero que de repente te están poniendo al mismo nivel el genocidio que ocurre en Gaza con una crema de colágeno, con unos vídeos de unas lechuzas monísimas. Entonces, claro, tenemos una morcilla cerebral.
1: Es verdad.
2: Terrorífica. Entonces, esta película para nosotros ha sido también un recuerdo de, oye, hay otra cosa.
1: Hay uno de los personajes, una de las personas más bien que aparece, además muy al principio dice algo, es un peregrino que ha hecho 17 veces el camino, dice algo así como que ante diferentes situaciones él siempre toma la misma determinación, voy a hacer el camino, que al final me parece pues la voluntad de avanzar, de dejar que las cosas pasen, de equivocarse, un poco de fluir, y como prueba de que lo que habéis hecho en vuestra película os lo traéis a la vida real, más allá de las cámaras. Justo antes de empezar la entrevista, yo he dicho, voy a grabar. Y me ha dicho Carla, espérate. ¿Por qué?
2: Bueno, es que para mí, siendo mi primera película, nunca hubiese imaginado que la iba a estrenar en el Festival de San Sebastián. Y es un tremendísimo honor. Pero es un honor también estar en un festival tan comprometido políticamente, que denuncie el genocidio que está sufriendo el pueblo gazatí y que diga las cosas por su nombre. Entonces, en estos momentos... hay que hablar, por una razón de humanidad, porque hay muchas veces que ciertas personas dicen no, es que no hay que mezclar el arte con política. En el poder de las palabras se nos ha olvidado qué significa política y qué significa arte, porque la política es la capacidad de organizar sociedades y el arte es expresar emociones de esas mismas sociedades también. Entonces, ¿de qué estamos hablando?
1: Entonces se ha cubierto, porque no la veis.
2: He puesto el outfit, mi mejor outfit del festival.
1: ¿Qué es?
2: Una cufilla palestina y a mucha honra, y ojalá que hagan algo la gente que pueda hacer algo, porque los ciudadanos de a pie seguiremos hablando, tenemos que seguir hablando, pero espero que esto no sea lo que está siendo, una vergüenza para Europa, una vergüenza para la OTAN, una auténtica vergüenza. Entonces, hablemos de lo que pasa.
1: Hablemos de lo que pasa.
2: Así que muy orgullosa de estar en Donosti en este festival, muy, muy orgullosa y muy feliz de el compromiso que tiene José Luis Rebordinos, que me parece un tío excepcional, pero muy excepcional, y todo su equipo.
0: El camino es una pompa de jabón muy bonita. El único tema que tiene es que cuando se acaba es cuando empieza tu camino. Es cuando empiezas a decir, hostia, ¿ahora qué hago yo con mi vida? ¿No? ¿A dónde voy? ¿A dónde vengo? Y creo que ahí está la clave. Y la clave está en esta reivindicación de decir, oye, está fatal esto de que estén matando en medio mundo a un montón de gente y que haya niños muriéndose de hambre todo el rato. ¿Qué puedo hacer yo? ¿No? Y ese qué poder hacer es una revolución interior. O sea, la revolución tiene que ser desde tu interior. Si tú estás mal, muy mal, vas a envenenar al resto. Entonces, oye, hay que ayudar a los demás y yo estoy en esas, pero sobre todo intentar ayúdate a ti también, ¿sabes? Que de eso va.
3: 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Y ahora sí, ha llegado el momento de echar el cierre a estos micrófonos especiales y despedir la cobertura de este año por todo lo alto. Nadie mejor para hacer balance de lo que ha dado de sí esta edición, de sus películas, de sus estrellas, sus polémicas y sus anécdotas, que el capitán de este

0: más tensa. Y ha llegado el momento de dar un paso atrás para que otras personas den un paso adelante. José Luis Rebordinos, bienvenido a Zoma Radio 3.
1: Gracias.
0: ¿Cómo estás?
1: Estoy estupendamente porque yo, bueno, hace 2 años que ya anuncié que me quería ir. Por 2 razones. Una personal, que es que quiero hacer otras cosas. Son ya 31 años en el festival, 15 en el comité de dirección, selección y 16 como director. Quiero escribir, quiero trabajar para amigos en cositas más pequeñas relacionadas con el cine español y latinoamericano. Y luego porque creo que cuando nosotros llegamos, porque yo llego con un equipo, veníamos con ideas, hemos cambiado muchas cosas, pero ahora yo puedo gestionar el festival, pero yo ya no voy a ser capaz de pensar el festival del futuro. Tengo 65 años, entré con los 49 a la dirección, creo que hace falta que venga alguien joven, en este caso además afortunadamente es una mujer, porque en 73 años no ha habido ninguna mujer. Deberíamos pensar en eso un poco. Y viene alguien joven, 40 y pico años, que va a ser capaz de pensar en el futuro, que conoce mejor la realidad del futuro actual, ¿no?
0: Viene alguien joven como ella.
2: Soy Mayalen Beloki, Berasategui, soy una de las 2 subdirectoras del Festival de San Sebastián, junto con Lucía Olaciregui. Y bueno, conozco a José Luis desde hace ya 17 años, cuando empecé a trabajar en el Festival de San Sebastián. Desde entonces, yo he estado en muchísimos sitios dentro del festival. He sido responsable de departamentos, empecé organizando el Encuentro Internacional de Estudiantes de Cine, he estado en el comité de selección, en la dirección, y a partir del 2016 soy una de las 2 subdirectoras. Esto me ha dado la oportunidad de conocer a José Luis desde, bueno, perspectivas muy distintas, ¿no? Desde el puro jefe, digamos, a, también al compañero de trabajo y, bueno, maestro en toda esta trayectoria. Y la verdad es que, bueno, me quedo con, fíjate, me quedo con más con el trabajo que él ha hecho hacia adentro, dentro de la casa, que hacia afuera, ¿no? Yo ya sé que él ha puesto el Festival de San Sebastián en un lugar internacional, en un contexto terriblemente complicado, ¿no? El de los festivales internacionales y, bueno, el contexto en el que nos toca vivir. Pero el trabajo un poco invisible que él ha hecho hacia adentro con los compañeros es con lo que yo me quedo, ¿no? Me quedo con una persona que ha sido terriblemente generosa con todas las personas que hemos trabajado con él, que nos ha enseñado, bueno, muchísimo sobre cine y sobre festivales de cine. Yo he aprendido todo lo que sé gracias a él y trabajando junto a él. Y también una persona que ha sido generosa de una manera muy democrática con todo el mundo, ¿no? Esto por un lado, y por otro lado con una energía y una capacidad de trabajo absolutamente abrumadora, muy exigente también. Trabajar con José Luis siempre ha sido trabajar muy duro, pero afortunadamente ese trabajar muy duro venía recompensado, ¿no? Y yo siempre he admirado esa capacidad de trabajo que tenía y esa energía. Junto con esa energía también había algo que es otra de las cualidades que yo admiro mucho de José Luis, ¿no? Que es como una intuición, una capacidad de tomar decisiones con la intuición y una astucia, ¿no? Que me parecen, bueno, muy admirables y muy necesarias también en el mundo en el que vivimos y en el que trabajamos. La verdad es que estoy muy contenta de la nueva etapa que viene. Voy a coger la dirección del festival con muchísimo orgullo y también con un poquito de vértigo, pero bueno, ya la mayoría de las emociones humanas son complejas, y junto con esa alegría y ese vértigo también hay una pena, porque bueno, también es despedirme de José Luis, ¿no? Después de 17 años, y aunque sé que él va a estar ahí para el festival y también personalmente para mí en lo que necesite, pues bueno, también el cierre de esta etapa también lo vivo con un poquito de tristeza. Le deseo, la verdad, es que lo mejor en lo siguiente, y estoy segura de que tampoco esto no es una despedida, porque él seguirá estando en el festival como espectador.
0: Yo sé que tú vas a estar. No te pueden ver la cara, pero se la cuento yo, porque esto es el legado. Has puesto al festival en un sitio donde no estaba, ahora hablaremos de eso, pero esto es lo que de verdad queda. El equipo, el trabajo, tu energía, tu olfato y una manera de trabajar que no se va, aunque tú des un paso al lado.
1: Bueno, Mayalen es muy generosa, como habéis escuchado. Me abruma un poco oír las cosas que dice. Bueno, ella es una profesional increíble, no ha aprendido todo conmigo, venía bastante aprendida de casa. Es una mujer muy preparada, muy preparada. Yo estoy muy contento que sea la persona elegida por el Consejo de Administración, porque creo que es la persona que podía ser una gran directora y lo va a ser. Y luego, bueno, es que hemos trabajado muy a gusto, ¿no? Yo creo que en el festival una cosa que queda es un gran equipo, ¿no? En general, No voy a decir el 100%, porque sería un poco cínico, pero me atrevería a decir que

0: 80, 80 y pico por ciento del equipo del festival es extraordinario. Entonces, yo cuando llegué tenía una parte importante hecha, ¿no? Que era que tienes un responsable de prensa, un responsable de producción, etcétera, etcétera, que tienen mucho nivel, ¿no? Y además que tienen mucha experiencia. Entonces saben mucho de lo que les toca a ellos, ¿no? Y luego yo he tenido la suerte de trabajar con Lucía Olaciregui, con la que he trabajado durante 29 años, que es una mujer increíble, y luego de encontrarme en el camino a Mayalen, ¿no? Entonces he tenido dos subdirectoras realmente espectaculares, ¿no? El festival tiene un equipo mayoritariamente femenino, ¿eh?
1: Y muy bueno.
0: Y muy bueno, y yo no soy partidario de las cuotas, yo soy partidario de buscar lo mejor. Creo que hay que trabajar desde la base para que lo mejor sea también femenino, ¿no? Y ahí sí que hay que hacer un trabajo. Pero una vez tú tienes que elegir a la mejor persona, y el festival cada vez tiene un equipo más femenino porque nos estamos encontrando, Ruth, por ejemplo, la que es la responsable de comunicación, que ya veremos qué papel le toca en la nueva época. Se presentaron ciento y pico, pero es que nos quedaron al final dos, que eran dos mujeres claramente distanciadas del resto, ¿no? Bueno, sí, el legado puede ser una forma de trabajar y una forma que hemos cambiado ciertas cosas desde dentro, pero insisto, yo me encontré un equipo ya muy bueno. No me voy a dar demasiados méritos en eso. Luego, bueno, yo soy a veces un poco, algo que hice ya, soy un poco demasiado arrollador, ¿no? Sí, los que trabajan conmigo, a veces no soy consciente de que la gente tiene otros ritmos, ¿no? Entonces yo lo único que sí puedo decir es que nunca he pedido nada que yo no haya hecho, ¿no? Pero no es suficiente, porque a veces la gente tiene unos horarios tal y tú eres una máquina. Es decir, pero bueno, sé que eso es algo bueno y malo de mi persona. Es decir, no solo es positivo.
1: No lo dices tú, pero lo dicen ellos, y de hecho antes escuchábamos al equipo de Cotodama que hablaba de tu perfil y de cómo has posicionado también el festival, que es un festival muy comprometido. Y yo estaba pensando en esos inicios donde ya te encontraste mucho hecho, pero había, lo comentaba yo al principio, un problema, por ejemplo, con el cine español. ¿Cómo se resuelven esas pequeñas cosas que van pasando a lo largo de todos estos años y cómo se entrena ese olfato del que hablaba Mayalen?
0: Bueno, yo sigo pensando, lo he pensado toda la vida, a mí me gusta la gente, lo he dicho muchas veces, y creo que muchas veces hablando se arreglan las cosas. Es decir, se llegan a acuerdos y si no se llegan, por lo menos entiendes al otro, ¿no? Yo siempre hago un esfuerzo por entender al otro, en todo de la vida, en el trabajo, en la vida personal, en todo, ¿no? Entonces, nosotros llegamos en un momento, bueno, yo era parte del comité de dirección anterior, es decir, que los problemas que habían, yo era parte de ellos. Es decir, que no estoy diciendo qué mal lo hacían los anteriores, yo era parte de lo anterior, ¿no? Pero es verdad que cuando llegamos a la dirección, somos conscientes de que el cine español no quería estar en San Sebastián. ¿Por qué? Pues era una suma de factores, ¿no? Por un lado, salían normalmente las películas bastante mal de crítica, puede ser que porque eligiéramos mal, es decir, yo estaba en el comité de selección también, pero es verdad que había críticas normalmente bastante duras contra el cine español. Probablemente no tratábamos al cine español como debíamos, ¿no? Teniendo que ser conscientes de que es fundamental para nosotros. Entonces, muy sencillo, es decir, yo me acuerdo que entonces Lucía Olaciregui y yo nos fuimos a Madrid, juntamos a 10, 12 productores importantes, algunos eran amigos, otros no les conocíamos prácticamente, y nos fuimos a cenar. Y aquello se trataba de lo siguiente, era, ¿qué queréis de San Sebastián? Y luego os vamos a decir qué queremos nosotros de vosotros. Bueno, esas cenas siguen en la actualidad. Y eso nos cambió la vida. Nos cambió la vida porque empezó a haber una corriente a favor del festival, esta gente descubrieron que nosotros queríamos apoyar a nuestro cine, porque era nuestro cine, porque somos un festival, somos una sociedad anónima participada de capital público, de cuatro instituciones, ¿cómo no vamos a apoyar a nuestro cine, ¿no? Entonces, eso cambió todo, y poco a poco el cine español empezó a salir bien de San Sebastián, empezó tal vez a haber un giro en el tipo de películas que poníamos. También cada vez hay más talento en el cine español, es decir, es un momento increíble, ¿no? Se han producido más películas que en Francia, que eso me parece un disparate, de eso habría mucho que hablar, creo que son excesivas.
1: No
0: Pero
1: da tiempo casi a asumir
0: nada,
1: tanto título.
0: ni a salir en muchas no se estrenan, ¿no? Pero es verdad que dentro de ese mare magnum de películas hay muchas con mucho talento y muy especiales, desde las más comerciales hasta las más radicales. Y eso es bueno, es decir, que haya un Torrente y que haya un Albert Serra y en
1: Absolutamente.
0: medio todo lo que pueda haber. Eso hace que una cinematografía sea potente. Si solo tuviéramos el Torrente o solo tuviéramos el Albert Serra, no nos iría tan bien.
1: Estaba pensando, justo antes de sentarnos a compartir este micrófono rojo, hablábamos de las películas que nos habían gustado. Yo te decía, pues a mí me ha gustado mucho Tangles o Iron Boy. No, quiero decir que la que vayas a decir sea mejor, pero algunas recomendaciones que hayas visto en esta edición que nos puedas compartir.
0: Mira, por ejemplo, a mí me parece que hay una película que es solo una ilusión, la película de Nakachi Toledano. Yo soy muy fan de Nakachi Toledano. A mí me gusta mucho el cine popular y creo que los franceses lo hacen como nadie. En España se empieza a hacer. Es decir, se empieza a hacer mejor. Por ejemplo, la película de... Que ojo, que hace una película popular. El cine popular no quiere decir que no pueda hablar de temas importantes.
1: Por supuesto.
0: 5 minutos más, para mí es una película popular.
1: Y me ha sorprendido muchísimo para bien. Y se contagiaba el espíritu en la sala.
0: Sí, sí,
1: que la vi en el Cursal.
0: Sí, sí.
1: Maravilla.
0: No, ha pasado genial, ¿no? O, por ejemplo, una película como Los Miserables, que a mí me parece impresionante. Es decir, que sí, no va a cambiar nada. Probablemente a la hora la olvides, pero las 3 horas que yo pasé viéndolas me lo pasé como un enano, ¿no?
1: Y eso también está bien.
0: Sí, sí, es que yo creo que el cine es todo eso. El cine es espectáculo, es comunicación, es hablar de la realidad, es hablar de temas... Todo es posible. A mí me gusta Indiana Jones y el Templo Maldito, me vuelve loco, y me puede encantar Tardes de Soledad de Albert Serra, ¿no? Es decir, que hay un momento para todo, ¿no? Entonces, yo creo que el cine español ha cambiado mucho a mejor, ¿no? Entonces nosotros también nos hemos aprovechado un poquito de eso, de esa ola. Y luego hemos intentado tratar muy bien al cine español. Y decirles, es vuestra casa. Y decir, oye, este año tienes película, estás invitado. Oye, este año no tienes, pero es que me interesa que estés. Porque otro año vas a tener. Y porque además no solo es tener películas, sino es crear un espacio donde estén... Yo siempre lo digo, yo quiero que Televisión Española y Movistar son nuestros patrocinadores. Pero nos deseamos que esté aquí Antena 3, que esté Telecinco, faltaría más. Que estén todos los grandes productores y los grandes agentes del cine, ¿no? Creo que eso sí lo hemos trabajado. Y creo que ahora San Sebastián es un sitio donde se intercambian experiencias dentro de la industria española e internacional, donde se hace negocio. Hace 15 años no se hacía negocio prácticamente en el cine español. Ahora se mueve dinero. Entonces, bueno, eso es importante.
1: Sé que siempre quedan algunas cuentas pendientes y nunca nadie va a pensar, me he ido y lo he hecho todo. Pero, ¿tú estás orgulloso de cómo dejas el festival?
0: No me gusta mucho la palabra estar orgulloso, ¿no? Pero diría que estoy contento y que creo que hemos hecho un buen trabajo. Y sobre todo porque yo creo que cuando un director llega, Diego Galán mejoró lo que había. Miquel Olaciregui mejoró el festival de Diego Galán. Nosotros hemos mejorado el de Miquel. Estoy seguro que mañana él mejorará el nuestro, que también es suyo. ¿Por qué? Porque esa es tu obligación, ¿no? Tu obligación es coger lo que tienes, ver lo que está bien y mejorarlo. Porque hay cierto agotamiento en una persona cuando está 15 años o 10 años. Entonces, agotamiento de ideas. Por mucho que yo estoy haciendo este festival de este año feliz, con muchísima energía, aunque estoy reventado, y con muchas ganas. Pero yo ya no tengo esa capacidad de pensar el futuro como tenía. Entonces, creo que tiene que venir ahora que mejore lo que hemos hecho. Nosotros veníamos de una situación que sabíamos que se podía mejorar. Creo que lo hemos hecho. Estoy contento. Orgulloso no sé si es la palabra. Me suena demasiado rimbombante, ¿no? Porque al final no olvidemos que parece que ser director del festival. Yo soy una persona a la que me pagan un salario por mi trabajo. Es decir, y no es más importante, de verdad, y tengo otras responsabilidades que el señor que limpia las calles, ¿eh? Es decir, aquí somos necesarios todos. Yo siempre digo que, por ejemplo, los taxistas que recogen, los de traslados que recogen a los invitados, los hoteles que les reciben son clave. Un invitado que llegue aquí, le trate el mal en un coche o en un hotel, ya no lo arreglas, ¿eh?
1: Es verdad.
0: Entonces, tenemos responsabilidades diferentes, pero esto es un trabajo de muchísima gente, ¿eh? Aquí influye el trabajo, los medios de comunicación son fundamentales, ¿no? Entonces, no sé si la palabra es orgulloso, estoy contento. Creo que hemos hecho un buen trabajo, no voy a ir de falsa modestia porque mentiría, ¿no? Hay cosas que se han quedado sin hacer que se podrían mejorar seguro, seguro. Y a veces nos habremos equivocado, muchas veces.
1: Lo que decía Mayalen, que tú trabajas en equipo.
0: Sí, sí, sí.
1: Sé, porque te he escuchado en muchas entrevistas decirlo, no te corresponde a ti ver el futuro del festival, aunque estarás... Y te veremos por aquí de muchas maneras y muy presente. Eso es algo que hará Mayalen y estamos seguros de que lo hará fenomenal y acompañaremos en próximos pasos. Así que no te voy a preguntar cuál es el futuro del festival, pero sí te voy a pedir un regalo personal para nosotros. Yo te decía antes de entrar, tú dejas la dirección del festival en el momento en el que nosotros, Zoom, en Radio 3, nace. De hecho, nuestra apuesta de largo ha sido aquí. No puede haber un lugar mejor. Y te quería pedir un consejo. Para que haya muchos más San Sebastián para nosotros, para que podamos estar viviendo, viendo y contando películas durante muchísimos años, ¿qué nos dirías?
0: Pues yo no soy muy de consejos, pero creo que hay dos cosas importantes siempre en el trabajo. Primero hay que trabajar, porque si no hay nada que hacer. Yo siempre recomiendo prudencia. Creo que es lo único que le he dicho a Mayalen, creo que lo único, porque no necesita ningún consejo. Tómate tu tiempo para tomar ciertas decisiones, porque Todo es diferente cuando estás dentro. Y luego voy a decir algo que parece contradictorio. Prudencia y pasión. Creo que es importante tener pasión por lo que se hace en la vida, en el trabajo y en todo. Creo que yo vivo con pasión las cosas que vivo. Aquí estamos el tiempo que estamos. Yo no creo en otro mundo. Y creo que la pasión es importante en el trabajo y en la vida personal. Así que esa pasión te la veo, así que estoy seguro que esa ya la tienes por el cine. Y bueno, seguro os auguro muchos éxitos y espero verte el año que viene por aquí, por San Sebastián.
1: Nos veremos, sea como sea, nos veremos.
0: Seguro.
1: Muchísimas gracias, José Luis Rebordas.
0: Gracias, muchas gracias.

Y con las palabras de José Luis nos ponemos el punto y final a estos cuatro programas especiales desde el Festival de San Sebastián. Ha sido un auténtico placer acercaros las voces, las latas recuperadas, la música, los silencios y el mejor cine que ha pasado por estas pantallas, que, como sabéis, no termina nunca cuando aparecen los créditos.

0: Son las 2, la 1 en Canarias.
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Bienvenidas, bienvenidos al Bosque Habitado de Radio 3. Bienvenidas a esta segunda parte de la conversación iniciada ayer en este mismo bosque habitado con Vandana Siva y Francisco Javier Vera Manzanares, con quien hablamos, ya lo sabes, dentro del foro social del Festival Rototón Sans Plus titulado Defendiendo a la Pachamama, un reto global y colectivo. Oportunos prescriptores tanto Vandana Siva como Francisco Javier, porque la crisis climática no es solo un desafío ambiental, es también una cuestión de justicia social, derechos humanos y supervivencia colectiva. Puedes escuchar la primera parte, es decir, la de ayer sábado, en la web y en la aplicación de Radio 3. Y ya te avanzo que tanto la doctora Vandana Siva como Francisco Javier fueron agudizando sus discursos con propuestas muy luminosas y reflexiones dignas de la genialidad y de la bondad. Además, Raúl de Tapia, que es Raúl Alcanduerca, nos habla hoy de gorriones, no sé, ¿cómo te diría yo? Gorriones alfareros, en su precioso cuaderno de nidos de hoy. En el Club de la Hojarasca, José Manuel Sebastián, Arturo Martín Lafuente y el gran Álvaro Soto. Gema Trigueros en la documentación. Agradecimientos otra vez a Simone Firmani, a María Eugenia y por supuesto una vez más al Festival Rototón. Hoy nos dejamos acariciar una vez más por Aterciopelados. Y ahora cultiva tu obsesión por la vida y por todas las vidas. Comprende que belleza es igual a vida con mayúsculas. Y déjate embriagar por el síndrome de Stendhal y el de los ecoactivismos para transformarte en un vínculo más con la naturaleza. Sin duda, territorio conmovido. ¡Arriba las ramas!

0: Francisco y la doctora, dos voces procedentes de generaciones y geografías tan distintas, defendiendo a la Pachamama esta tarde, y María José Parejo, dándonos la bienvenida a esa revolución de los conmovidos, una red de conciencia y activismo para transformar la sociedad a través del amor por la tierra y la emoción compartida. Pachamama, madre tierra. Pachamama, divinidad, tierra, mundo, tiempo, madre. Pachamama, ecoesperanza. Un stop al ecocidio. Es un crimen a la humanidad y la única legitimada para dictar leyes es la Pachamama, que ofrece protección y sustento. Eso es ecología política. Pachamama, alegría. La tierra es un sinónimo de felicidad y por eso volver a la tierra significa volver a la felicidad. Necesitamos volver al orden terrestre que, debido principalmente a la digitalización del mundo, estamos abandonando. Ecología como teología. La diosa le ha regalado flores al ser humano para aliviar un poco su irrefrenable violencia. El problema climático es un acto de ciudadanía. Y ojo con el adultocentrismo. Los niños y las niñas tienen derechos civiles y políticos. Merecen ser tratados y tratadas como ciudadanas y son las únicas personas capaces de mirar la vida tal y como es. Reivindiquemos la inocencia activista. Deberíamos patentar la vida y celebrar la vida sin tener miedo a las fuerzas antivida. Honrar la vida sin miedo al ecofascismo. La vida nos ofrece un soporte. Defendamos la soberanía agroalimentaria, el ecosistema, los bosques. Volvamos al movimiento CHIPCO, la voz de las campesinas como cambio de paradigma humano. La vida nunca se rinde y los árboles serán nuestra fuente de poder inagotable.
1: Francisco Javier Vera Manzanares es colombiano y ahora reside en España. Alzó su voz en defensa de los derechos humanos, de los derechos de los niños y las niñas, de la justicia climática, de la paz ambiental y especialmente del derecho que tenemos todos los seres humanos a habitar un planeta sano, limpio, digno y en paz. Cuando tenía 9 años, fundó el colectivo Guardianes por la Vida, con el objetivo de incentivar los nuevos liderazgos, abogar por la justicia climática, promover la educación ambiental e impulsar la garantía plena de los derechos de la infancia, con más de 1.400 niños, niñas y adolescentes en toda Colombia y que empieza a desarrollarse en Cataluña, España. En 2019 fue el primer niño en intervenir en una sesión plenaria del Congreso de la República de Colombia para abogar por legislaciones para la vida. Fue también el primer niño en intervenir ante la Corte Constitucional de Colombia, hablando sobre la ciudadanía de la infancia en el marco de la conmemoración del Bicentenario de la Constitución Política de Colombia en 2021. Y en 2022 fue asesor infantil del Comité de los Derechos del Niño de la ONU para el Comentario General número 26 sobre Cambio Climático y Medio Ambiente. Ha realizado incidencia política de alto nivel defendiendo el derecho humano a un ambiente sano, limpio y digno. Francisco ha movilizado la Declaración de la Ecoesperanza, un manifiesto firmado por niños, niñas y adolescentes que insta a los gobiernos del mundo a priorizar la vida y descarbonizar las economías que ha sido entregado a más de 10 presidentes, jefes de Estado y jefes de organismos multilaterales. Además, ha participado en las últimas 4 cumbres del

0: clima, siendo el primer niño en intervenir en una negociación de balance global en el marco de la COP del Clima 27 y en intervenir en el primer diálogo de expertos sobre niñez y cambio climático del órgano subsidiario de implementación de la ONU en la conferencia de Bonn en 2024. Y hay mucho, mucho más currículum, pero simplificamos: ponente en universidades de América y Europa y en conferencias de alto nivel como la Asamblea General de Naciones Unidas, etcétera, etcétera, etcétera.
1: Doctora, la estoy contemplando a usted y estoy contemplando a Francisco. Y no sé si os pasa a todos los asistentes aquí presentes, no nos podemos creer que haya dos personas tan increíblemente valiosas para el mundo y para la humanidad y para toda vida en un mismo espacio-tiempo. Muy, muy agradecida a ambos porque nos van a dar energía para unirnos a vuestra estela y a la de tantas y otras personas. Doctora, ¿qué es en este momento la ecología política? ¿Qué saberes y deberes debería conllevar?
2: I think political ecology is the joining of power, of the power of life. The power of life in every person, every woman, every child, every young person, and protection of the earth. That is what we are talking about. That we are not powerless because we are part of nature, and nature is alive. I'll tell you a little story, you know. I was helping women who wanted to do a CIPCO against mining. And they said, will you join? I said, of course, if you start, I will join. I had just had my baby. So I tie my baby around my waist and climb the mountain. And one day, of course, the miners beat up the women who were protesting against the mine. And they had set up a little tent. And a young man drove on his motorcycle to tell me the women had been attacked by the miners with iron rods and with the iron chains. So I immediately got onto his motorbike and said, I'll come to the village. So I went, and I thought I'd have to visit the homes of the women who had been hurt, but they were still sitting at the same site. And there's an elderly woman called Itwari Devi who had started the movement. And I said to her, I said, I expected you to be home. What gives you the power to continue to fight in spite of the violence against you? And she said something so beautiful. She said, look at the trees. We take leaves every year from these trees. We are walking on the grass. The grass grows. The leaves come back. The power in that tree and the power in the grass is the power in us. We will regenerate. We will renew. We will fight back. We will never give up. Just like nature never gives up, life never gives up.
1: Para ti, Francisco, la ecología política, ¿cómo encaja en tu vida históricamente o como proyección de futuro?
3: Yo creo que sería una herramienta para acercar a las personas en general al cambio. Lo que necesitamos es que tenemos actualmente, en efecto, como ya antes hablábamos, una creciente de ideas completamente fuera de lo común, ¿no? Que ya hemos visto en el pasado, ideas basadas en el odio, ideas basadas en el miedo precisamente hacia aquel que es diferente. Y lo que necesitamos es, por ende, intentar crear modelos de democracia pues más inclusivos, más participativos, más deliberativos, más locales, descentralizados, que permitan que la gente sea reflejada y que pueda tener más influencia en sus territorios, digamos. Yo definiría como eso ecología política, que la gente pueda ejercer su ciudadanía directamente en el territorio para solucionar sus problemas. Es una manera de hacerle frente también a ese auge que pone en cuestión la democracia, sencillamente.
1: ¿Recuerdas el primer movimiento de ecología política o de defensa de la naturaleza por parte de la ciudadanía que te sorprendió?
3: Yo creo que, o sea, el primer movimiento...
1: ¿O que más te ha influido?
3: Primer movimiento que vi por los derechos de los animales, por ejemplo, fue en Colombia, movimiento antitaurino, movimiento en contra de prácticas como el testeo animal, ¿no? Que es inyectar químicos en animales para probarlos. Creo que ese fue, de hecho, mi primer acercamiento al activismo. Antes del activismo climático, el animalismo. Tenía 7 años, así cuando fui a una manifestación antitaurina en Bogotá.
1: A los 7 años. Aquí hay gente con 60 y 70 todavía no se ha dado cuenta. Es increíble. Doctora, Francisco, tú no hablas mucho de esto, pero tú eres un exiliado.
3: Sí, así es.
1: Tú has recibido muchas amenazas. Yo conozco a mucha gente. Aquí hay gente también que ha recibido muchas amenazas. Es momento que uno se pone contra el capitalismo, contra las necedades y el sinsentido que es apostar por la acumulación de bienes personales en contra de la salud y el bienestar colectivos de todo tipo de vida, pues suceden estas cosas, sucede que se reciben amenazas porque sí, y a veces da mucho miedo. Tú estás contra el miedo y contra la indignidad. La doctora también ha sufrido muchísimas, muchísimas, muchísimas amenazas, y hoy podemos intercambiar semillas gracias a la doctora Vandana Siva y a toda la estela de la gente que la ha seguido. Yo creo que esto hay que darle un gran aplauso, porque hasta hace poco no podía ser.
4: ¿Quién alimenta al mundo? La respuesta depende del paradigma que pongamos en la lente con la que miramos, pues el significado de alimento y mundo varía mucho de uno a otro. Bajo la perspectiva del paradigma dominante, el de la agricultura mecanizada, industrializada, el alimento no es más que un producto que hay que extraer o fabricar y comercializar para obtener beneficios. Y el mundo es un mercado global en el que venden semillas y agentes químicos, los aditivos necesarios para los cultivos y los productos que se obtienen, productos alimenticios. Si se contempla el planeta a través de esta lente, lo que alimenta al mundo son los fertilizantes y pesticidas químicos, las semillas de las corporaciones, los organismos modificados genéticamente, el agronegocio y las multinacionales de la biotecnología. Pero la realidad es que solo un 30% del alimento que consume la gente procede de grandes explotaciones agrícolas en las que el granjero cultiva una pequeña porción de tierra. Y sin embargo, la agricultura industrializada es la causante de un 75% del daño ecológico que se inflige al planeta. Estas cifras se ignoran sistemáticamente, se ocultan y se niegan para promover el mito de que la agricultura industrial es la que alimenta al mundo. ¿Quién alimenta realmente al mundo? El fracaso de la agricultura industrial y la promesa de la agroecología. De Vandana Siva, publicado por Capitán Swing.
1: Gracias, porque ya podemos cambiar la semilla sin problema.
5: Gracias a vosotros.
1: ¿Qué significa tener que exiliarse para poder ser la misma persona que uno quiere ser?
3: Pues yo creo que es de alguna manera un duelo, porque exiliarse implica crecer, ¿no? Además, en esta etapa de la vida, crecer lejos de donde eres, lejos de tu familia también, de aquellos que más estimas. Yo realmente podría intercambiar todo menos la familia, precisamente.
1: Claro.
3: Porque actualmente vivo aquí es precisamente por eso, por esas amenazas, esos perfilamientos y hostigamientos que durante mucho tiempo he recibido. Pero creo que es también bello, de alguna manera, pese a la dureza que implica enfrentar esta situación, que es humana, ¿no? Ver también la respuesta de un pueblo que acoge. Vivo en Cataluña y Cataluña me ha acogido y ha sido un pueblo solidario. Y creo que eso también te reconforta de alguna manera, ¿no? Encontrarte con profesores, con personas, con otras personas que luchan como tú precisamente, pero desde esa otra punta del mundo, ¿no? Y que te dan un abrazo finalmente, ¿no? Y que te dan ánimo y fuerzas para seguir adelante, ¿no? Así que el exilio es como eso, yo diría, es un duelo, pero en el fondo creo que, al menos en mi caso, he tenido pues eso, el privilegio de poder seguir desde la distancia pues con el activismo y de llegar a otras instancias también y de consolidarlo también de aquí, de hecho, de exportarlo.
1: Y de seguir. Encantados en España, o sea que creo que España ha salido ganando.
3: No sé, yo creo que finalmente es más que países, más que fronteras,
1: no hay fronteras.
3: Como humanidad
1: sí.
3: Tenemos que unirnos.
1: Bueno, ¿no? Pero si no, no te tendría aquí al lado, egoístamente. Doctora, usted ha conocido a mucha gente que se ha tenido que exiliar por cuestiones, no voy a decir políticas, ya voy a decir ecologistas. Ya sabemos todos que los emigrantes y las emigrantes, con el momento que estamos viviendo tan delicado en España y en muchos otros países del mundo también, todos sabemos ya que las emigrantes, los emigrantes son exiliados climáticos. En el fondo, esto todavía no está tan claro. Doctora, ¿cómo podemos ayudar a esos ecofascistas que reciben de muy malas formas a los emigrantes que vienen a sus países, en este caso al nuestro, a España, y explicarle que son emigrantes climáticos y que los problemas se los hemos generado desde los países capitalistas? Esto está pasando cada vez más y encima les rechazamos.
5: Tengo un amigo que fue ministro de Cultura en Mali y recuerdo que un día él dijo a una africana: los africanos estáis invadiendo Europa. Y ella le dijo: ¿quieres recordar que vosotros invadisteis nuestro continente, que nos colonizasteis y seguimos siendo colonizados y aún seguimos siendo desplazados? Y por eso hay un problema con los refugiados. Hemos de pensar en cómo crear un mundo mejor. El primer paso sería reconocer que somos una humanidad en un planeta, que compartimos nuestra humanidad y compartimos nuestro hogar, y todos debemos cuidarlo juntos. Debemos ser amables con los demás, debemos ser compasivos. Uno de mis libros se llama La unidad contra el 1%, y el último, que también se está publicando, se llama La naturaleza de la naturaleza: el cambio climático, el desorden metabólico de la Tierra. Todos hablan de desórdenes metabólicos a los que nos enfrentamos los humanos, con la comida basura, la comida procesada, pero el cambio climático es lo mismo para la Tierra, porque es un sistema vivo. La Tierra vive y se está muriendo. Igual que nuestros cuerpos pueden desestabilizarse, pasa lo mismo con la Tierra, y tenemos que cuidar de ella, darle nuestro amor y nuestra solidaridad, y darle el amor para todos los niños. También incluye a los migrantes. Todos somos migrantes de una manera u otra. Nos hemos desplazado desde nuestros orígenes hasta donde vivimos ahora, y vivimos en nuestros países, particularmente en el contexto de Francisco. Podemos vernos exiliados de nuestra propia humanidad. Se puede negarnos la posibilidad de ser humanos en nuestra completitud, de ser completamente compasivos, de ser creativos, y esto es un exilio distinto, de otro modo.
1: Sé que tanto la doctora Vandana Siva como tú, Francisco, habéis hecho muchas renuncias por ser quienes sois, defendiendo lo que queréis defender, y habéis hecho muchas renuncias, no a la vida, pero sí a bienestares, una sociedad de confort y algunas formas capitalistas que nos podrían seducir. Sé que habéis hecho renuncia a los dos, que habéis decidido no tener miedo con lo difícil que es eso en vuestra posición. Y queríamos agradeceros. Por eso se llamaba esta charla Defendiendo la Pachamama, un reto global y colectivo a la vez. Pero nos hacen falta personas como vosotros, estáis ahí, y os damos totalmente las gracias. Un placer aprender de vosotros. Sois energetizantes, sois inspiración. En la revolución de los conmovidos actuantes y activistas, cada vez hay más gente porque estáis referentes como vosotros. Es un placer descubrir con ustedes que no solo el miedo y la indignación nos llevan a la acción por la vida, que la educación, el conocimiento, la empatía, la solidaridad, los vínculos naturales y sociales, la vida, la Pachamama, son de verdad la verdadera cuestión, la única cuestión. Muchísimas gracias. ¿Tenéis alguna pregunta? Juan Bordera tiene una pregunta.
6: Bueno, muchas gracias a los tres. ¿Qué hacemos con Netanyahu, Trump e Israel? Gracias.
5: Creo que tenemos que crear amistades y relaciones de amor. Ellos han creado un vínculo de odio y genocidio, y nosotros tenemos que crear un efecto dominó de humanidad y mostrarles que somos muchos, construir el poder de la Pachamama y de los 4.000 millones. Somos muchas personas.
1: Francisco.
3: Me parece muy, muy pertinente la propuesta de la doctora Vandana de unirnos el amor, ¿no?, en aquello que es más fuerte que el odio y aquello que ellos promueven, pero también romper la complicidad, romper las cadenas de complicidad que tienen. Yo creo que desde Europa, hay que recordar, desde estos puertos siguen yendo armas. Así. Y llega a haber un momento antes del cese al fuego falso que han hecho, porque desde entonces cada día han muerto palestinos en Gaza, en donde casi conseguimos romper ese acuerdo de asociación en la Unión Europea, en donde ha habido posiciones que han sido simplemente posiciones desde el gobierno de España, pero que no han resultado en acciones verdaderas, tangibles, materiales, ¿no? Así que hay que seguir movilizándonos, hay que salir a las calles, seguir saliendo a las calles y seguir poniendo toda la presión hasta que podamos, como han hecho en Génova y en otros puertos, bloquear los puertos, bloquear cómo es posible que el mundo siga normalmente mientras hay un genocidio y mientras además, de hecho hay que recordar, no es el único, mientras en muchas otras partes la dignidad humana es arrasada y es arrastrada por el suelo, ¿no?
1: ¿Rompes las cadenas de complicidad? Romper las cadenas de complicidad con amor y que se note que somos muchos y muchas.
5: En realidad, tengo una pregunta para la doctora Shiva. Ella ha referenciado formas de resistencia no violenta como Mahatma Gandhi. Me gustaría saber si ella piensa que su metodología y su resistencia es relevante hoy en día. Este efecto traducido en abrazar árboles sigue siendo efectivo. Tengo otra pregunta para Francisco.
2: Si crees que el activismo también puede llegar a nivel individual para a la hora de nuestro consumo. Todos somos consumidores y la soberanía alimentaria es importante, pero nuestras elecciones a la hora de comprar, en realidad estamos tal vez votando el tipo de sociedad y de consumo que queremos. ¿Tú crees que podemos ser activistas consumidores?
1: Doctora.
5: Chipko, el movimiento también se ha inspirado por él. Yo he aprendido mucho de Gandhi y tres cosas principalmente. El primero, la lucha por la verdad, la urgencia por la verdad. La segunda, nunca olvidar que se pueden crear cosas. Y el tercero, el autogobierno, verdadera democracia. Así es como vamos a derrotar el ecofascismo. Estos principios son más relevantes hoy en día que en su momento. Se le preguntó, ¿cómo has llegado a estas ideas? Y él dijo, no son mías, simplemente he estudiado cómo aplica durante los siglos y he estudiado todas las acciones de los ciudadanos ordinarios para poder liberarse de los poderes centrales. Y él desarrolló estos principios aprendiendo de la historia. Y todos nosotros tenemos este poder. Tenemos el poder de luchar por la verdad, el poder de no dejar de crear. Y podemos cultivar nuestras semillas, cultivar nuestros vegetales, todo con nuestras propias manos y también el autogobierno, la capacidad de gobernarnos a nosotros mismos. Esta es la verdadera democracia.
3: Yo creo que efectivamente como consumidores tenemos una responsabilidad que podemos ejercer y que es muy necesaria. O sea, las cadenas de suministro de muchos productos están ensangrentadas y se alimentan a partir de la deforestación de terrenos, ¿no? Esto es algo que, por ejemplo, en los tratados de libre comercio se ha tratado de regular. Por ejemplo, el tema del UE-Mercosur, que entre toda la discusión que ha habido, una cosa que vi era que estaban tratando de que justamente no se exportara de territorios deforestados en la Amazonía, ¿no? Si queremos generar cambios sistémicos y estructurales, finalmente, más que cambiar nuestros hábitos de consumo o modificar las relaciones comerciales entre los países, creo que necesitamos repensar y reconcibir todo el modelo productivo, porque por supuesto podemos seguir consumiendo, pero es que partimos de una base mucho más fundamental, y es que la tierra tiene recursos limitados, ¿no? Y este sistema piensa continuar explotándola de manera ilimitada para seguir llenando los bolsillos de corporaciones. Entonces, más incluso si cambiamos nuestros hábitos de consumo, pues tenemos que hacer un esfuerzo colectivo y político más amplio para plantear otras ideas, como por ejemplo el de crecimiento y otros modelos de desarrollo económico que reconozcan a la naturaleza. Hoy el principal problema es que desconocemos a la naturaleza y la naturaleza no es lineal, es cíclica, así que hay que volver a ello, a la naturaleza y a una economía que permita reincorporar los elementos de los productos que ya están dañados, que sea circular, que reconozca la naturaleza.
1: Y reconocer a la comunidad valenciana, lo digo desde mi posición del programa del Bosque Habitado, de todo lo que me llega, que aquí es donde más número de personas tienen huerto o participan o colaboran en un huerto propio. Así que, enhorabuena. Porque es una forma.
7: Hello.
5: Muchas gracias por estar aquí con nosotros. Es maravilloso poder oíros a todos, a Francisco y a la doctora Bandana. Tenemos un gran problema en España ahora mismo, la caída del movimiento agroecológico debido a la falta de sostenibilidad económica de muchos de los proyectos, así como falta de fondos para la transición agroecológica, una falta de fondos grave para estas iniciativas de las que habéis hablado para la conservación de prácticas de cultivo que vienen de los conocimientos indígenas, pero que no se ven en Europa tal y como se ve en India, donde las comunidades apoyan a los agricultores y a los campesinos. Aquí vemos muy pocos proyectos exitosos en este frente. ¿Cuál es la solución para esto? ¿Cómo podemos, todo esto estamos hablando de formas alternativas de consumo, cómo podemos ampliar estos proyectos, apoyarlos financieramente, emocionalmente, a nivel de comunidad, donde el factor humano es el más importante, según mi experiencia de activista en el campo? Y quería también añadir otra pregunta, que es la de los migrantes. Si la agricultura europea ahora está soportada por los migrantes en su gran mayoría, entonces, ¿cómo podemos abordar esta problemática? Muchos proyectos agrícolas o agroecológicos no cuentan con los migrantes, especialmente las mujeres migrantes, que creo que son la clave para el problema de la transición agroecológica. ¿Cómo darle la vuelta para encontrar una solución colectiva? Gracias. Para darle la vuelta, tenemos que convertir la agricultura en una celebración de la Pachamama, que la tierra, las semillas y nuestro poder con esta tierra y semilla se puede producir todos los alimentos que necesita el mundo. España cultiva verduras orgánicas para exportárselas a Alemania y creo que es hora de que España, tal y como decía Francisco, cultive más alimentos orgánicos para la soberanía popular y alimentaria local. Y yo he estado en España y he visto toda la diversidad que hay en España, especialmente en Mallorca, donde he estado, tienen la semilla del cacao, tienen muchas frutas. Bueno, una de mis comidas favoritas es la tostada de pan con tomate y aceite de oliva. Esto es lo único que quiero para los alimentos. Yo inauguré en Valencia el Centro de Soberanía Alimentaria Urbana por la Organización de Alimentos y Agricultura. Y Valencia tiene una historia ancestral de huertos locales vinculados a su mercado. Tenéis una historia maravillosa, tenéis que seguir construyéndola. Y yo diría que en lugar de que los gobiernos compitan los unos con los otros para ver cuánto dinero gastan en armas o en la guerra, deberíamos empezar una especie de competición para ver cuánto porcentaje dedican a la alimentación para asegurarse de que hay buenas explotaciones agrícolas a nivel local, porque la agricultura con productos químicos son una de las grandes causas de esta falta de soberanía alimentaria.
8: Solo un pequeño poema de Laura Casielles que me gustaría mucho leeros, porque conecta enormemente con esa humanidad compasiva de tierra de todos o de ese exilio de otro modo que nombraba la doctora. Un día alguien propuso: vamos a enlazar la sangre con la tierra. Vamos a decir que si tu padre aró ese campo, tú tienes derecho a un gentilicio. La gente, si no quiere problemas, vivirá donde le haya parido su madre y criará allí a sus hijos. Y a quien se porte bien, le daremos como premio por no molestar la potestad para poner la palabra mí delante de la palabra tierra. Y por gracia del nombre, esa será la suya y ahí morirá y matará por ella. Y si se va a otra parte, le llamarán el que viene de fuera. El consejo de sabios entero estalló en risas. Eso no es posible, hermano. ¿No ves que la sangre, la carne, el cuerpo se parece mucho más al de los ríos? ¿No ves que la gente se enamora sin distinción de aldeas? ¿No ves que a veces llueve y hay que buscar comida lejos? ¿No ves que a veces simplemente es momento de marchar? ¿En serio crees que alguien iba a dejar de cruzar una montaña porque se lo digamos nosotros? Y desde entonces, años y años, sucesivos pasos de golondrina sobre la bahía, heladas y mareas, nacimientos, extinciones de especies y la creciente sensación de que algo se está olvidando. Muchísimas gracias a todas.
6: Muchas gracias por la paciencia, primero. Muchas gracias a la doctora Shiva, que finalmente se ha juntado.

0: Hola, soy Andrés Perruca.
1: Hola, yo soy Joaquín Reyes.
0: Y en unos momentos vamos a estar con nuestro programa
1: favorito,
0: Joaquín Oski Perruco.
1: Joaquín Oski Perruco.
0: O sea, en cuanto acabe el Bosque Habitado.
1: El Bosque Habitado, que es nuestro segundo programa favorito, con María José Parejo. Estamos aquí con ella ahora mismo.
0: Bueno, no estamos porque esto es una cuña que hemos grabado, pero bueno.
1: Bueno, pero de espíritu sí que
0: eso
1: estamos.
0: Sí.
1: Estamos con la naturaleza,
0: Hombre, claro.
1: El planeta,
0: sí.
1: Y con el Bosque Habitado.
0: Claro,
1: y somos Joaquín Oski Perruco.
0: Eso en cuanto acabe este maravilloso programa, el nuestro.
1: Ahí está. Os esperamos a las 3, Radio 3. Fácil de recordar.
0: Sí.
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Los gorriones aparecen de súbito en las profundidades del madroño. Llega el canto antes que el ave. Hoy son pocos, una decena, algo dispersos por las ramas. Aún así, mantienen una proximidad segura. El bando protege. Primero pienso si sus agitaciones proceden del interés por algunos mosquitos en las hojas. Cuando tomo los prismáticos, resuelvo las dudas. Atareados en la limpieza del plumaje, los ajetreos son ahora legibles tras los anteojos.

Una hembra es la más visible desde la ventana. El estado de sus plumas cuenta de dónde viene el grupo. Se apelmazan a jirones, han pasado por el agua. La hembra tiene el calor del sol como cómplice en el secado. A esta tarea ayudan las escarbaduras del pico sobre el cuerpo. Ahueca la pechera, picotea y rasca. La humedad exterior cede. El interior del plumón se mantiene seco. Quizás un aguacero llegue a calarlo, pero no es lo habitual, tampoco lo deseable. Aún no he contado el origen de la tropa de gorriones. Vienen del arroyo Avellano. Corre el agua somera, lo justo para combinar la corriente con la presencia de cantos emergidos y zonas de escaso calado. Excelente para el baño. Puedo ver un macho con nitidez. Está en la coreografía de la limpieza de plumas. Cada parte del cuerpo tiene su contorsión. Engrasar el dorso exige giros en tirabuzón. La trasera del cuello, movimientos rotatorios a diestra y siniestra. Luego están las alas, donde todo movimiento es un ritual preciso. Primarias, secundarias y terciarias merecen tratamiento específico aplicada para cada una de ellas. El pico actúa como peine y enceradora.

Me sorprende el gorrión en su aseo del pecho. Al manejar con agilidad toda su espesura, lo que parece una capa gris revela en el interior un plumón negro. Una intermitencia claro-oscura asalta en cada gesto. Cuando toda esta ceremonia termina, se vuelve al nido. En esta ocasión no es un arrimadero de tallos, hilos o cualquier útil encontrado en las cercanías. Dicho de manera más propia, sí aparecen estos materiales, pero en el interior de un cuenco de barro. Se han adelantado en la nidificación a la actividad de los aviones. La pareja de gorriones acapara uno de los alfares a fin de instalar allí su cubierta.

artículo. Desmonta una tercera parte de las pellas de barro. De este modo, abre una entrada a través de la cual la crianza será más sencilla. Antes de empezar a rellenar el interior con sus materias primas, sanearán el nidal de los aviones. Así,

0: Su pirata lo roba. Su torpeza provoca la caída de la lavanda. Al momento, un tercer actor entra en escena. Mientras titubea en el agarre del tallo, un cuarto gorrión, experimentado en el hurto, cierra la acción con un equilibrio de vuelo, pico y rama. Tras todo este relato hay una reflexión. Los gorriones generan un beneficio directo sobre la nidada de los aviones en el año siguiente. Han desparasitado el nido y ello facilitará la supervivencia en la crianza en uno o dos pollos más. No se debilitarán por los ácaros. En la naturaleza, un supuesto mal consciente se convierte en un bien anónimo. Ocupar el barro, del cuaderno de nidos de Raúl de Tapia, que es Raúl Alcanduerca, para El Bosque Habitado.
1: El bosque habitado consta de canopea, de ramas, de raíces, de alas, de pezuñas, de hocicos, de pelajes, de plumas, de escamas, de flores, de frutos, de copas, de troncos, de piedras, de agua, de rocío, de niebla, de rayos de sol, de mil verdes y también consta de arroba. 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

0: Saludos a todo el equipo del Bosque Habitado y a todos los oyentes de este programa. Somos Miguel Ángel y Luz y estamos haciendo un documental que pretende ser inspirador y alegre. Baladero es un largometraje documental, un viaje sensorial y humano al corazón de Tenualto, en Tenerife, Islas Canarias. A través de una narrativa observacional y rítmica, el documental retrata la vida de una comunidad que ha convertido el aislamiento en un acto de resistencia cultural. Este documental es un canto a la vida y el baile, la forma de resistencia frente a la desaparición de una comunidad en progresivo despueble. Hemos lanzado una campaña de mecenazgo para terminar la película a través de goteo.cc/baladero y necesitamos de tu ayuda para conseguirlo. En estos últimos 9 días que nos quedan para el cierre, hemos lanzado la idea de traer una cabra al baladero. El baladero era el lugar de reunión de los aborígenes de Canarias, donde además reunían a las cabras y a las ovejas para balar y pedir por la lluvia. Sé una cabrita más en nuestro baladero para que entre todas podamos cumplir este objetivo. Gracias a este programa por darnos este espacio y ser una cabrita más en nuestro baladero. Hasta pronto.
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4: Buenos días, Nacho.
5: Hola, ¿qué tal? Feliz domingo.
4: Feliz domingo y no sé si decir celebrar, pero bueno, ¿qué efemérides conmemoramos hoy?
5: Pues porque hoy es el Día Mundial del Turismo.
4: Pues celebrarlo mucho no.
5: Claro, por eso, es que además España vive y muere por el turismo.
4: Ya lo sé.
5: Porque es la actividad económica que más ingresos genera, claro. Pero también muere porque está cambiando al país, porque la inmensa mayoría de los españoles y españolas están sufriendo las consecuencias de este turismo desaforado, agresivo, y es todo para el turista. Y los que vivimos en España no vemos mejoras, sino lo contrario.
4: Y la naturaleza, la gran víctima también.
5: Total, esta es la verdadera invasión, no
4: sí,
5: las otras.
4: A porque ver. Tenía que estar más regulado. Sabes que la semana pasada vinimos de hacer los directos en Tenerife, Los Silos, sí. Y todos los entrevistados, todas las entrevistadas, fueran del área que fuera arte, fuera música, fuera sociología o fotografía, todas en su discurso tienen lo de la turistificación. Sí. Y la

0: protección de la naturaleza, porque lo están viviendo tan en sus carnes, o sea, para aquellos mismos que viven un poco de esto, quieran que se regulen y estén en contra de ello, fíjate.
1: Sí, es que yo creo que el turismo se nos ha ido de las manos.
0: Se nos ha ido de las
1: manos. Y vamos a morir de éxito.
0: Y la vivienda así. Y todos los...
1: Claro, es que es un poco, como todo es para el turista, un poco han echado a la gente de las ciudades, es mucho más difícil tener un piso, en fin, todo este
0: tipo de cosas. Está acabando con la identidad,
1: sí,
0: sobre todo.
1: Total, sitios como Valencia, Baleares, Andalucía, Canarias, Madrid, es increíble la masa de turistas que copan todo. Y claro, es complicado, es difícil, pues este tipo de cosas.
0: Nos tenemos que proteger. Fíjate, Islandia, qué bien se protege, jolín. Es que tenemos muchos países para fijarnos.
1: Sí, como cambia la moda de venir a España y se vayan a otro sitio, vamos a quedar con...
0: No, si es regularlo. Estamos diciendo de regularlo, claro.
1: ¿Te acuerdas que ayer comentábamos lo de la ley líder
0: sí,
1: de la Comunidad
0: líder,
1: de Madrid?
0: Líder, sí. Que era de 12 años que se necesitaba, ¿no?
1: Sí.
0: A 4.
1: Sí.
0: Para construir, ¿no?
1: Para adelantar los trámites.
0: Eso,
1: sí.
0: Para la construcción, sí.
1: Pues mira, resulta que se ha aprovechado por parte de la Comunidad de Madrid, de Isabel Díaz Ayuso, ha aprovechado el shock del superincendio en Madrid para meter una autovía por el corazón de un espacio protegido. Y es que la presidenta madrileña justifica como medida de recuperación el desdoblamiento total de la M501, que es la carretera de los pantanos, que atraviesa una zona de alto valor ambiental.
0: Ya,
1: no estaba
0: ya,
1: previsto.
0: Ya le afectó en su día y ahora el doble o más.
1: Claro, y es que este superincendio ha arrasado 28.000 hectáreas en Madrid y ha servido para que Ayuso rescate la idea de atravesar una zona de alta protección ambiental. Que esto ya lo quería hacer Esperanza Aguirre, que yo me acuerdo perfectamente. O sea, al final es siempre lo mismo. Un sinsentido, un no cuidar lo realmente importante y hacer negocio. A mí me parece terrible
0: y
1: muy triste.
0: Y antes de esa carretera de los pantanos, es que se está destruyendo porque en Villaviciosa de Odón se ha hecho una super mega enorme y se sigue construyendo y así en muchos sitios, pero es que es en esa carretera.
1: Sí, es esa. Sí.
0: Y eso era un bosque maravilloso, se lo han cargado. Y entonces es como, bueno, fuera la carretera, los pantanos, que era, como tú dices, de valor ambiental toda esa zona, ese recorrido.
1: Además, esta carretera llega hasta las puertas de su pueblo, Sotillo de Ladrada. Es fliparte que... O sea, bueno, en fin. Pues mira, de cortijo a cortijo, porque al final esto no deja de ser un cortijo de la Comunidad de Madrid, WWF ha analizado la sobreexplotación para alimentar el regadío intensivo que esquilma las masas subterráneas de agua.
0: Claro.
1: Por lo visto es un problema generalizado en España y un delito que queda impune casi siempre. En robar agua es un delito muy barato. O sea, tú robas agua y en un país tan seco, donde cada vez va a llover menos, donde cuando llueva va a ser torrencial y va a ser muy difícil que los acuíferos se llenen porque el agua se pira, porque no hay suelo, pues aquí WWF denuncia que se está haciendo, se sigue haciendo y es muy barato.
0: Porque lo que hemos aprendido es que las aguas subterráneas son tan importantes como las aguas no subterráneas.
1: Sí, claro.
0: Entonces, si estamos esquilmando el subsuelo, ¿a dónde vamos? ¿Qué va a crecer?
1: Claro.
0: ¿Quién va a vivir?
1: Pero es que además la mayoría del agua que usamos ya no bebemos, viene de acuíferos subterráneos. Y aparte incluso pasan cosas que es peligroso porque cuando se vacían los acuíferos... Claro, yo me imaginaba esto, yo cuando lo estudié en ambientales, me imaginaba que eran como cuevas gigantes llenas de agua. En realidad no, el agua está mezclado con la tierra.
0: Claro.
1: Cuando se quita el agua, esa tierra se queda, o sea, el espacio que deja el agua se baja.
0: Se
1: puede
0: queda
1: haber,
0: arena del desierto.
1: Claro, y puede haber como hundimientos de tierra, o sea, cosas muy chungas.
0: Cosas que están pasando ya, además. Wow.
1: Sí, aquí hay datos positivos, porque tampoco vamos a ser unos pochunos, que dice que cuando hay voluntad de hacer cosas, sí que se mejoran los acuíferos, o sea, que simplemente es voluntad. Simplemente, para toda esta gente así como muy extractivista y que no mira a largo plazo, decir que, joder, con que miren un poco a largo plazo, todo va a ir mejor, pero bueno.
0: Y en esto, muchas formas de explotar y para muchos fines, pero hablamos siempre de los monocultivos, que no son propios ni autóctonos. Pues volver un poco a lo de antes. Bueno, todo es pistacho, todo es esquinoa, todo es no sé qué.
1: Sí.
0: Pues no, vamos a volver un poco. ¿No te acuerdas que hace un tiempo hablábamos de que en Valencia había algunos agricultores que estaban recuperando las semillas de naranjos autóctonos que hacía 50 años que ya no,
1: no se
0: producían porque necesitaba mucha menos agua? Pues volvamos a lo nuestro, a lo de siempre, como ha hecho, está haciendo Micorriza en la comarca de Molina de Aragón
1: con
0: todas las hortelanas y hortelanos, y se necesita muchísimo menos agua también.
1: A mí sabes lo que pienso muchas veces, digo, el día que pase en España de hostia, no puedes consumir agua porque es que no hay, o no puedes, creo que ahí la gente va a hacer
0: un retorno,
1: pero es como, ¿por qué hay que llegar a ese extremo?
0: Y a lo mejor ya no se puede hacer
1: igual. Y a lo mejor ya no es,
0: claro,
1: es que no es tan fácil.
0: Ahí está.
1: Todo necesita su tiempo. No sé, es adelantarse un poco.
0: Es yo ya lo veo muy cercano. Bueno, yo también, pero
1: sí,
0: bueno.
1: Pero adelantar, o sea, si podemos adelantarnos un año al desastre, pues por lo menos vamos con un año de adelanto. Pero bueno, por favor, no pochunismos.
0: Una cosa bonita.
1: Mira, para ver un documental súper bonito que se llama Árboles y otros enredos.
0: ¡Qué buen título!
1: Es precioso.
0: Árboles y otros enredos, sí. Con sus ramas y sus raíces y todas sus sí. Enredaderas. ¡Qué bonito!
1: Este documental está en HBO, está dirigido por la galardonada cineasta Irene Taylor y está disponible en HBO. Y a diferencia de otras producciones que se enfocan únicamente en la biología o en discursos catastrofistas, como el que yo acabo de tener ahora,
0: como el nuestro,
1: sobre el cambio climático, pues aquí es como un poco vamos a ver lo positivo, lo bonito, que muchas veces a lo mejor es más poderoso ir con positivismo y con buenismo que de lo contrario.
0: Sí.
1: Porque la gente cuando vas de malas, es verdad que a veces se enroca, yo el primero, y no quiere ver y hacemos avestrucismo, o sea, no ver nada y a lo mejor es mejor ir de buenas.
0: Veo que el documental es bastante bonito, conexión física y emocional entre las personas y los árboles y cuenta historias, ¿no? De seres humanos con árboles y hay aquí alguna biografía bonita. Sí,
1: sí. A ver, es que es muy bosque habitado este docu.
0: Es que
1: muy
0: me encanta
1: chulo.
0: Que me... El Érase una vez.
1: Sí,
0: me encanta.
1: Mola.
0: Y este documental va con historias sí. Así. De Érase una vez un hombre y una mujer y un árbol.
1: Sí.
0: Y ala. Bueno, ¿cómo te despides?
1: Pues con otro tema que se llama Orcas Reprise de Jaida G. Que
0: ¿Es house?
1: Sí, pero es house lentito.
0: Ay.
1: Es súper lentito. Es un tema lento, muy
0: Qué
1: bonito.
0: Raro en ti, cariño.
1: Ya, es que es para que todo el mundo vea que también que la música electrónica puede ser lenta y tranquila y pausada y no hace falta estar ahí a 170 beats por minuto.
0: Esta señora, Jaida G, es especial, porque tú toda la
1: sí.
0: Gente que traes así. Que
1: es que
0: música...
1: siempre los busco por ahí.
0: Claro.
1: Porque es una DJ que además es bióloga marina.
0: Joder.
1: Y que mezcla ritmos del house clásico con un trasfondo de música ambiental y conservación de los océanos.
0: Mucha justicia ambiental también. Muchísimas gracias.
1: Nada.
0: Arriba la rama.
1: Arriba la rama. Chao.

0: Ha sido un placer compartir espacio y tiempo, aunque sea virtual, contigo y con la doctora Vandana Siva y Francisco Javier Vera Manzanares.
1: Verdadero paraíso, muchas lunas así.
0: Ambos referentes para la revolución de los y de las conmovidas. 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

vale por toda una eternidad. 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

0: Son las 3, las 2 en Canarias.
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0: 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Ya es domingo.
1: ¡Dingo!
0: Son las 3 de la tarde.
2: Una hora menos en Canarias.
0: No me pongas efectillos que te estrangulo. A los mandos de la nave, por alusiones, la maravillosa persona que es Marcos Barril. ¿Quién está en la producción?
2: En la producción tenemos a Ramón Fermín Martínez Áviles.
0: ¿Es asturiano?
2: No, no es asturiano, es murciano.
0: ¿De dónde?
2: De la manga, hacho.
0: All right. Yo soy Andrés Perruca.
2: Y yo soy Joaquín Reyes.
0: Y esto es...
2: Joaquinovski.
0: Y Perrukov. Marcos, que sí me puedes meter efectos, ¿eh? Es que a veces se me tuerce el carro.

0: ¿Qué efectos tan buenos? Marcos,
1: Sí, estamos en el programa dedicado a los ríos, porque hoy es el día... Dilo bien tú.
0: Hoy es el día de la protección y el cuidado de los ríos. Sí. En el mundo, a nivel mundial.
1: Bien. Hoy, 27 de septiembre, es el día del cuidado de los ríos.
0: Eso es.
1: Te voy a decir, y voy a recurrir al diccionario de los símbolos de Cyrlot.
0: ¡Ay, qué guay!
1: Para decirte que el río es un símbolo ambivalente por corresponder a la fuerza creadora de la naturaleza y del tiempo. De un lado simboliza la fertilidad y el progresivo riego de la tierra, de otro el transcurro y a ver si lo digo bien, es que me he puesto Invisalign. El transcurso irreversible y en consecuencia el abandono y el olvido. Estamos en el estudio 2010. Estamos en el estudio 110 de la Casa de la Radio. Dios mío, se me está yendo la olla.
0: En Radio 3, la radio de la cultura, se nos va la olla, pero
1: bueno,
0: siempre
1: se ha entendido
0: bien
1: lo del símbolo, ¿no?
0: Hombre, con Cyrlot, vale. Y contigo sois una pareja en...
1: El transcurso irreversible y en consecuencia el abandono y el olvido. Eso simboliza el río. Estamos en el estudio 210 de la Casa de la Radio. Vamos a empezar con canciones.
0: Con canciones de ríos, hoy todo canciones de ríos. All right. Man River, Sam Cooke, 1957. Disfruten, gocen.

0: Ay, perruquita, qué inicio he tenido más atribulado, ¿eh? Pero ya me he rehecho.
1: No pasa nada, ¿sabes?
0: He cogido las riendas, ¿eh, perruca?
1: Hicieron una encuesta radiofónica a nivel mundial y dijeron, ¿qué artista sería el perfecto ideal siempre que tengas dudas sobre cómo empezar un programa de radio, con qué canción? Y casi siempre coincidían todos en que el mejor inicio de programa de radio era con una canción de Sam Cooke.
0: Menos mal que has puesto Sam Cooke y me he podido rehacer. Por cierto, adelanto que vamos a escuchar otra versión de este estándar.

0: ¿Quieres decir algo, Perruquita?
1: Sí, que hace un par de semanas arrancamos precisamente con las Womack Sisters, que son las nietas de Sam Cooke.
0: Nietas, de verdad.
1: Nietas, sí.

0: Juan Perro, Perruquita, es decir, Santiago Userón, abría su disco de 2011 Río Negro con este blues pantanoso llamado Río Negro. Aquí el perro, el perrete, sigue olfateando la conexión entre el son cubano y el blues rural norteamericano. Es muy docto Santiago, ¿eh?
1: Muchísimo.
0: Recomiendo un libro suyo sobre la zarabanda, donde rastreaba en este caso la huella negra en esa danza barroca perruca.
1: Es un erudito, además guapísimo.
0: Es guapo.
1: Guapo.
0: Con
1: guapo,
0: pelazo.
1: Pelazo, cosas, guapo. Erudito, sean. Musicazo. Es que lo tiene todo.
0: Y de Zaragoza a Ciudad.
1: Y de Zaragoza a Ciudad. O sea, ya.
0: Es perfecto.
1: Lo tiene más que todo.
0: Voy a decir las pistas del invitado enmascarado. Y ahora sí quiero que me pongas ese fetito guapo que tienes ahí. Venga. Nació en una ciudad con nombre de fruta y de bomba. Con 24 años compuso una canción adaptando el último movimiento de la novena Sinfonía de Beethoven. Acuñó la frase: el rock and roll es un boomerang. ¿Quién será? ¡Hagan sus apuestas!

0: Atención a lo que viene, perruca. Atención.
1: Toma.
0: Me he quitado el Invisalign porque es que no estaba yo pronunciando bien. ¿Vale?
1: Vale.
0: A partir de ahora va a ir todo muchísimo mejor.
1: Como la seda.
0: Esto que suena Deep River Mountain High de Ike y Tina Turner, compuesta y producida por Phil Spector. Uno de los singles más legendarios y caros de la historia, porque Phil se gastó $22,000 de la época en la grabación. Usó 21 músicos para lograr su Wall of Sound. Ahí cobró de los 22.000, $20,000. ¿Vale? Pero, sin embargo, no tocó en las grabaciones.
1: ¡Ostras!
0: Phil no le dejó entrar en el estudio y le pagó $20,000. En su momento la canción fue un fracaso, alcanzó solo el número 88 de la lista Billboard, pero ahora, según la Rolling Stone, está considerada una de las 500 mejores canciones de toda la historia.

0: temazo.
1: Es tremendo, es tremendo.
0: Oye, por cierto, tengo una noticia buena y una mala. Venga. Respecto al Día de los Ríos que estábamos comentando.
2: A ver.
0: No es que hoy, 27 de septiembre, sea el Día Mundial de los Ríos, sino, ojo, que el tercer domingo de septiembre siempre es el Día Mundial de los Ríos.
1: Ah, vale. No es el 27 de septiembre, sino que es el tercer domingo.
0: Sí.
1: Pero entonces sí que es.
0: Claro, pero es que además la noticia es mejor todavía. Quiere decir que el tercer domingo de septiembre, el año que viene, podemos volver a hacer un Día de los Ríos.
1: Ajá.
0: Que hay un mogollón de temazos de ríos.
1: ¡Qué bien, Perruca!
0: ¿Qué te parece?

0: ¿Más ríos profundos, Perruca?
1: Más ríos profundos. Deep River Mountain High, de la canción anterior, de Cantina Turner, enseguida dije, ostras, hay más ríos profundos por ahí. Y el Deep River, que a mí me gusta mucho, uno de los que me gustan mucho es este de Artie Shaw, del año 1940. Uno de mis clarinetistas favoritos. Y eso es mucho porque a mí el clarinete es que me sulibella, me encanta, me gusta muchísimo. Podríamos hacer un clarinetito también un día. Bueno, por lo menos un ratito. Y si no,
0: cuenta conmigo, Perruca.
1: Con ratitos como este, con Artie Shaw, lo disfrutamos.
2: Me encanta ese tema, me encanta este swing, me encanta esta big band y me encantas tú también, Perruca.
1: Fue un cazatalentos, porque fue el primero que contrató y guió la carrera al comienzo de Buddy Rich. Buddy Rich es uno de los mejores baterías de la historia, de Mel Tormé, el cantante de Ray Conniff, uh-huh. Que luego tuvo ahí también sus big bands y demás, y fue el primero que fichó a Billie Holiday y la contrató como vocalista principal, el primer líder blanco que contrataba a una vocalista principal negra, a Billie Holiday. O sea que fue un visionario. Se casó 8 veces.
2: Vaya.
1: Sí, no tenía una relación fácil al parecer. Y...
2: No hay, ¿cómo decir? No hay octavo matrimonio malo, ¿no?
1: No, pero ojo, o sea, se casó con gente del mundo del espectáculo, con mujeres maravillosas, pero dos de sus 8 mujeres fueron Lana Turner o Ava Gardner. O sea, ese era el nivel de Artie Shaw.
2: Estuvo casado con Ava Gardner.
1: Y con Lana Turner. Entre otras.
2: Pero bueno, no cabe ni
1: entre otras maravillosas mujeres, bellezones.

0: ¿Era pelo y a lana o solo a lana?
1: Parece que solo
0: era,
1: a lana.
0: Era Ava y a lana.
1: Ava y a lana.
0: Ava y a lana.
1: Sí, con mujeres muy inteligentes, muy, muy guapas, pero muy inteligentes, muy, muy talentosas. Y sí, parece ser que tenía eso, un trato difícil. Era un poco...
0: ¿Arti?
1: Sí.
0: Vaya, ya apareció el peine.
1: Cuando llegaba, me lo imagino, cuando llegaba con un disco nuevo, le decían, eso es demasiado Arti.
0: Y decía, ¿me tienes Arti? Le decían las esposas, ¿me tienes Arti?
1: Show, como en plan, míralo.
0: Show, para el carro, Arti.

0: Venga, seguimos el río.
1: Hombre, cambiamos de registro.
0: Venga.
1: Seguimos el río, I Follow Rivers, en el remix Magician de Like Lee. Vamos a bailotear un poco.
0: Te voy a contar una cosilla sobre este tema, perruca. Un poco más adelante.
1: Vale, escuchamos y me cuentas.

0: rompepistas, ¿eh?
1: Rompepistas.
0: 2011,
1: sí.
0: ¿No?
1: Para Palmadicas también hubiese entrado bien la semana pasada, ¿sí?
0: Sí, me encanta este tema, lo he bailado muchísimo. Y como hemos dicho, es una remezcla de este DJ belga, ¿no? De Magician. Uh-huh. Pero lo hizo sin permiso.
1: ¿Cuándo?
0: Sí, no le pidió permiso a Like Zachrisson. Sueca. Y ella al principio dudó. Dudó en autorizar la remezcla. Pero luego ya le llegó las regalías y dijo, me ha apañado la vida. Me ha apañado la vida.
1: Me siento regalada.
0: Así que sí, Magician, adelante con la con el remix.
1: Es que la original es muy está muy bien.
0: Más oscureta.
1: Sí, más dream pop, igual, pero esta remezcla, yo no soy muy de remezclas normalmente.
0: Me ha sorprendido esta elección, Perruqui.
1: Por la canción, por la remezcla.
0: No sé, no me esperaba esta... Pero es que eres que desde luego eres un... Pues eso, una persona que...
1: A mí me gusta mucho, me parece un temazo.
0: Muy ecléctica y una caja de sorpresas, ¿no? Se dice así.
1: Vamos a bailar.
0: Venga.

0: Va a ser un clásico de esta temporada, el ritmo de la noche.
1: Hombre, si nos lo ponen así a, claro, en bandeja.
0: Es que va. Viene en bandeja. Viene
2: Quiero
0: en bandeja.
2: Más ríos.
0: ¿Quieren más ríos? Sí. Como, por ejemplo, por el ladico del río, By the River's Edge, que es una de las canciones que tiene. Hay muchísimas canciones con ese título, por la orillica del río, por la vera del río. Y a mí me gusta mucho una de 2011, de Jeremy Craig Schwartz, que es Jeremy J., que es uno de nuestros músicos estadounidenses alternativos favoritos.
2: Me gustan mucho, sí.
0: Sí, produjo a Bigot, que precisamente hablábamos otro día de él. Bueno,
2: ¿Y va a sonar hoy?
0: Va
2: a sonar también Bigot.
0: Va a sonar hoy. Aquí lo tenemos, este By the River's Edge de Jeremy J., que es un discazo, un temazo, un sonidazo.
2: Sí.
0: Y muy molón, nació en Chula Vista. Oye, ¿tú de dónde eres? Yo de Chula Vista. ¿Cómo te llamas? Jeremy J. Nací en Chula Vista.
2: ¿Gentilicio? ¿Chulavistiano?
0: Chulavistiano, chulavistense.
2: Lo tenemos que mirar, ¿eh?
0: Sí, hay que buscarlo.
2: Venga, lo voy a buscar.
0: Venga, búscalo mientras escuchamos a Jeremy J.

0: Mientras seguimos buscando el gentilicio, Joaquín, te cuento, lo cuenta todo el mundo, que Jeremy Jay con su padre, hasta los 13 años, solo habló en francés. Su padre siempre le hablaba en francés y con su padre solo hablaba en francés. Y él comentó que eso le había influido mucho a la hora de componer canciones y de hacer canciones. Hablar con su padre en francés.
1: Bueno, no sé si me las estoy dando de guay, pero no suena muy americano, suena más europeo, fíjate.
0: Pues será por su padre.
1: Gentilicio.
0: A ver.
1: ¡Chulavistense!
0: ¡Chulavistense!
2: ¡Soy Ruca!
0: Soy Jeremy Jay, soy chulavistense. Un saludo para todos los chulavistenses californianos que nos estén escuchando.
1: Un saludo, chulavistenses. 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

0: Dilo que está, lo que me está diciendo es de récord, perruca.
1: Pues que esos tralalás y esos coros que está haciendo, que no son nada yankees.
0: ¿No son nada americanos?
1: No son nada americanos. Yo creo que son más belgas, más suecos, más franceses.
0: Más franceses, claro. ¿Quieres una cantante americana buena, buena, buena, buena?
1: ¿Como una canción de río?
0: Sí, mira.
1: Anda, mira, esto mira, que entra.
0: Mira.
1: Ay, qué guay.
0: Mira cómo va fluyendo el río. Mira cómo va fluyendo el río. Perruca, perruquita, perruquibirich. Perruca, perruquita, perruquibira. Roberta Bandera, leyenda del soul, pianista de formación clásica. Fue la primera mujer negra en impartir clases de este instrumento en un instituto. Roberta Flack. Y estamos escuchando River, compuesta para su álbum Killing Me Softly de 1973. Mira qué tema, perruca.

0: Y hay tres cositas, bueno, hay muchas que me gustan de Roberta Flack, pero tres que me gustan mucho. Una es que se llama Roberta Cleopatra. Es un nombre...
1: ¿Nombre entero compuesto? Roberta, no. ¿Roberta Cleopatra?
0: Sí. Ahí en el colegio de Roberta Cleopatra. Pórtese usted bien.
1: ¿Cuántas Roberta Cleopatra hay aquí, no?
0: también que, bueno, el Killing Me Softly, que el, es la única versión que yo soporto es la original, es la suya, o sea, todo el resto de versiones que ha habido.
1: Incluida de Fugees, ¿no? ¿No te gusta nada?
0: No, vale. O sea, solo me gusta la original y justico, pero ¿por qué es ella? ¿Por qué es Roberta Cleopatra? Y sobre todo lo que más me gusta, o una de las cosas que más me gustan, es que Donny Haraway, el teclista que le acompañó prácticamente toda su carrera, que es un musicazo con su carrera paralela también, propia, es uno de mis músicos de soul groovy favorito, y yo creo que le da un rollo especial a los discos de Roberta Cleopatra Flack.

0: Perruquita, te veo muy atribulado.
1: Es que ya sabes que esta sección es muy importante para mí, y más hoy.
0: Hoy, programa de los ríos.
1: Programa
0: ¿A quién
1: de los
0: tenemos?
1: Ríos, o sea, no te lo puedes ni creer. Por nuestro invitado especial enmascarado de hoy es el gran Miguel Ríos.
0: Lo tenemos ahí a Miguel.
2: Ríos de toda la vida.
1: Miguel Ríos, ahí está.
0: Ovación.
1: Qué grande.
2: ¿Sabes que empezaron llamándome el? Porque tenía éxitos al principio de mi carrera, tenía éxitos espaciados en el tiempo y me llamaban el río Guadiana.
0: Ah, te decían eso. La
2: porque no podía mantener una constante de éxitos que me pudieran llamar Guadalquivir o Ebro o alguno de esos.
1: Bueno,
2: que
1: pero
2: no se ocultan nunca.
1: Pero oye, te has mantenido en activo, muy activo, desde el 62, me parece que es, ¿no? Cuando empezaste tu carrera musical.
2: Sí, grabé el primer disco, lo grabé en el 62. Me llamaba Mike Ríos. Entonces,
0: sí,
2: lo que pasa es que no sabíamos que se pronunciaba Mike y se decía Mike.
0: Claro.
2: Y Mike Ríos queda menos elegante que Mike. Y sobre todo porque es en Granada, el apócope de Mira qué es Mike. Mike tío, Mike tonto polla. Y a mí me llamaron, acabaron llamando Mike pollas este tío.
0: Oye,
2: ¿qué se habrá caído?
0: Miguel, está sonando tu temazo, El Río.
2: Ah, el temazo de Fernando Arbex. Y quiero contar una historia muy, muy bonita. Fernando Arbex fue el que lo escribió. Uh-huh. Era de los brincos. Era compañero. Empezamos en el Price. Uh-huh. En las matinales del Price en el año 63. Ellos tenían una banda que se llamaba Estudiantes, uh-huh, que eran, digamos, la aristocracia del rock patrio, y eran una gente cuyo estilo de vida me gustaba imitar, porque siempre iban con novias francesas.
0: Ah, claro.
2: Y claro, que una novia francesa, no, en el secano no se pillaba si no eras, te llamabas Arbex. Y entonces la historia es que yo estaba cambiando de compañía de discos, estaba un poco desahuciado, y Fernando me pasó esta canción, y yo en la cara B iba a Bolo Granada. Uh-huh. y fue un éxito increíble, porque fue la primera vez que en 7 años que llevaba ya en 6 años que llevaba en Madrid, que estuve en número uno.
0: ¡Anda!
2: Y me salvó la vida, porque yo Vuelvo a Granada la estaba escribiendo para volver a Granada derrotado.
0: Qué bueno que suena.
2: Estaba
0: que
2: preparándome una canción de acogida.
0: Bueno, que es una canción preciosa. Han hecho además una versión Lori Meyers.
2: Sí,
0: muy, muy, muy bonita, bonita. Es una canción que también nos encanta. O sea, que El Río, sí, te salvó la vida, Miguel Ríos.
2: Sí, sí, era una canción muy, muy, muy, muy bonita, que yo canto todavía en los shows. Sigo cantándola porque es una canción que se ha quedado en el inconsciente colectivo. Uh-huh. Es una canción que canta la gente de mi generación, por supuesto, con mucha más vivencias que, uh-huh, lo que pueden hacer la gente más joven que va a los conciertos, pero que ha quedado en la memoria colectiva.
0: Es un tema precioso, la verdad. Ha sido un placer hablar contigo.
1: Una emoción.
2: Hay muchas canciones que llevan ríos en la Down by the River de Neil Young.
1: Esa va a ser el cierre. Esa va a ser el cierre.
2: El Harvest, el álbum que yo era muy joven.
1: Donde hay un río hay alegría, hay musicaza.
0: Bueno, Miguel, un abrazo.
1: Un abrazo muy grande,
2: un abrazo
1: Miguel.
2: Enorme,
1: hasta siempre.
2: Gracias. Hasta Chao. Luego, queridos. Chao.

0: Perruca, que viene fundido esta canción de Bigot, She's a Man, con el río de Miguel Ríos. ¿Por qué? Cuéntanos.
1: Pues yo estaba ahí, yo te voy a decir por qué se funden también, porque estaba Bigot intentando hacer una versión del río de Miguel Ríos. Y esta parte del CBCB
0: es igual,
1: es igual, claro, porque partía de ahí.
0: ¿Y qué pasó con la versión?
1: Pues cuando se ponía a cantar, cuando se ponía a intentar, él, la melodía se iba a otro lado, se iba todo el rato a otro sitio, y como que no podía seguir la de Miguel Ríos, sino que en su cabeza se le ocurría esta otra, y al final hizo, inspirándose en el río de Miguel Ríos, que siempre lo ha dicho, que le gusta mucho, hizo esta canción que tiene partes que se parecen y otras que no, pero él lo que quería hacer era una versión, pero no le salía una canción propia. Es un temazo, por cierto.
0: Es un temazo.

0: ¿Cuántas veces hemos puesto a Nick Drake, perruca? Me estás mirando, ¿no?
1: Estoy mirando, sí.
0: ¿Tres, cuatro veces?
1: Mínimo tres.
0: Pues mira, vamos con Riverman, de su álbum de debut, Five Leaves Left. Se dice que el título de este disco proviene de un librillo de papel de fumar marca Risla, en el cual había un mensaje advirtiendo que quedaban solamente cinco hojas. Es una canción esta que parece como que flota, ¿no? No, porque no es un vals, no, es una cosa tan bonita. ¿Verdad, perruca?
1: Es muy especial Nick Drake. Me lleva a sitios inesperados.
0: Déjate llevar por el río de Nick Drake, perruca. Esto es Joaquín Oski, perruca. Ay, ponme el filtro. Están escuchando Joaquín Oski Perrukov, programa dedicado a los ríos.

¿Sabes qué pasa, Marcos Barril? Que en este programa también va a haber una pataleta en la moqueta. Porque Perruca, el zorro de Perruca, ha escogido una canción que es que me da una rabia que no se me ha ocurrido a mí. La vamos a escuchar a continuación. Y ya sabes que voy a perder los estribos.

0: Bueno, pues yo no quiero forzar.
1: Si es que es inevitable.
0: Esa pataleta en la moqueta, pero va a ir entrando ya aquí Harumi, harumiando. Fire by the river. Y es normal que tenga estos toques asiáticos, porque venía del Japón, Harumi, un disco de 1968, producido por Tom Wilson. Me odia, me dice por ahí Joaquín, ¿qué le vamos a hacer? Tom Wilson, que acababa de producir a Bob Dylan, a Simon & Garfunkel, a Zappa, a la Velvet, produjo este disco fantástico, doble disco, una parte más pop, otra parte mucho más oriental, con canciones muy largas, una canción preciosa que la vamos a escuchar mientras Joaquín tiene su pataleta en la moqueta.

0: Ay, Perrucas, es que este disco lo escucho tanto, tanto, y me gusta muchísimo. Y además es una rareza porque solo grabó este disco, Jalubi.
1: Solo este disco. No se saben las fechas exactas, incluso claro. Parece que es entre el 67 y el 68, aunque se publicó en el 68, no se sabe muy bien cuándo. No saben qué músicos participaron, o sea, no hay prácticamente documentación.
0: Todo muy misterioso. Bueno, ya me he rehecho. Te pido disculpas, Perruca, que he vuelto a perder un poco los estribos, como he dicho antes, que lo he anunciado. Pero ya estoy más tranquilo y nada. Enhorabuena por escoger esta canción, Perruca.

0: ¡Qué coros! ¡Qué maravilla! Mira, para que no te enfades demasiado, te he preparado un regalito para los chascarrillos. Venga. Que van a venir ahora a continuación. Vale. Yo creo que te va a gustar.
1: Venga.
0: El fondo del chascarrillo que te he preparado.
1: Ya estoy muchísimo más tranquilo, perruca.

0: Y ahora, en Joaquinoski y Perrukov. Chascarrillos que te salvan una cena.
1: Chascarrillos que te salvan una cena. La sección
2: favorita del oyente.
1: Muy bien. Oye, con lo mal que empezó el programa y cómo lo hemos estado enderezando y que no es como se empieza, es como se acaba, ¿verdad que
3: siempre,
1: sí, Perruca?
3: Siempre.
1: Y como dicen los gitanos, que yo sabes que yo soy gitano, de los gitanos de Nerpio, dame malos comienzos. Venga, mete la canción. Una canción bien trotona y bien vaquera, bien honky-tonk. Bien,
3: River of Happiness, el río de la felicidad, de Dolly Parton. Esta cancioncica de ríos y de Dolly Parton te he traído porque sé que tú tenías ganas, tenías ahí un sentimiento dentro que querías hablar de Dolly, chascarrillos de Dolly Parton.
1: Porque nos abandonó, nos dijo adiós este agosto pasado, Dolly Parton. Soy muy fan de Dolly Parton, le hice un homenaje a Laura Charante, como alguno de nuestros oyentes sabrá. Este temazo estaba en su disco del 74, Jolene, y también estaba I Will Always Love You. Ambas canciones las compuso en una tarde.
3: ¿En la misma tarde?
1: En la misma tarde.
3: Madre.
1: Así se la ha gastado Dolly Parton. Y te voy a contar cuatro chascarrillos. Póker de chascarrillos de Dolly Parton.
3: Venga.

0: Fundación regala un libro al mes a niños pobres y ya van más de 250 millones de libros. Libro arriba, libro abajo.
1: ¡Qué maravilla!
0: Era una mujer muy progresista, con conciencia de clase, que apoyó el movimiento Black Lives Matter y que era increíble. Y estos son los chascarrillos dedicados a Dolly Parton.
1: Me han encantado.

0: Perruca, este blues tan fronterizo viene de París, como los bebés.
1: Anda.
0: Don Cavalli es el seudónimo de Fabrice Cavalli, un antiguo jardinero de hospital con gustos muy personales, porque fusiona el rockabilly con el blues, con el rock psicodélico. Escúchenlo, de verdad que merece la pena. Esto es Ain't Going to a River, de su aclamado disco de debut de 2017, Cryland.
1: Don Cavalli, habrá que hacer un programa de caballos. Vamos a buscar una mástica, una fecha. ¿Qué te parece?
0: Venga, la apunta aquí.
1: Mientras escuchamos a Cavalli.

0: Perruquita, aquí está la otra versión de Old Man River, interpretada por uno de los hombres más fascinantes del siglo XX. Es Paul Robeson. Paul Robeson, hay que decir las cosas bien. Cantante, actor de cine y de teatro, atleta de élite, políglota y abogado, activista de los derechos civiles y simpatizante del bolchevismo, lo que le granjeó muchísimas simpatías en Estados Unidos, ¿te imaginarás?
1: Imagino.
0: Tesitura de voz, bajo barítono. Esta canción, por cierto, la cantó a las brigadas internacionales en la guerra civil. Tremendo Paul Robeson. Además cambió la letra de la versión original, transformó esta historia de resignación en un himno de resistencia y protesta contra el racismo, perruca.

0: Nos sumamos todos a
1: esta ovación. Nos sumamos todos. Eso iba a decir yo, perruca.
0: Estábamos encogidicos.
2: Sí,
0: con el bozarrón y con el sentimiento de Paul Robeson. Qué maravilla.
2: ¿Y esto qué, perruca? ¿Qué río es este?
0: Este es otro río. River, directamente. River. El río de Momoko Jill. Momoko Watanabe Jill es una compositora y productora y musicóloga y multiinstrumentista de ascendencia japonesa, pero está afincada en Londres. Lo que más le gusta es tocar la batería y cantar, y lo suele hacer a la vez. Y este disco acaba de salir, es de 2026, y tiene un punto muy jazz, prácticamente todas las canciones mucho jazz, pero también con mucho soul, un poquito de funky. Lo toca todo ella, o sea, todo lo que está sonando en el disco lo toca ella. Toca el piano, toca el bajo, toca la guitarra, la batería, canta. Momoko Jill es una joya. Y...
2: Momoko se lo guisa Momoki, o sea, Momoki se lo guisa Momoki se lo come, podemos decir.
0: Sí, no se comen los momokos.
2: Joder, perruca. Pues mira, si quieres sobre Momoki, te hago las recomendaciones.
0: Las recomendaciones.
2: O sea, las recomendaciones, la mía.
0: Recomendaciones, vale. Venga. Sobre Momoko, venga.
2: Sobre Momoki. ¿O es Momoko?
0: Momoko.
2: ¿Qué tengo yo aquí, Momoki?
0: No, Momoko Hill. Momoko Hill.
2: Momoko. Entonces, es que yo lo tengo aquí yo mal
0: apuntado. Como la princesa Mononoko, pero en Momoko.
2: Venga, pues sobre Momoko, te recomiendo lo siguiente. Andrés Barba, el escritor y poeta, ha vivido junto a su pareja y sus dos hijos bastante asalvajados frente al puente Roque González, que une la ciudad de Posadas en la Argentina y Encarnación en el Paraguay, alzándose sobre el río Paraná, el puente. De esos años junto al río Paraná, que según sus propias palabras es como un muslo marrón, fluyó este poemario en el que desembocan afluentes como la paternidad, la crisis existencial, lo cotidiano y lo histórico. Nombre del poemario: Los años frente al puente, publicado en La Bella Varsovia. Andrés Barba. ¿Me has dejado el micro abierto? Eres de verdad de Tracamore.
0: Pero lo ha hecho muy bien, porque me entraba muy bien ahí tus
2: palmaditas. Así, ¿sí? Como el frotis.
0: Sobre,
2: ¿qué me recomiendas tú?
0: Soy Momoko. Yo te recomiendo El Río, de Esther Kinski, de Río a Río, editado por Periférica. Es un libro onírico que mezcla un montón de estilos en superposición casi todo el tiempo. Es una poseedora, una poética pictórica. Esta poeta y traductora... alemana, es Esther Kinski, nacida en Renania. Es una de las prosistas más destacadas de la literatura alemana. Tiene muchos puntos de conexión con Sebald, pero a mucha gente, como a mí, nos gusta más. Su primera novela fue esta, El Río, que en España, como decía, la editó Periférica, que es un recorrido por un Londres diferente, un río que va cambiando y que va influyendo en su mirar. Una especie de flaner acuática, narradora de historias desde la poesía y la precisión personal de su lenguaje y de su recorrido vital. Un libro fantástico, El Río, de Esther Kinski, Editorial Periférica.
2: Flaner acuática, perruca, me has dejado con el culo torcido.
0: Me ha salido así, improvisado.
2: Oh, qué tío, de verdad, qué pico tienes, perruca.
0: Tráeme un río, tráeme. Venga, otro río, anda.
2: Te voy a poner otro río. Que lo está ya poniendo Marco Barril aquí. Mira, empieza con Jingle Bells.
0: Sí, igual.
2: Juguetea con Jingle Bells.
0: Le pasa como a Bigot cuando hacía el... Claro. Voy a hacer una versión de Jingle Bells.
2: Es, ¿sí? Que vuelvo otra vez a la leyenda viva de la música, que es Johnny Mitchell. Es la segunda vez que la radio. A ver si Johnny Mitchell va a ser la wizard de la temporada.
0: Pues estaría muy bien.
2: Bueno. No. Bueno, como decía, retorno entre broma y broma a Johnny Mitchell, a su disco Blue de 1972, para que escuchemos el villancico más triste jamás escrito, River. Lo compuso después de romper con Graham Nash, el de Crosby, Stills and Nash. Y es muy bonito, perruca. Escuchamos un poquito y vamos a ir echando la persiana.
0: Sí, vamos a ver qué...
2: Ya hemos llegado al mar,
0: vamos,
2: como quien dice.
0: Ya estamos llegando al mar, sí.
2: Venga, vamos a decir... Venga, vamos a pensar
0: vamos
2: que
0: a pensarlo
2: hacemos
0: ahora
2: eso,
0: mientras escuchamos a Johnny Mitchell.
2: Venga.

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1: Mira, Joaquín, tenemos el próximo domingo, es 4 de octubre.
2: ¿Es un día especial?
1: Yo creo que lo va a intentar. Yo creo que te va a gustar. El 4 de octubre es el Día Mundial de los Animales.
3: ¡Vámonos!
1: Se celebra cada 4 de octubre para promover el bienestar, los derechos y la conservación de todas las especies del planeta.
3: ¡Bien!
1: Canciones de animales, de animalicos.
2: La semana que viene, animalicos.
1: Animalicos.
2: Y te voy a cantar otra canción a capela, a lo Matt Monroe.
1: ¿La semana que viene?
2: Sí.
1: ¡Ah, qué guay!

0: Perruquita,
1: dímelo.
0: Que
1: está con
0: ya lo adelantó Miguel Ríos,
1: sí,
0: inconscientemente,
1: sí,
0: pero adelantó el que iba a ser el tema de cierre.
1: El tema de cierre de hoy, justo ha dicho, es una canción buenísima, Don't Bite
0: qué
1: the
0: tío,
1: River,
0: qué olfato,
1: Neil Young. Neil Young and Crazy Horse. Mira, el caballo salvaje. Ahí, claro. Mira, caballicos. Vamos a empezar a ver caballos por todos
0: sí,
1: lados.
0: Sí, pero la semana que viene, animalicos.
1: Animalicos.
0: El caballo tendrá su propio
1: caballo
0: programa.
1: Tendrá
0: porque
1: su caballo, propio...
0: de caballos, de canciones de caballos hay un montón.
1: Sí, y además de gatos
0: es
1: estoy...
0: Y además es un leitmotiv.
1: Igual hacemos un especial gatos también en otro momento y dejamos...
0: Mira, caballo, gatos, gatos y perros tiene que caer. Pero la semana que viene, animalicos.
1: La semana que viene, animalicos.
0: El resto, que no son ni caballos, ni perros, ni gatos, la semana que viene.
1: Vale, me encanta.
0: E insectos también, que son animales del señor.
1: Hombre.
0: All right.
1: Insectos, molones. Molones, Down by the River, junto al río. Neil Young y Crazy Horse, año 1969. Hay mucho que decir, pero sobre todo mucho que escuchar. Neil Young es uno de los padres de la música popular del siglo XX. Para mí, uno de mis favoritos.
0: Y como Miguel Ríos no ha perdido la brújula.
1: No, ni Miguel Ríos ha perdido la brújula, ni Neil Young ha perdido la brújula.
0: Perruca, nos despedimos ya.
1: Nos despedimos, nos vamos hasta la semana que viene.
0: Y lo dejamos a los oyentes con la libélula.
1: Hombre, con la libélula, mira, la semana que viene nosotros con animalicos y ahora les dejamos con la libélula. Juan Suárez, al mando de la libélula.
0: Sigan oyendo Radio 3, hasta Radio la semana 3. Que viene.
1: Todo el tiempo hay que escuchar Radio 3, mucho, mucho, mucho, mucho.

0: Son las 4, las 3 en Canarias.
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¿Qué tal, hermandad de soñadores? ¿Preparados para volar sin motor una vez más? Pues abrimos las cancelas de la Reserva de la Sonosfera de Radio 3 para que entre literatura, ficción y evocación sonora podamos practicar el escapismo a través de la lectura de oído en compañía de la palabra, la música y, por descontado, de la libélula, aquella cuyo aleteo suena como soñar un sonido. Hoy nuestra mascota vuela bajo, muy bajo, casi rozando la superficie de la charca. A esa altura el mundo se divide en dos. Por encima, el aire. Por debajo, el agua. Y en medio, apenas una lámina. Una frontera tan fina que cabe preguntarse de qué lado están realmente las cosas. Quizá ese sea un buen lugar desde el que mirar hoy. Ni desde las alturas ni desde el fondo. A ras de agua. Desde ese lugar en el que lo profundo no desaparece, la superficie tampoco se muestra como una simple tapadera. Refleja el cielo, recibe la lluvia y de vez en cuando deja entrever algo de lo que guarda. Hoy, sin ir más lejos, esconde textos de Conchi León, Agnes de Sarte y Roger Deakin y versos de Manu Herena y Nemanja Kuzmanowski que haremos llegar a vuestros oídos en las voces de estos últimos poetas y en las de Ana Alonso, Carolina Alba y el Menda Lerenda. Además, DJ Pitito pinchará canciones y composiciones bien superficiales de Alice, Analia, Calica junto a Magdalena Bay, Fangoria, Dave Bolaño, Madeleine Kenney, Roxy Music, Majel Connery, Florence and the Machine y Klaus Kinski, temas que Javier Ollero lanzará puntualmente a la sonosfera desde el control de sonido. Desde el porche de este amable refugio, junto a la charca y sin intención por ahora de zambullirse demasiado, se presenta y os saluda esta voz sin rostro que es la de Juan Suárez.

La libélula ha decidido quedarse en la superficie no por pereza, no solo por pereza, sino porque sospecha que eso de enfrentar lo superficial y lo profundo quizás sea demasiado sencillo. Alice también anda buscando algo real mientras reconoce sus propias contradicciones. Pide verdad, miente, busca amor, deseo, cuerpos, pantallas y termina atrapado en el mismo escaparate que cuestiona. Así que, bueno, ustedes no se pongan todavía el traje de buzo, que primero tenemos que averiguar qué ocurre aquí arriba, en la superficie. Señoras, señores, pasen y vuelen.

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1: La generación de las mariposas, Manu Herena. Con el tiempo, las generaciones han ido cambiando y evolucionando. Supongo que para arreglar lo que otros en su día no pudieron conservar, para construir un mundo en el que podamos volar sin tener que equivocarnos más veces de las necesarias. Pero aunque desde arriba se viera todo más fácil que antes, ahora se tendría que luchar contra algo mucho peor que simples rasguños. Ver cómo una luz se iba apagando detrás de una sonrisa. Ir caminando por cualquier acera y contemplar mil rostros en los que solo había vacío.

0: inexplicable. Podían ser capaces de utilizar sus alas para poder llegar tan lejos como se hubiera querido años atrás. Pero ellos temían que sus alas se rompiesen, que todo por lo que habían luchado se desvaneciese en cuestión de segundos. La generación de las mariposas, tan fuertes y con la capacidad de renacer las veces que quisieran, y ellos sin saberlo. Pero no les culpo, quizás sea por las veces en las que han confiado tanto en algún compañero de viaje que han terminado cayendo en picado, o por el tiempo que han estado tapando heridas superficiales que recuerdan a una guerra de la que no pudieron salir victoriosos. Y ojalá que, algún día, aquellas que murieron intentando reescribir su historia consigan romper cualquier crisálida para poder reencontrarse en el camino. Porque confío en nosotros, en toda una generación llena de miedos, pero capaces de volver a intentarlo todo una vez más. Nos quedarán más atardeceres. Manu Herrera.
1: ¿Cómo estás,
2: mami? Hola. Mucho, ¿cómo estás?
3: Bien,
2: ¿cómo estás?
3: Mira, ¿y vos?
2: Ay,
3: por gusto estamos aquí.
2: Un día tarde, un día.
3: Ay.
1: Yo voy a ir calentando. ¿Eh?

Después de la decepción, Analia ya no sabe distinguir a quién es genuino de quién solo lo parece. Y quizá ahí empieza el verdadero problema de las superficies, ¿no? No en lo que muestran, sino en que acabemos desconfiando también de lo verdadero. Algo parecido sucede en Superficial Love, el single que Kalika publicó en 2020 junto a Magdalena Bay. Una amistad en la que las sonrisas despiertan sospechas. Las excusas se van acumulando y al final solo queda pedir algo bastante elemental. Alguien en quien poder confiar de verdad. Así que acerquémonos un poco más. A ver si debajo de tanto amor superficial queda todavía algo que sea de verdad.

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2: ¿Hasta qué hora te vas a quedar?
3: Pues hasta la hora que me digas.
2: ¿Tienes hambre? ¿Quieres que te pida algo?
3: No, no te preocupes por mí, eso estoy bien. Oye, estás muy guapa con ese vestido rojo, ¿eh?
2: Gracias.
3: La verdad es que también estabas guapa con el otro. ¿Eh? A lo mejor es que te veo más guapa porque hay más luz aquí, no sé.
2: No soy guapa.
3: Bueno, a mí me pareces guapa. Sí. ¿Quieres ser mi novia?
2: ¿Cómo?
3: Bueno, por hoy, es que... No sé, me siento raro.
2: ¿Por qué?
3: Pues porque tus amigas creen que somos novios, ¿no?
2: Sí.
3: Bueno, pues, no sé, me ayudaría más a estar en situación si te lo pregunto, ¿no? Porque se establece una ficción.
2: Ya.
3: ¿Lo intentamos?
2: Bueno.
3: A ver, ¿crees que exista una posibilidad, aunque fuera muy lejana o muy pequeñita?
2: Sí.
3: ¿Crees que exista esa posibilidad de que... de que tú consideraras ser mi novia?
2: ¿Cómo?
3: Que si... voy bien, ¿no? Que si crees que exista una posibilidad, aunque fuera muy lejana o muy pequeñita, ¿tú crees que exista esa posibilidad de que tú consideraras ser mi novia?
2: Si tú quieres.
3: ¿Y tú quieres?
2: No sé. Hace tanto tiempo que nadie me pregunta qué quiero. No sabría responder.
3: No, no es tan difícil. O sea, tienes dos opciones. Sí o...
2: Sí.
3: ¿Sí?
2: Sí.
3: Bueno, pues entonces... Entonces ya somos novios.
2: Listo.
3: ¿Sientes algo?
2: ¿De qué?
3: Algo diferente. Como ahora somos novios, pues...
2: Sí, algo siento. Pero no voy a hacer caso. Esto es solo por hoy.
3: Ya. Bueno, cuéntame rápido cosas de ti para que no sospechen.
2: No, no sé.
3: La edad. ¿Por qué te llamas como te llamas? ¿Cómo te llamas? Bueno, ¿dónde naciste? ¿Qué te gusta de mí?
2: Bueno, pero solo por hoy. Estoy sola, pero no disponible. ¿Lo tienes claro?
3: Sí, de acuerdo.
2: Me preocupa que las cosas no estén claras y nos involucremos estúpidamente.
3: Ya, bueno, el amor es estúpido, ya sabes.
2: Sí.
3: Un invitado fugado y fugaz. Es aquello que la lluvia despierta.
2: Saquemos el amor de esto, ¿vale?
3: Vale. Dime algo profundo de ti, no sé.
2: No. Seamos superficiales. Es mejor.
3: Bueno.
2: Y no hagamos planes de futuro. Somos novios hoy y punto. ¿De acuerdo?
3: De acuerdo.
2: ¿Hasta qué hora te vas a quedar?
3: Pues hasta la hora que me digas.

0: Pues tampoco estaba tan mal esto de ser superficiales, ¿no? Fangoria lleva proponiéndonoslo desde 1991, cuando eso de hagamos algo superficial y vulgar apareció en su primer álbum Salto Mortal. Y bueno, después de Elia y Eduardo Casi, podríamos convertirlo nosotros en método terapéutico. Nada de profundidades, nada de planes de futuro. Y venga, a vivir sencillamente. El problema aparece cuando la superficie deja de ser un juego y se convierte en un mero escaparate. Dave Bolaño publicó Superficial 16 compases en 2020. Fotos, ropa, dinero, seguidores... Pero su personaje sabe que hay cosas que el móvil no enseña. Y para verlas solo tiene que enfrentarse a una superficie especialmente peligrosa. El espejo.
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2: Oh, pálida Ofelia, bella como la nieve. Sí, moriste cuando eras niña llevada por el río. Los vientos que caen desde las montañas noruegas te habían susurrado de la amarga libertad.

0: ¿Qué comprendía la muchacha de 14 o 15 años que era yo al leer a Rambaud? No conocía a Hamlet, ignoraba quién era Ofelia, pero las frases fluían, se superponían, se respondían como en los preludios y fugas de Bach. Los referentes apenas evocaban belleza, infancia, muerte, con una ilustración, como apoyo a la ensoñación que recordaba mi gran época de cuentos de princesas. El cuadro de John Everett Millais, contemplado durante horas y, sin embargo, jamás agotado. ¿Qué miraba todos los días inclinada sobre la imagen de la joven ahogada? Sin duda, había un juego de espejos. La joven ahogada era yo, como antes con las princesas.
1: Hace más de 1000 años que la triste Ofelia pasa como fantasma blanco por el río negro. Hace más de 1000 años que su dulce locura dicta su romance a la brisa nocturna.
0: Es muy agradable estar triste cuando se tienen 14 o 15 años y ¿qué adolescente no se reconocería en la dulce locura? Un espejo cuyo reflejo se adapta perfectamente al galimatías salvador de las rimas. No conocía el significado de Alalí, pero le hace eco a Lis y a Ofelí. Y es una mezcla de la muchacha, la flor y la lectora. En cierto modo, la poesía me permitía permanecer en el solipsismo. Temía escaparme, me daba miedo conocer el mundo. Quería permanecer en mí. Los adultos, que pasan mucho tiempo quejándose de los adolescentes, juzgándolos, denigrándolos, odiándolos, ven en ellos criaturas altamente narcisistas. Solo existe el espejo, creen ellos. Es una visión correcta, pero extraordinariamente superficial. El deseo de conocerse no coincide necesariamente con el placer de ser uno mismo, ni con el orgullo, ni con la vanidad. Nace más bien de una problemática angustiada ante el mundo, de la necesidad de comprender qué ocurre en él y cómo funciona. Del mismo modo en que el bebé se lleva los objetos a la boca para analizarlos, el adolescente los sumerge en las aguas del espejo, las únicas en las que no se ahoga, o mejor dicho, las únicas en las que puede ahogarse sin horror.

Madeleine Kenney había decidido abandonar esa manera de vivir. Superficial Conversation forma parte de A New Reality Mind, un disco del 23 que escribió, produjo y grabó ella misma en su sótano de Oakland. Canciones nacidas alrededor de una ruptura, pero también de la posibilidad de cambiar después del golpe. Y de una realidad nueva, digamos, vamos a saltar medio siglo atrás a Stranded, el tercer álbum de Roxy Music. Allí Brian Ferry también andaba buscando algo difícil de alcanzar. Mother of Pearl, una perla, un ideal, quizá el amor. Mientras descubre lo complicado que resulta encontrarlo en un mundo hecho de reflejos.

La lluvia tibia caía por el canalón en uno de esos típicos chaparrones de mediados de verano, mientras cruzaba a toda prisa el jardín trasero de mi casa de Suffolk para cobijarme en el foso. Empecé a nadar lentamente, recorriendo a braza los casi 30 metros de agua verde y clara, con los ojos al nivel de la superficie. Era magnífico ver la lluvia cayendo sobre el foso desde el punto de vista de una rana. La lluvia calma el agua, la refresca, hundiendo el polen, los abejorros muertos y demás partículas flotantes. Cada gota creaba una fuente efímera al caer, una fuente que se convertía en una burbuja y estallaba. Pero lo mejor era cuando la lluvia arreciaba, ahogando el canto de los pájaros, y se levantaba una especie de neblina desde el agua, como si el propio foso se elevara para unirse al cielo encapotado. Luego amainaba, y el reflejo del cielo quedaba repleto de bailarines minúsculos, espíritus del agua, como alfileres brillantes, de puntillas.

Si Roger Deakin nadaba con los ojos al nivel de la superficie, Michael Connery nos ha llevado un poquitito más abajo. En Elder Flora, su ciclo sobre la vida y la muerte de un árbol, Water convierte el agua en fuerza, en lenguaje y verdadero misterio natural, algo que asciende y esconde incluso un océano bajo otra apariencia verde. ¿Y qué nos devuelve desde el fondo? Florence Welch escribió What the Water Gave Me pensando precisamente en esa fuerza abrumadora de la naturaleza, en quienes se ahogan intentando salvar a otros, y también en Virginia Woolf, que acabó entrando en el río Ouse con una piedra en el bolsillo para suicidarse.

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1: Ser como el cielo bien arraigado, brotar en todos los puntos de la tierra, poblar las huellas más superficiales, los hoyos y los pozos más hondos, ser inmóvil, inmutable, cada día encarnado completo, no acabar en la vista de los niños ni acallarse en su risa. Pero también ser como la tierra, sostener la carga de pasos, resistir la lava, la nieve, las puñaladas de raíces e hifas, no sentir el pinchazo de los grillos ni ahogarse en la sangre humana, alcanzar el tesón de la piedra, de la arena, del lodo, ni quedarse atrapado ni liberarse en el dédalo de las sendas, impregnado de los diluvios mantener la dignidad del limo, inhalar semillas, simientes y exhalar retamas y cedros. Renacer de las llamas inextinguibles, decir la eternidad suave como las horas.
2: Huellas superficiales y pozos hondos. Kuzmanovski acaba de reunirlos todos en un mismo deseo: ser. Y nosotros quizá llevemos toda la tarde empeñados en separar dos cosas que no estaban tan lejos. Así que, no sé, quizás para despedirnos vamos a escalar unas cumbres profundas. Esto es una contradicción solo en apariencia con la que Klaus Sanskiski se metieron en Herreros y Fatiga, su tercer álbum publicado en 2012. En este corte nos invitan a mirar dentro con los ojos vueltos del revés, pero también a mirar fuera, desde fuera del propio ser. Así que nosotros nos vamos a quedar entre ambas miradas, porque a veces para llegar al fondo basta con no tener miedo a quedarse un rato en lo más superficial. Espero que este revoloteo te haya resultado estimulante y te anime a regresar el próximo sábado a las 4, las 3 en Canarias, a la Reserva de la Sonosfera, en la que te estaré esperando con la Libélula de Radio 3. Hasta entonces, ya sabes, resiste.

0: Son las 5, las 4 en Canarias.
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Hola a todos. Un domingo más aquí en Radio 3. Y este espero que no sea un domingo más, porque vamos a tener un programa diferente. Un programa que a mí me gustaría que fuera una pequeña muestra de todos esos estados de ánimo, de todos esos momentos, un compendio de todas las emociones y sensaciones y sobre todo todos los momentos por los que pasamos en un día, en un mes, o en una semana o en un año. Me gustaría que estos minutos que vamos a estar juntos, no vamos a escuchar canciones, vamos a escuchar algún tema musical, una serie de unos temas de piano del pianista Noam, y los ha grabado especialmente para el programa, y también cantos gregorianos del grupo Sempre Fugit, pero todo eso mezclado con taxis, con conversaciones, con viento, con mar, con taxistas enfadados, con autobús, con olas, sonidos extraños. Entonces espero que esta experiencia auditiva os guste. No sé si podemos llamarlo exactamente experiencia auditiva, pero espero que sí. Así que poneos cómodos y vamos a escuchar este programa que no es un domingo más.

Gracias.

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Bueno, pues esto ha sido. Esto ha sido todo. Espero que estos minutos de caos ecléctico, lleno de sensaciones, de viento, de mar, de sonidos que no sabemos muy bien qué son, pero que están ahí. Os puedo decir que hay algunos de los sonidos que están grabados en. Algunos están grabados en París, otros están grabados en Barcelona, otros en Madrid, otros en Asturias, otros en un hotel que se llama Belvedere el Rayo Verde, que tiene una sonoridad extrañísima. La verdad, hay una especie de rendijas por las que se cuela el viento y se oyen cosas rarísimas, no parecen cacofonías. Todo eso con cantos gregorianos y música de piano de Noam. Y pues esto ha sido todo por hoy. Y espero que esta experiencia acústica os haya gustado. Bueno, ya me contaréis, que siempre me lo contáis. Mucha gente me lo cuenta por Instagram, por Instagram Isabel Coixet o Coixet Collage. Espero que haya sido entretenido, al menos diferente. Pues hasta el próximo domingo, que volveremos con un programa mucho más académico, con sus textos y sus canciones y sus cosas. Hasta el próximo domingo y que tengáis una gran semana.

0: Son las 6, las 5 en Canarias.
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7: Saludos y bienvenidos. Comienza Duendeando, el tiempo del flamenco y los pelícanos en Radio 3. En esta sintonía nos escuchas los fines de semana de 6 a 7 de la tarde, de 5 a 6 si estás en Canarias, o vete tú a saber a qué hora si descargas nuestros podcasts.

Todo va todo muy bien. El Ministerio de Cultura de Nahueristán nos ha presentado a José Gálvez y la Orquesta Nacional de Nahueristán, bajo la dirección de Michel Elefteriades. Hemos comenzado hoy duendeando con esa pieza titulada Tengo, de un álbum publicado en el año 2005 por Gálvez, José Gálvez y Michel Elefteriades, el músico y productor libanés, con la Orquesta Nacional de Nahueristán. Distintas sesiones de grabación entre el año 2001 y 2005 en la Radio Nacional Libanesa. Distintas sesiones que conectaban Beirut con el barrio de Santiago de Jerez de la Frontera. Tengo José Gálvez y la Orquesta Nacional de Nahueristán para comenzar hoy nuestro tiempo de flamencos y pelícanos aquí en Radio 3. José Gálvez, el guitarrista, tiene una presencia muy importante por distintos caminos en los primeros minutos de nuestro programa de hoy. Año 1998. Entonces conocimos a José Gálvez. Compositor, cantante, guitarrista. El álbum se llamó Bohemio de Amor. Lamentaba José entonces su mala suerte.

de esta grabación hace casi 30 años, 1998. El debut discográfico de José Gálvez, el álbum Bohemio de Amor. José Gálvez entonces se presentaba como cantautor flamenco. Su carrera se ha consolidado después como cantaor y desde luego como guitarrista, aunque no ha perdido de vista su cara como compositor de letras flamencas. Vamos a escuchar ahora a José Gálvez en una grabación en directo realizada en Barcelona, en Solera Flamenca, esa tienda y también estudio de grabación de guitarra flamenca de Barcelona. José Gálvez a la guitarra y acompañando el cante de Angelita Montoya.

la naturalidad, lo flamenca, que es la voz de Angelita Montoya. Al toque, José Gálvez, saber dónde está la voz, anticiparse al cante, dejar espacio y responder cuando haga falta. La labor de José Gálvez, el músico, el guitarrista, el compositor jerezano al que estamos dedicando en sus distintas facetas estos primeros minutos de nuestro tiempo de flamencos y pelícanos de hoy. No hace mucho tiempo que ha grabado una pieza titulada Perdona con Maite Martín, mostrando su cara como cantautor flamenco. Pero con Maite hace muchísimo más. Últimamente está de gira con Maite Martín, y no solo de gira, también ha grabado con ella el último álbum de la cantaora catalana. Ese doble disco, ese doble CD titulado In Illo Tempore. Esta misma semana, en la Bienal de Flamenco de Sevilla, se presentan sobre el escenario. Ni más ni menos que el escenario del Lope de Vega. Será el próximo miércoles. Esa es la guitarra de José, esperando el cante de Maite por Soleá.

La inteligencia al servicio de las emociones en la voz privilegiada de Maite Martín. El álbum doble que ha supuesto su regreso discográfico al flamenco, aunque realmente Maite nunca se ha ido de este género. Acompañada de José Gálvez en esta soleá, que es principal protagonista de la parte más puramente flamenca de este doble trabajo discográfico. Maite presenta en la Bienal, en el Lope de Vega, el próximo miércoles, Arqueología de lo Jondo. Nosotros seguimos duendeando esta tarde en Radio 3, ahora con un guitarrista, con otro guitarrista. Dani de Morón se presenta en el Espacio Turina de Sevilla dentro de un ratito. Vamos a escuchar la guitarra de Dani de Morón en lo ultimísimo que ha grabado junto a Rosario Guerrero, La Tremendita.

Joanna Dark, Neus Llorens, acompañando la voz de Rosario Guerrero, la tremendita, la inquieta siempre artista trianera. Su última producción es esta, La Femme, que acabamos de escuchar junto a la guitarra de Dani de Morón. Y ahora en Radio 3, Los Fandangos de Vallejo, en la voz de Miguel de Tena.

Las letras en la música evidencian una época en el flamenco también, lógicamente. Fandangos de Manuel Vallejo, en la voz de Miguel de Tena, el cantaor pacense. Hemos escuchado esos fandangos y a Miguel de Tena, porque mañana en Sevilla se va a celebrar un espectáculo en el que Miguel de Tena es protagonista, junto a Manuel Cuevas. Ambos van a hacer un homenaje, un reconocimiento a la figura inmensa de Manuel Vallejo, el cantaor sevillano, con motivo de la conmemoración de la entrega de la llave de oro del cante al cantaor de Sevilla. Será en la Bienal, mañana lunes. Y hablando de Manuel Vallejo, vamos a seguir con una novedad discográfica en la que Vallejo es de alguna manera protagonista, porque Vallejo cantó la famosa Catalina, esa Catalina de la que se acordó Rosalía en su primer disco, Los Ángeles, esa misma Catalina a la que evocaba a través de Macorina la voz de Chavela Vargas, esa figura que es capaz de traspasar los límites del tiempo. Catalina ha vuelto a ser grabada, en esta ocasión por David de Araal a la guitarra y Juanfe Pérez al bajo eléctrico.

Era raro que David de Aral y Juanfe Pérez no hiciesen algo juntos porque posiblemente sean los dos músicos que más actividad profesional artística manifiestan en los últimos tiempos. Tenían que encontrarse David de Aral, guitarrista de Aral, Juanfe Pérez, músico más allá del bajo eléctrico de Huelva y que está en un montón de proyectos con La Tremendita, sin ir más lejos. Pero ha grabado La Catalina, que grabaron Isabelita de Jerez o el propio Manuel Vallejo, en esa versión que acabamos de escuchar. Vamos a seguir duendeando ahora con Juanfe Pérez y este aroma que tiene la vidalita a ultramar. Juanfe Pérez publicó un disco llamado Prohibido el Cante en el que no aparecía ni una sola guitarra. Tiene nuevo trabajo discográfico en el que se incluye esta vidalita que escuchamos en El Tiempo del Flamenco y los Pelícanos aquí en Radio 3.

Pone voltios a la vidalita, ese estilo que se acoge en el cajón de los llamados cantes de ida y vuelta, con la colaboración de Ángeles Toledano. El álbum nuevo de Juanfe Pérez se llama Eléctrica Hondura. Ese es el bajo de Juanfe tocando por seguirillas. Guitarrista, bajista, compositor, productor.

Seguirilla, Juanfe Pérez, que ya pasó este año por la Bienal, acompañando a Rosario Guerrero, la tremendita, en su espectáculo Menos es Más. Lleva muchos años colaborando con la Trianera y su grupo, este gran artista onubense. Y hablando de la Bienal de Sevilla, hay un espectáculo que se llama Los flamencos no van a la barbería, que se va a celebrar en el Teatro de la Alameda el próximo miércoles, que anuncia en el cartel la presencia de Miguel Flores, el Capullo de Jerez, y José Galán, José de los Camarones.

José de los Camarones, el jerezano, y su último álbum. Una de las referencias discográficas más destacables, sin duda, del pasado 2025. Este álbum, Aventuremos la Vida, la creación que siempre ha estado presente en la tradición flamenca de José de los Camarones, en esta ocasión de la mano producción de Josema García Pelayo. Se presenta junto al Capullo de Jerez el próximo miércoles en Sevilla y el jueves Marina Heredia con la Real Orquesta Sinfónica de Sevilla. Y ese mismo día en el Teatro de la Alameda, Los Parrilla con Carrete de Málaga y Diego Carrasco. Vamos a escuchar al Tato Diego. ¿El silbo de la llaga perfecta? Efectivamente, Miguel Hernández.

0: No sé si estaré yo en Sevilla el 1 de octubre, pero si estoy no me pierdo este espectáculo. Los Parrilla, Diego Carrasco y el gran Carrete de Málaga. Un espectáculo que se llama Herencia. Si estoy el jueves ya me quedo el viernes para ver a Sandra Carrasco y a David de Aral, que van a estrenar en Sevilla un espectáculo que tuvimos la ocasión de ver sus primeros pasos aquí en Madrid, en la Cuesta de Moyano. Poema de la Libertad, Sandra Carrasco y David de Aral. Alfonso Losa, por cierto, también estrena espectáculo en el Lope de Vega el próximo viernes. Y el sábado, Carmen Linares, Marina Heredia, María Terremoto, Rafaela Carrasco y Rocío Luna, Perlas a Millares, 30 aniversario de la antología de la mujer en el cante. Nos vamos a despedir con las bulerías del Naugo de Diego Carrasco. La semana que viene volvemos. Hasta entonces, que gocéis.
1: Al mismo tiempo que yo escuché un Naugo, y al mismo tiempo que yo escuché una voz, ay, que con el ay, que por el amor de Dios. Y estando Marianeta tocando la trompeta,

0: Son las 7, las 6 en Canarias.
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0: Muy buenas tardes, bienvenidos, bienvenidas a Nada en la Nevera, en Radio 3, de 19 a 22 horas, con Cristina Moreno. Buenas tardes, Cristina.
1: Buenas tardes, Jesús y... Bombín.
0: Jesús Bombín. Hola, buenas tardes. Hoy venimos con fuerzas, renovadas. Vamos a llenar la nevera con música, libros, conciertos, chascarrillos varios. Y como hemos titulado el programa, porque tiene tela hoy.
1: Hemos hecho bien la compra. Bueno, pues esto ha empezado antes de que todo empezase en este fin de semana. Despotricando, que es gerundio, lo titulamos. Nos hemos venido un poco arriba, la primera yo, porque se me ha ocurrido llamar a la arquitecta Chuamán. Que madre mía, yo no sé por qué nos metemos en estos jaleos. Bueno, tan gustosos seguro también, pero...
0: Bueno, nos hemos liado más la manta a la cabeza, porque viene Edu Galán también, con el que vamos a charlar de Más famosos que Jesucristo, su nuevo libro que publica Debate. Y luego...
1: Oye, al final del programa, eso de las 9, tendremos por aquí a la... Bueno, no, le vamos a dar un telefonazo, ¿no? Sí, ¿te has traído el teléfono del otro día? No.
0: Sí, sí, sí. Ah, bueno, no, y se me olvida.
1: Pues tenemos a la ilustradora y artista Monstruo Espagueti. Digo artista porque también le da la cerámica y un poco a lo que pille también la música.
0: Un auténtico monstruo, hay que reconocerlo.
1: Sí, sí, sí. Un auténtico monstruo. Pero vamos a tener también... Cariño y música, gracias en buena medida. Aquí a los mandos técnicos están Jorge González y Japa, así con nombre artístico, como lo deberíamos tener nosotros.
0: No. Total.
1: Bueno, tú igual sí que has tenido nombre artístico.
0: Bueno, yo vengo con mote de serie, ya de nacimiento, no he necesitado mote nunca.
1: Es el segundo apellido lo has puesto el primero.
0: Es como eso, llamarse, ¿no? Como llamarse un sombrero.

0: El nuevo single de Anderson .Paak, que va a formar parte de su nuevo trabajo, Heavy is the Crown, previsto para finales del mes de octubre. El productor baterista californiano pues ha estrenado este tema, Good Day, donde se amplía así a casco porro la base del conocidísimo tema de Bill Withers, el Lovely Day.
1: Me encanta.
0: Colabora con él el rapero Cordae.
1: Y como en todo nada en la nevera tenemos música y cariño también, como el que nos da lo nuevo de la pianista Lucía Fumero y la trombonista Rita Pagès.

0: Lo han titulado Rueda Eterna. Este disco en el que, digamos, ya aparecen como dúo consolidado, ¿no? Han colaborado muchísimas veces encima de los escenarios, Rita Pagés y Lucía Fumero, también en los discos de una y otra, pero aquí ya es de la una y de la otra, ambas. Rueda Eterna, de la que escuchábamos Diablito de San Juan, que, por cierto, estarán dando conciertos con este proyecto en diferentes sitios de España, no soy capaz de recopilarlos. Sé que en el Auditorio de Barcelona está en el 7 de noviembre, el 28 de noviembre en el Festival de Jazz de Madrid, en el Teatro Fernán Gómez, Centro Cultural de la Villa. Así que, bueno, el que pueda que no se las pierda, como siempre.
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0: El domingo pasado titulamos el programa Los nadadores de invierno. Tienes ese Nada en la nevera disponible en los podcasts de la web y la aplicación de Radio 3. Escuchamos pues a Jordi Ballart Macavic, autor de 8 grados, Los nadadores de invierno, hablando de lo que se siente en el mar fuera de temporada. También con Alex Jiménez, director del Murmullo Festival y una de las artistas participantes, La Aza. Si os apetece contarnos qué hacéis cuando escucháis el programa o dónde os pillamos ahora mismo, pues ya sabéis, podéis mandarnos un saludo a nadaenlanevera@rtv.es. Tenemos el Instagram Nada en la Nevera R3 y el WhatsApp al que podéis mandar durante el tiempo de programa un texto al 619-92-59-97. 619-92-59-97. Y precisamente de ahí vamos a recuperar dos peticiones. Nos llegaron al correo nadaenlanevera@rtv.es. La primera sirve, dice nuestro oyente Daniel, para brincar con la aspiradora un domingo por la tarde. Feist.

0: uno de los clásicos de la guitarrista y cantante canadiense Feist, conocida como Feist, cuando lo pronunciamos tal cual se escribe, era Musha Boom. Y por cierto, que Feist ha cumplido 50 años este 2026 ya y se va a venir a España, pero no sé si de telonera o colaboradora, aparece como segundo nombre en los conciertos de Harry Styles del verano que viene.
1: No
0: así
1: sabe
0: que
1: nada, claro.
0: Ahí está, decía nuestro oyente Daniel que igual acaba viendo a Harry Styles para ir a ver a Feist. Oye, por cierto, Jesús, nos ha llegado una petición desde Santander. La firma Pedro, no sé si lo conoces.
1: Sí, hombre.
0: Solo hay un Pedro en todo Santander.
1: ¿Qué canción
0: nos ha pedido?
1: ¿Seleccionado?
0: Esta. Free de Little Sims.
1: Buen
0: sonando
1: gusto.
0: Nada en la nevera.
1: Buen gusto tiene Pedro.
0: Claro, él la pide y nosotros decimos, pues claro que cabe en esta nevera.
1: Cabe a tope.

0: My Madness, que es una de las canciones que aparece en la versión deluxe del último trabajo de David Byrne, Who is the Sky. Nuevo lanzamiento con 4 canciones inéditas, como esta que no aparece en el disco original, donde está acompañado de Ghost Train Orchestra, un conjunto de cámara y jazz de vanguardia afincado en Brooklyn, en Nueva York. Y para los amantes de David Byrne, decir que tiene un mail order, una revista digital más bien muy interesante, Reasons to be Cheerful. Tú te apuntas y bueno, te manda un mensaje, un mail bien elaborado con cultura, ciencia, tecnología, todo de buen rollo.
1: Y guardapolvo te manda.
0: Todo
1: te manda
0: buen
1: también,
0: rollo, o sea, y no despotica
1: el uniforme.
0: Nada como hacemos nosotros.
1: También está por ahí la Ghost Train Orchestra, que maravilloso disco nos dejó de homenaje a Moondog en 2023 con colaboraciones de Johannes Police Woman, de Rufus Wainwright, de Petra Hayden, Jarvis Cocker, Marisa Nadler. Muy, muy recomendable también ese disco. Por cierto, saludamos a nuestras oyentes. Laura, que está trabajando mientras nos escucha Radio 3, nada en la nevera.
0: El trabajo dignifica.
1: Y Ana nos ha hecho una petición porque va desde Alicante a Madrid. Espero que tenga tiempo de escucharla, que estamos en ello. Esto es lo que le puedo decir. Mientras tanto, escuchamos a Mayu Magallanes, parte de la generación MySpace, donde empezó a subir sus canciones con 12 años. Sacó, gracias a ello, su disco debut con apenas 15. Con su pareja Marcelo Camelo y el batería Fred Ferreira formó el grupo Banda do Mar. Y su último disco publicado es de hace 5 años. Se tituló Esperanza, muy recomendable también. Lo produjo Mario Caldato Jr., productor de los Beastie Boys y de Jack Johnson. Aunque nos vamos a quedar con la canción que abrió su disco de 2017, Vain, Vosé Nau Presta, porque nos gusta ese sentido del humor. Es una canción para decirte que invita a todo el mundo a su fiesta, pero a ti no, que no le apetece.

0: Você não presta, Mayu Magalhães, que de Brasil se vino a vivir a Lisboa, pero le perdió la pista totalmente. Después de esos 5 años sin noticias de ella, que ojalá
1: pues,
0: que
1: a punto de... Total, este,
0: sí. Te ha gustado. Oye, muchísimo. Hay alguien que se está tomando un gin tonic viendo Collserola y el mar, que nos manda saludos. También María y Arnau, a los que les mandamos saludos de vuelta, escuchándonos desde un atasco.
1: Hoy no hay mensajes de Canadá.
0: No, pero tenemos a la arquitecta Acho Amán dando vueltas por la planta revisándonos las instalaciones.
1: Bueno, pues ponemos un tema y...
0: que nada, en 2 minutos la tenemos por aquí.
1: Vamos a ver alguna banda británica que se formó en 2009. Bebe y se inspira de grandes artistas de la época dorada del soul y del funk. Se llama Mama's Gang y acaban de publicar su 5º álbum de estudio, Cure the Jones. Es un disco 100% analógico donde hemos escogido esta pieza llamada Joy.

0: Escuchamos a Guillermo Zapata con la canaria Yavi, Necesito Tenco, dentro del disco debut Segredo de Guillermo Zapata, ex Pifana, entre otras bandas. Ahí los escuchamos porque vamos a despotricar un rato.
1: ¿Qué es el leitmotiv del programa de hoy?
0: Eso es despotricando, que es gerundio. En Nada en la Nevera, como todos los domingos por la tarde, entre las 7 y las 10. Hoy, como decimos, nos hemos aventurado a ello y vamos a empezar con la arquitecta y técnica urbanista. No sé si nos aceptas así la presentación.
2: Ya como,
0: no
2: te, como
0: se
2: queráis.
0: Nos ha olvidado Achu Amán, que la hemos escuchado más veces en Radio 3, en Efecto Doppler. También hoy empieza todo. Pues hace un tiempo, celebrando nosotras el Día de la Arquitectura, tú no tanto.
2: No tanto.
0: No tanto. Se acerca la Semana de la Arquitectura, que igual tampoco celebras mucho.
2: Tampoco.
0: ¿Cuál es el estado de la cuestión arquitectónica en el Estado español? Que no, no sé si que le pongas nota o no, que también das clase, creo.
2: Pues... Es difícil, ¿eh? Esa pregunta es difícil. Yo cada vez soy más vieja y la arquitectura todavía más viejos todavía. Pero hoy no, fíjate, despotricando. Es que se me había olvidado este título que me habías dicho y como yo, es lo que hago normalmente, había venido como en plan, venga, voy a estar súper slow, súper calm, súper tal, no me voy a...
0: Pero te has puesto a revisar las instalaciones, has visto cosas...
2: No solo las instalaciones, o sea, hay como plantas, hay alguien que está cultivando ahí como albahaca y menta, y al lado de la albahaca y menta hay como 15 peluches. O sea, voy a decir esto y ya me voy a crear un enemigo o una enemiga. Y al lado de los peluches hay como muñequitos de estos solares que están continuamente moviendo la manita.
0: Claro, pero tú no eres diseñadora de interiores.
2: Bueno, ya sabes que una arquitecta sirve para cualquier cosa.
0: Oye, ¿de qué o quién despotrican dos arquitectas cuando se juntan?
2: La verdad es que dos arquitectas cuando se juntan, yo creo que no hablan de arquitectura, y esa es la diferencia con dos arquitectos, ¿no? Que como que se echan, ¡ay, qué bueno, tu último proyecto, no sé qué! Dos arquitectas, yo creo que no, que disfrutan de la vida, se toman unas cañas y no hacen nada de eso. Creo que, mira, podemos empezar a despotricar por ahí, ¿no? Porque es verdad, porque creo que la última vez que hablamos era del Día de la Arquitectura, que yo despotricaba porque, claro, todos los edificios que se ven son de grandes señoros, grandes arquitectos. Hoy salía en El País, ¿no? Me parece que hay una chica que ha escrito un libro de 700 páginas sobre Moneo.
0: Ah, sí.
2: Yo le decía, enhorabuena, Moneo, ponte sí. Un pin. O sea, bien.
0: Bien. Bueno, alguien tiene que investigar sí, también, alguien, ¿verdad?
2: Pero... Bueno, pero si pudieran investigar sobre algo que no estuviera investigado sería mucho ya, más increíble,
0: tiene
2: ¿no?
0: Tienes razón.
2: Pero es verdad que...
0: Voy a perder esta conversación.
2: Esta conversación está perdidísima. No, pero es verdad que yo decía, voy a venir hoy con Cristina y con Jesús en plan optimista porque tengo optimismo hoy y además tiene que ver ligado al género. O sea, en estos años han pasado cosas muy alucinantes en las prácticas arquitectónicas que por supuesto nadie investiga, solo el capitalismo para hacerlo ellos lo mismo pero cobrando, ¿no? Pero son interesantes. ¿Por dónde queréis que empecemos?
0: Uy,
1: complicado. Bueno, yo quería preguntarte...
0: La casa por el tejado. No, pero
3: la casa
0: esta,
3: por el tejado.
0: Los tejados sí que es un tema, ¿eh?
2: Un temazo.
0: Un temazo. Para los arquitectos y para que tienen que reformarlos, restaurarlos.
2: Sí, sí. No, yo creía que querías hablar de casas mínimas y que por eso habías puesto la
0: de
2: canción de Quiero un piso minimalista.
0: Minimalista, pues digo, no.
2: Pero Jesús,
0: no,
2: te dejamos.
0: Le dejamos, venga, Jesús.
1: No, yo iba a cambiar totalmente de asunto. Te iba a preguntar por los alimentos imprescindibles en tu nevera, porque este programa es Nada en la Nevera y a mí me preocupa mucho la salud de la nevera de nuestros entrevistados e entrevistadas. ¿Tú qué necesitas?
2: ¿Los
1: quesitos,
2: quedar...
1: yogures? ¿Qué hay?
2: Soy ovo-vegana.
1: Ajá. Entonces, ¿qué tiene que haber siempre en tu nevera?
2: Cerveza.
1: Bien.
2: Y tomates.
1: Bien.
2: Yo con eso ya.
1: El feliz.
2: En la nevera.
0: Bueno,
2: ya...
0: y pan.
2: Bueno,
0: no,
2: pero es que
0: el
2: pan no lo
0: los
2: meto
0: tomates
2: en la...
0: te los comes
2: no, es
0: así
2: que el pan
0: como
2: no lo
0: manzana.
2: Meto en la nevera.
0: Bueno, ya, claro, tienes razón. Bueno,
2: alguien
0: sí, pero no.
2: Sí, pero, no, sí, sí, sí, sí, se mete. Pero yo con eso ya, ¿eh?
1: Y otra pregunta así delirante. ¿Qué música se estudia? ¿Se estudia o no se escucha mejor en los estudios de arquitectura? Porque tú sabes que peyorativamente hace años se decía a determinados estilos musicales, eso es como música de gimnasio o de estudio de arquitectura. ¿Sabías eso?
2: No.
1: Pues sí, hubo una época
2: sabía lo
1: en que...
2: de dentista.
1: También.
2: Sí.
1: Pues los arquitectos estabais dentro de esa liga, que lo sepas.
2: Ostras, no lo sabía.
1: ¿Vosotros escucháis música cuando estáis trabajando y tal, de fondo, o es un elemento que os puede distraer?
2: No, yo creo que nosotros somos de, o sea, que de estos que hacemos como multitask, se lo está diciendo a Cristina, digo, yo pongo la radio para concentrarme, para hacer otras cosas mientras y tal, entonces la música, por ejemplo, que ponéis, yo creo que somos bastante de radio o de playlist, de estas como súper variadas, porque tampoco te puedes ahí adjudicar a una y te mueres como de asco. Entonces yo creo que somos mucho de escuchar, yo reconozco que soy muy de Rock FM, pero porque... debido a mi edad, claro, pero sí,
0: hay que alimentarse porque...
2: pero si sí, luego hay que me entero que hay alguna entrevista o algo divertido y tal, y por supuesto muchísimas veces lo reconozco, por ejemplo cuando voy por la mañana a la universidad o esto, me pongo la COPE porque a mí, yo necesito que necesito energía, vale. Y cuando había Telemadrid también, o sea que este tipo de audios.
0: Pero esto lo has hecho esta mañana.
2: No, esta mañana no, porque ya estaba con lo del país. A mí el país, para mí el país es como Telemadrid y como la COPE, entonces ya cada día a uno. No.
0: Bueno, el país, el fin de semana pasado, entrevistaron a la arquitecta Xu Tian.
2: Enhorabuena.
0: Y decía que construir en el desierto rascacielos poniendo aire acondicionado es ignorancia, no progreso. Que será el titular, claro. Yo no sé tú qué sientes al abrir los periódicos o la prensa y encontrarte, pues...
2: Es que no los abro. Titulares, o sea, yo lo que quiero decir es que mi padre, que todavía es más mayor que yo, claro, tiene 90 años y ya no le queda más remedio que leer el periódico y leer el país. Entonces me recorta justo las noticias que sabe que no me van a poner del hígado y luego me da, pasados 3 meses, algunas cosas como que eran emergentes en su momento y ya han perdido toda la... Entonces, las voy como leyendo y gracias a él me voy enterando de lo que pasa en el mundo. Eso es un padre.
1: Yo quería preguntarte algo que seguro que es complejo, pero te lo voy a preguntar desde mi visión de espectador que no sabe nada. Veo edificios protegidos, maravillosos, que de repente dejan de ser protegidos, suben un par de plantas, tal, no sé qué. ¿Eso qué pasa? ¿Eso es una cosa
2: efímera? Pero me lo estás preguntando irónicamente, porque tú también tienes una edad. Quiero decir...
1: Ya, pero me llama mucho la atención...
2: Pero el dinero es el dinero.
1: La protección, o sea, entonces, ¿para qué sirve? ¿Para poco?
2: La protección es dinero. O sea, se protege... Hay un organismo, como siempre, de señores. ¿Y qué significa que esté protegido? Pues que no puedes edificar más, que lo tienes que cuidar, que lo tienes que mantener. Cosas que no solemos hacer de gratis. Entonces, a menos que haya un sponsor detrás o una familia riquísima que le interesa por algo, en el momento que se muere, tal, pues deja de estar protegido y no pasa nada. Y además se protegen las cosas.

0: como más absurdas del mundo, ¿no? Porque ¿por qué no se protege nada del siglo XX? Que es que el siglo XX no fue ayer, ¿eh? Fue el siglo pasado, aunque nosotros sigamos pensando que es esto. Entonces, se protegen cosas como de hace muchísimo, pero no se protegen cosas muy valiosas. Y estoy hablando ahora de todo en general, pero de arquitectura en particular, ¿no? En Madrid, por ejemplo, tenemos arquitecturas franquistas, pero que los arquitectos no quiere decir que fueran franquistas, no sé, como colonias de la periferia, Caño Roto y todo eso, que son increíbles. Yo no te digo que las protegería para siempre, pero esas colonias están muy bien y podrían tener un grado de protección muy elevado. ¿Quién se entera de esto? Pues el mercado, que las ha cogido, las ha comprado, las ha arreglado, como le ha dado la gana, y las ha subido, porque la protección es una protección mínima de fachada. Entonces, bueno, como en todo, la protección es un negocio.
1: Qué bueno.
2: Bueno, no sé qué opinas de construcciones como las del Macondo Park de Shakira, que si no lees el periódico igual no te has enterado, pero de la casita de Bad Bunny, de todas esas... La arquitectura está entrando en la música o algo así.
0: La arquitectura y la música se han aliado desde hace mucho y yo flipo con que mis alumnos ahora, o sea, haya tanta gente muy vinculada, pero en plan profesional a la música, o sea, que son todos virtuosos del cello, del piano, no sé qué... También con mis cuatro hijos sé lo importantísimo que es la música. O sea, ellos tienen que ir a todos los conciertos, tal, no sé qué. Creo que son selectivos, creo que igual que nosotros. Bueno, nosotros éramos selectivos porque había cuatro gatos, ¿no? Ellos son selectivos habiendo mil. A mí la música evidentemente me interesa y me encanta y estoy todo el día viendo música. Las chorradas alrededor de la música es que me las sudan totalmente. O sea,
2: No.
0: Y aparte... O sea, yo creo que también hay un tema muy importante, que justo lo estaba viendo ayer cuando estaba en la revuelta este futbolista Borja Iglesias y decía que por qué los futbolistas no podían tener ideología. A ver, yo creo que esto es un temazo, porque, por ejemplo, la arquitectura siempre ha parecido que era neutral. No, la arquitectura tiene ideología y los arquitectos son o fachas, o comunistas, o ecologistas, y los músicos pasa lo mismo. Y a mí... Hay músicos que a lo mejor me podrían gustar y cuando me entero lo que piensan, digo, pues te va a oír tu tía Rita, porque no me interesa. Entonces creo que esto es importante porque no puedes separar, ¿no?, lo que uno piensa de lo que hace. En los pintores de hace mucho tiempo, pues se lo perdonamos todo y mejor no indagamos, ¿no? Pero en los que están aquí presentes y son de hace dos días, ¿tú vas a admitir que este arquitecto... Es que todos eran buenísimos y todos eran neutrales y la alegría de la huerta. No, pues por eso vivimos en las ciudades que vivimos y por eso el acceso a la vivienda es imposible. Algo tendrá que ver, ¿no?
2: Oye, ¿cómo, no sé, respecto a, ya que lo has mencionado, el acceso a la vivienda, esa acampada que se está organizando en la Puerta del Sol con la búsqueda de ese decreto de vivienda? ¿Vosotros cómo lo veis? O sea, o tú en concreto, Achu, porque entiendo que es una visión a lo mejor más personal que general de la profesión.
0: No es tanto personal como de un grupo de arquitectas y arquitectos. O sea, yo creo como en todo, y tiene que ver con esto, ¿no? Hay gente que sigue pensando que la vivienda es un espacio vinculado a la familia, que la vivienda es realmente un bien de inversión, como era con nuestros padres, que es un bien de especulación. Y hay otro grupo de personas que pensamos la vivienda desde otro lado. Por ejemplo, alguien ha sido tan hábil de pensar que la vivienda, que normativamente es una cosa súper cerrada, se podría llamar alojamiento dotacional, ¿no? Y en Euskadi apareció eso hace unos años y lo que hacen es que a las personas que están empadronadas y que no tienen dinero, directamente en un mes la ley obliga a que tienen que ser alojados. Esto es increíble. Es un derecho real, subjetivo de vivienda, no como el derecho este que tenemos en la Constitución, que nada. O, por ejemplo, viviendas que se saca la cocina, ¿no? Como esta de la catalana Ana Puchaner, que dicen, vale, una vivienda no tiene por qué tener cocina. Claro, viene el capitalismo y dice, vale, fenomenal, te doy un zulo y ya es tu vivienda. No. Lo que estamos diciendo es que la domesticidad no tiene que estar vinculada a la vivienda. Y a lo mejor podemos comer juntas en la calle, con lo cual aparece también el concepto de lo colectivo. En fin, podría estar una hora con esto. Quiero decir, el tema fundamental es la vivienda. Y el acceso a la vivienda... Solamente lo estudia el capitalismo, por eso hace estos cohousing falsos en los que te pone como un cuarto, un gimnasio, no sé qué, y te vende una vivienda mínima, minimalista, no, una, un, una habitación, ¿no? Uh-huh. Y poco más, pero es verdad que mientras tanto por debajo pues empezaba a haber experiencias, pues aquí en Madrid la entrevías de hace mucho, porque claro, nuestra comunidad de Madrid es como es y nuestro ayuntamiento también, pero en otras partes, en particular en Cataluña, en Euskadi, en otros sitios, sí se están haciendo viviendas de cohousing reales, es decir, de gente que se junta para vivir en colectivo y comparten cosas, ¿no? Comparten el comer, comparten el lavar, comparten, bueno, determinadas cosas y la vivienda con

0: Y este mismo señor que nos hizo este primer encargo, claro, éramos unos piolines tontos, también en un momento dado puso una pistola encima de la mesa y también al día siguiente en un parador apareció con una señora prostituta que se puso en la mesa con nosotros y luego en otro momento cuando acabamos la obra dijo, y ahora que hemos acabado la obra, como está hecho, no podemos ir de putas, ¿qué hacemos?
1: O sea, no era un asador
0: decir,
1: de pollo.
0: Quiero decir que en una obra yo ya aprendí claramente de qué iba esto.
1: Qué bueno, era un club de verdad. Sí.
2: La que ha escrito la monografía está de Rafael Moneo, tiene que escribirla de Ancho Amán, que se lo va a pasar pues mejor, porque por lo menos, pues mira, tendrá
0: historia. A lo mejor Rafael
2: Moneo
0: de España también tuvo alguna cosa en un bar de carreteras. No,
2: y no,
0: no
2: sabemos, no la hemos leído, igual sí que podemos encontrar esas historias. Nos da la nariz que no. Pero bueno, ¿te la vas a leer, por cierto?
0: No. Pero porque yo ya...
2: Ya te la sabes.
0: No, es que ya tengo que decidir lo que leo. ¿No os acordáis de este hombre que decía, jo, lo peor de mi vida es que sé que no me voy a poder leer todos los libros que quiero? Pues yo ya tengo que seleccionar.
1: Pasa con
2: ¿y
1: la
2: qué
1: música,
2: lees?
1: Sí.
0: Lamentablemente, leo casi todo o mucho de arquitectura. Y cuando no, ensayo, que me encanta, y la ficción... También.
2: Pero ahora mismo tienes algo, ¿o qué arquitecto o arquitecta
0: tiene
2: rondando?
0: Pues mira, ahora
2: mismo
0: que no sé arquitectura, estoy leyendo una cosa de un tío de Valladolid, no me preguntes cómo se llama, que se llama Un esquimal en Nueva York, que
2: venga,
0: es de un neurocientífico que cuenta como situaciones de la plasticidad del cerebro y cuenta como a una pobre familia de esquimales les llevaron a Nueva York un día para como analizarlos y bueno, fue terrible. Pero es muy bonito y vino a raíz de un libro que tampoco conoce nadie, de una tal Rita no sé qué, neuro también, tal judía, que era, bueno, pues esas cosas. Es verdad que por ahí, cuando cojo un libro voy haciendo como cadena y lo disfruto.
2: Enganchas, claro, sí, sí.
0: Lo engancho.
2: Porque lo pillaste citado en el otro. Bueno,
0: claro,
2: como,
0: claro.
2: Pues ahí está. José Ramón Alonso Peña. Pues, Un esquimal en Nueva York y otras historias de la neurociencia.
0: Pues un placer a este señor.
2: Recomendación para la nevera de Radio 3.
0: Totalmente.
2: De Achu Amán. Muchísimas gracias. Nos vamos a despedir con Sade. When am I going to make a living? Porque precisamente hoy es cuando vamos a conseguir pues vivir con dignidad.
0: Pues muchas gracias.
2: Gracias, Achu.
0: Venga, hasta luego.

0: Paran a hacer de ahí compañía a nuestros oyentes desde el coche, volviendo de Madrid, y dice, en la carretera volviendo de Madrid rumbo a Alicante. Esto me parece como que es imposible que puedas hacerlo. ¿Puedes ir volviendo de Madrid rumbo a Alicante?
1: Sí, en coche se puede hacer de todo. Todo es posible.
0: Vale, pues para ella va esta canción, Deep Down in Your Soul, del grupo Free Dust, y que cuenta con el cantante angoleño, dice angoleño portugués, bueno, angoleño, Mabrís. Escuchamos esta recomendación, esta propuesta de nuestra oyente Ana. También saludamos a Noemí desde Copet, Suiza, nos escucha mientras cocina. Dice que hoy ha hecho algo que no hace casi nunca, que es ir al mercadillo a comprar las frutas, las verduras, comprar comida, producto fresco. Y que, bueno, se arrepiente, pero ahí está. Y nos manda un saludo y su copita de vino blanco también aquí cada uno pasando la tarde de este domingo. Acompañados de Radio 3, te lo agradecemos si lo llevas haciendo toda la tarde o si te acabas de incorporar. También a Tete, que también nos escribe, que está cocinando para la semana.
1: Eso es bien.
0: Eso no lo he hecho nunca.
1: Eso es bien, yo lo digo. La olla a presión es el milagro del siglo XXI. Que conste.

0: Erykah Badu, su último trabajo, en donde ha unido fuerzas al productor de hip hop The Alchemist, y en este tema pues colabora ni más ni menos que Kamasi Washington. ¿Lo viste la última vez, Cristina, que actuó en la Riviera?
1: Lo vi, te vi a ti allí.
0: Así no, no me acordaba.
1: Sí, sí, muy espectacular,
0: mucho el concierto,
1: es muy espectacular.
0: El tío es grande como una montaña en todo, sí, en todo su ser, tocando y la espiritualidad que tiene, la verdad es que a mí, yo soy muy fan, hay que reconocerlo.
1: Sí, sí, sí, era muy espectacular verlo también, muy impresionante en escena.
0: Con su padre allí, tocando, una banda muy desquiciada además, la verdad es que me gustó mucho, sí, sí.
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0: 8 y 3 minutos, 7 y 3 si nos estás escuchando desde Canarias. La hora la pones tú, siempre lo digo, si nos estás
1: en
0: escuchando
1: Canadá. A mí me
0: a través
1: en
0: de
1: Canadá,
0: los podcasts.
1: Cristina.
0: Ah, bueno, también si estás en Canadá te
1: 8 horas menos.
0: Una hora. Y si estás en el podcast o en la web también te saludamos, pues porque nos estarás escuchando un lunes, martes, miércoles, jueves, viernes, no sé. Hemos empezado esta segunda hora de Nada en la Nevera con Ignacio Jacinto Villafernández, es decir, Bola de Nieve, pianista, compositor, cantante cubano, nacido un 11 de septiembre de 1911 en Guanabacoa, distrito de La Habana, Cuba, que falleció un 2 de octubre de 1971 en Ciudad de México. Y este tema que escuchamos, esta canción que escuchábamos, pues es un célebre son cubano con letra de Nicolás Guillén, ni más ni menos, y la música compuesta por los hermanos Grenet dentro de la corriente de la poesía negrista indigenista antillana. Así lo refieren en los textos. En 1933 Rita Montaner le vio en directo, le impresionó mucho su música, le contrató, se fueron a México de gira y allí, ante pues 4.000 personas que llenaban el lugar, improvisó este Tú no sabes inglés, Vito Manuel, esta versión, que se convirtió en un éxito enorme. Le fue muy bien a partir de ahí. Montaner regresó a Cuba, pero se quedó Bola de Nieve por México, hasta que se encontró con Ernesto Lecuona, la leyenda, eso es, compositor y pianista, que se convirtió pues en espectador de él, ya fiel maestro colaborador, y llegó a convencerle de que volviera a Cuba para tocar el piano para el público cubano. No se quedas en México.
1: Qué bueno.
0: Te ha gustado la historia.
1: Me ha gustado la historia. Bola de Nieve siempre es,
0: sí,
1: siempre
0: sí.
1: Es bien.
0: Volveremos a él, porque para Nada en la Nevera pues es fantástico.
1: Y tenemos aquí un personaje importante al que vamos a entrevistar.
0: Venga, pero vamos a empezar escuchando alguna de las músicas que va a traer,
1: sí,
0: para compartir con nosotros.
1: Se ha hecho un listado un poco que documenta, que es muy interesante, que documenta el libro, y nos ha cedido algunas canciones para que escuchemos.

0: Apple Scrubs, que era ese grupo de seguidores que esperaba a los Beatles en la puerta de Abbey Road o de, en la oficina de Apple mismo de Londres, el homenaje de George Harrison en su disco All Things Must Pass, que escuchábamos porque Edu Galán es una de las músicas que ha escogido para hablarnos de esos que fueron más famosos que Jesucristo también.
1: Que es el último libro. Buenas tardes, Edu, muchas gracias.
2: Hola, buenas tardes. Muchísimas gracias por invitarme.
1: Hoy hemos titulado el programa Despotricando, que es gerundio. En este libro despotricas lo suyo, ¿eh?
2: Sí, sí, la verdad, pero trato de despotricar con un cierto orden y serenidad, sin que sea como aquello de Sazatornil al final de Amanece que no es poco, sin que sea un sin Dios. O sea, yo trato de que en el libro se despotrique o se defiendan cosas con argumentos.
1: Exacto.
2: Y por ejemplo, una de las cosas que me da pie y por la que hablo de Apple Scraps, bueno, los Beatles recorren, es un libro sobre la fama, una historia de la fama y todas las implicaciones de lo que tiene, que estamos todo el rato hablando de famosos en la actualidad, consumiendo fama, y estamos pensando muy poco qué significa y por qué y para qué sirven, ¿no? Y a mí eso me interesa muchísimo. Y en el caso de esta canción, pues es un poco una de las pocas. El libro tiene una sección dedicada a los fans y una pequeña historia de los fans y demás, y los tipos de fans y otras cosas. Y a mí me parecía que en el acervo cultural, en la mente del personal, tenemos a los fans como gente perturbada. O sea, lo lógico es que conecten con la cola del Movistar Arena o ahora con el Estadio Shakira y veas allí a cuatro dando voces, ¿no? Y creo que los fans son muchísimo más que eso, ¿no? Que crean,
0: bueno, hay músicos que tienen una relación muy especial con sus fans, sí.
2: Y entre ellos, y que crean comunidad y que pueden ser, yo como psicólogo y como escritor veo que les pueden ayudar pues a entrelazar una relación sociales que igual no tienen en su propia familia o en el instituto. A mí me sirvió, ¿no? Ser fan de determinada gente. Entonces, este libro, aparte de hablar de la fama y tratar de analizarla despotricando y razonando, defiende una visión, digamos, un poco retadora del fan, ¿no? En el buen sentido.
1: Oye, son casi 400 páginas, he leído por ahí que has tardado casi 4 años.
2: Sí.
1: ¿Eres metódico a la hora de escribir o eran tus ratos libres, obligaciones?
2: No, soy metódico en la estructura de mi trabajo, en el sentido de que dedico de esos 4 años, 3 años son dedicados a pensar la estructura del libro y a nutrirme. En principio pensé un libro sobre el cuerpo, me interesa muchísimo el cuerpo, qué significa.

0: que se, todas las posibles derivadas del cuerpo, pero el cuerpo hay cosas buenísimas y no me vi capacitado. Pero en cambio de la fama en el mundo hispanoparlante hay muy poco. Y entonces estuve 3 años estudiando, porque claro, aquí está la historia, está el derecho, está los animales famosos, está la zoología, está, no sé, hay millones de la intimidad, la idea de intimidad, de cómo ha cambiado la fama, por ejemplo, también. Y entonces me pasó 3 años leyendo muchísimo y más o menos un año, año y medio, escribiendo, que para mí es lo más duro, porque yo sigo eso que decía Antonio Gamero, el actor secundario, que como fuera de casa en ningún sitio. Entonces a mí me gusta más, no soy de estos escritores que bueno, que tienen como si fuese una vida monacal y que escriben, y es que a mí me gustáis más los demás que yo. Entonces prefiero estar en la calle.
1: A mí me gusta porque empiezas hablando como de la fama tradicional, que era en los pueblos la de,
0: claro,
1: el hijo del panadero, la
0: fama,
1: hija
0: del
1: de alcalde. Sí. No sé.
0: Esa es la primera fama que tenemos todos.
1: Pero es la que a lo mejor menos atención le prestamos como,
0: claro,
1: fama, como,
0: claro,
1: tal, ¿no?
0: Que tiene que ver también, primero, con tener un nombre, ¿no? Tú de pronto en el pueblo, por lo menos en Asturias, preguntabas, veías a un chaval, una chavala, y decías, ¿de dónde ye esti? ¿De dónde es? Y dice, no, esti ye de los Menéndez, por ejemplo, de los Menéndez, y dices, puf. Eso es una fama, ¿no? Eso es una fama, o pufo, qué bien, o lo que sea. Y entonces es una fama, la fama habitual, pero es una fama diferente a la fama de notoriedad, porque en la fama habitual, el número de contactos que tienes a tu alrededor, normalmente los tienes controlados. El carnicero, que es respetado en el barrio, conoce a las personas a las que vende, se conocen. Pero a mí, una variable psicológica muy importante es que en la fama es una relación totalmente asimétrica, en la que el famoso no conoce a la mayoría, al 99% de sus seguidores, hablo políticos famosos, la famosos, no solo el papel cucheo, los músicos o tal, y no conoce el 99% de los que le siguen, pero esos, especialmente en la actualidad, no solo dicen que le conocen, sino que le conocen muy bien, que le conocen en su intimidad, que le conocen hasta el fondo. Y el famoso, que es la principal demanda que ocurre en nuestra sociedad con la fama, esta nueva mutación de la fama, es que el famoso se deja la vida en mostrarnos, construir una intimidad para compartir con nosotros.

0: hace famoso lo conoces.
1: Lo conozco. Calamaro, y trabajaste con él. Es amigo mío, trabajé con él, le adoro. Ahora está de gira por Argentina, por si alguno o alguna de nuestros oyentes se lo topa. Está haciendo como cantor. Su nueva gira de revisita, vuelve a sus éxitos, los combina, juega. Y esta es una canción que se llama Tránsito Lento. He hecho una lista en Spotify de música relacionada con el libro. Y Tránsito Lento, lo que habla Andrés en este disco, que para mí ha sido subvalorado, que se llama Cargar la Suerte, del año 2018. Es un disco que yo he tenido la suerte, como ya éramos amigos, le vi componer alguna. Vi el desarrollo de una que se llama Diego Armando Canciones. Y es un genio. Lo que yo vi como da vueltas a la letra, cómo piensa lo que quiere contar. Y en esta de Tránsito Lento habla de los viajes, en el caso de los músicos, ¿no? De lo que significa estar en ese gerundio permanente, ¿no? De que no conoces, que no sabes ni la ciudad en la que estás, ¿no? Y que es un poco el blues del autobús, es un poco Jackson Browne también, que tenía una canción sobre esto. Y a mí me interesa muchísimo cómo rellena el famoso y el músico famoso esos tránsitos lentos entre un sitio y otro, donde se encuentran con los fans, donde tal. Y Andrés en el libro también sale, esta es una canción referida al libro, pero en el libro sale en la sección dedicada a lo que pasa con los famosos después de muertos. Una de las cosas que puede pasar, pues te pueden convertir en holograma, puedes ser famoso cuando antes no lo eras, como Kafka, de pronto después de muerte, es un tema muy interesante. Y una de las cosas que ocurre son las conspiranoias. Y la canción de Andrés sobre esto es Elvis está vivo, me lo dice.

0: Tenemos una copia de tu libro, Edu, que nos ha facilitado debate, y yo creo que, bueno, que lo más razonable sería que lo, ¿no?, que lo donáramos, rifáramos, ¿no?, a quien nos escriba al WhatsApp, algo inteligente, al 619-92-5997. Por cierto, veo que tienes tu copia, Edu. ¿La tienes subrayada entera?
1: Sí.
0: ¿Tú eres de los que subrayas los libros?
1: Sí,
0: ¿a
1: no,
0: lápiz, al rotulador?
1: Yo subrayo a lápiz. Y esta copia, que es la primera edición, son las pequeñas erratas o pequeñas cosas que yo quiero cambiar para, como, bueno, yo no soy una persona materialista, pero tiene que vender la editorial, ¿no? Entonces sí, me gustaría llegar a una segunda edición, no por mí, que yo el ego lo tengo, sino por las librerías, por la editorial, y en esa segunda edición ya les he marcado.
2: Podemos sortear la...
1: No, pobrecitos.
2: Esa edición que tiene
1: con mi letra de médico, Cristina, no me fastidies.
2: Bueno, decimos, puede ser a través del correo electrónico nadaenlanevera@rtv.es o en el WhatsApp, como decíamos, 619-92-5997.
0: Y, por ejemplo, que nos digan algo, dónde nació Edu, por ejemplo.
1: Eso, o que nos cuenten alguna experiencia con algún famoso.
0: Eso es muy bueno.
1: Hay un momento...
2: Experiencias con famosos.
1: Sí. Yo recomiendo dos cosas. La primera, hablo de dos cosas, del fenómeno que los americanos llaman starstruck, ¿no? Cuando ves al famoso por primera vez, que el
2: es
1: famoso
2: como un
1: al que tú
2: y, pero...
1: un estendalazo, pero es como un trayazo, ¿no?
2: Sí.
1: Y luego también hablo de aquellos que se acercaron demasiado a los famosos, que convivieron con sus ídolos y vieron que quizás o se confirmaba o no se confirmaba, ¿no? En general no se confirma.
2: Este verano ha sido el de Rachel Cusk con Natalie Portman, el libro de la...
1: En efecto, ese es uno de los múltiples
2: la
1: casos.
2: La fan que salió mal parada, más
1: claro,
2: o menos.
1: Claro, de acercarse demasiado porque las asunciones, esta relación tan, tan extraña, ¿no? Las asunciones que hacemos sobre alguien que encima... nos construye una narrativa. Esto es muy interesante porque realmente lo que hay que entender de los famosos, y por eso digo que han invadido nuestras vidas, es que son una de sus muchas funciones que explico en el libro, es que son herramientas de la sociedad de consumo. Son a la vez productos y a la vez escaparate de productos, y por eso les prestamos tanta atención, y a la vez ellos crean narrativas súper interesantes para mantenernos. No digo que las creen como escritores, sino
2: ellos
1: que viven.
2: O su equipo, ¿no?
1: O su equipo.
2: Porque al final...
1: Pero a veces lo hacen inconscientemente. Y son narrativas con unas estructuras que desde el inicio de la humanidad funcionan. El amor romántico, el hundimiento, la redención, los problemas familiares. Decían el otro día, me decían en una entrevista, que la que junta los cinco ejemplos de tipos de narrativa en los famosos, que son esos más o menos, es Isabel Pantoja, que los tiene todos. Tiene el hundimiento, tiene la redención, tiene los problemas familiares, tiene el amor romántico.
0: Tiene a su hijo. Lo tiene todo.
1: Su hijo, siempre digo que la fama trascendente, que era la fama de la antigüedad, que se llegaba a la fama pues consiguiendo un hito o muriendo en el campo de batalla, tú le cuentas hoy día a Paquirrín que para ser famoso se tiene que morir,
0: claro.
1: Y pues nada, Paquirrín te mandará a tomar por saco.
0: Seguro. Hay un capítulo interesante, perdona. Bueno, vamos a escuchar una canción, sí, perdona.
2: ¿Sí?
0: Cristina, dale ahí. Que es que
2: bien.
0: Yo me lanzo aquí, me vengo arriba.
2: Me ha puesto aquí Randy Newman y he dicho, ¿cómo no vamos a poner a Randy Newman?

0: Porque claro, no piensa en hay un amigo en mí. Sí. Yo soy Story, Randy Newman por ahí. Pero claro, I'm dead but I don't know it. He's dead, sí. Cantan los de atrás. Estoy muerto pero no lo sé.
1: Sí.
0: Él está muerto, sí. Sí. ¿Qué le ibas a preguntar,
2: bueno,
0: Jesús?
2: Que hay un capítulo que me ha gustado mucho, el de capítulo de los fans.
1: Sí.
2: Yo quería preguntarte si tú tienes algún, o has tenido algún fan fatal, a nivel pequeño, a nivel grande. ¿Has estado en esa tesitura, quizá?
1: Gracias a Dios, yo en mi caso, primero esto de esta mínima fama o fama de nicho que tengo, es una fama en mi caso como muy marcada. O sea, nunca he tratado de buscar gustar a todo el mundo, que bueno, hay gente que pues, también por el tamaño de sus producciones, alguien que se dedica al cine, pues trata de gustar a cuanta más gente posible, pues, en el sentido de que tiene que pagar la película. Pero en mi caso, como es una fama en la que yo trato de ser lo más honesto posible, tanto con mi ideología, con mi forma de ser, con lo que digo, tanto en Twitter o en redes sociales o en las entrevistas, como en lo que puedo decir en el bar, aunque en el bar igual de nombres,
2: sí,
1: ¿sabes?
2: Sí,
1: en el caso de... aunque yo soy muy fan de dar nombres. Entonces, pues trato de echar... con lo que digo a gente que no me apetece. Y en general, toda la gente que se me acerca, no sé si fans o gente que se me acerca, los adoro, me gustan más que yo.
2: Son respetuosos.
1: Son ideales porque los que no ya los he echado.
0: Pero tienes como una sensación de controlar tu fama a la vez, ¿no?
1: Sí, no me estoy encantando.
0: De
1: es que,
0: alguna
1: si
0: manera.
1: Es que a mí en general me caen muy bien los demás. Es decir, o sea, que no tengo ese problema que pueden tener otras personas que se dedican a la escritura o a la música, que tienen problemas al socializar o al presentarse en público, porque eso yo les diría que es otro trabajo. De hecho, dedico un capítulo desde la psicología, darles, no sé si consejos, sino formas de afrontar la fama para que no lo pasen tan mal.
2: Que bueno, hay otro capítulo que habla de los famosos son un sustituto de la religión. Hablas un poco de que las zonas, digamos, más ricas, ¿no?, son menos religiosas quizá que en unas zonas o unas sociedades económicamente menos
1: pudientes. Eso parece.
2: Es una reflexión muy interesante.
1: Eso dicen los estudios, y lo que dicen es que las personas que dejan la religión, digamos, organizada, lo que se conoce pues las grandes religiones, no significa que dejen de creer, sino que buscan metadonas el creer, pues vienen en chácharas New Age, en espiritualidades, en conspiranoias, o también pueden descargarlo en esas figuras pseudo religiosas. Yo digo que son más bien unos dioses mitológicos, porque los famosos parecen omnipotentes, parecen eternos, pero como los dioses mitológicos griegos, tienen debilidades humanas. Entonces, por eso nos gustan tanto. No son como nosotros, son divinos, pero a la vez pues tienen sus líos de faldas, tienen sus problemas, ¿no? Entonces yo creo que ahí, en esas relaciones parasociales, eso está muy asociado con la soledad en nuestros días también. La vida urbana, ¿no? Pues establecen unas relaciones parasociales que son la relación del fan o del seguidor con el famoso sin verlo, que a veces sustituye las relaciones sociales normales con la familia o con los amigos, ¿no? Mi manager.

0: Aquí el manager es su padre. Entonces, básicamente se resume. Si hubiese sustituido mi manager quiere por mi padre dice, sí. No Evas.
1: Sí, no, claro. Ahora los managers. Bueno, lo primero
0: sustituyendo,
1: de.
0: Sustituyendo, como bien dices, de, las
1: decir
0: relaciones.
1: Que, decir algo manifiesto: que en este país no hay nadie más listo que Kiko Veneno y Estopa. O sea, son dos de las personas más esplendorosas, tres de las personas más esplendorosas de este país. En todos los sentidos no os puedo admirar más. Y cuando se juntaron, ahora recientemente salieron, justo el día que salió Más Famosos que Jesucristo, salió esta canción. Como si fuese casi una epifanía, ¿no? Entonces les escribí porque les adoro y dije, es perfecto porque me viene muy bien para también asociarla, aunque Kiko Veneno ya le había dedicado tiempo al tema de los managers, ¿no? Porque es muy interesante todo lo que alrededor de la fama hay una industria, porque es una forma parte de la sociedad de consumo, ¿no? Y una parte de la industria son esos managers, ¿no? Que algunos son despiadados y otros lo hacen por su bien y otros. Es muy, muy fascinante de cómo participan los managers y las relaciones públicas y los maquilladores. Participan en la construcción de la narrativa del famoso para. No solo de la carrera artística o los jefes de gabinete, en el caso de los políticos. Cómo manejan en la narración alrededor del artista y cómo el enfrentamiento, a veces el enfrentamiento con el artista en esas desavenencias que pueden ocurrir, porque lo que están haciendo los managers, que es muy complicado a veces, y los de relaciones públicas y prensa, es contar la vida de otro. Y esto es.
0: Pues inventarse un personaje para tu persona.
1: Eso es casi sí. Es un personaje, no diría que es inventado, diría que la construcción de la intimidad, eso que yo llamo en el libro la intimidad verdadera, que no es la verdadera intimidad, perdón, la verdadera intimidad que no es la intimidad verdadera, sino que es una construcción que da una apariencia de intimidad, es en parte, no es una invención, es una un diálogo con el público. Y esto muchas veces para esa construcción se necesita ayuda de lo que es la industria de la fama, para las fotos, para la gestión de los momentos en los que lo cuelgas y todo esto.
2: Recordar que estamos aquí en Nada en la Nevera, tenemos un libro de Edu Galán que se lo vamos a regalar a quien nos escriba a nuestro WhatsApp al 619-925997 y el mail, se me ha olvidado, Cristina, lo siento.
0: Nada en la Nevera. @rtv.es.
2: Esto es bien fácil, ¿qué?
1: Chupao.
0: Es lo más fácil de
1: pero
0: todo.
1: Pero si es chupao, que nos cuenten algún encuentro con algún famoso.
2: Exacto. Oye, Edu, cuando John Lennon en el 66, pues hizo esa frase en una entrevista de que los Beatles eran más famosos que sí. Jesucristo, etc., al poco tiempo se montó la Marimorena. Pero a mí me da la sensación de que hoy en día ya no se monta la Marimorena con nada. No hemos llegado ya a un nivel de aceptación de destrucción y de aceptación de lo absurdo que es muy complicado.
1: Yo creo que tiene menos latencia, que no, si se arma, pero se desaparece muy rápido. Eso es mi sensación.
2: Porque viene otra.
1: Porque ¿no? viene otra, efectivamente, porque viene otra narración, que en el fondo armarse. Lo de Lennon es muy interesante, perdón, porque es se publica en Inglaterra la entrevista y coge, la compra los derechos, una revista norteamericana, y entonces él escoge, el editor escoge esa frase y al más puro estilo de Miguel Ángel Rodríguez o cualquier diablo político, la lleva la revista con diversas frases de los Beatles, pero especialmente eso, por las emisoras, la regala en las emisoras del sur de Estados Unidos. Y ahí es donde casi como construye el escándalo y fue uno de los, bueno, fue yo creo que fue una la gota que colmó el vaso para que los Beatles dejasen de salir de gira porque, bueno, los amenazaron, sí, quemaron tremendo, sus discos y bueno, es muy interesante ver cómo la fama es siempre mediada. Es decir, que en el caso de esta frase de Lennon, pues los medios y cómo la moldean los medios. En el caso de Lennon, pues es la prensa o las revistas. Pero ahora ya estamos en otra fase tecnológica que tiene otros valores, tiene otras ideologías y nos comunicamos con unos medios controlados por unos señores con determinadas ideologías. Y bueno, pues eso yo creo que termina muchas cosas, entre ellas la fama.

0: Bueno, esta es la Rat Timicio, esta es puesta por nosotros porque...
1: No pasa nada.
0: Le pega un poco también a la fama.
1: No
0: he saludado al entrar.
1: No he saludado al entrar, es probablemente, mira, te lo voy a llevar a un tema muy importante del libro, no saludar al entrar sería un poco el glamour. Es decir, el glamour es alejarte del mundo, no saludar al entrar. Al entrar, es alejarte del mundo lo máximo posible. Es decir, el glamour, que yo creo que ya no existe, casi no existe, es la producción de una verdad alternativa en distancia, ¿no? El glamour clásico de Hollywood está sobreproducido, las fotografías clásicas siempre pues hay maquillaje, hay una distancia. No somos las grandes estrellas de Hollywood de principios del siglo XX, mediados del siglo XX, estaban claramente, no saludaban al entrar, estaban claramente distanciadas de los espectadores. Eso ha cambiado, primero por la tecnología, ya no hay glamour porque incluso los propios famosos se sacan con su propio móvil y se les ve la arruga, se les ve sin maquillar. Entonces, me habéis cagado el glamour, que yo adoraba el glamour. Entonces, pues eso, se acabó el glamour video kill de Radio Star y los móviles.
0: Parecía una forma de protegerse para ellos, como no voy a hablar a nadie, sí. Y ya está, y así todos, sí. Ya está, todos a la distancia adecuada y tal. Es verdad que hemos tenido este fin de semana de Brad Pitt estando 2 horas y pico, sí, acercándose a sus fans,
1: sí,
0: como haciéndose con la fama, amigo de la fama, de su propia fama, cuando podría haberse convertido, no sé, en un Bob Dylan, ¿no?
1: Claro.
0: Por su forma de ser de hace no sé cuántos años, que decía, bueno, yo es que no saludo porque no recuerdo las caras de la gente o algo así, tengo una condición X que es no que... me permite acordarme de nadie.
1: Bueno, primero hay que ser Brad Pitt, que madre mía, ser Brad Pitt, ¿eh?
0: No, nadie
1: ser
0: lo
1: Brad
0: quiere.
1: Pitt, ¿sabéis la historia de que la contó Manuel Javoy? ¿Sabéis la de la chica de Valladolid y Brad Pitt? Él ocurrió que fue en la Seminci de hace 30 años, en los 90, se presentaba Thelma y Luis y claro, nadie iba a ir a Valladolid, que era un lunes de noviembre. Y entonces había un grupo de chicas que y entonces se presentó la película y tal, y había un grupo de chicas que estaban tomando algo y dijeron, venga, continuamos. Y dice, pero un lunes en Valladolid, ¿para qué vamos a salir si un lunes en Valladolid? Y decidieron salir. Y entonces en un bar, pues ahí estaba un chico americano que acababa de presentar su película y estaba tomando algo en el bar. Entonces empezaron a hablar con él y una de ellas se folló a Brad Pitt. Una chica de Valladolid se folló a Brad Pitt. Lo que la moraleja de este cuento es que hay que salir siempre. Porque igual acabas follando con Brad Pitt.
2: Que no es poco, la verdad.
1: Que no, que dirías, tía.
2: Oye, tú eres, Edu, fuiste cofundador de la revista Mongolia, una revista, bueno, de referencia dentro del humor sarcástico, pero también tuvisteis muchos problemas, os denunciaron, sí, la gente os acosaba, bueno, fue una tal... Ahora, con perspectiva, ¿mereció la pena ser estos pequeños Robin Hoods en su momento, a pesar de todos los problemas que os pudo traer?
1: Sí, por supuesto. A pesar de tener que pagar una multa completamente injusta, una sanción completamente injusta con Ortega Cano, a pesar de que entramos escoltados por la policía, yo creo que hoy sería peor, ¿eh? Que hoy sería peor, por eso tengo ganas de volver. En algún momento, ya lo hemos hablado con Darío, de volver a hacer teatro. A mí lo que me apetece es hacer teatro. Pero claro que el problema que tiene la sátira es que la sátira perfecta es aquella en la que te acaban matando. O sea, la sátira perfecta es el Charlie Hebdo. Entonces, eso es algo que tienes que tener muy claro. Y claro, te puede caer una... A mí me ha pasado, me han tratado me han insultado, eso sin ninguna duda, me han tratado de pegar, pero claro, yo en mi caso siempre digo lo mismo, pero fui árbitro de los 12 a los 22 años, entonces para mí, mi zona de confort es que me llamen hijo de puta por la calle. Entonces, de hecho, yo cuando voy normal por la calle, cuando la gente me saluda y tal, me llama profundamente la atención, porque no crecí así.
2: Le sacas la amarilla.
1: No crecí así. Entonces, la verdad es que mereció muchísimo la pena. La revista Mongolia sigue con un espectáculo, chistes contra Franco,
0: Sí.
1: y con su espectáculo de Mongolia Show, y siguen y van a cumplir, empezamos en 2012 y van camino de cumplir 20 años. Sí, la madre que me parió, me alegró muchísimo, y eso, ya con Darío lo hemos hablado, y tengo yo ganas de volver al teatro, a ver si conseguimos, bueno, no nos maten, pero un susto que me pica el cuerpo, porque estoy cansado de la sociedad actual.
0: Nos ha aprendido de la fama. Ah, bueno, eso es otra cosa.
1: He cansado de nuestros amigos de ultraderecha y de estas cosas. Entonces, sé que si me van a dar un susto, servirá también para concienciar hacia el lugar siniestro que nos están llevando, entre muchos, que hablo de ellos mucho en mis 3 libros, que es una trilogía sobre la sociedad actual, entre muchos nuestros queridos tecnooligarcas, que si el mundo fuese justo, estarían en un Nuremberg. Se merecerían un Nuremberg.

0: Este es uno que da la impresión que supo controlar muy bien su fama a lo largo de todo su recorrido vital. Yo no sé si hay alguien que sea como muy ejemplar a la hora de eso, de controlar o de tener la fama justa.
1: Lo gestionó muy bien. Yo sobre todo, los famosos en cualquier sentido que más me interesan son aquellos que gestionan, que saben perfectamente lo que dan y no sufren por ello. Y eso puede significar dar muy poco o dar mucho, porque hay gente que hay famosos pues que cuentan su vida cada día y bueno, pues se les ve adaptados, no se les ve con demasiadas taras, ¿no? Creo que el problema es, como tantas cosas en la vida, el no conocer por dónde andas. Yo creo que este libro trata, porque esto nos puede pasar a cualquiera, la fama de notoriedad ahora te añaden a un grupo de WhatsApp de 100 personas para organizar lo que sea y la gente que no te conoce hace asunciones sobre ti. O los chicos, hablo también de los niños famosos, chicos y chicas famosos, en el instituto. Ahora en redes sociales lo que está ocurriendo, ya sabéis, incluso en WhatsApp, pues chicos que llegan al instituto y los hacen famosos y lo pasan tan mal como un famoso porque una gran multitud, a lo mejor a sus espaldas por el WhatsApp, los está construyendo una imagen. Entonces yo creo que eso, este libro yo creo que trata también de ser un pequeño manual para padres. Abro con una cita que creo que es definitiva, que es de lo que trato de hacer en estos tres ensayos que he hecho, que es de Oscar Wilde, que dice en El retrato de Dorian Gray que el verdadero misterio del mundo está en lo visible, no en lo invisible. Y creo que la fama es algo tan visible y tan lleno de misterios, está tan lleno de misterios que no los vemos porque es tan visible que nos parece que se ve todo y ni mucho menos aquí. Yo creo que en esta obsesión ha dado el fruto de tratar de desvelar esos misterios que hay en lo visible de la fama.
2: Yo una curiosidad tengo nada más. Hablas en el libro de fenómenos televisivos como Gran Hermano, Supervivientes. Imagínate que mañana te tenga un porronazo de pasta por ir a una de estas locuras, pero mucha pasta.
1: Sí.
2: ¿Te animarías?
1: Dependería de la pasta.
2: Pero si fuera
1: dependería
2: mucha
1: de la pasta, porque yo creo que hay. Yo creo
0: número,
1: que hay.
0: Igual lo, te suena el teléfono.
1: Sí, no. Yo soy una persona muy. Soy una persona muy comprable. Yo creo que mi problema con eso no sería tanto que eso me pasa también en la vida, ¿eh? No sería tanto estar en una casa que me enfoquen y que se me vea, sino con quién. Claro, este es mi problema en general, que si de pronto me metes en una casa y me graban con gente más o menos agradable, pues bueno, pues claro, vale, pues sí, lo aceptas y tal. Pero de pronto estar en una casa que, como sabemos, esto no es un experimento sociológico.
0: Con Paquirrín no te la vamos a mandar.
1: No, y en la que no solo que esté con Paquirrín, que igual me cae bien,
0: ¿seguro?
1: Sino en la que desde producción hagan claro pruebas para putearnos.
2: Exacto,
1: nos chinchen, pues.
0: Culpas del manager,
1: pues no, ya no estoy en la edad.
0: Bueno, pues Edu Galán.
2: Encantado. Hemos recibido muchos mensajes de.
0: Yo creo que se va a ir a Asturias el
1: ¿hombre?
0: Libro, te digo.
2: Sí, claro. Donde tenía que ser.
0: Que sí.
1: Bueno, muy bien, sí, que vuelva a su origen. Parte de ese libro se escribió en Oviedo.
2: Buena tierra, Oviedo.
1: Sí.
2: Pues muchas gracias, Edu, por haberte animado a despotricar de esta precisa manera. Muy, muy bien trabajado, me ha gustado tu libro, la verdad. Te lo has currado. Es y además es muy divertido. Tiene esa doble lectura con la que puedes pasar un rato.
1: Yo creo que se lee muy fácil en el sentido de que hay partes que te pueden interesar más, pero como es tan diverso, animo a todos los oyentes y las oyentes que entren porque creo que está. A mí, por lo que me cuentan, lo que trato es que sea algo divertido, pero a la vez instructivo, ¿eh? Que entre y salgan diversos campos del conocimiento y bueno, el lector o la lectora termine pues diciendo, hombre, pues he aprendido alguna cosita.
2: Por supuesto que sí. Muchas gracias.
0: Donald Trump, Jennifer López,
1: todo sale en el libro.
0: Sí, ahí
1: la
0: está
1: monachita,
0: Leno, por ahí
1: la monachita, claro que sí, todos salen en el libro.
0: Sí. Y Andy Warhol, por supuesto.
1: La portada,
0: claro,
1: sí,
0: que sí,
1: claro,
0: Andy
1: los 15
0: Warhol,
1: minutos
0: de fama. Que mira cómo nos lo adelantó. Pues nos despedimos así de Edu Galán.
1: Muchas
0: gracias por estar en Radio 3, más famosos que Jesucristo, porque la fama ha invadido nuestras vidas.

Qué bonita es la versión de Let Love Flow On, que es una canción original de la cantante de reggae Sonia Spence. Esta versión la hace Christian Pinbeck, que es un DJ y productor australiano, aunque está radicado entre Reino Unido y Portugal, y tiene un proyecto que se llama Ya Funk, con el cual ha hecho esta versión, y a la voz encontramos a Stefan Mahendra. Es muy bonita la versión y muy bonito el original.

0: nos contaban a través de, pues de WhatsApp. Marisa nos habla de que ella sí tuvo un encuentro con un famoso, dice, famoso no es para mí, sí, Felipe Cabrerizo, que está que se sale, yo lo sigo desde el primer libro sobre Gainsbourg, fui a la presentación, me lo dedicó, bueno, y cuenta ahí su experiencia, dice que cree que Bombín le puede conocer.
1: Sí, a mí me hizo una putada, además lo digo aquí.
0: Estamos despotricando.
1: Me parece muy curioso y muy llamativo, además, que escriban eso. A mí me hizo una faena antológica, la verdad. Bueno, pues... No te quiero nada, aprovecho para decírtelo.
0: Bueno, pues correo electrónico, nadalanevera@rtv.es. También tenemos ahí varios que nos han escrito. Chusco Herreros dice que ha tenido la suerte de encontrarse con varios famosos, pero el que le ha gustado compartir sobre mesa ha sido con José Corbacho. Después otro que dice que pues con Rubén Pozo de Pereza, que dice que hay una canción que no ha sonado en la selección que ha hecho Edu Galán, 426 de Pereza, que retrata con mucha musicalidad y diversión el fenómeno fan fatal, que es otro de ellos. Y bueno, pues también tenemos otros oyentes que nos han ido escribiendo, como Luis Xavier Gorosqueta, que nos dejaba su mensaje en el correo electrónico, pues para eso, para ver si se lleva el libro. Pues ahí, no sé, ya, no sé qué haremos, nos inventaremos algo nosotros, ¿verdad? para hacerlo. Queda un cuarto de hora para las 9 de la noche, las 8 si nos estás escuchando desde

0: Nos la colaboración de Protégé con Chronix del tercer álbum de estudio de Protégé, Ancient Future.
1: ¿Y esto qué suena? Pues es Drum and Bass, la productora, DJ, cantante, compositora inglesa Nia Archives, con este tema que se llama Vertical, como el reciente disco que acaba de publicar. Por cierto, esta mujer tiene una residencia en la discoteca Amnesia de Ibiza, donde viene de vez en cuando a poner estupendas canciones como esta.

0: El drum and bass, ese género de música electrónica que nació en un Reino Unido a principios de la década de los 90, con esos peculiares ritmos rotos de batería y esos bajos profundos y densos que te cambiaban los riñones de sitio.
1: Y que parece que están encontrando además su lugar en el mainstream, más mainstream a día de hoy, que ha llegado hasta nosotros, y lo celebramos también. Solo el inicio parecía un poco de drum and bass. Estos son los Softs, un sexteto de Los Ángeles que celebraron su firma con el sello Rough Trade Records con este sencillo debut, Sweat.

0: una reflexión sobre el duelo y la pérdida de control de las emociones, como refleja el final, claramente, de este sweat de The Softs, Gold Star. Es el título de su disco debut que han lanzado este año.
1: Y ahora vamos con una cantante que a mí me gusta mucho, pero antes vamos a escucharla porque esto es antología y despotricación pura.

0: Beth Thornton. Su último trabajo se llama The Ground Above, de este mismo 2026. Pero esta canción es un retroceso en el tiempo, es del 99, de un disco que se llamaba Central Reservation, que abría con este Stolen Car. Decir que Beth Thornton el 13 de noviembre está en Barcelona, en el Festival Feroes, y el 16 de noviembre estará en Madrid, en la Sala Villanos.
1: Y en unos minutos tendremos en Nada en la Nevera en Radio 3 a Monstruo Spaghetti, pero todavía nos queda un rato, 9 y un minuto, 8 y un minuto si nos escuchas desde Canarias.
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0: Rodarán cabezas, heads will roll, de los Yeyeyes, arquitectos de ese renacimiento del rock neoyorquino de principios de los 2000, con Karen O al frente. Bueno, pues este Nada en la nevera se titula Despotricando, que es gerundio, por lo siguiente que te puede pasar es que ruede cabezas. Pero aquí estaremos Jesús Bombir y servidora hasta las 10 de la noche en Radio 3. Te recordamos las formas de contactar y de comunicarnos. No sé, si nos escuchas eso, hoy te ha tocado Suiza. Mira, otro día toca Argentina, Canadá, o si nos escuchas desde Albacete, todo nos parece bien. Nos podéis mandar un saludo a Nada en la nevera, @rtv.es, también al Instagram, Nada en la nevera R3, y el WhatsApp 619-92-5997, solo activo en el tiempo de emisión del directo, desde las 7 de la tarde hasta las 10 de la noche los domingos.
1: Y ahora es el turno para Jonathan Richman and the Modern Lovers. El disco Roadrunner es un disco de 76 que produjo ni más ni menos que John Cale de la Velvet Underground. Y como curiosidad, en este disco está Jerry Harrison, que más tarde fuera el teclista y guitarrista de Talking Heads. Y otra curiosidad es que la banda ya estaba separada cuando salió este disco. 1, 2, 3, 4, 5, 6.

0: su momento Rafael Acarra, pero en 2026 este Loca Loca.
1: Mola mucho.
0: De Huda Mani, DJ y productor italiano afincado en Nápoles, que forma parte del colectivo Periódica Records, dueño de Biloba Records, y de hecho Biloba, es Onda Biloba, es el disco del que hemos escuchado este Loca Loca. La que cantaba es Only Be, el alias que utiliza Beatrice de Cristofaro. O sea que un poco de Italo Disco para esta nevera de hoy domingo, a la que le quedan nada, Jesús, nos quedan 40 minutos.
1: Que nos ha escrito escasos. Pico el Asturiano.
0: Bueno, Pico el Asturiano nos ha escrito.
1: Fue el técnico de sonido de esta casa durante muchos años. Un abrazo muy fuerte, Pico.
0: ¿Y qué vamos a hacer ahora?
1: Pues vamos a escuchar un tema que lo conoce hasta el apuntador, como se dice.

0: Efectivamente, es el Blue Monday de New Order. No es la original, que se lanzó en el 83, sino una versión del 88, que se, digamos, remezcló para el mercado estadounidense. Fue Quincy Jones el que propuso esta hazaña, y claro, si lo dice Quincy Jones, pues poco hay que decir. Yo recomiendo siempre la película 24 horas Party People, de 2002, dirigida por Michael Winterbottom, que habla, bueno, pues de ese Manchester de Tony Wilson, de Factory Records, y bueno, habla de Joy Division, New Order, Happy Mondays y muchas bandas más. Y el otro día...
1: Buena peli de domingo, esto siempre lo tengo que decir. Buena peli de domingo.
0: Es muy buena peli, es muy divertida además, ¿no? Tiene rollo.
1: Sí.
0: Y el otro día hiciste algo que se llama escenario imaginario, que es que de alguna manera fusionaste dos versiones, la original con una versión de una canción, y hoy te voy a copiar. Te voy a copiar con Matt Berninger, el líder y vocalista de la banda The National, que tiene un nuevo EP que se llama Type y Tap, que incluye entre esas cuatro canciones esta versión de Blue Monday, este clásico del synth pop de New Order, que me ha gustado mucho, por cierto.

Esta la pillamos de una de las chiringuito sessions de este verano de Radio 3, que escuchamos a Charlie Faber en su Satellite 3. Action Speaks Louder Than Words nos ha llevado a finales de los años 60. Rowan Bell.

0: Del hilo telefónico a mi Anastasia preferida, antes incluso que la hija del zar Nicolás II, la gran duquesa Anastasia. Buenas noches, Anastasia Bengoechea, conocida en todo el planeta como Monstruo Spaghetti.
1: Hola, ¿cómo estáis?
2: Hola, ¿qué tal, Anastasia?
1: Muy
2: Oye,
1: bien,
2: ¿te
1: muy
2: gusta
1: bien.
2: Ser la Anastasia favorita de Jesús?
1: Me encanta. A ver, la verdad es que no hay muchas Anastasias, o sea, esto es una cosa... una preferencia relativa, ¿no? Porque conoces a dos o a tres, a lo sumo.
0: Oye, que nos ha soplado un pajarraco que has estado en el teatro. ¿Qué tal? ¿Te ha gustado la función? Cuéntanos.
1: Sí, justo estoy saliendo del Teatro Real, se llama Personas, Lugares y Cosas.
2: Ah.
1: Sí, y me ha gustado mucho, lo recomiendo.
0: Bueno, para quien no conozca a Monstruo Spaghetti, el alter ego de Anastasia... Bueno, Anastasia es ilustradora, ceramista, diseñadora, dibujante, publicista y sobre todo enredadora. ¿En qué andas metida ahora? ¿Estás en algún curso, alguna cerámica, alguna exposición? ¿Dónde estás
1: pues,
0: ahora?
1: Ahora estoy, monto retiros para gente que ya no dibuja y también estoy haciendo, bueno, un libro. Siempre estoy metida en algún sarao.
0: Oye, cuéntanos eso de los retiros, pero que es como es... retiros kármicos de mantra, pero para personas que quieren introducirse en el dibujo o que dibujaban.
2: Que ya no dibujan, ha dicho que ya no dibujan.
1: No, claro, quítale todo el rollo espiritual.
0: Bien, bien.
1: Y entonces es un retiro creativo. Entonces está pensado para gente que, bueno, pues con la vida moderna ha dejado de dibujar, cuando dibujar es algo, una expresión artística primaria, bellísima y sincera y honesta, pero bueno,

0: pues hemos dejado de hacerlo. Y además ahora, encima, los diseños los hace la IA, que es horroroso. O sea, que
1: dale, dale.
0: A dibujar, por favor.
1: Te ha dicho Jesús que se llama Despotricando, que es gerundio el programa de hoy.
0: Ah, no, no sabía.
1: Pues
0: pero,
1: le vamos, puedes atizar a la IA lo que quieras. Los carteles, yo claro, yo celebraba que les diese como cierto empaque a las fruterías del mercado o algo así, como, bueno, pues ya el cartelito escrito a mano y no sé qué, pues parece que se pueden poner a la altura de, ¿no? Tú tienes capacidad para llegar, pues como que le daba otro aire, pero ya no sé si pienso eso.
0: No, no, por favor, stop diseño con IA. Ese es el mensaje principal de estos tiempos. Bueno, hay otros, ¿eh?
2: Además,
0: este es uno de ellos.
2: Además, últimamente, pues muchos ayuntamientos, muchas corporaciones están encargando sus carteles a gente que no está metida en el mundillo del diseño y los que ganan son todos con IA, que estamos hartos de ver a estos premiados, ¿no? Es un poco tremendo.
0: No, no. Yo creo que hay que meter en la cárcel ya directamente a la gente que se mete a hacer estas cosas, porque yo me siento violentada. Para mí es como una agresión visual, por favor. Hacerlo, me da igual, hacerlo con un rotulador, con un lápiz, de verdad, cualquier cosa es hecha con la mano.
1: Pero es que ya no es solo que ya no dibujemos, ya no hacemos muchísimas cosas, ya no cantamos, ya no, o sea, lo que hablabas tú, ¿no? Como de lo más primitivo, y yo recuerdo como leer un comentario de Walter Benjamin de, bueno, ha llegado la radio y os va a distraer y no estáis haciendo cosas, no estáis creando, que es algo natural para el ser humano, ¿no? Pues mira, de la radio hasta hoy.
0: Exacto, exacto. Entonces, esto es una. Mis retiros son una especie de centro de terapia para recuperarnos de los horrores del diseño con IA.
2: Oye, tus ilustraciones son muy explícitas, muchas de ellas. Me pregunto si alguna vez alguna marca así poderosa con pasta te ha dicho sí, así de manera suave: oye, Anastasia, baja un poco el tono, que quizá esto no va para nuestro público. ¿Te has encontrado con este problema?
0: Sí, bueno, eso es la estrella de mi vida. Mira, nos encanta como eres, pero por favor, no seas tanto tú, porque claro.
1: ¿Y qué haces?
0: Pues nada, ¿qué vas a hacer? Pues tienes ahí que navegar las aguas de intentar complacer al cliente, que luego al final, pues eso, le encanta tu trabajo y le encanta que eres irreverente, ¿no? Siempre te dicen esa palabra. Es que nos encanta tu estilo, fresco, irreverente, y luego cuando les presentas cualquier cosa te dicen, no, hombre, no, pero ¿cómo vas a decir eso, por favor? En fin, y al final acabas pues en Mr. Wonderful, cariño.
2: Oye, imagino que tendrás muchos clientes que te adjetivan los diseños de manera que, vamos, que no te enteras de nada, ¿no? No, me gusta, pero quizá lo necesito más amoroso, con una tendencia más opaca y más amarillo, y tú te quedas como estás, ¿no? Hay una falta a veces de comunicación entre cliente e ilustrador o diseñador, ¿no?
0: Sí, fatal. Desde luego la gente no tiene ni idea. Son unos mentecatos y encima les gusta dar su opinión, que eso es una cosa que tienen que dejársela a los que sabemos.
2: Oye, algo.
1: Dime que le has contestado esto a algún cliente en algún momento.
0: Pues no, pero bueno, vamos, que aquí lo dejo, ¿eh? O sea,
1: bueno,
0: creo
1: ya que
0: a
1: dicho,
0: alguien le
1: razón.
0: Llegue.
2: Oye, Anastasia, una vez que hablamos aquí en Radio 3, hablamos de tu abuelo, que tu abuelo sí, se dedicó al cine, hacía pelis del oeste, ¿no? Cuéntanos un poco sí, este tema, que es fantástico.
0: Sí, sí, ostras, mira, qué dato ahí, no todo el mundo lo controla. Pues sí, mira, mi abuelo hacía pelis del oeste, era director de cine, empezó, pues, digamos, como en 1950, más o menos, y para no tener que irse a Almería, construyó un pueblo entero del oeste en Esplugas, al lado de Barcelona, se llamaba Esplugas City, y ahí pues rodaba sus pelis, y bueno, aparte de eso también hizo cine del destape, rodaba mucho spaghetti western, que le llamaban butifarra western, y era un personajazo.
2: Qué bueno. Oye, sí. ¿Y si yo quisiera hacerme un tatuaje con una ilustración tuya, ¿habría algún inconveniente? Así.
0: Hombre, pues me tienes que dar
2: pagar derechos de autor,
0: dinero,
2: ¿no?
0: Por supuesto.
2: Claro.
1: Muchísimo dinero.
2: Claro.
1: Claro.
2: Había pensado aquí en la cara, que se vea bien. ¿Tú lo ves o no lo ves, Anastasia?
0: Sí, sí, yo si quieres te lo puedo hacer y todo.
2: Pero eso te iba a preguntar, ¿tú te has metido alguna vez en el tema del tatuaje?
0: Yo no, ajá. Yo no, pero me meto a cualquier tema porque soy un poco farsante, pero bueno, me funciona bien. O sea, que cualquier cosa, digo, yo esto lo puedo hacer, venga, pa'lante, retiro, cerámica también.
1: ¿Es verdad?
0: O sea, sí.
1: ¿Y la cerámica qué tal se te da?
0: Pues la cerámica se me da muy bien, estoy contenta, estoy haciendo una colaboración con una artista de Ibiza ahora mismo, que hago unos jarrones muy grandes, ella tiene unos clientes estupendos, y yo pues los ilustro, ilustro los jarrones y cuento historias con pues mi dibujo.
1: Te sentirás como en Egipto o algo así, esto estarás ahí.
0: No, es un rollo como a cada jarrón, a cada pieza le doy como un tema, y casi todos suelen ser temas feministas de mujeres. Ahora, el otro día hice uno que era de abuelas haciendo aquagym. ¿Qué? Y me parece...
1: Estoy muy pensando el que se encuentre tu jarrón dentro de 2500 años,
0: claro, sí,
1: después de la destrucción del mundo.
0: Sí. No, yo
1: y diga, ¿qué era esto? O sea...
0: No, yo despistando todo el tiempo.
2: Oye, ¿y te apetece despotricar de algo más, Anastasia? ¿De algo así que veas que está mal, que te preocupa o que te revela de alguna manera?
0: Bueno, quiero despotricar de la gente que camina lento. Ahora, hoy he estado en sol. Y también estoy,
1: hoy justo en sol, pues caminará sí. Lento.
0: No, hoy en sol había cosas que estaban okay, que me encanta, o sea, había lío por ahí, pero quiero decir que no me gusta, no soporto que la gente camine lento delante mío. O sea, por favor, aunque estés haciendo turismo, pero ¿sabes a dónde vas o qué? Estás como atontado, chico.
1: Oye, pero haz de nuestros ojos, ¿qué viste en sol? O sea, porque están las tiendas allí plantadas con la manifestación sí. De la vivienda. Sí. Yo no sé si fuiste allí por eso precisamente o...
0: Pues sí, mira, hoy he ido al Teatro Real y de paso también...
1: Teatro Español, que antes no te he corregido, ha sido Teatro Español, ¿no? No al Teatro
0: eso,
1: Real.
0: Eso ah, es vale. Verdad, me lo he inventado. Sí, el Teatro Español. Y después pues he pasado por Sol para ver un poco qué se cuece. Y nada, pues ambientillo, ¿no? Bastante bien.
2: Oye, ¿y les increpas a los que andan despacio delante de tú y le quita de aquí?
0: Sí, yo soy de esa gente que ah, por favor, déjame. Venga. O sea, como, tipo, ¿no? Y luego les voy como saltando y les miro. O sea, sí, soy esa persona.
2: Qué bueno. Bueno, pues si no te tienes alguna otra cosa... Bueno, tendrás muchas cosas con las que despotricar. Qué difícil es la palabra, por cierto.
1: Bueno, has escogido tú.
2: Despotri.
0: Despotricar.
2: ¿Algo más para añadir a la lista despotricadora?
0: Pues bueno, la verdad es que ahora mismo todo mi odio está dirigido hacia todo el tema IA y al diseño con IA. Uh-huh. Entonces estoy haciendo muchísimos reels, estoy haciendo muchísimo contenido metiéndome con esto, porque es que hay un señor que hasta le han dado un premio en un ayuntamiento, que esto ya me parece impresionante, un premio económico, y el tío sale posando con su cartel hecho con IA y además le hacen una entrevista y dice que ha tardado 3 semanas en hacerlo.
2: Sí, seguro que anda un porrón de pasta.
1: Bueno, tenía
2: sí.
1: Que aprender a usarla ahí y todo eso, ¿no? En el proceso. Pues
0: bueno,
1: también
0: sería. Aprender, no sé, tú, porque tú pones un texto pequeño en la IA
1: los
0: y
1: prompts,
0: la IA te lo hace.
1: Prompts.
0: O sea, tú pones mujer andaluza en una feria de un pueblo.
1: Bueno, fantasía.
0: Y ya está, o sea, te tardas 3 minutos.
2: Qué bueno.
0: Entonces, pero bueno, yo he dicho que soy farsante, así que yo aprecio la picaresca. Porque, bueno, es muy española, ¿no? Entonces, pues si le han dado pasta, pues mira, felicidades.
1: Que se invite a algo. Muy bien, pues sí. Pues, Monstruo Spaghetti, te podemos seguir y te seguimos a través de las redes sociales y lo haremos. Jesús, ya hemos averiguado que solo te echaba flores al principio para después al final pedirte un tatuaje.
2: Un tatuaje famoso. Y otro día, si te parece, te volvemos a llamar otra vez y nos cuentas alguna historieta de Antonio Escotado, que es
0: bueno.
2: ni más ni menos que tu tío, ¿no? ¿No es así?
0: Sí. Sí, sí, mi tío, exacto, sí. Toda mi familia es a cuál más personaje. O sea, si quieres, cada día me puedes llamar y te voy contando de uno diferente.
1: Yo me acuerdo que nunca le pudimos entrevistar en el Hoy Empieza Todo, con el último libro que tenía, porque decía que no pensaba madrugar. O sea, que le podíamos llamar a partir de las 12 de la una, pero que
0: sí.
1: Entre las 9 y las 11 no esperásemos.
0: Él no ha madrugado nunca, siempre se ha levantado alrededor de las 3 de la tarde, porque él siempre escribía de noche.
2: ¿Y tú has salido a él o no? ¿Eres madrugadora o eres más nocturna?
0: Yo ahora soy madrugadora, sí, la verdad. Es que, aunque no lo parezca, que soy así muy dicharachera, pero luego soy muy formalita.
2: Eres muy curranta, muy curranta.
1: O sea, que la nevera la tienes llena. ¿La nevera la tienes llena hoy?
0: Bueno, ahí vamos, ¿eh? No te
1: Algo
0: creas.
1: Tienes. Entonces sí, no eres tan formalista. Cosa.
2: Bueno, una tortilla francesa siempre se puede cenar. Oye, que ha sido un placer hablar contigo, Anastasia.
0: Gracias,
2: muchísimas gracias.
1: Un abrazo.
2: Un abrazo
0: hasta
2: fuerte.
0: Siempre.
2: Adiós.
0: Chao.

0: Psycho Killer, Talking Heads, del álbum Talking Heads 77.
1: Odio a la gente cuando no son amables, dice.
0: La letra es tremenda. Un disco que se lanzó en 1977, tiene 49 años, ni más ni menos, y al principio se habló de David Berkowitz, que fue conocido como el hijo de Sam, que era un asesino en serie de Nueva York. La verdad es que esto le vino a la banda de Fábula, luego años después lo desmintieron, pero mientras, bueno, acrecentaron una leyenda. Y ahora se vuelven a reunir todos, van a hacer un especial de radio, Talking Heads Radio, que se va a retransmitir durante todo el mes de octubre. Y bueno, van a compartir historias, batallitas varias, lo cual nos alegramos mucho.
1: Hombre, claro.
0: Porque además se llevan fatal algunos. Bueno, no se llevan mal, pero ahí hay como muchas rencillas. Y este tema quería dedicárselo antes a Monstruo Spaghetti, pero bueno, nunca es tarde si la felicidad es buena.

0: Tú imagínate que está saliendo el pollo del horno de nuestra oyente Noemí en Suiza, escuchando este Soy Feliz.
1: Bueno, con este groove que tiene Donna Hightower, estará buenísimo. Esa cantante que se instala en España en el 69, que trabajó con gente poderosa como Tete Montoliu, Horacio Icasto, Augusto Algueró y, bueno, muchos monstruos musicales. Mm. Luego se juntó con Dani Daniel, hizo, por ejemplo, el Vals de las Mariposas, que eso lo recordarán los más mayores, claro. Que, bueno, pero eso es otro tema para otro día. Lo grabó esto con el sello Guitarra, que fue el sello que fundaron los Pequeñiques en los años 70.
0: Mira, has mencionado a Tete Montoliu, y una que sabe mucho de Tete Montoliu es nuestra invitada el próximo domingo, Rosa María García Mira, musicóloga. Su tesis doctoral analizaba los solos de jazz de dos pianistas españoles, de Tete Montoliu y de Chano Domínguez.
1: Tremendo.
0: La tendremos aquí en Radio 3, en este Nada en la Nevera, pero ya decimos, el próximo domingo. Esta pianista es Merichelle Nederman.

ha publicado Miram el primer adelanto de su próximo álbum, Classic Electro Drama, es Meritxell Neddermann. Es un tema que ha producido ella misma con Jordi Matas. Se publicará este disco el 16 de octubre y supone una nueva etapa artística, dice Neddermann, fusionando su formación clásica con sintetizadores y grabaciones en cinta.

0: My Favorite Things de Rodgers y Hammerstein con John Coltrane, porque el pasado 23 de septiembre se cumplían 100 años del nacimiento en Hamlet, Carolina del Norte, de John Coltrane, al que por supuesto homenajearán unos y otros programas, nosotros entre ellos, con motivo de este centenario.
1: Comentar que él visitó Hiroshima y Nagasaki en el 66, un año antes de su muerte. Visitó el lugar exacto donde estalló la bomba atómica y ahí rezó en solitario, estaba de gira con su mujer, etcétera, y rezó por todas las víctimas.
2: Ya se acaba el día y nos vamos todos a dormir. Antes de que te duermas, te queremos decir feliz cumpleaños para ti. Las velas ya se apagan, se ha ido el sol, el mundo gira así. El año que viene volveremos a decir feliz cumpleaños para ti.
0: Era una propuesta que nos hacían dos programas de Radio 3, Capitán Nemo y Alta Gama, es decir, Víctor Moreno y Paula Quintana, que nos recomendaban a Pablo y los Ciervos Dorados, esa banda de Pontevedra que acaban de publicar su disco Vino, que cierra con 23:59, que querían que mandásemos a los oyentes a dormir ya, porque van a ser las 10.
1: A dormir. Bueno, nos despedimos ya con Germán, sí, Copini, Golpes Bajos y esta cena recalentada.
0: Encuentro Galicia-Cantabria.
1: Que es una historia muy bonita, de muchos y muchas, que hemos sufrido las consecuencias de llegar tarde a casa en condiciones un poco...
0: Bueno, si tienes cena que recalentar, ya me parece mucho,
1: estratosféricas.

0: No nos podíamos despedir sin despotricar un poco más.
1: ¿Qué horas son estas? Vete a la cama.
0: Y de despotricar lo que quieras, te escuchen o no. ¿Qué horas son estas? Nos puedes encontrar a Nada en la Nevera, ya lo sabes, en las redes sociales, Nada en la Nevera R3 y también el correo electrónico, nadaenlanevera@rtve.es. Además, la próxima semana sí, recogeremos peticiones, propuestas musicales de los oyentes, así que ahí te esperamos también en la web y los podcasts en la aplicación de Radio 3. ¡Chao!

0: Son las 10, las 9 en Canarias.
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Buenas noches a todos los amantes del metal y del compás. Navegamos en la segunda dimensión de los ultrasónicos a través de la galaxia musical con Kiko Alguera al micrófono volante y Javier González en la sala de máquinas produciendo decibelios y ondas hercianas en la sintonía de Radio 3, Radio Nacional de España. Y nuestro espacio de hoy se titula Íñigo Osset, la guitarra española bajo el manto del molino. Y contará con la presencia en directo en las estaciones Orbital de este aventurero sideral en múltiples disciplinas. Componente de la Selección Nacional Juvenil de Atletismo, regatista, piloto de carreras y subcampeón de España, procesalista y procurador de los tribunales, guitarrista aficionado y, sobre todo en la actualidad, promotor cultural y creador y hacedor de las Jornadas de la Guitarra Española, que celebran su 13ª edición en un paraje idílico a orillas del río Tajuña, al lado de Chinchón, el Molino del Manto, un ingenio del siglo XVIII rodeado de un frondoso jardín arbolado el próximo sábado 3 de octubre.

0: Uf, hola Íñigo. Siempre con esta irresistible sintonía me cuesta de repente recordar que estamos en gravedad cero en el espacio exterior y que todo es muy tranquilo aquí. Bienvenido. ¿Qué tal el viaje? ¿Qué te parece este paisaje estrellado?
1: Fantástico, ¿eh? Buenas noches, Kiko. Buenas noches.
0: Bueno, ya sabéis, no lo he dicho, pero es gallego, gallego. Bueno, pues oye, cuéntame por favor, ¿cuándo y por qué surge tu idea de organizar las jornadas de la guitarra española?
1: Pues es un poco una cosa que vino totalmente improvisada, porque mi hija la pequeña tuvo un problema maxilofacial, no podía continuar con su viola. Decidimos cambiar pues de instrumento, fuimos a Ritmo en Compás, que es una escuela de música contemporánea, que no tiene nada que ver con los conservatorios, y se fue a hacer clase de teclados. Como tenía 12 años, yo tenía que esperar allí una hora para que volviera a casa con ella, y pregunté si había algún profesor de guitarra flamenca, sobre todo, que era para mí una cosa como casi imposible de poder hacer, ¿no? Y efectivamente, pues había un chico, un guitarrista, se llamaba David Torrico, y no dábamos clase, hablábamos de todo, de la vida, y dábamos un poco de clases, claro, pero realmente estábamos fascinados hablando de miles de cosas. Y fue cuando surgió la idea de poder hacer algo en el Molino, porque yo tenía siempre algo en la cabeza de que allí tenía que surgir la música. Probamos con la misma escuela. De Toño Ricote, hicimos una jam session aprovechando un final de temporada de vela, entonces teníamos un equipo de competición de regatas. Y se hizo una jam session con los profesores de Ritmo y Compás. Y aquello fue el pie digo, venga, esto aquí hay que hacer algo realmente con la música.
0: ¿Y en qué año estamos hablando?
1: Estamos hablando del 12-13,
0: Del
1: 2012-2013.
0: 2012-2013. Bueno, pues para que nuestros oyentes escuchen cómo suenan las jornadas, pero ya profesionalizada, vamos a poner el tema Drone, interpretado por Pepe Habichuela, al que además vais a dar ahora póstumamente el premio Legend por su trayectoria con la Sonanta, junto a su hijo José Mi Carmona, que es uno de los artistas además que va a actuar este próximo sábado. Pero estamos ellos dos y Bandolero en la edición de 2017.

0: Pues ahí estaba el público, esto está hecho y grabado en el Molino del Manto, y para los que queráis ver ese escenario, la carpa y el ambiente de esta maravilla, solo tenéis que visitar nuestro Facebook, donde hemos subido el vídeo de esta actuación. Y como siempre os invitamos a que nos sigáis en las redes, también estamos en Twitter y en Instagram, bueno, en este caso el mío particular, Enrique Elguera-Radio 3. Por otro lado, informamos a la audiencia de que esta temporada y por primera vez en la historia se puede ver este programa en streaming y contemplar el espacio exterior, ya sea a través de vuestra web, de nuestra web, perdón, en nuestra aplicación del móvil o en la televisión TDT. En fin, Íñigo, continúa con esa saga y a quién encontraste, y luego háblanos un poco de lo que es el Molino del Manto.
1: Pues mira, primero decir que el escenario es una jaima, las hacemos nosotros en África.
0: Anda.
1: Sí, por mi relación con el desierto, los coches, etcétera, ¿no? Y la verdad es que tiene una sonoridad fantástica. Conseguimos que no haya rebotes y bueno, ya lo estáis viendo. Pues, ¿cómo conseguimos esto? Yo no tenía ni idea de cómo localizar a guitarristas, pero buscando encontré a un escritor, guitarrista, profesor, que se llama Pablo San Nicasio, y que había escrito dos tomos entrevistando a todos los 100 mejores guitarristas de España. Claro, en el momento que contacté con él, le conté la historia y él la vio bien y dijo: Íñigo, no, nos metemos. Y gracias a él, ya el primer año ya teníamos un elenco importante de guitarristas, incluso Ara Malikian, que vino el primer año, ¿no? O sea, que no solo eran guitarristas, sino complementos también.
0: Claro.
1: Jorge Pardo vino el primer año, o sea que...
0: tiene mucho nivel. Pero ¿y qué es el Molino del Manto? Se pregunta la gente, ¿dónde está ese idílico paraíso para escuchar la guitarra flamenca?
1: Bueno, está de camino a Chinchón, en la Vega del Tajuña, y es uno de los molinos que el río Tajuña y los canales principales hacían funcionar como molinos harineros. El nuestro data de 1750, tenemos datos del registro de... Era, yo creo, que el marqués de la Ensenada el que hizo el catastro, ¿no? Y bueno, y a partir de ahí, pues ese molino... tiene mucha historia porque en la guerra de la independencia fue cuartel de las tropas de Napoleón, en la asedio a Chinchón. En la guerra civil, justo en el frente del Jarama, fue hospital de campaña y se hicieron las primeras transfusiones en directo.
0: Anda.
1: Sí, sí, eso fue... Bueno, ahora hemos tenido una visita de la Asamblea de la Comunidad de Madrid para determinar...

0: que las fotos que tenían en archivo correspondían al Molino del Manto en la que se hacían esas transfusiones a través de un médico canadiense que tuvo muchísimo éxito y salvó muchísimas vidas en el propio Molino.
1: Pero ahora, ¿cómo lo tenéis? Porque yo recuerdo además que yo he estado ahí y es precioso el edificio, pero además es un recinto ajardinado con unos árboles frondosísimos y la verdad es que parece un sitio fantástico para departir, no solo para escuchar música.
0: Sí, la verdad es que cambia, estamos en el sureste de Madrid, no es una zona muy frondosa y te encuentras como un oasis. De hecho, hay un palmeral grande. Esto duró poco como molino. En 1810 lo compró un general del ejército, lo transformó, desmontó el molino y lo transformó como casa soraliera, y es el que hizo las plantaciones que hoy las tenemos. Tenemos árboles de 200 años y catalogó incluso casi con 50 metros de altura. Es un pepinazo el sitio.
1: Qué bárbaro.
0: Lo encontramos de casualidad. En el año 85 íbamos a ver una cosa en Chinchón, no conocíamos Chinchón. Habíamos visto un programa de televisión con un concierto de la Orquesta Mondragón, me llamó mucho la atención. Y mi hijo pequeño, que tendría entonces 6 o 7 años, fue el que vio un cartel que ponía "se vende". Entramos allí y encontramos un edificio absolutamente en ruinas, con un señor mayor dando unas explicaciones. Y al final nos liamos la manta a la cabeza. Éramos veinteañeros, yo tenía 27 años, mi mujer 22, y 24, 24, y nos metimos en este lío.
1: Bueno, pues ahora vamos a continuar, pero mientras tanto, para que os hagáis una idea de la maravilla del sitio, vamos a poner a otro artista, porque todas las grabaciones, o casi todas las que vamos a poner hoy, están hechas en directo allí en el Molino del Manto y forman parte de los conciertos que ahí se celebran. Se trata del gran maestro del fado portugués Camané con nuestro armonicista de Jamelín, Antonio Serrano. Saudades, tragos conmigo.

0: Pues como ya han podido averiguar los oyentes, no está ni Antonio Serrano ni el fadista Camané. Es que aquí todos quieren salir, todos quieren salir a la radio. Esto es de otra actuación, la teníamos previsto para más adelante. Es un gran guitarrista, David de Araal, nacido precisamente en esa pequeña localidad de la provincia de Sevilla, que ha sido además reciente premio internacional Manolo Sanlúcar, y está nada más y nada menos que con la onubense Sandra Carrasco, una cantante y cantaora de lo más versátil que uno pueda conocer. Pero bueno, esto, seguimos aquí con nuestro protagonista de hoy, Íñigo, y te quería decir que, bueno, si todo además es por invitación, que además yo me alegro mucho de formar parte de ese núcleo de invitados, además, y luego fans y hooligans y todo lo que quieras, de hacer que se conozca más, ¿cómo es posible gestionar eso desde el punto de vista económico?
1: Bueno, pues en principio estaba muy complicado. No sabíamos por dónde tirar. Y fui a ver a unos paisanos de Coruña. Yo soy de Coruña. Y que les conocía de otros temas. Concretamente era la empresa de cervezas Estrella Galicia. Y les comenté el proyecto. Lo iniciamos con una aportación, digamos, más pequeña. Y dio resultado. Entonces, a partir de ese momento, ya nos dieron un poco carta blanca para preparar los siguientes años. Estamos ya en la decimotercera edición. Y siempre con el apoyo. En este caso es Cervezas 1906, que es del grupo, los que van a apoyarnos en este año, concretamente el sábado que viene, el día 3.
0: Ah, pues qué bien. Oye, vamos a poner entonces ahora, a ver si acertamos, sí, a Camané con Antonio Serrano en Saudades, Tragos conmigo.

0: Absolutamente impresionante el Molino del Manto en su edición de 2023 con el fadista Camané y Antonio Serrano haciendo una improvisación realmente imposible. Es verdaderamente increíble lo que hace. Sudades traigas conmigo. Y bueno, te quería preguntar precisamente ese encuentro entre distintas culturas. Yo creo que hace del Molino del Manto como un crisol que puede generar o vertebrar muchos proyectos, ¿no?
1: Sí, la verdad, concretamente este fue un acercamiento de las dos músicas. Le llamamos Encontro Hispanoluso. Y estaba, en este caso, Camané, también Luisa Sobral, Carmen Linares, vino Pedro Javier González para hacer la guitarra de Luisa Sobral, y luego nos fuimos a Porto con Antonio Zambullo, y bueno, pues al final ese proyecto podía haber continuado, pero por razones externas pues no lo pudimos consolidar, pero ahí quedó y ahí lo tenemos. Lo que pasó en esos momentos fue impresionante, y lo que acabamos de escuchar, esa improvisación de Antonio sobre esa canción sobre ese fado, bueno, nos dejó a todos helados, de verdad.
0: Yo la verdad es que, por ejemplo, me di cuenta cuando estuve en el año 24 que trajisteis a un guitarrista, yo he oído hablar de él, pero que se haría famosísimo un año después. Estoy hablando del alicantino Gerai Cortés. Esto que antes de ese salto absoluto y muy merecido al éxito de crítica y sobre todo de público con su película La guitarra flamenca de Gerai Cortés y luego los espectáculos y discografía posterior. Pero ahí en 2024 él subió solo al escenario para regalarnos estas bulerías. Gerai Cortés, bulerías.

0: Pues lo que habéis escuchado, Yeray Cortés en estado puro y antes de hacerse famoso. Era en el Molino del Manto en 2024. Y te quería hacer dos preguntas, Íñigo. Por un lado, si es por invitación, pues lógicamente parece que nadie puede acudir a este sitio tan magnífico. Y luego, cuando acabemos con eso, también nos cuentas esos premios precisamente de guitarra flamenca que habéis concebido con la Fundación Paco de Lucía para los precisamente jóvenes promesas, ¿no?
1: Bueno, efectivamente, al ser una casa privada, y que no es un recinto de conciertos, ¿no? Pues lógicamente hay que tener cuidado y seguir las normativas y no podemos, digamos, sacar cosas a la venta, ni ningún tipo de producto, ni entradas. Entonces lo hacemos por invitación, las invitaciones son, bueno, bastante escogidas y también hay una especie de sorteo que, por un lado, en Cervezas 1906 hacen un propio sorteo para que pueda acceder el público en general y nosotros desde el Molino del Manto también. Bueno, esa es una pequeña oportunidad para poder estar, ¿no? Y claro, hay medios de prensa y invitados de sobre todo pues relacionado con el mundo de la cultura y del propio patrocinador, ¿no? También nosotros.
0: Claro, pero además que todo eso hace que se genere también normalmente más proyectos, quiero decir que...
1: Sí, sí, por supuesto.
0: Cuando se sale del espectáculo, que además siempre hay algo que tomar porque siempre nos ofrecéis, de repente estamos todos hablando de música para hacer más música.
1: Claro, es que dura muchísimo, o sea que empiezas a las 5 de la tarde y estamos hasta las 12 o la 1 de la madrugada, entonces hay varios break en los cuales pues son temas gastronómicos. Este año va a venir un chef, una estrella Michelin, que se llama Casillas, que es de Ávila, y bueno, pues va a hacer una demo también con... No sé exactamente lo que van a hacer, pero creo que va a ser espectacular. Y un poco combinar también lo que es la gastronomía nacional con lo que nosotros enfocamos en cuanto a la cultura nacional, ¿no? Del otro tema que me estabas comentando...
0: Sí, los premios.
1: De los premios. Bueno, también empieza desde el principio. Ya el primer año me encontré entre los invitados a las hijas de Paco de Lucía. Y desde entonces no han faltado nunca. Estaba claro que el tener estas jornadas de guitarra venían un poco también porque había quizá un hueco que había dejado Paco al fallecer. Y nosotros intentábamos ayudar con un granito de arena el que la guitarra la pudiéramos potenciar también, ¿no? Pero llegó un momento en que se nos ocurrió abrir más el campo, no solo para que hubiera un concierto, sino algo más, ¿no? Y pensamos en hacer un concurso para jóvenes promesas, por un lado, y por otro lado, agradecer a los guitarristas consolidados y ya, no te digo olvidados, pero casi en algunos casos que pudieran haber pasado pues ya de ser desapercibidos cuando ya tienen 80 o 90 años. Y ese recuerdo y ese homenaje a ellos pues nos hizo plantear la posibilidad de que existiera un premio Legend a una trayectoria, ¿no? El primer año fue para Manuel Morao, que es, digamos, la cabeza de todo lo que surge en el toque y en el soniquete de Jerez. El segundo fue para Víctor Monge Serranito y el tercero lo decidimos el año pasado y se hizo público 4 días antes que falleciera Pepe Habichuela. Entonces, bueno, pues este año se hará título póstumo y lo recogerá su hijo Josemí. Estos premios son bianuales, o sea, un año hay el concurso de Jóvenes Promesas y otro año hay el premio Leñez. Y en cuanto al concurso, pues bueno, pues es ayudar también a todos los chicos y que quieran salir un poco de solo ese aprendizaje que tienen con las escuelas o con la universidad.
0: Pues mira, yo quería decir que precisamente me sorprendió y me encantó que el premio que le dieron en el 2025 a la mejor intérprete de guitarra fue por primera vez a una mujer.
1: Sí, sí, sí.
0: Todos identificamos siempre a los guitarristas con hombres, ¿no? Hay cantadoras, pero hasta ahora no había muchas guitarristas. Ella se llama Ángela Zarzuela y aquí la vamos a escuchar con un grupo que tiene que se llama Iris, una formación con Irene Zugaza en la voz y la viola, que también es una maravilla cómo combinan el flamenco con la viola, no ya con el violín, que también lo hemos visto, e Isabel Rivera en las palmas. Unos tangos.

0: Pues dejamos por debajo a las iris flamencas con estos bellísimos tangos porque se nos va el tiempo y queremos ir preguntándole un montón de cosas a Íñigo porque este tema es inagotable. Y es que todo este proyecto y estos 13 años han llevado también a algo muy curioso, que es el tema de la convivencia, de la residencia de artistas unos días en el Molino del Manto, que eso genera muchas cosas, ¿no?
1: Sí, por supuesto. La verdad es que, te pongo el ejemplo del año pasado, vinieron los hermanos Guedes, ya llegaron el lunes. Y los demás que formaron parte de todos los artistas que compusieron en las jornadas del año pasado, fueron llegando a partir del martes, miércoles, se fueron incorporando. Y eso lo que nos hace es que los muros del molino escuchen una serie de cosas que de ahí no salieron, pero que luego salen el sábado con el concierto. Cada músico trae sus cosas, ya tiene más o menos pensada cómo van a hacer entre ellos. Se hace un tema final entre todos, pero esa convivencia, desayunas, comes, cenas, estás contando chistes a la vez que trabajando en música por los jardines, por dentro de casa, y eso hace que los músicos se conozcan, que normalmente los artistas se conocen cuando coinciden en un camerino o en un acto promocional o otra cosa, pero nos lo agradecen muchísimo, entonces esto cada vez lo incentivamos más.
0: Y este año, la residencia, ¿quiénes vienen? Vamos a hablar ya un poquitín, porque nos queda poco tiempo,
1: sí,
0: del cartel de actuaciones de este año.
1: Mira, este año va a venir Yamandú Costa, que fue el mentor de los Guedes, de los hermanos Guedes, son gente del sur de Brasil.
0: Sí, ¿verdad? Brasileños, sí, gauchos.
1: Sí, ahí, exacto. Gauchos, como le llaman
0: gauchos,
1: a ellos.
0: Gauchos, medio argentinos.
1: Sí, sí, sí. Paraguayos y uruguayos, es una zona excepcional. Josemi Carmona se incorpora también, recoge el premio de póstumo de su padre Pepe y se incorpora a la formación definitiva. Pastor Andrades, que estuvo el año pasado, se incorpora también con su hermano, José Manuel León, porque vamos a hacer también fusión con la música de Brasil. Y ellos pues tienen mucho que ver en ello, ¿eh? También Miguel Hirosi, que es un percusionista muy especial, quizá súper completo porque toca instrumentos de percusión de todo el mundo. Entonces, de repente puede tocar cosas hindús, como de Brasil, como de cualquier parte de África. Bueno, pues realmente con estos cinco artistas, la idea es hacer este paquete con lo que puedan sacar, e incorporamos a Irene Olvera, que es una bailadora de 18 años, jovencísima, con una trayectoria espectacular, y es la última incorporación de hace dos semanas que está triunfando por todo el mundo.
0: Pues vamos a escuchar precisamente a esta maravilla de guitarrista de una guitarra de siete cuerdas, Yamandú Costa, nacido en Río Grande do Sul, y uno de los guitarristas que más admiraba el propio Paco de Lucía. Aquí está con Ricardo Moreno, uno de nuestros habituales, guitarrista flamenco también, digamos, bastante extrovertido y bastante vanguardista, pero que hacen aquí una versión impresionante del bolero de Osvaldo Farrés, Quizás, Quizás, Quizás. Yamandú Costa, Ricardo Moreno.

0: Pues otra vez dejamos por debajo a Yamandú Costa y Ricardo Moreno con esta exquisitez, esta versión de Quizás, Quizás, Quizás, que también está hecha en directo y la escuchamos por cortesía de Televisión de Lebrija, de donde es Ricardo Moreno, porque lo hicieron en el programa Diario Moreno. Y bueno, te quería seguir preguntando cuál es el grado de cocción, qué es lo que se va a hacer este sábado.
1: Bueno, no lo sabemos. La verdad es que lo que sí tenemos es muchísimo interés en todos los que van a participar en las jornadas de este año en poder pasar.

canción, una versión increíble, porque Pastora Andrade es una cantante, una cantadora muy versátil, de What a Wonderful World, esa canción que hizo famoso Louis Armstrong en 1967.

0: Pues bueno, era Pastora Andrade con esta versión de What a Wonderful World, bastante novedosa, increíble. Y con esta gente que es mucho menos conocida que otra que hemos puesto y que va a venir el sábado, pues tenemos otro personaje importante, un chico de Algeciras, José Manuel León, pero cuéntanos tú quién es, su familia, qué relación tiene con otro algecireño famoso.
1: Sí, la verdad es que yo no conocía la trayectoria de José Manuel, sí había escuchado cosas muy, muy interesantes. Sirimusa, que es también una maravilla. Él es un gran compositor, es un gran intérprete. No es una persona que se prodigue, que se prodigue a sí misma su carrera, sino que sus colaboraciones, su implicación con el flamenco y con, digamos, con la música en general es muy importante. Y en Algeciras, pues también. Su simbiosis con la familia de Paco, con la fundación, es muy encomiable. Y pensamos que también su relación con Yamandú podría ser muy interesante, porque se conocen. Y el hecho de que también su hermana Pastora vincule parte de su carrera musical a cantar en brasileño, pues pensamos y estamos totalmente convencidos de que nos va a dar algo muy especial este año.
0: Bueno, pues vamos a poner, aunque sea un poquito de ese maravilloso disco Sirimusa, que no está, por no estar ni siquiera en Spotify, José Manuel León, Los Niños del Atún.

0: Pues con este guitarrista del futuro, verdaderamente sideral, José Manuel León y los Niños del Atún, lo dejamos por debajo para completar nuestra órbita en pocos minutos con un proyecto de Yamandú Costa que tú conoces, Íñigo, y es el álbum Santuario, que ha publicado con la Orquesta de la Ciudad de La Mancha, que es una agrupación de instrumentistas de cuerda pulsada, mandolina, bandurrias y guitarras clásicas que fundó en Campo de Quintana Fernando Bustamante en 2011, aunque también incorpora otros instrumentos de piano, contrabajo, acordeón o incluso armónica, ¿no? Y parece que hay gente que estuvo en Molino del Manto, como Caray Guedes o el armonicista Antonio Serrano, que participan. Pero tú también has tenido ahí cierta vinculación, ¿no?
1: Bueno, he tenido la suerte de estar invitado a la grabación del disco y a la grabación de un vídeo muy bonito que no sé, hizo en Campo de Cristana, con ese proyecto tan maravilloso de Fernando Bustamante con esa escuela de cuerda pulsada, que quizá es de lo mejorcito que hay en España, ¿no? El hecho de que Yamandú se haya fijado en esa escuela para hacer su disco, porque había que verlo, había que ver la cara de los cerca de 30 músicos que estaban con él, que lo que hacía es transmitir una felicidad en el momento que se estaba grabando. O sea, yo nunca lo he visto. Nunca he visto tantos chicos jóvenes, bueno, de 20 y tantos, no niños, con esa alegría tocar, todos como pasmados, con los ojos abiertos, viendo a Yamandú y interpretando todo lo que han hecho. Una verdadera gozada, ¿eh?
0: Bueno, pues oye, nos vamos a tener que ir despidiendo para que se oiga al menos un poquito de esta canción. Esto, te agradecemos enormemente el hecho de haber venido hasta la Estación Espacial a contarnos la historia de este proyecto, bueno, de esta realidad que sigue creciendo afortunadamente y en todas dimensiones, como ya lo habéis podido comprobar. Y nos veremos el próximo sábado bajo el manto del molino.
1: Efectivamente.
0: Despídete, ¿quieres decir algo?
1: No, bueno, daros las gracias de que, y esta oportunidad de poder contar un poquito lo que hemos hecho y lo que queremos hacer, ¿eh? La verdad es que, y espero que estés con nosotros.
0: Por supuesto, pero ahora y siempre en el futuro vamos a seguir, evidentemente, dando noticia de algo que es realmente un fenómeno cultural y musical muy importante en nuestro país. Los Ultrasónicos cerrarán la emisión en pocos minutos, pero podéis continuar escuchándonos ilimitadamente a través de nuestros podcasts en la web de Radio 3, Radio Nacional de España. Os esperamos el próximo sábado a las 22 horas en la primera dimensión del Dr. Soul con un nuevo programa en el que, como siempre, traemos música del espacio exterior para tu mundo interior, en la sintonía de Radio 3, Radio Nacional de España. Yamandú Costa, Orquesta Ciudad de La Mancha, Botecó de Pará.

0: Son las 11, las 10 en Canarias.
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0: Hola, ¿qué tal? Es Chaka Khan, Chaka Khan. Realmente estoy hablando con nuestra invitada que os voy a presentar a continuación, que realmente viva es la voz femenina de soul, de música negra, de funk, de jazz, más importante que existe viva en el planeta hoy en día. Bueno, ahora me decía, y bueno, ¿y Anita Baker? Digo, oye, Anita Baker está retirada y Sade Adu pues no publica nada tampoco. Pero realmente estamos ante el nuevo álbum, este álbum de Chaka Khan titulado Un espectáculo de colores, A Colors Show, y con este avance que ha hecho de este sujeto curioso, Curious Subject. Y nuestra invitada es alguien que tiene que ver mucho con el soul. Dice su página web, Evolving Soul Artist, un artista de soul en constante evolución. Hi, now Yoshioka.
1: Hi, thank you so much for having me. Hola, es cantada, soy now Yoshioka. Es un honor estar aquí en este programa de radio.
0: De Radio 3, sí, señor, Radio 3. Radio 3.
1: Radio 3.
0: That's fine. Thank you for coming. It's an honor, a great honor to have you here. And I know you are telling me that this is the first time you are here in Spain, in a radio station in Spain.
1: Yes.
0: So for me, it's a pleasure. It's a great honor.
1: Thank you so much for having me.
0: I've been listening all your music all these days. Since The Light in 2013,
1: wow.
0: And then Rising, The Truth, mm-hmm. And Undeniable,
1: yeah.
0: Undeniable, Flow, and now you have a new album, a brand new album that is called, is titled Self.
1: Yes.
0: It's curious, it's funny, because the previous album, Flow, was something in different moments that you are trying to take out some charges, some heavy things,
1: yeah.
0: In your life, and mm-hmm. to soltar, ¿no? Soltar un poco toda esa carga que a veces acumulamos en nuestra vida. But now you are self. Is you are getting inside your. What are you feeling now? How are you feeling now? How is it? How are you feeling now?
1: Yeah, I feel amazing. Last album, Flow, I wanted to be very, like you said, it's like I wanted to open up a world. It's like a new challenge and like optimistic vibe, because after the COVID, I didn't want to release something depressed, and I wanted to release something brighter. But after that,
0: sí, está diciendo que dice, bueno, que en el anterior disco en Flow quería, bueno, pues soltar y tal, pero a abrirse al mundo, ser a hacer un disco positivo, optimista, porque no quería que después del COVID hacer algo así como triste, como bueno, como las secuelas que había dejado el COVID en mucha gente, aparte de los fallecimientos y de las pérdidas.
1: Yes, but after that I released Flow, I had a chance to perform 11 countries around the world, and that's something that I was dreamed of. Like, I wanted to become an international artist from day one, and finally those things happened to me. But during those tour, I started to have a panic attack on stage, and I had a really difficult time. So I really need to really focusing on myself, like what was wrong and what is going on with my life and my mental health.
0: Bien, bueno, dice que después de eso, ¿no? De Flow y de haber podido dar esa apertura de optimismo, pues le llegó con ese álbum, pues un éxito en el que recorrió más de 11 países, unas giras larguísimas, éxito internacional, que es lo que ella siempre había deseado, tener ese éxito internacional, pero que después de todo el esfuerzo y todo ese éxito, pues entró en un momento determinado, tuvo en escenario un ataque de pánico, y a partir de ahí empezó a plantearse qué le estaba pasando, entró en una crisis. Y bueno, que a ver qué es lo que había mal dentro de ella y a reflexionar, ¿no? Y a tratar de encontrarse a sí misma de nuevo, porque se encontraba confusa y perdida. Okay, we are going to listen your first song. This is a song you are singing with Peter Cotton Tail y con Jamila Woods. It's one of the songs we are broadcasted more in this year.
1: Really?
0: You have to know that. And the name is Safe Place. Safe Place, un lugar seguro. This is your place inside yourself.
1: Yes.
0: This is the safe place.
1: Yes.
0: This is now Yoshioka.
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0: Voy a ser happy, feliz,
1: feliz, happy.
2: Feliz.
0: Feliz. Y bueno, ahí está un poco el resumen de esta canción que acabamos de escuchar, Safe Place. Vamos a recordarla, pues ya que estábamos poniendo este nuevo álbum, vamos a recordarlo en los momentos del principio. He dicho que el primer álbum se llamaba The Light, Luz. The Light, Luz, la luz.
2: La luz.
0: Luz.
2: Luz.
0: Light. En el año 2013 había una canción que se titulaba I'm Not Perfect. You are all the time psychoanalyzing yourself.
2: Yes.
0: You are your own psychist doctor. Eres tu propia psicóloga.
2: Yeah, yeah. That could be. I think my album is like an album therapy. Like, as I release my like new album, it's like I need to grow and like I need to face the weaknesses. And the first album when I made it, I wrote this song with the artists who are Shamaraus from Netherlands. She's like a big sister to me, and she gave me the confidence to sing this song. And I'm Not Perfect is like I couldn't really love myself at that time, so that's why. I really need to say this. Like, I'm not perfect, but I can love myself no matter what. So that was the positive message that I wrote for this first album.
0: Bueno, ella dice que bueno que se refiere que sí que puede ser que ella en cada álbum a cada álbum tenga ese sentido o ese producto y de terapéutico, ¿no? De terapia, de poderse verse a sí misma como está. En este caso, en este álbum The Light, ella había trabajado con una serie de artistas neerlandeses de Países Bajos con los que bueno tiene una relación muy muy cercana, muy íntima. Y bueno, pues era una forma también de introspección de cómo estaba en ese momento, ¿no? En el año 2013. En 2015 publica su álbum Rising, que es como que ya vuelve otra vez. Es como Life is all the time, like a roller coaster, ¿no?
2: Yes.
0: And now we are rising.
2: Again.
0: And then the truth.
2: Yes, the truth.
0: And then the something and the never.
2: Yes.
0: Joder, es impresionante porque los títulos de las canciones van indicando un poco la evolución emocional de Nao Yoshioka. Vamos a escuchar Let's Listen This Awake, este despertar de Nao Yoshioka en el año 2015.

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0: Pues otra mujer que nos visita después de Nao Yoshioka, procedente de Tokio, aunque nacida en Osaka, también con casa en Nueva York, nos llega Sofía Comas. Hola, Sofía.
1: Hola.
0: ¿Dónde vives tú? ¿En Madrid?
1: Sí, en el centro centrísimo.
0: ¿Y qué tal? ¿Mucho ruido por las noches o no?
1: Es más el momento maleta guiri, ¿sabes?
0: Wow, trabaja,
1: y las trabaja, obras, las obras del infierno.
0: ¿Sabes? Aquello de Danny DeVito en una entrevista que le hicieron a Madrid.
1: Me encanta.
0: Eso es buenísimo. Dice, ¿qué tal le ha parecido Madrid? Y te dice, cuando lo terminen.
1: No dijo cuando encuentren el tesoro.
0: Ah, cuando encuentren el tesoro. Cuando, yo creí que decía cuando lo terminen. Cuando terminen Madrid.
1: No, basta ya, ya está bien. Total, para poner más granito. Si es que si me pusieran cuatro árboles, pero los quitan y ponen granito, ¿qué hacemos? Pesaos.
0: ¿Qué hacemos? Bueno, pues tú te vas emocionalmente a México.
1: Y físicamente también me voy de vez en cuando.
0: También, eso has estado. Sofía Comas,
1: sí.
0: Su nuevo álbum se dice Sofía Comas en, como una peli, ¿no?
1: Sí.
0: Tecuán Caroca, cuéntame.
1: Pues mira, lo de que digas como en una peli, a la hora de pensar en la gráfica y lo que iba a ser el imaginario visual de este álbum, que me gusta pensarlo como todo a la vez, pensaba en esas películas del cine dorado de México, ¿sabes? Entonces esa era un poco la idea. Y bueno, pues este álbum pues nació por sorpresa para mí, porque yo fui a México a hacer una gira con las canciones del anterior álbum que había trabajado con Poesía Náhuatl, y se había vertebrado con un poema de Nezahualcóyotl el álbum, y fui con un amigo poeta a hacer una gira, y digo, pues qué bonito, así agradezco el haber conocido esta poesía. Y total, que yo ya iba pensando cómo iba a ser el álbum nuevo, quería ir muy a tierra, ya venía de dos discos mirando mucho al cielo, y

0: Y empezó a surgir. Yo digo como que si se me apareció la figura del Tecuán Caroca. Se me apareció ahí la figura y dije, pues aquí estoy, voy a escucharte y voy a seguir viniendo, que yo tampoco lo tenía en mis planes.
1: Qué grandes fueron los españoles que fueron allá. Tú sabes que, claro, la primera gramática de la historia de una lengua en el planeta Tierra fue la de Nebrija, en la escuela de Salamanca, la gramática del castellano del español. ¿Sabes cuál fue la segunda en la historia de la humanidad? Después de esa, la de Navacher, que la hicieron los españoles, naturalmente, porque el 60-70% de la gente que vivía entonces, pues hablaba náhuatl y no castellano. De
0: Fíjate.
1: manera que los monjes, los franciscanos, los jesuitas, luego más tarde incluso, pues realmente dijeron, pues hay que hacer una gramática y tenemos que aprender y escribir también en náhuatl, ¿no?
0: Qué fuerte, no
1: Lo
0: sabía.
1: adaptaron un poco al alfabeto romano, latino, del latín, pero ahí estaban, ¿no? Eso como demostración de lo grande que así que yo no creo que haya existido una nación en la historia de la humanidad como España en su expansión tan generosa y tan edificante y con tanta ganas de conectar, ¿no? Y estábamos precisamente con esa conexión, la conexión de Sofía Comas, que, bueno, yo tenía este anterior disco,
0: El primero.
1: jo, el primero, y es que no tiene nada que ver. El verano será eterno. Oh, el verano eterno, ¿eh? ¿Qué querías decir con eso?
0: Pues el verano será eterno, de hecho es un verso que me inspiré en un poema de Shakespeare, porque yo, ese primer álbum es un homenaje al recuerdo de los que ya no están, es un álbum que le hice a mi papá cuando años después de morir, y es un recorrido por el duelo, pero por el duelo de una manera telúrica. Entonces para mí es el disco se vertebra en las estaciones del año y el verano es ese lugar en el que queda el recuerdo por años, ¿no? Que pues como que se erosiona, se agrieta, pero también calienta y para bien y para mal, ¿no? Y hace bien y hace daño. Me parece como la última etapa de cuando alguien queda en tu recuerdo para siempre. Me parece que era el verano. Y es como pues que el verano nunca acabe y que nunca acabe el recuerdo de ti en mí.
1: Llega el otoño y se caen las hojas.
0: El otoño era la enfermedad en este caso. Era como la despedida adelantada, por
1: La
0: decirlo así.
1: caída, la caída. Bueno, estamos con Sofía Comas, estamos presentando este álbum Sofía Comas en Tecuán Caroca y tú lo vas a presentar en concierto el 2.
0: El 2 de octubre en Café Berlín, ya
1: Este
0: el viernes que
1: próximo,
0: viene.
1: el viernes que viene, efectivamente. Y bueno, ahora te hago una pregunta, te la voy a hacer ya, antes de meter
0: Venga.
1: la siguiente canción, que es La Menudita. Bueno, cuando cantas una canción que se llama Amor, yo di de sobra, y que la letra es tuya y de Juan Carlos Benet y de Javier Olivares, y bueno, estás utilizando un castellano de aquel tiempo, quiero decir, de otro tiempo. Cuando estás utilizando el vos, el vosotros, como dirigido a tú, a una persona, o es que estás dirigiéndote a
0: Estoy
1: varias.
0: dirigiéndome a varias.
1: Ah,
0: Es que
1: vale.
0: los arrejunté. Esta canción la
1: Claro,
0: hicimos.
1: porque, pero voy a explicárselo al oyente, ¿no?
0: Sí.
1: Dice, tan poquito amor me disteis. Joder, parece que
0: Es
1: estoy.
0: verdad, no lo había pensado.
1: Fíjate, parece que estás con una obra de Lope de Vega o de, ¿no? Tan poquito amor me disteis para tantas decepciones, si algún día me quisisteis para esos sinsabores que solo suman errores. Mejor no haberos conocido. Que un amor no merecido no merece estos dolores. Entendido así, parece que estás hablando a alguien, a uno,
0: Es
1: ¿sabes?
0: cierto, no lo había pensado jamás,
1: Entonces cuéntame
0: fíjate.
1: por qué es a varios.
0: Pues porque yo tenía ganas de hacerle. Yo estaba aprendiendo de José Alfredo Jiménez que el rencor es muy hermoso en la canción y es el lugar en el que debe quedarse. Y dije, tengo ganas. Hay dos personas a las que les tengo ganas de hacer una canción. Digo, pero ¿cómo les voy a hacer una canción a cada uno? Pues que ya cuesta un dinero de producción y no merecen tanto esfuerzo, no merecen diferentes músicos, diferentes arreglos. Merecen estar en la misma canción. Y yo les estaba contando esto a Juan Carlos y a Javier y estábamos en una taberna tomando boquerones y vino, y nos empezaron a venir versos, nos empezaron a venir versos, y ya cuando teníamos ahí un buen compendio, dije, esto es un bolero, esto es un bolero, y ahí vais los dos, ¿pa' qué
1: Ni
0: una para cada
1: de
0: uno?
1: uno ni de otro, nada brotó.
0: Eso, nada bueno, nada bueno. Bueno, sí, una canción.
1: Ah,
0: Oye, al
1: buenísimo.
0: menos, para algo han dado.
1: De uno o de otro, solo una canción. Pero fíjate.

0: ahí pulsando uno u otro, ya sabes que son dos.
1: Claro, pero es cierto,
0: pero aquí,
1: que según leyéndolo...
0: creo que estás hablando a alguien en otro tiempo, en un tiempo en el que se hablaba así cuando llevamos, como me gusta, la primera persona del plural, el español allí, ¿no? El castellano.
1: Ajá.
0: Allí. Bueno, ahora vamos a escuchar la menudita después de esta pregunta aclarada.

0: cielo.
1: La Menudita. Maravillosa canción que se incluye en este nuevo álbum de Sofía Comas. Este Sofía Comas en Tecuancaroca, que va a estar presentando este próximo viernes 2 de octubre en el Café
2: Berlín.
1: Ahí estaremos, naturalmente, para ver a Sofía Comas, que es actriz, que... Bueno, bailas también, claro, ¿has bailado también?
2: Sí, no soy bailarina, pero sí que he bailado toda la vida y trabajé en una compañía de danza haciendo la música.
1: Eso
2: y el baile siempre me ha acompañado.
1: ¿Siempre te ha acompañado?
2: Sí.
1: ¿Y tiene que ver con tu forma de expresarte en el escenario?
2: Bueno, yo creo que sí que como que que aprender, ya que no nos han enseñado mucho en los colegios a aprender a coordinarte y a escuchar a tu cuerpo, la danza sí que ha sido una gran enseñanza para mí en ese aspecto.
1: Bueno, en la foto que vamos a incluir en el podcast, cuando escuches este programa también en el podcast, ahora lo estamos haciendo, pues os enseño el disco, el vinilo, que está súper guapo. Este disco nuevo tiene ahí dos diferentes producciones, ¿no? Por un lado están las producciones de Pau Vegas y por el otro lado están las de Rafa Durán. ¿Por qué? ¿Por qué querías que hubiera dos productores diferentes, aunque convergen bastante en el sonido y no se nota, ¿no? Yo no lo noto, por lo menos quien produce cuando estoy oyendo la canción.
2: Ajá.
1: Pero tú sí, quizá seleccionaste o elegiste.
2: Sí, era un reto para mí trabajar con dos productores porque la dirección tiene que estar clara y el olfato a la hora de quienes pueden trabajar juntos también. Y para mí era muy importante que este álbum es todo el rato vincular España, que es mi país, y quién soy yo, con México. Entonces, que haya un diálogo constante. Y una de las premisas que me puse, que iba a haber una productora en España y productor en México. Y con Rafa ya había trabajado en un single y Pau lleva tocando conmigo desde que empecé en el proyecto. Y les conozco. Y dije, van a quedar muy bien juntos.

0: yo creo que de las primeras cosas que hice de canción fue con esta señorita.
1: Porque compones igualmente en piano que en guitarra.
0: Piano, piano, piano,
1: Piano
0: siempre,
1: siempre.
0: siempre teclado. Pero bueno, no. Mira, mentira, voy cambiando de cosas. A veces hago una melodía de voz, a veces es cantando en la ducha y eso luego lo armonizo. A veces es con un beat o con una percusión. Puede ser desde muchos lugares. Tocar la guitarra desde este álbum. Porque como estoy un poco loca, en junio del año pasado empecé a tocar y en octubre tenía una gira de showcases por México, yo a guitarra. Eso es lo que decidí.
1: Ahí,
0: Así somos.
1: al frente y a lo loco.
0: Así somos. Pero cuando hay que tocar la preciosa, pues otras personas. Cuando te hay que tocar la con decencia, Paquita de Lucía, que es mi alter ego.
1: Vamos con ello.
0: Vamos allá.
1: ¿Qué vas a cantar?
0: Ranchera Protectora.
1: Este viernes 2 de octubre, Café Berlín.
0: Y bien acompañada, que va a quedar preciosa con la banda de aquí.

0: ¡Ah, qué maravilla! ¡Qué maravilla! Estamos con Sofía Comas, está cantándonos canciones de este, su álbum que va a presentar este viernes, día 2 de octubre, en el Café Berlín de Madrid. Sofía Comas, en Tecuán, Caroca.
1: Casi todos saben.

0: Wow, ahí está. Uno de los temas incluidos en el álbum de Sofía Comas. Este tema, que es una versión de un tema de Manuel Alejandro el Grande y de Ana Magdalena, su mujer. El amar y el querer cantado, ni más ni menos que con Nacho Vegas.
1: Así es, así es.
0: ¿Cómo es ese encuentro?
1: Pues cuando ya pensé, yo estaba grabando un álbum cuando decidí meter el amar y el querer. Y porque para mí esa canción lo que dice es raíz de lo que quiere transmitir este álbum. Entonces estaba yo caminando por ahí, por Ciudad de México, saliendo del estudio y dije, la quiero hacer, pero como una versión crepuscular, como si saliera de la peli del Resplandor. Y de pronto pensé en Nacho. Y dije, es que Nacho es como el otro extremo a José José.
0: Claro,
1: Y es lo que tiene que ser,
0: no es
1: ¿sabes?
0: la alegría de la huerta, precisamente.
1: No, y José José es esta voz de cantante melódico, ¿no? Tan espectacular. Entonces, ¿para qué irnos por ese camino si es que José José ya lo ha hecho tan absolutamente increíble? Vámonos a irnos a las antípodas, a otro lugar como muy distinto, pero que tenga mucha verdad, ¿no? Que sea un artista que tenga mucha verdad en la voz. Entonces se lo propusimos a Nacho, y es que resulta que él es muy, muy, muy, muy fan de esta canción también. Y
0: Wow.
1: dijo que sí.
0: Estupendo. Y además también hay un dúo, El Precipicio, con Javiera Mena
1: Sí.
0: y otro dúo en La Ranchera Protectora con Leiden. Bueno, con una canción nos despedimos. ¿Qué te
1: Venga,
0: apetece tocar?
1: pues la que lleva el nombre del álbum para que la gente se acuerde, que es un nombre rarito, pero es fácil de...
0: Tecuán Caroca. Sofía
1: Ajá.
0: Comas en Tecuán Caroca. Muchas gracias. El próximo viernes estaremos ahí en el Café Berlín viendo a Sofía Comas y muy bien acompañada por amigos y buenos músicos,
1: Y
0: muy
1: listos
0: buenos
1: para
0: músicos.
1: cantar, brindar y bailar, ¿eh?
0: Si toco la trompeta, ¿quién va a tocar la
1: Venga,
0: trompeta?
1: no lo sabemos.
0: Bien, vale.
1: Es
0: Pero
1: una
0: alguien va a tocar la
1: sorpresa,
0: trompeta.
1: pues muy probable. Sí, va a haber fantasías divertidas, pero aquí todos cantando y bailando.
0: Oye, muchas gracias por estar aquí y venir con tu guitarra, la de tu papi. Gracias, Julio Rojo, que ha estado ahí cuidándote la guitarra y poniendo y acoplando un poco el programa. Y quien te ha hablado, Santiago Alcántara, os agradecemos que tengáis tan buen gusto. Gracias, oyentes.

0: Son las 12, las 11 en Canarias.
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Buenas noches, bienvenidas, bienvenidos. Sesión de actualidad hoy en Islas de Robinson. Esta semana en nuestras Islas de Noche nos vamos a situar en este 2026 plenamente con novedades, adelantos y discos favoritos de este año. Empezamos con un adelanto, primer single, llevan dos, de una banda de Chicago llamada Axis Soba. El Axis ahí tomado del Axis Ball Last Love de Jimi Hendrix Experience, una de las influencias de Brett Soba, este proyecto que empezó él por su cuenta desde Chicago y que se convirtió al final en un trío potente y de finas maneras y de poderío, como digo. El anterior trabajo de Axis Soba lo produjo Ty Segall. Este siguiente se va a titular Flowerage, va a ver la luz a finales de octubre, 23 de octubre próximo, y bueno, pues esta que sonaba era Blow Up. Vamos a seguir en esta senda, vamos a escuchar a Greg Freeman, uno de nuestros favoritos del año pasado, con su Burn Over, su disco que prácticamente recién, ya cuando ya lo había terminado publicado, empezó a trabajar en el siguiente, que va a ver la luz pues también de manera inminente. Pues yo creo que ahora en octubre, lo tengo por aquí apuntado. Próximamente, bajo el título de All Set The Bone, pues una nueva colección de canciones de entrega inmediata y directa de Greg Freeman, con su estilo ya peculiar y favorito de Islas de Robinson. Esta se llama Cahokia.

Greg Freeman, favorito de Islas de Robinson y tan inminente la salida de su tercer disco, este All Set de Bond, que tanto como que sale el próximo 2 de octubre, o sea, el próximo viernes, o sí, viernes, si no me equivoco. Cahokia era la canción que lo abre además y con lo que ilustramos esta nueva entrega de Greg Freeman. Vamos a ver, sobre esto de punto de no retorno al que parece que al fin hemos llegado, habrá que verlo, si es para muerte por asfixia o por algo de esperanza al fin. Y hablando de el tema de este fin de semana, de esta semana, de estos días, de tantos años en realidad, sobre la vivienda. Ahí estamos, resistiendo. Más náufragos y robinsonas que nunca en esta materia desde hace largo tiempo además. Ya está bien. Henry David Thoreau en Walden, por citar a los clásicos, si se afirma que la civilización representa un adelanto real en la situación humana, y creo que en efecto lo es, aunque solo el sabio sabe aprovecharse de ello, debe demostrarse que ha producido mejores viviendas sin hacerlas más costosas, porque el costo de una casa es la cantidad de lo que llamaré vida, la vida que hay que dar a cambio, enseguida, de inmediato o a la larga. Eso decía Thoreau allá por el siglo XIX y las cosas no pintaban, vamos, ni imaginable. Estamos apañados en todo caso, si esto es el coste de vida, estamos listos. Y estamos hartos de seguir sufriendo y de tanto desvelo ante la incertidumbre de dónde podremos vivir el día de mañana, pero además el día de mañana sin ir más lejos de mañana. Estamos hartos de que nos abusen. Dale, Samuel. Saúl.

Pues aquí estamos, en pie de guerra, vigilantes a la Patti Smith. Esta era Nina Winterlind, integrante de esa formidable banda llamada The New Eves, desde Bristol, que sacaron su disco de debut el año pasado, formidable, y también con esta pegada semejante vuelve Nina Winterlind en solitario con su disco de debut, Wild Love. Esto que sonaba era Head First y, pues eso, como digo, con una influencia clara a Patti Smith en esta y en otras canciones, también a Nico. En fin, cuando alguien tiene influencias tan buenas y tan claras y las asimila y las saca a la luz también, y además son tan necesarias, pues bienvenidas sean. Está muy bien este Wild Love de Nina Winterlind, Head First, sonaba con producción de Jack Ockburn, colega ahí de Bristol, que ya conectamos en otras ocasiones aquí en Islas de Robinson con Naima Vogue y con los Cindies, también de Bristol, y vamos a volver a escuchar a The Cindies aquí en Islas de Robinson, porque tienen también a la vista nuevo disco, su segundo, se titulará Love Century, este verá la luz en noviembre, y este es el segundo single que ya van adelantando ahí con Naima Vogue y con Jack Ockburn, en conexión aquí al frente de The Cindies. Se llama la canción Town of Origin.

Pues eso está muy bien también. Town of Origin de Cindy's, Jack Ogborn, Naima Bok y el resto de la banda para el adelanto de su segundo disco Love Century, ahí apostando por la inmediatez, la sencillez, la brillantez del pop, pop con mayúsculas las tres, de filtro 80s, 90s, formidable y también necesario. En esa misma apuesta nos encontramos a los Tubes desde Brighton, también británicos, pues con su tercera entrega, Hard Life, toda esa mezcla de independencia verdadera de los 80s, 90, ahí con ecos también de los Any Trouble en las melodías y Richard Thompson en la entrega vocal también de Owen Williams, fantástico para el sello Merge. Ahora los Tubes, este Hard Life, que da, vamos a escuchar la canción que da nombre al disco, pues La Vida Dura.

Ahora sí. Dos enlazadas en Islas de Robinson, los Tubes londinenses. Yo los situaba en Brighton. De Brighton es el que escuchábamos ahora. Hard Life era el título de la canción que da nombre al tercer disco, el nuevo disco de los Tubes. Y este que sonaba ahora era Hollow Hand, el nombre artístico detrás del cual encontramos a Max Kinghorn Mills. Y el Wish Road South es el título de su álbum, pues desde ya situado ahí en el top de favoritos del 2026 de Islas de Robinson. Nos entusiasma el Wish Road South de Hollow Hand, esta que sonaba era Kiss the Boot, y un disco plagado de maneras clásicas y de clase exquisita a cargo de Max Kinghorn Mills. Vamos, vamos con más, vamos a escuchar a Nate Amos, ahí bajo el nombre de This is Lorelei, en su proyecto pues en solitario, al margen de Water from Your Eyes, su otra excelente banda. Este es su disco de Singer in My Band, al que seguimos dándole aire, otro trabajo formidable, como bien demuestra este The Kid with the Crown.

The Kid with the Crown, This is Lorelei, Nate Amos, ahí recordando incluso por momentos así a Elliot Smith, muy bueno. The Singer in My Band es el título del disco de This is Lorelei. Fantástica noticia, nuevo disco de This is the Kid, la proyecto banda de Kate Stables, también favorita de Islas de Robinson desde hace ya unos cuantos discos. Este siguiente se va a titular Ghost Coat, verá la luz a finales del próximo mes de enero, ya metidos en 2027, pero hay single de adelanto recién publicado. Se titula Skim a Stone, This is the Kid.

Y dos más ahora enlazadas en Islas de Robinson, dos favoritas. This is the Kid, Kid Stables, con su single, adelanto de su nuevo disco, Skim Stone, la canción, Ghost Coat, el título del disco, y ahora la australiana Lia Senior con su nuevo trabajo, este ya tiene unas semanas, por no decir unos meses, pocos, Point Road Night, se titula el disco, estará Part of the Crowd, Lia Senior. Vamos a seguir en esta onda nocturna reflexiva que gasta también el siguiente Robinson, Sam Barton, estadounidense, afincado en Los Ángeles, estadounidense de origen palestino también. Este es su tercer disco, el que está preparando, se va a titular Fairweather Friend, tiene un par de singles también sensacionales ya publicados en esa onda que digo de atmósfera nocturna reflexiva de folk americano, pues con ecos californianos, también ecos neoyorquinos del Greenwich Village, ahí a la Fred Neil, un superclase Sam Barton, y grabado siempre sus discos en directo en el estudio, con lo cual capta una atmósfera más especial si cabe. Sam Barton, adelanto de su Fairweather Friend, su tercer disco, suena I'm a Stranger.

Y una vez más, aquí en Islas de Robinson, enlazando Sam Barton con I'm a Stranger, adelanto de su nuevo disco, Fair Weather Friend. Y estos que sonaban ahora eran Samana, un dúo galés. Ellos son compañeros de viaje, pareja, y tienen un disco publicado, un EP, y ahora están sacando una serie de singles. Pues maravillosos. Este es uno de ellos, que sonaba Without Words, a cargo de Samana, en esa onda de folk reflexivo, calmado, introspectivo, bellísimo. En esa onda, ya vamos bajando revoluciones, encontramos el

Pues dos perlas de folk psicodélico, podríamos decir, delicado y sublime, conectadas ahora en Islas de Robinson. Lo de antes de Samana que decíamos, el dúo formado por Rebecca Rose y Franklin Mockett, a los que yo creo que hago ahí por la naturaleza, perdidos de por Gales, y Eleanor Moss con Again My Love. Y este disco de debut de Knife and the Needle para el sello Merge, de nuevo, fabuloso. Otro que será favorito. Y tenemos adelanto de otra de nuestras más favoritas del año pasado, Clara Mann, que vuelve con nuevo disco. Se va a titular Wishbone, también va lanzando singles de adelanto. Otra preciosidad titulada Go Getter.

0: Otra voz de Hechizo y Quietud, la de Clara Mann con su single Go Getter, adelanto de Wishbone. Saúl Martín estuvo al rescate en el control técnico de Luis Debe al micro y selección de canciones. Cerramos con la escocesa Rachel Sermani y aquí nos vamos al 23 con su disco Dreamer Awake, otra maravilla de disco, True Love, Let's Go, el verdadero amor deja marchar. Feliz semana, resistan mucho, obedezcan poco, llenen su cocotera de música.
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0: Es la 1, las 12 en Canarias.
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0: Hola, ¿qué tal? ¿Cómo estáis? Nosotros aquí comenzando una nueva edición de este programa. En un mundo feliz, como siempre, en la sintonía de Radio Nacional de España, Radio 3. Saludos muy cordiales. Tiempo semanal en Radio 3, en la radio pública, para la solidaridad, la sostenibilidad, los temas sociales y, por supuesto, la música. En un mundo feliz, hoy con los saludos muy cordiales del equipo habitual y os damos la bienvenida en el comienzo de una nueva edición de En un mundo feliz.
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0: En un mundo feliz estamos con la música de Dafne, su primer trabajo grande de debut, lo han titulado Tensión. Dafne, podríamos pensar con este sonido tan contundente, tan envolvente, tan personal, que es una banda al menos integrada por 4, 5, hasta 6 miembros. ¡Ah, sorpresa! Pero no, solo son 2. ¿Cómo lo hacen? Pues nos lo van a contar Marcos Cabello. Es cantante y bajista del grupo, del dúo.
1: Muy buenas.
0: ¿Cómo estás?
1: Muy bien, gracias.
0: ¿Esto del dúo cómo surgió?
1: Pues antes éramos una banda de varios miembros, quedó con otro nombre, otro
0: y
1: proyecto.
0: Y cobrabais poco y dijisteis aquí, aquí para dos.
1: Efectivamente. No, como todas las bandas, pues van cambiando.
0: Sí.
1: Y Jesús y yo nos quedamos haciendo un proyecto totalmente alternativo y distinto y entendiéndonos.
0: Bueno, Jesús Rivera, la otra parte del dúo. Bienvenido, Jesús, ¿cómo estás?
2: Buenas, encantado de estar aquí.
0: Programación de sintetizadores, batería. ¿Cómo se puede lograr todo esto? Este impacto sónico, ¿cómo se logra? A base de mucho ensayo. Vale, y cuando vais en directo, ¿cómo lo hacéis?
2: Pues igual que en el
0: Porque tú tocas
2: local.
0: La batería físicamente, claro.
2: Yo toco la batería.
0: Y él toca el bajo.
2: Voy con la claqueta, disparo sintetizadores.
0: ¿Cómo con la claqueta? Como un director de cine ahí, clac, clac.
2: Marcando el ritmo para no irnos,
0: ¿sí?
2: Con las pistas, haciendo coro lo mejor que puedo y pasando un buen rato con mi colega Marcos.
0: Y esto tiene la ventaja, bueno, es evidente que cobráis más luego.
1: También pagamos más.
0: Vale, ¿cuándo empezasteis vuestra andadura musical como Dafne?
2: Empezamos en 2018, creo recordar que vi una historia, o sea, una foto de Instagram el otro día. Y empezamos en 2018 sin tener ni la menor idea de lo que íbamos a hacer.
0: ¿Pero os conocíais del cole,
2: no,
0: de un trabajo?
2: No. Yo soy de Toledo.
0: Sí.
2: Marcos es de aquí de Madrid y nos conocíamos por una antigua página
1: Atiza.
2: Atiza.
1: Que ya está desaparecida.
0: Una página de.
2: De músicos.
0: Ah, de músicos.
2: Como una especie de Tinder, pero
0: sí, para músicos.
2: De músicos.
0: Anda,
2: sí.
0: Qué interesante.
2: Y montamos un proyecto de más clásico de 5 miembros.
0: Sí.
2: Y
0: echasteis a los 3.
2: Echamos a los 3 y nos quedamos él y yo.
0: Bueno, hemos escuchado el tema que abre este EP de primer trabajo grande de Dafne, Tensión. ¿Por qué lo habéis titulado así, Marcos?
1: Porque creo que él representa muy bien lo que son los temas y lo que hemos vivido para poder sacar este álbum. Desde que empezamos hasta ahora, o sea, todo ha sido una tensión, un contrarreloj, un aprender. Es la primera vez que estamos haciendo algo en plan más profesional, yendo a festivales y demás. Entonces, hemos vivido una época, sobre todo este último año, ha sido muy tenso.
0: Porque vosotros además trabajáis en otras cosas, me imagino, ¿o cómo?
1: Claro, nosotros, o sea, financiamos el grupo.
0: Claro, con vuestros trabajos serios, digamos.
1: Sí.
0: ¿En qué campo te mueves tú, si se puede saber?
1: Yo me dedico a la gestión de parkings públicos, súper emocionante.
0: Gestión de parkings públicos.
1: Sí, sí, sí.
0: Qué curioso.
1: Sí.
0: Bueno, ¿y en tu caso?
2: Y yo tengo un bar.
0: ¿Tú tienes un bar?
2: Yo tengo un bar, sí.
0: ¿Quieres que le hagamos publicidad o no?
2: Pues si quieres.
0: Pero es un bar normal de chopitos, calamares.
2: Es un bar de toda la vida,
0: de toda la
2: de
0: vida.
2: Raciones y cervezas.
0: ¿Y curras ahí un montón de horas?
2: Yo tengo la suerte que abro viernes, sábado y domingo. Y
0: anda.
2: Que tengo un equipo estupendo que me permite salir a hacer el cabra con Marcos por ahí.
0: Vale, o sea que tú eres el jefe y el dueño.
2: Yo soy el jefe y el dueño, sí.
0: Vale. Puedes decirlo si quieres.
2: El bar Garrison, en Santa Cruz del Retamar, calle La Fuente, número 9.
0: Ah, pero eso está en Toledo, en Santa,
2: en Toledo,
0: Cruz,
2: sí.
0: En Santa Cruz del Retamar. Ajá. Vale. Estupendo. Hemos empezado escuchando el tema madre. Vamos a ir con otro tema que se llama Arañas. Es un tema que tiene que ver un poco, Marcos, con las arañas, ¿o no?
1: Es el primer tema que compusimos cuando cogimos un bajo, él y yo, por primera vez. Y fue lo que nos vino, y el tema hace un juego de palabras entre arañas, como el antrópodo, y arañar. De hecho, el estribillo habla de esto, las relaciones como que te cogen, como que te atrapan en una red, pero al mismo tiempo te van deteriorando.
0: Y te van consumiendo, como las arañas consumen a la mosca.
1: Te atrapan. Y luego es difícil salir.
0: Y te van sorbiendo la sustancia vital.
1: Es un poco de lo que habla la letra, sí. Un tema tenso.
0: Escuchamos.

0: Bueno, la música de Daphne en su primer trabajo de debut, álbum grande, Tensión, con este Arañas, un sonido espectacular, un sonido que cabalga entre los reflejos de Muse, el rock industrial, entre muchas cosas muy duras. ¿Qué soléis escuchar, Marcos?
1: Joder, pues yo es que escucho de todo. Yo soy un declarado aficionado totalmente de
0: y
1: la música rock.
0: Y tocas muy bien, tocáis muy bien los dos, ¿eh?
1: Gracias.
0: Suena el bajo como Dios. Suena.
1: Qué gracias, muchísimas gracias.
0: ¿Escuchas de todo entonces?
1: Pues de todo, desde los clásicos, porque me los inculcó mi padre, desde los Rolling Stones, Led Zeppelin, Black Sabbath, hasta cosas más duras, pueden ser Rammstein, pueden ser...
0: Claro, claro.
1: Es que soy un apasionado, me da igual.
0: ¿Y tú, Jesús?
2: Pues yo más o menos igual, o sea, quitando los clásicos que todos conocemos, Arctic Monkeys, los Black Keys, Queens of Stone Age, Foo Fighters... Ese palo, sí.
0: Bueno, chicos, vamos con otro tema, Oro a Dinamarca, que tiene que ver, me ha parecido en la explicación del tema que he leído por ahí en alguna nota, bueno, pues una especie de reflexión muy lúcida, ¿no?, sobre el mundo del trabajo, Marcos.
1: Sí, fue mi primer trabajo en serio real, ya hace años de esto, y me... O sea, quiero decir, no dio trabajar.
0: ¿En qué sector?
1: En comercio.
0: En
1: pero
0: comercio.
1: En aquel momento,
0: ¿de cara al público?
1: De cara al público. Y me quemó muchísimo.
0: Así.
1: ¿Ah, fueron casi 4 años... Y le dediqué esta bonita canción.
0: Tú también, Jesús, estás de cara al público a veces, ¿no?
2: Yo estoy más en la cocina que de cara al público.
0: Lo escuchamos. Oro a Dinamarca. Iba a decir a Moscú, a Dinamarca.

0: Oro a Dinamarca, una reflexión lúcida y poética al mismo tiempo y muy musical de Marcos Cabello sobre el mundo laboral, sobre la explotación que te quemó durante un tiempo, menos mal que pudiste salir de ahí. Jesús Rivera, Marcos Cabello, los dos forman Dafne con este álbum de presentación, Tensión, que nos está impresionando con ese sonido potente, envolvente. ¿Por qué elegisteis esta sonoridad, Marcos?
1: Pues yo creo que nos representa, porque antes, han pasado años, pero es que siempre hemos sido muy burros tocando.
2: Sí, sí. O sea, tampoco entonces lo buscamos, como dice ya Marcos, es algo que hemos tenido ahí y solo había que buscar la tecla para sonar así.
0: Bueno, Jesús, estábamos hablando a micro cerrado que Toledo, tu tierra, fue fundamental, especialmente en los años 70, para el naciente panorama del grupo del rock duro español o del rock urbano, podemos decirlo. Toledo fue fundamental para la supervivencia de grupos como Asfalto, como Leño, para un montón de grupos, Cucharada y tantos otros, porque había una red, una cierta red, no pretendida, pero cada pueblo tenía su discoteca y de vez en cuando llevaban a un grupo de rock y eso permitió durante tiempo darle soporte económico a ese incipiente fenómeno cultural que surgía y del que no se ha hablado apenas nada en los medios. Se ha hablado mucho de la movida, que en parte es un invento político, pero no se ha hablado de ese fenómeno. Y Toledo, tu tierra, fue fundamental en ese desarrollo de los grupos que había, sobre todo en Madrid, en otros lugares del país. Y luego hemos vivido también el florecimiento de Toledo Capital como núcleo de vanguardia musical durante un tiempo, que eso me imagino que tú sí lo has conocido, pero ahora estás conociendo también otra realidad, ¿no?
2: Sí. A ver, ahora tocar en Toledo, lo que es la capital, nos cuesta bastante, tanto que aún no hemos tocado.
0: O sea, a ver cómo es esto. Como siempre en España, vais a tocar en Londres, en un local mítico.
2: Totalmente.
1: Espera, espera, es peor. Hemos tocado en Georgia, en Tiflis, en un festival.
0: ¿Qué nos dices?
2: Sí, sí, sí.
1: Sí. Y nos hemos ganado más dinero. Hemos tocado en un festival allá antes que en Toledo.
0: Es decir, de nuevo se cumple en
2: Toledo,
0: España.
2: Toledo, se han cerrado las murallas en Toledo.
0: Se cumple lo de que en España nadie es profeta en su tierra.
2: Total.
0: Me acuerdo de una señora muy mayor que, bueno, muy mayor, claro, ella era trapecista, creo que yo era un crío, Pinito del Oro se llamaba.
2: Ah, sí.
0: Bueno, entonces ella se colgó en un andamio, en un trapecio en Estados Unidos y triunfó, pero y aquí había hecho lo mismo y no le hacían ni caso.
2: Ya.
0: Entonces, Blas de Otero, que dice, España, camisa blanca, España dice, España... a veces madre y siempre madrastra con sus mejores hijos. O sea, tú que eres de Santa Cruz, de Retamar, no habéis tocado en Toledo y os llaman de Tiflis, de Londres, de un montón de sitios. Vaya, esto hay que corregirlo.
2: Sí,
0: a ver, gentes,
2: hay que meter más pico ahí.
0: Gentes de Toledo, hagan presión a sus insignes, entre comillas, claro, lo de insignes, políticos para que, o empresarios en este caso, para que contraten a esta superbanda que son Dafne.
2: Eso es lo que tienen que hacer.
0: Es que me da la sensación de que Toledo, lógicamente, como le pasa a Sevilla, le pasa a Barcelona, a Valencia, es un destino muy, muy turístico y ahora ya es como que la cultura cuesta abrirse, ¿no? Todo lo que sea turistada, venga, bienvenido. Pero lo otro es como más complejo, ¿no?
2: Ya, sí. O sea, la verdad que llevamos a unas cuantas salas y yo no sé si tienes que tener una acreditación para entrar a tocar a Toledo o qué, porque es complicado. Pero sí que es verdad que en Zaragoza nos han acogido muy bien. Antes con nuestro otro proyecto y ahora volvemos con este. En Zaragoza siempre hemos tenido un buen feeling
0: acogida
2: con la ciudad. Sí.
1: Y hasta el Levante. Y,
2: sí.
0: Toledo, ¿eh? Bueno, vamos con otro tema. Marcos, Lazo Rojo, ¿qué nos cuentas?
1: Uy, Lazo Rojo está basado en una historia, que no contaré de dónde, pero es una historia que me encanta, de una persona que tiene que sacrificarlo todo para salvar a la persona que más ama, aunque eso suponga hacer algo horrible.
0: Tensión. Claro, el álbum se llama Tensión. Puede ser el argumento perfecto de una película americana no muy cara, de donde ya sabemos que hay un malo, un bueno, una chica, un algo, ¿no?
1: Va por ahí.
0: Va por ahí.
1: Pero tiene que hacer
2: mucho más retorcido.
1: Mucho más retorcido. Y lo que tiene que hacer esta persona no se lo desea a nadie, pero todo lo hace para poder salvarle la vida solo a una persona.
0: ¿Y esto se cuenta en la letra? Porque yo antes lo he escuchado y no recuerdo
1: hay
0: detalles.
1: Gente que me ha sorprendido que escuchando la canción ha sabido de lo que hablaba.
2: Un amigo mío
1: lo ha sabido.
2: Canillas lo sacó.
0: Que tiene un IQ de 160.
1: No, porque
0: sin el uno.
1: Es una historia.
0: Ya verás cuando te vea Canilla. Le has quitado el uno. Es una historia así.
1: Lo que quiero decir, es una historia de hace poco, de gente más de nuestra generación. Entonces yo creo que la gente de nuestra generación cuando lo oye dice, hostias, esto habla de esto.
0: Pero está basado en una historia real.
1: Sí, no real, bueno, en una historia de ficción de ahora.
0: Ah, pero que tú no has vivido esa parte. No. Vale. Lo escuchamos.

0: Marcos Cabello a la voz y al bajo, Jesús Rivera a sintetizadores, batería. Ellos forman Dafne, un dúo fantástico, súper original la propuesta de rock fuerte con este primer álbum de presentación, Tensión, 8 temas. Bueno, estábamos con lo de las letras. Yo al final no he adivinado tampoco de en qué está basada la historia del Lazo Rojo, pero da igual porque lo que importa es la creatividad. Tú escribiste la letra, ¿no, Marcos?
1: Bueno, hay una tercera miembro oculta,
0: ¿sí?,
1: que es mi pareja.
0: Ajá.
1: Que llevo años con ella y es...
0: Y te escribe las letras y no las metes en los créditos. ¿O
1: sí,
0: cómo?
1: Sí que está.
0: Ah, vale.
1: Sí,
0: luego cobrar autores.
1: También vale, los cobra.
0: También cobra autores. Vale. Cuenta, sigue contando.
1: No, eso, que ella siempre ha participado porque, o sea, me gusta interpretar, me gusta tocar, pero no se me da bien escribir. Entonces ya. Nos sentamos y alrededor de una idea trabajamos la letra.
0: Jesús, ¿tú escribes también de vez en cuando o no? ¿Letras? No.
2: Yo no.
0: ¿Y cómo componéis? ¿Cómo armáis la canción? Cuando él llega con estas letras.
2: Es al revés.
0: Tú primero sacas melodía.
2: Marcos y yo hacemos una jam session.
0: Sí.
2: Y sacamos pedacitos de. Pequeños esqueletos que luego conformarán todo el tema,
0: vale.
2: Lo que es instrumental. Y una vez que tenemos eso cerrado, pasamos la pelota a Ángela. Y Ángela empieza a componer la letra con
0: Marcos.
2: Qué
0: bueno, qué interesante. ¿Y vuestros colegas de otros grupos, de otras bandas, qué os dicen? ¿Sois muy raros o cómo?
2: Es que yo creo que cada uno compone... O sea, tampoco sé muy bien cómo componen...
0: No digo por la composición, que eso sí es más frecuente, sacar la música y luego hacer la letra en algunos grupos, pero el formato, hacer esta música tan potente, que lo hemos dicho, se mueve entre el rock industrial, entre el power pop, entre muchas cosas. ¿Qué os dicen? Si es que os dicen algo.
2: Que es que Marcos tiene muchos trucos para sacar ese sonido.
1: Hay un poco de todo. Hay gente que le mola muchísimo. Hay gente que, los más puristas, que parece que estamos haciendo una aberración porque nos estamos cargando el rock. El rock tiene que llevar guitarra.
0: Pero bueno, depende, ¿no? También, si tú sacas un sonido, si eres capaz, el Jesús, de sacar ese sonido y tú con el bajo, que me estabas contando a micro cerrado, que tú enchufas tu bajo... pero le metes un ampli de bajo y 2 amplis de guitarras eléctricas.
1: Claro.
0: Y distorsionas, y luego tienes una pedalera que haces virguerías.
1: Sí, bueno, hago los sonidos clásicos que haría una guitarra, pero
0: claro.
1: Con un bajo se gana mucho más peso, mucho más.
0: ¿Sabes tocar la guitarra?
1: Sí.
0: Ah, entonces, pues, sí. ¿Qué te puedes decir entonces? Chicos, me gustaría seguir, pero el tiempo se nos va. ¿Vamos a cerrar con Laika, que es la historia de la perrita? ¿O
1: la
0: cómo?
1: Perrita Laika, pero vamos a hacer un poco de reivindicación y no es como la canción de Mecano. Aquí estamos haciendo una crítica de hasta dónde, y aquí sí lo digo abiertamente, hasta dónde puede llegar el ser humano por conseguir algo tan absurdo como llegar antes al espacio.
0: ¿Te refieres a la sobreexplotación de los animales, del mundo animal, maltrato?
1: Se puede llevar a ese punto, evidentemente, porque es una crítica no solo hacia la perrita Laika, sino hacia todos los animales, pero en este caso también es una crítica hacia nosotros como sociedad. O sea, decir, hostias, era necesario. O sea, se vio en aquel momento como una heroicidad, se le puso hasta una estatua a la perra y la perra murió.
0: lo mismo hicieron también con los hombres, con los primeros astronautas, los mandaban a ver qué pasaba.
1: Sí, pero ellos...
0: Ellos eran voluntarios.
1: Eran voluntarios.
0: Bueno, cada uno tiene, antes de cerrar con Laika, recordamos, el álbum se llama Tensión, ya está disponible en formato CD, en formato long play.

0: En vinilo también está disponible, me imagino, en las principales plataformas digitales.
1: Spotify, Amazon, Apple Music.
0: Y tenéis tiempo cada uno antes de escuchar Laika de dejarnos una reflexión, un deseo, lo que consideréis oportuno. Empiezo por ti, por Jesús Rivera, recuerdo, baterista y en las teclas del sintetizador. ¿Qué nos dices?
2: Joder, vaya marrón más metido.
0: Espera, que se lo digo a Marcos y te lo vas pensando.
2: Marco,
0: Marcos Cabello, cantante, bajista. Reflexión, deseo, lo que quieras.
1: Yo lo que creo es que la gente tiene que asistir más a las salas de concierto. Es un deseo que tengo no solo para mi banda, sino para el resto. Hay mucho potencial, lo hemos hablado. O sea, cuando en esta gira que estamos teniendo, estamos dando con bandas increíbles que merecen más escucha y más atención por parte de todos. Y que justo lo estamos hablando. Y el potencial que tiene España a nivel musical es una pasada. Nosotros hemos estado ya tocando fuera y, joder, creo que nos defendemos muy bien con bandas inglesas. Y esto, la gente tiene que ir más a salas de directo en las ciudades.
0: Nos quedamos con eso. Muchísimas gracias, Marcos Cabello. Jesús Rivera, tu reflexión, tu deseo, si quieres, ¿eh? Si no, no pasa nada. Nos tomamos unas cañas en el bar de Retamar y tranquilamente.
2: Sí, o sea, sinceramente no se me ocurre ahora sin nada, pero subrayo lo de Marcos. Siento que se tienen que apoyar ya no solo festivales y tal, sino a las bandas emergentes, darles un poco más de facilidades y abrir alguna que otra puerta, ya sea salas, lo que sea. O sea, es un camino muy complicado y sí que siento que antes lo estábamos hablando aquí abajo, que se ha hecho más complicado aún. Yo recuerdo cuando tocaba hace 10 años que había más facilidades que ahora. Y, joder, hacerse un hueco ahora está complicado, así que...
0: Nos quedamos con eso y que se abran las puertas de los locales culturales y de las salas de conciertos, especialmente en Toledo, que es tu tío. Dafne, enhorabuena por este trabajo, que vaya muy bien, chicos, que va a ir muy bien y hasta siempre. Aquí tenéis vuestra casa.
2: Gracias. Muchas gracias.
1: Chao. Muchísimas gracias.

0: En Un Mundo Feliz estamos con muy buena música y con muy buena compañía porque nuestro compañero Ricardo Aguilera Ramírez. Ricardo, bienvenido, amigo, ¿cómo estás?
1: Estupendamente aquí
0: bienvenido
1: a tu lado.
0: Bienvenido de nuevo a tu casa.
1: Muchas gracias.
0: Periodista desde hace muchos años, colaborador de medios como Diario 16, El Mundo, Geo, Vogue y muchos otros medios. Te defines en el libro del que vamos a hablar a continuación, no como periodista musical, pero sí como un gran oyente de canciones, de música, y eso es lo que te ha decidido a editar este libro, a sacar este libro del que vamos a hablar hoy en esta edición de Un Mundo Feliz. 50 canciones para entender el siglo XX. Está editado por FM Ediciones y, bueno, nos encontramos, entre otras canciones, con esta que hemos empezado escuchando, Cambalache, que es toda una declaración de intenciones y una reflexión muy lúcida de cómo era el mundo en los años 20-30 en Argentina, pero no exclusivamente en Argentina. ¿Qué nos cuentas de este tema?
1: Bueno, la verdad es que Cambalache, que es el año 34, yo creo que sitúa perfectamente el devenir del siglo XX y, por lo que estamos viendo, el del XXI. O sea, que Enrique Santos Discépolo, el autor de Cambalache, era un tipo de mirada larga.
0: Vale, estamos escuchando, de este tema se han hecho infinidad de versiones, ha habido un montón de intérpretes que lo han cantado. Estamos escuchando la versión cantada por Julio Sosa, pero nosotros en la documentación de Radio Nacional, Ricardo, nos hemos encontrado también con una versión del gran Carlos Gardel. Pero aquí hay polémica, ¿qué ocurre?
1: Hay polémica. Parece ser que Gardel no llegó a grabar Cambalache. Lo que pasa es que circula por ahí una versión de Cambalache de Gardel, pero no está acreditada al 100%, de manera que no me atrevería a poner la mano en el fuego.
0: Bueno, la vamos a escuchar a continuación, pero ¿por qué para ti este tema es definitorio de cómo somos los seres humanos, o al menos en el 20 y, como acabas de decir, en el 21?
1: Pues porque Cambalache retrata una sociedad en un estado complicado. La Argentina de entonces, de los años 30, venía de lo que se llamó la década infame, que era una década, fue más de una década de dictaduras militares con un latrocinio constante de las riquezas del país para acabar en el peronismo, de manera que salieron de Málaga y se metieron en Malagón. Y eso es lo que nos viene sucediendo en las sociedades occidentales.
0: Y si se me permite el apunte, así siguen prácticamente desde
1: claro,
0: los
1: así siguen en
0: 100 años.
1: Y así seguimos en casi todas
0: partes.
1: En casi
0: todos los lados. Bueno, me está diciendo nuestro realizador Xavier que lo que hemos escuchado antes era la versión precisamente atribuida a Carlos Gardel. Si te parece, escuchamos ahora la de Julio Sosa.

0: Bueno, qué maravilla, ¿no? Y qué contundencia la de Julio Sosa, ¿no?
1: Bueno, es que la letra de Discépolo, vaya, no da puntada sin hilo. La frase que más me gusta es una que define totalmente la situación en la que se encontraba Argentina entonces y en la que nos encontramos ahora mismo. Es cuando dice, los anormales nos han igualado.
0: Yo creí que ibas a mencionar la que se conoce popularmente, ¿no? El que no llora no mama y el que no mama es un gil.
1: Que eso ya lo sabemos.
0: El planteamiento, 50 canciones, un siglo da para muchísimo. Claro que sí, has elegido 50, muy bien documentado, muy bien estructurado y eligiendo también sucesos que han marcado probablemente, según los historiadores, es el que es el siglo más violento y más trágico en la historia de la humanidad.
1: Y el que más ha cambiado, ¿no? Es un siglo que da para mucho. El historiador británico Eric Hobsbawm, que es el creador de la idea del siglo XX corto, esto es el siglo XX que va desde el principio de la Primera Guerra Mundial hasta la desaparición del bloque soviético, bueno, pues vale, será un siglo que en realidad duró 70 y tantos años. Pero hay que ver lo que dio de sí, porque el mundo ha dado muchas vueltas. Y lo curioso es que muchas de esas vueltas dejan su huella en el cancionero popular.
0: Eso le ha ocurrido también a los italianos, que se vieron metidos en una confrontación en la Segunda Guerra Mundial, primero del lado de los nazis, luego cambiaron del lado de los aliados, y todo esto al final dejó una Italia destrozada, una Italia muy empobrecida. Lo cuentas y lo documentas muy bien en el libro, con un 25% de pobreza en Italia en el año 45. La peor parte se la llevaba el sur de Italia y todo esto además genera una atracción por los nuevos ricos, por el nuevo imperio que es Estados Unidos, y llega Renato Carosone. ¿Y qué ocurre?
1: Bueno, Renato Carosone recoge el sentir popular. Renato Carosone y su letrista, Nicola Salerno, que hacen una canción describiendo un personaje típico de la Italia de los años 50, que es el que quiere beber del maná americano.
0: Y de hecho se fijó en un personaje real, creo que cuentas en el libro, ¿no?
1: Sí, se fijó en...
0: En un tipo joven que iba con vaqueros.
1: Se me escapa el nombre ahora, que es Renzo Arbore. Un cantante italiano. Que era el prototipo del muchacho americanizado, que iba con vaqueros, fumaba rubio, bebía whisky, quería dárselas de americano, pero claro, la realidad era otra. Era un napolitano de clase baja que para esos lujos tenía que sisar un poquito del bolso de la sufrida mama italiana.
0: Toda una parábola, también una analogía con Italia y lo que pasó con los Estados Unidos, que se ha contado en varias películas también con el neorrealismo italiano. Y bueno, ese papel de los americanos en Italia también está muy bajo la lupa, ¿no? Porque no fueron tantos salvadores, también hubo problemas.
1: Hubo de todo. Italia, bueno, tuvo que jugar a varias bandas porque realmente la población de Italia estaba a varias bandas. El partido fascista italiano era un partido muy popular, las cosas como son.

0: El papel de Estados Unidos en Italia, en la guerra y en la posguerra, y esa ayuda que llegó con el Plan Marshall, también hablas de ello en el libro, Ricardo Aguilera. Estoy recordando películas del neorrealismo italiano que reflejaron esa colaboración, esa entente. Está Dos mujeres, de Vittorio De Sica, con una Sofía Loren espectacular, y narrando pues los abusos también que cometían los soldados americanos con mujeres italianas. Esto está basado en un hecho real, esa película, es decir, que hubo sus sombras también en esa ayuda.
1: Hombre, claro, hubo sus sombras. La Italia de entonces estaba, bueno, estaba, como decíamos, en la pobreza, con un 52% de agua sin, de casa sin agua corriente. Y bueno, y recién estrenada la entrada de Italia en la ONU, en el mercado común, quiere decir, el país estaba intentando entrar en la modernidad, pero claro, entró de aquella manera.
0: Saltamos en el tiempo y muy cerca de Italia, en Francia, conocemos a un Charles Aznavour pletórico con un tema del año 1965 que se adelanta a lo que está ocurriendo ahora mismo en nuestras grandes ciudades y en toda Europa prácticamente, especialmente en países como España, como Italia, como Francia, Portugal, con la gentrificación.
1: Bueno, es que no es que se adelante, es que se adelantó la gentrificación. Aquí en España todavía no sabíamos lo que era eso, pero allá por el año 65 Aznavour escribió una canción de amor, La Bohème, que no era de amor a una mujer, era de amor a un barrio, a su barrio, a Montmartre. Era una canción de amor a su pasado.
0: Un barrio de artistas, claro, un barrio de creadores, un barrio con muchísima vida.
1: Era el barrio de Edith Piaf, de la Mistinguett, de Satie, de Django Reinhardt, de Picasso, de Modigliani. Pero a la altura del año 65, Montmartre ya no era nada de eso. Montmartre era en lo que se han convertido los centros de las ciudades, en un escenario hueco donde los turistas van a ver un barrio que fue, pero ya no es.
0: ¿Y quiénes compraban en ese lejano 65 en Montmartre?
1: Hombre, la documentación no me ha llegado para tanto como para
0: saber.
1: Seguramente
0: los americanos o los ingleses.
1: O muchos parisinos que estarían revitalizando el barrio porque se reforman las casas y se hacen más caras y se compran viviendas históricas y, claro, el vecindario va al extrarradio. La gentrificación era un problema ya en el 65 en París, no quiero ni pensar cómo tiene que ser ahora, pero bueno, aquí en España lo estamos sufriendo en nuestras carnes.
0: Lo estamos sufriendo y hay una canción que no hemos seleccionado que es de Leño, del año creo que 81-82, es Una mierda este Madrid.
1: Sí, del 78.
0: O 78-79, efectivamente. ¿Quién podría pensar en esos años que ese Madrid que bajaba con el Manzanares, que era una auténtica cloaca, con el tiempo iba a ser disputado por capital extranjero para comprar las casas, igual que en Barcelona, en otros lugares, ¿no?
1: Bueno, es lo que pasa cuando se cambia el modelo de ciudad, cuando hay gente, alcaldes, presidentes autonómicos, mandamases que deciden. Las ciudades no son para que viva la gente. La prioridad no es que la gente viva a gusto. La prioridad es sacar dinero, hacer negocio. Entonces, si cambiamos las prioridades, la ciudad está en venta.
0: Bueno, te pido una reflexión sobre nuestro querido Madrid, porque yo tengo un amigo muy castizo que ya hace tiempo me decía, ese Madrid que tú y yo hemos conocido con tabernas donde puedes ir a tomar callos o donde puedes ir a tomar unas bravas, todo eso ha desaparecido en el centro, o prácticamente todo, porque han puesto un coffee shop, una tetería de con no sé qué, una heladería, ha cambiado la faz de la ciudad.
1: Claro, y ese Madrid en el que se podía vivir porque uno podía alquilar un piso.
0: Y ahora ya eso es...
1: Eso ya no.
0: Lo escuchamos, La Bohème, Charles Aznavour.

0: Bueno, bellísima canción, ¿eh? Y forma de interpretar del Charles Aznavour, Ricardo.
1: Bueno, Charles Aznavour, que era un genio, escribió más de 2.000 canciones, que se dice pronto.
0: Recuerdo a los que se han incorporado más tarde que estamos en conversación directa con Ricardo Aguilera. Él es el autor de este libro que tenemos aquí en la mesa de En un mundo feliz, 50 canciones para entender el siglo XXI. Está editado por FM, muy bien editado. Ya se está vendiendo la segunda edición.
1: Ya vamos
0: edición,
1: por la segunda.
0: Que eso está
1: lo
0: muy
1: quitan
0: bien.
1: De las manos.
0: Enhorabuena. Y nos venimos a España en el año 1975. Un año muy convulso, como todos los del final del franquismo, y los posteriores también fueron convulsos. ¿Y qué has seleccionado en el año 75 en nuestro país?
1: Año 75, año importantísimo.

0: miles, de Carpanta a Tarzán, pero también es un canto a la humanidad, tiene una coda ácrata que me resulta fantástica, que es cuando dice: la casa meva es casa vostra si es que ya cases de algún. Mi casa es tu casa si es que existen casas de alguien. Bueno, esta canción fue muy popular en su momento, en el año 75 y posteriores, y eso que estaba cantada en catalán, y eso me hace pensar en la parte más hiriente del posfranquismo, cuando Franco todavía no se había muerto. La verdad es que dudo que se haya muerto, pero por aquel entonces las dudas eran todavía más evidentes.
1: Un expediente X.
0: Pues, sin embargo, era posible que una canción en catalán fuera popular, porque era normal escuchar canciones en catalán en la radio. Se escuchaba Serrat, se escuchaba a María del Mar Bonet, se escuchaba a un montón de gente cantando en catalán y era algo normal. Hoy eso sería imposible, y es que las cosas han cambiado, ¿no?
1: Porque bueno, aquí en Radio 3 pinchamos en todas las...
0: En Radio 3
1: es
0: sí.
1: Es una isla, claro.
0: Pero es que en los últimos 50 años se ha cultivado con una intencionalidad política determinada el odio hacia lo catalán. Y lo que antes era aceptado hoy es inaceptable, hoy se detesta todo lo catalán por esta campaña anticatalana desatada por la extrema derecha y la ultraderecha. Y entonces, claro, esto es lo que nos ha caído.
1: Bueno, hay que decir que luego en los 90 creo que Albert Pla hizo una versión de este tema también.
0: Una versión estupenda, sí, de esta canción. Incluso, como comentábamos con el micro cerrado, la canción el original de Jaume Sisa, quizá no ha aguantado bien el paso del tiempo por problemas de producción y de instrumentación
1: arreglos,
0: y de arreglos que se hacían en su momento. La de Albert Pla está más actualizada y, bueno, y me consta que a Jaume Sisa la versión de Albert Pla te encanta.
1: Lo escuchamos.

0: Bueno, Ricardo, tenemos que seguir avanzando, que el tiempo en la radio no corre, vuela, sobre todo en tan buena compañía y con tan excelentes canciones. La Guerra Fría, Alemania, ahí van a caer todos, ojalá que no, nunca, en ningún lado. Cuando grabamos esta entrevista estamos viviendo una terrible guerra en Irán. Estados Unidos, ya lo sabéis, Irán, Israel, pero durante muchos años hubo mucha tensión en Europa con los misiles SS-20 soviéticos y los misiles, no sé cómo se llamaban,
1: los
0: Pershing americanos, y los concentraron en Europa y todo el mundo tenía una obsesión tremenda, y un grupo alemán lo reflejó muy bien, ¿no?
1: Pues sí, había un grupo alemán llamado Nena, que era el apodo de su cantante, Gabriel Kerner, que allá por el año 83 hizo una canción que era una especie de apocalipsis pop. Es una canción que contaba una historia graciosa, la de unos chavales que compran unos globos estos de helio, ¿no?
0: De color rojo.
1: Y se les escapan de las manos y los globos están en Berlín y los globos cruzan el muro y entonces las defensas soviéticas los identifican como un ataque y se desata un holocausto nuclear. Es curioso que esto sucediera en 1983, que es cuando se hizo esta canción, que era justo el año en el que se empezaban negociaciones entre Estados Unidos y la Unión Soviética.

0: soviética para controlar el número de misiles que tenían. Negociaciones que no fueron en ninguna parte, porque en aquel entonces por parte de Estados Unidos estaba Reagan, pero por parte soviética estaban Brezhnev, Andropov y Chernenko, tres secretarios generales que se fueron muriendo uno detrás de otro y, como decía, muriendo de viejo, dicho sea de paso, y como decía Reagan, no puedo negociar con los rusos porque se me mueren uno detrás de otro.
1: Lo escuchamos.

0: 50 canciones para entender el siglo XX, Ricardo Aguilera, un libro excelente. El tiempo se nos ha echado encima. Vamos a cerrar con una composición de Leonard Cohen del año 1988, donde el poeta plasma muy bien ese tiempo, y tú quieres leer algo, claro.
1: Sí, quiero leer la parte de la letra. Y por decir algo, fue Leonard Cohen poniendo sobre la mesa algo que estaba claro en el año 88, y es que al sistema se le estaba viendo el plumero. Fue el año del escándalo Irán Contras, el año en el que descubrimos que el secretario general de la ONU, Kurt Waldheim, era un nazi, el año en el que España hubo una huelga general contra un presidente socialista.
0: Eso es.
1: En fin, para explicar este descreimiento generalizado, que en España se llamaba desencanto, pues no hace falta un politólogo, hace falta un poeta. Y así explicaba la situación Leonard Cohen. Todo el mundo sabe que los dados están cargados. Todo el mundo va con los dedos cruzados. Todo el mundo sabe que la guerra ha terminado. Todo el mundo sabe que han ganado los malos. Todo el mundo sabe que la pelea está amañada. Los pobres siguen siendo pobres y los ricos son más ricos. Así es como funciona. Todo el mundo lo sabe.

0: Qué maravilla. Ricardo Aguilera, nos tenemos que despedir. Tienes tiempo para dejar enhorabuena por el libro, que nos veamos más
1: Muchas
0: veces,
1: gracias.
0: Que haya 50 canciones de lo que llevamos del siglo XXI pronto. Tienes tiempo para dejarnos reflexión, deseo, lo que tú consideres.
1: Bueno, yo creo que las canciones son testigo de su tiempo. Conviene escucharlas pensando en algo más que en la belleza estética, porque los buenos artistas siempre ponen el dedo en la llaga.
0: Que vaya muy bien, que va a ir muy bien. Gracias y hasta la próxima.
1: Gracias a ti.
0: Chao. Así llegamos al final de esta edición de En un Mundo Feliz. Ha sido un placer. Hasta la semana que viene, como siempre, os deseamos lo mejor. Chao.

0: Son las 2, la 1 en Canarias.
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